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0: Volvemos 21-05. Bueno, terminó de ganarlo el Pincha, lo decíamos recién. Algunos de los resultados de hoy. Bueno, bajó a Platense frente a Instituto por Copa Argentina. Volvió el fútbol, vuelve el regional amateur el fin de semana como frutilla del postre. Aquel que quiera ver fútbol, bueno, si por ahí tiene fecha libre, Deportivo Rincón viaja de visitante. Así que la mejor opción en la zona es el regional amateur. Hay grandes partidos. Creemos que de lo mejorcito que se puede ver por a ver, uno vota por cercanía también, por cercanía. Creemos que Maronese Independiente es un gran partido. Otro gran partido que tiene un gusto aparte es Río Grande Alianza, uno que debuta, una Alianza viene siendo campeón. Y la Amistad va a tener fútbol, pero frente a Unión de Allen que está jugando ahora mismo por la Liga Confluencia. El otro partido un poco más lejos es San Patricio Deportivo Roca. Ese gran partido, ¿eh? Ahora, capaz que no le damos la importancia necesaria, pero es gran partido. Pero esta semana ocurrieron varios cambios. Recién nombrábamos la Liga Confluencia y uno de los cambios, bueno, es así. Realmente a veces el fútbol tiene estas cosas de ida y vueltas. Bueno, esta vez vamos a hablar de la partida de Maximiliano Joffre, del técnico de San Martín. Bueno, ahora ex técnico del León, podemos decir. Así que lo tenemos al aire. Es un placer tenerlo. No estaban los planes, pero esto me encanta porque ya es la mejor nota en vivo y así. Te saludo, Maxi. Estamos en mesa con el Pola, Pablo Stapewicz, y Juan Andrés, como siempre, en la mesa para, bueno, contar, bueno, cómo te sentís. Creo que la pregunta principal de esta charla.
1: Bueno, hola Tommy, hola chicos. La verdad que, bueno, una mesa de mucho fútbol ahí. Qué lindo. Bien, la verdad que me preguntaste qué estaba haciendo ahora y la verdad que estaba en casa acomodando unas cosas, preparándome para salir a hacer unos trámites, así que nada, más tranquilo, más relajado. Creo que fueron 2 años de dar todo por el club y que en su momento y en su largo plazo tuvo su fruto, ¿no?
0: Creo que no se te hace tan normal todavía estar libre a esta hora, me imagino, porque no sabías que estaba, o qué se hace a las 9 de la noche, o qué se hace 8:30, tomo unos mates. ¿Qué estás haciendo ahora, Russo?
1: Vos me padeciste, la verdad que estábamos recién terminando de tomar unos mates acá con Anto, siempre en compañía de ella, y nada, si te pones a pensar, vos estuviste conmigo, fueron 2 años donde se entrenó de lunes a viernes, no había día de descanso, y nada, era la semana, tenía una rutina ya armada, ¿no? De 8 o de 7 y media a 22:30 sabías que estaba disponible para el club.
0: Ahora es tranquilidad pura, es mate, bueno, es como decía vos, estar con Anto, estar un poco con la gente que te rodea, y relajar la cabeza en el mundo fútbol. Yo, conociéndote, sé que mucho no la va a relajar porque sos capaz, y me arriesgo a decir que el fin de semana vas a querer ver fútbol. Ojalá me digas, no, amigo, no voy a ver fútbol, voy a descansar. Pero yo, conociéndote, no sé cómo te va a alejar de la pelota, pero te pregunto más que nada eso.
1: Mirá, el domingo hay un partido interesante para ver, que es Pilmatún San Martín.
0: No, Mayra, bueno, mucha chance de asistirlo, y sí, bueno, voy a verlo, puede ser.
1: Sí, la verdad, como te dije y traté de transmitirle a todos, vos estás en los grupos, sos presente, estabas conmigo, tratar de que le vaya bien al club, lo más importante. Ya te diste cuenta del cariño y el aprecio que le tengo a San Martín, a pesar de un montón de situaciones que en estos 2 años pasamos, buenas o malas. Yo siempre puse al club por delante y lo voy a seguir haciendo. A la persona que le toca estar a cargo hoy le mandé un mensajito, le deseé lo mejor y voy a colaborar en lo que haga falta. Obviamente quiero que termine el año y San Martín termine en el lugar que por ahí yo no pude dejarlo este semestre. O sea, la realidad.
2: Maxi, me imagino que cuesta tomar este tipo de decisiones, ¿no? Debe ser difícil después de tanto tiempo estar tan ligado a la institución, al club, al fútbol mismo, al deporte en sí.
1: Sí, es difícil, pero creo que cuando se juntan algunas cosas que te das cuenta que arrancaste con el pie izquierdo, que no arrancaste bien, que corres mucho riesgo de que el plan no se lleve a cabo, que no se den los futuros resultados y terminar perjudicando a la institución, al grupo de jugadores que tenemos, o por ahí, como ha pasado con muchos técnicos, se terminan yendo por la puerta de atrás. Creo que no lo merecía ni la institución, ni yo, ni los jugadores.
0: Bueno, Pola, sí, creo que el lado de técnico, pensaba mientras hablaba de Russo, lo conocí un poco, que también conocí irte, porque no es lindo irte, a veces, a ver, no es lindo irse de ningún lado. pero a veces es necesario. Te dejo ahí frente a frente contra el ruso.
3: ¿Qué hace Maxi del Pola? ¿Todo bien?
1: Hola, Pablo.
3: Bueno, bien, nada, bien. El otro día charlamos de lo sucedido. Como te dije la otra vez, nos tocó, y a mí me tocó hace poco también, desvincularme de Sipo por otros motivos, pero a lo que voy, y seguramente te está pasando ahora, de por ahí saber que dejaste todo, de apoyar la cabeza en la almohada y decir, lo intenté, entrenamos, hicimos esto, después a veces los resultados acompañan o no, pero desde el lado de la tranquilidad, hoy, ¿cómo te sentís?
1: No, sí, Pablo, la verdad que realmente en las dos instituciones que me dieron lugar, tanto Pilmatún como San Martín, me fui sabiendo que había dado todo, que había entregado todo, que había dejado todo, que sigo deseándole lo mejor a las dos instituciones, pero que a veces hay un montón de factores en el fútbol local, en el fútbol amateur, que te llevan a no conseguir lo que uno quiere o lo que uno anhela. Y dar un paso al costado es parte de esto también, de crecer, de proyectar, de que otra persona te dé nuevamente una oportunidad. Y bueno, hoy por hoy tengo la cabeza puesta en relajarme, en estar tranquilo en mis proyectos personales con mi familia. Pero sí, nada, como dije hoy en Magazine, también agradecido a la gente que a mitad de año se interesó en mi rol de técnico, y que les tuve que decir que no en ese momento por quedarme en San Martín. Entonces, realmente traté que las cosas salgan en el club.
0: Maxi, uno el pasado poco se habla, a veces hace falta hablar del pasado, pero yo te pregunto un poco más por el futuro. Preguntarte al aire, creo que, bueno, mentalizado en descansar, pero lejos de alejarte del fútbol, me imagino que no es la idea. No sé vos cómo lo planteás día a día, esto es muy reciente, pero creo que la cancha termina siendo siempre tu lugar.
1: Sí, yo me doy cuenta que es algo que me gusta. Mi amigo Walter Torres, también técnico, fue el que un día, yo yendo a ayudante de campo y profe de él en Pilmatún, me dijo, te tenés que dedicarse técnico, tenés las herramientas, tenés la capacidad. Hay mucha gente que te conoce y te apoya, y la gente tiene la capacidad por ahí de tomar el rumbo que vos elegís. Y bueno, me pasó con muchos de los jugadores, la verdad que el plantel de Samuel San Martín, gracias a Dios, fue porque la gente también confió en el proyecto. Y bueno, y hoy les pedí que se quedaran, que sigan hasta última de las instancias para que al club le vaya bien. Y creo que en el fútbol es eso, ¿no? Un técnico tiene la capacidad de, a través de la honestidad, del compromiso, del respeto, generar esa confianza en el jugador, a donde vaya le puede llegar a ir bien.
0: Hablábamos fuera de micrófono, en la pausa, se armó por un momento un dream team, podemos decir, en la zona. Y siempre en la lengua, porque un gran equipo, a veces es más complicado, es más fácil, se complica. Bueno, obviamente que cada jugador tenía su vida, me refiero a que cada jugador tenía su horario, cada jugador tenía su fin de semana para estar, otro no estar, pero se armó, se pudo disfrutar un gran plantel, como pocos se llegaron a armar, me arriesgo a decir.
1: Sí, yo creo que es la calidad humana y la calidad de jugador que tuvimos, cuesta verlo en otros planteles. El club hizo una gran inversión para traer esos jugadores y obviamente por momentos sentíamos que íbamos por el rumbo correcto, y por momentos cada jugador tenía su cuestión personal, su cuestión laboral, su cuestión familiar, que no permitía que nos desarrollemos de una manera menos amateur, para decir así. Creo que vos fuiste una de las personas que se dio cuenta cómo me traté de manejar con cada uno de los chicos, y que a veces no tener disponible siempre a los mismos era complejo, ¿no? O el puesto de uno, el puesto de otro, gente que vive para ser titular, gente que por una cuestión u otra no puede ser suplente en una institución como San Martín, bueno, te lleva a veces a tomar ciertas decisiones también, ¿no?
2: Maxi, hablaste mucho de la familia, digo, ¿cómo lo disfrutás ahora, o qué es lo primero que te pedían o que te piden los chicos, tu pareja? Digo, ¿cómo es el día a día tuyo ahora que estás un poquito fuera del club de alguna manera?
1: No, mirá, yo estoy en pareja hace 14 años, 13 años ya con Antonella. Ella del día uno fue del fútbol, en Pilmatún ayudó mucho, acá en San Martín ayudó mucho. Es una mujer que sabe de fútbol. Los cursos que yo hice de técnico, de preparación física, lo hizo conmigo, es profe igual que yo. Entonces, nada, yo creo que ella lo único que sentía era que en el momento que yo no disfrutara tenía que dar un paso al costado, y este fue el consejo, ¿no? Siempre estuvo acompañándome en los entrenamientos, frío, calor, lejos, cerca. Y hoy por ahí hasta ella no cae, ¿no? Porque estamos acá tomando mate y nos miramos en la cara y capaz que No sé qué pasará acá además, capaz que tengo que empezar a buscar un club porque si no me saco a matar de casa.
0: No me separo.
2: Claro, es difícil.
1: Claro.
2: Te falta algo.
1: Tengo que arrancar a jugar partido en la semana, así que con los equipos los sábados, empezar a jugar partido en la semana, empezar a entrenar yo, ponerme bien físicamente yo, porque si no, viste cómo es.
0: Maxi, bueno, queríamos robarte unos minutos. Realmente, sacando un poco el cassette de periodista, ya lo tengo traumado. Ya cuando los martes juegan de esta hora a esta hora, es como que de 7:30 a 9:30 soy periodista. Después salgo a la calle y con el Pola hablo normal. Pero sacando un poco el cassette, al mayor de los éxitos, agradecerte el aire, porque fuiste una persona muy importante en los últimos años, que justamente lo tengo a la mi derecha, una persona que también me dejó el fútbol así con ese cariño gigante, y hoy lo tengo al lado mío, no sé por qué, que el Pola me supo elegir, y hoy lo tengo acá charlando, y te lo digo a vos también, al aire, me diste esa gana de volver a jugar a la pelota, no tenía pensado volver a jugar a la pelota, y me dijiste sumate, increíblemente un gran semestre con 11 goles, no me lo olvido, porque realmente tampoco es tan fácil hacer gol en la liga, y darme las ganas de seguir jugando a la pelota, que es lo que más me gusta. Te lo agradezco enormemente, que te vaya de San Martín, también un poco un dolor mutuo, porque significa, no desconozco de que si voy a seguir no jugando a la pelota, hoy me encanta hacerlo, amo lo que hago al frente al micrófono, pero sí quería agradecerte al aire por la oportunidad de que me diste de volver a jugar a la pelota, de tener ganas, increíblemente, yo pensé que eso no sé si lo iba a volver a tener.
1: No, gracias a vos, Tommy, porque en el momento que necesité goles, tanto vos, Quesada, bueno, Bruno Méndez, fueron en el primer semestre ese, en el 2025, perdón, los que hicieron la mayor cantidad de goles, los que estuvieron, los que acompañaron, y nada, muy muy contento, muy agradecido, porque desde que me pongo a pensar de que llegué al Club San Martín, cumplí objetivos, y eso me deja la cabeza tranquila. Llegué a reemplazar a un técnico de mucha jerarquía como Daniel Olea. Terminé este torneo lo mejor que pude. Creo que tuve un empate contra Cipolletti, que fue un empate que había complicado a Maxi Rafue, técnico en Cipo, que le tocó pasar a competir en Copa de Plata y no de Oro. Y vos decís, uno no lo hace de maldad, sino que fue un buen partido. Y de ahí en adelante fue tratar de construir un poco. El 2025 fue un año recontra difícil, pero bueno, vos estuviste, llegamos, cumplimos con los objetivos y creo que era lo más importante. Estuviste vos siempre en este 2025, cuando te sumaste estuviste de una manera o de otra y creo que fue hermoso conocerte más que como jugador, como persona, y es algo que me he peleado, vos sabés que me he peleado por vos porque valés más como persona que como jugador, pero te quiero tener en mi 18 siempre, ¿no?
0: Lucito, agradecerte por el tiempo enormemente. Ojalá vuelva a la cancha y ojalá, bueno, no sé, ya no sé si como futbolista, uno no sé cuántos años más voy a jugar, ojalá que mucho, pero bueno, sabés que donde me necesites siempre voy a estar. Así que te mando un abrazo y bueno, disfrutá ahí con Anto, uno más. Te mando un saludo también.
1: Pablo, Juan ahí, saludo para todos.
0: Mando un saludo a Anto, que también ha sido una persona importante. Mando un saludo.
1: Sí, te mando un saludo. Dale, abrazo.
0: Bueno, pasaba al ruso. Tengo una relación ahí porque la vuelta al fútbol, me fui a Buenos Aires y me fui un par de meses y no volví, estaba focus en esto que estamos haciendo ahora, y me dijo, venite que te necesito en San Martín, no me voy a olvidar, y bueno, no, gran semestre, a veces es increíble porque, bueno, Pola, vos me lo puedes decir, te acordás de jugar a pelota y con confianza la metés en la red, ahora estás mal sin confianza o algo así y se te cierra el arco.
3: Tal cual, yo por ejemplo después del último partido que jugué, no jugué más. No volví a jugar, mirá que me han llamado para jugar Don P. No me motivaba. Y si no te motiva, pasa que me desgasté por completo todo ese. El tiempo que jugué, tanto desde los 4 años jugando al fútbol, ya hay momentos que sí. Pero no querés jugar. Sí, mirar, sí, después del lado, por ahí un picado en la semana me metía con los chicos o con el plantel que esté. Pero volver a jugar no me llamaba, no me surgió esas ganas. Hace poco recibí un llamado del Goldo, me llamó el Goldo con Johnny, me llamaron para jugar en su equipo. Lo pensé por un momento, pero después dije, no, ya está. No, lo miro desde otro lado, lo disfruto desde otro lado, pero Cuando sos joven, vos sos joven, todavía tenés para jugar un poco más. Si te das oportunidad, hacelo. Hacelo porque después, ya cuando pasás a una edad, como tengo yo 40, después no querés saber nada.
0: No querés saber nada. No. Pará, Pola, recién el ruso juega en el medio. Compartimos equipo los sábados. Yeah. Viste que vos decís, así que vos decime la propuesta que la dejamos la primera vez. El ruso, si está escuchando el programa, le va a decir, escúchame, te ponemos lo que quieras. ¿Querés jugar de nueve un ratito? Te ponemos 9. Estamos jugando los rusos con el ruso, jugamos los sábados, viste que decía, sí. Equipo, compartimos equipo, con increíblemente.
3: Aparte también los sábados, al estar primero en la amistad y después en Cipo, los sábados se me hacía muy complicado porque
0: no
3: me
0: existía. Llevaba todo.
3: No existía, pues el sábado arrancaba a las 10 de la mañana y volvés a las 6 de la tarde.
2: Todo el día
3: con la jornada de juveniles.
2: Claro.
3: O el partido que te toque. Capaz que te toque un viernes ir a, no sé, a 25 de mayo.
0: Nada,
3: llegás reventado.
0: Bueno, yo te voy a poner la propuesta en la mesa. Te voy a poner la propuesta en la mesa. No, la voy a pensar la propuesta, pero lo vamos a tratar. Bueno, no sé quién agarrará a San Martín. No sé, vos sabés. Yo puedo llegar a tener un rumor. Pero yo los rumores no los saco al aire. Después los sacaré por la página si se confirma más tarde. Yo creo que más tarde se confirma, ¿no?
3: Sí, seguro.
0: ¿Una horita o dos le das?
3: Puede ser.
0: Porque por lo que tengo.
3: Él dijo ya.
0: Por lo que tengo entendido, se presentaba hoy en San Martín. Entrenamiento. Se presentaba, yo creo que San Martín.
3: ¿Lo conozco?
0: Sí. No es un técnico reconocido, podemos decirlo. No creo que sea de lo más conocido así como pasado, pero sí un técnico emergente le voy a poner. Le voy a poner como título un técnico emergente que puede llegar a agarrar al León, que rápidamente dijo, o escuché mal, contra Pilma ese el fin de semana.
3: Sí, con Pilma.
0: Bueno, un partido de necesitado. San Martín por volver a la victoria y un Pilma que, bueno, yo lo dije el otro día, que se despierte porque si no después va a sufrir a la larga. Difícil para mí, para la conferencia. Algunos adelantados, bueno, ayer ganó la amistad, 3-0 contra Catriel, está jugando Unión de Allen frente a Círculo, Unión de Allen, me encantaría saber, son datos que uno piensa, ¿qué planteó hoy? Si van a ser lo mismo que van a jugar al fin. Yo creo que la amistad mandó al canchero a andar el partido.
3: Para mí juegan los mismos que juegan el domingo. Para mí, ¿eh?
2: ¿En el Mago?
3: Sí.
0: ¿Qué decís, Juan? ¿No tenemos otro once?
2: No, en el Mago yo creo que... Es ese 11.
0: ¿Y qué? ¿Y ese 11 lo va a plantar contra la amistad? 11 nuevos que no juegan la liga, seguramente no juegan ni la mitad.
3: Sí, nada. Sí, la mitad fresquito. Yo calculo claro. Que no desconozco si jugó ayer Kevin.
0: No, desconozco, no, yo tampoco. Desconozco.
3: Yo no creo que Kevin haya jugado, aunque Kevin siempre te va a pedir jugar. Kevin siempre quiere jugar todos los partidos, pero yo ya es cuidarlo para el fin de semana.
2: Claro, directamente ni lo
3: ponés. Está, darle rodaje a los chicos que vienen pidiendo pistas hace bastante. Unos chicos que vienen en formativas, tercera, primera, de hace 3-4 años, que de hecho ya los tuve. Darle rodaje a chicos 2006, 2007, que ya empiecen a jugar. 2008, que empiecen a jugar en primera.
2: Tal cual.
3: Si no van a jugar nunca.
2: Es verdad. No, es verdad, no. Y aparte no puedes. Si tenés la doble competencia,
0: ¿qué vas a jugar?
2: No te queda otra.
0: Hoy salí a caminar, por los últimos minutos que nos quedan programa. Salí a caminar, ¿viste? A la mañana. Con un amigo y me dijo, amigo, explícame por qué Madryn gana todos los partidos local. Dice, viste que me pregunta, ¿por qué Madryn gana todos los partidos local? Le pregunto, ¿por qué decís que gana todos los partidos local? Yo he visto Madryn empatando. Y me puse a ver, bueno, el último partido había ganado 4-0 Madryn, ahora le volvió a ganar a Godoy Cruz ayer mismo. Hoy Madryn está... Hablo de Madryn porque me preguntó por Madryn, debe ser por la cercanía, pero bueno. Está en zona otra vez de clasificación y lo pusieron otra vez en el radar de que...
3: Puede ascender.
0: En el radar, me arriesgo a decir. No me pregunte, no tengo más información que esa, pero nos faltaba esta categoría. Y estoy hablando de la Primera Nacional que... No sé si habrá hincha de Ferro o no en la ciudad o la cercanía, pero Ferro pica en punta para muchos, está en la boca de muchos... Ojalá, siempre lo digo, un gran cariño para el equipo de Caballito, se le dé porque es un equipo que puede estar en primera, por arriba de otros, me arriesgo a decir por arriba de Riestra, por arriba de Barracas. Creo que Ferro por historia, por cancha, son equipos que se merecen. La tabla de posiciones, la lidera Ferro con 52, 46 Morón, que Morón empató contra Celtrán Norte la última fecha, que estaba último, ahora vamos a repasar. Y tenemos un dato de color ahí, lo último, nuestro amigo gran personal, Daniel Clavero.
2: Que ahora ¿qué pasa? ¿Lo salva o no lo salva?
0: Es más que lo salva, me arriesgo a decir.
3: Lo salva y lo mete.
0: Nah, ahí ya, dijiste todo, gente de bola. Ferro puntero, 52, Morón con 46, Colón con 45, Deportivo Madryn con 43, Almirante Brown con 41, Godoy Cruz con 40, Estudiantes de Buenos Aires con 35 y el polémico y nada más y nada menos que Ciudad de Bolívar, que hace poquito estuvo en la visera de cemento, octavo. ¿Por qué paro ahí? Son los que se están metiendo al reducido. Un Ciudad de Bolívar que hace poquito estaba en la visera, compañeros.
2: Es verdad, con Pope Díaz.
0: Con Pope Díaz a la cabeza, que sigue Pope Díaz. Sigue. Pero yo pensé que debutás en la categoría y ya estás entre los ocho. ¿Qué podemos...?
2: No jugaban mal igual.
0: No jugaba mal, pero estás dejando afuera a los siguientes. Los Andes, noveno, Racing de Córdoba con Mitre. 32, Mitre con 29, San Miguel con 29. Nada más y nada menos, me pago una pausa, me pongo de pie para Chaco Forever, que hace unas fechas viene siendo dirigido por el ex técnico de Cipolletti, Daniel El Chango Cravero. Bueno, verlo en la posición 13 es como decirlo, va puntero.
2: Está a 7 ahora, puntos del último clasificado.
0: Va puntero. Central Norte.
3: ¿Lo mete Pola? Puede ser. Está muy parejo todo.
2: Lo mete octavo, séptimo.
0: Voy a repetir lo que dijo el Chango. Vi una nota de fin de semana. No sé por qué me aparecen notas.
2: Sí, a mí también me aparecen notas.
0: No me pregunté por qué. Dijo que si lo mete en zona de clasificación, se retira. Se no dirijo más. Dice, o sea, me imagino que cómo llegó a soñar con meterlo en los primeros ocho debe ser como...
2: No, hay que hacer una película de ese tipo.
0: Un documental. Encima, dice, ya me abrieron todo el fin de... hace unos meses, ahora me van a abrir todo otra vez. A
3: final. Lo que venga para adelante, ya está.
2: Lo balearon, le abrieron el pecho. Claro. ¿Qué más querés?
0: No, para, es realmente para aquel que le gusta así el fútbol interior. Daniel Cravero es un...
3: En Lanús lo aman al Chango.
0: En Lanús
3: lo aman, es ídolo mal. Fue campeón de la Conmebol 1996.
2: Claro.
3: Yo era un guachito, estaba alcanza pelota esos partidos.
0: Y lo estaba...
3: Lo aman.
0: Mal. No, qué increíble. ¿A dónde va marca?
3: Sí, sí.
2: Ahí es cuando marca? Estaba en Lanús cuando le pegan unos tiros, ¿no? Que va a verlo el Diego al hospital.
3: Sí.
2: A la casa, perdón.
3: Y después, al año siguiente, pierde la final con Mineiro. Que ahí se pudre todo, que cobra el técnico, todo.
2: Cobran todo.
3: Sí, el Chango repartiendo también.
0: Y había todo, ¿no?
3: Sí, olvidad.
2: ¿Estaba en Lanús cuando le mete el gol al Mono o estaba en Platense? Platense.
3: Así era en Platense.
2: En Platense.
0: Chaco fuera con 28, Central Norte con 28, San Telmo con 27, All Boys con 27 y en zona roja, me refiero a que se están uno B Metro, los dos B Metro. 26 puntos Defensores de Belgrano. Me duele, no sé por qué lo quiero, porque me gusta meter la cancha, la ubicación de la cancha, llegas fácil, te va fácil, no peligrás. Defensores de Belgrano y último Acasuso, que desconozco la situación de Acasuso, bueno.
3: Recién sube. No, ¿sí? Un equipo humilde. Es como Bolívar, pero bueno, por ahí tiene un poquito más
0: de peso. Acasuso de... no sé ni dónde está.
3: Eso es Boulogne. Es para el lado de Olivos. Recién este año inauguraron la cancha.
0: Ah, bueno.
3: O sea, la tenían, pero siempre hacían de local en Armenio, en un montón de lados. Ahora hicieron de local en su cancha.
0: Peligra. Acasuso. Zona B. No, es un equipo que hoy está puntero y yo lo vengo siguiendo los años y siempre pelea y yo no entiendo por qué. El puntero de la zona B es Tristán Suárez con 48 puntos, Gimnasia de Jujuy con 45, Temperley con 43, Atlanta con 42, Midland, que juega, dicen que es uno de los que mejores juegan, 38 puntos, Maipú 38, Gimnasia de Tiro 38 y octavo, sí, el recién ascendido otra vez a la primera, igual que Bolívar, y en la misma posición, Atlético Rafaela, los dos que ascendieron el último Ferrara.
2: No complicado sé. Chaca, acá.
0: No sé qué por qué Tristán Suárez. No, yo no entiendo nada de Tristán Suárez. ¿Qué hay en Tristán Suárez, Pola? ¿Tenés un abajo de la almohada?
3: Puede haber. Es una zona... se va a aprovechar mucho si asciende. Ezeiza.
2: Le viene bien.
3: Claro, le viene bien.
0: La cancha complicada.
3: No es una cancha complicada. Es una linda zona, pero no deja de ser Buenos Aires. Yo, claro, en esa zona, la verdad, me jugaba la ficha Jujuy.
0: Sí,
3: yo pienso, todavía falta.
0: Pinchó, falta un montón, sí, falta.
3: Claro, pero yo dije, bueno, otra vez otro del interior.
2: Tiene mucho peso el norte.
3: Por eso, los últimos años han ascendido Independiente, Central Córdoba, años atrás. Central y
2: norte,
3: dije,
2: el último.
3: De un lado podría ser Ferro, por historia, porque siempre estuvo en primera. Ferro
0: gran candidato hoy.
3: Por ojo con Morón igual.
0: ¿Ojo Morón?
3: Ojo Morón. Morón el año pasado no fue si... justo con Madryn, creo que fue.
2: Claro.
3: Morón venía bárbaro y bueno, ahí lo...
2: La semi.
3: La semi con
2: Madryn.
0: Madryn. Tristán está puntero con 48 con un partido menos.
3: Con un partido menos.
0: O sea, puede sacar lindo mínimo...
3: No sé si se tienen que enfrentar.
0: 6 puntos. No sé mínimo 6 puntos que hoy sacar 6 puntos en esta situación.
2: Qué oportunidad dejó pasar Madrid igual, dos veces.
0: Y Madrid no sé si es lo otro. Noveno, San Martín y San Juan con 35. San Martín y Tucumán con 35. Quilmes con 32. Colegiales con 31. Almagro con 31. Nueva Chicago, que me imagino que Nueva Chicago arde fuego esa cancha, esa gente, debe estar que se pudre todo. 29 puntos. Agropecuario, 29. Patronato. Patronato casi poquito supo jugar la Copa Libertadores. 28. Y zona roja. Zona roja para el histórico, porque es histórico. Chacarita con 27 y Sierra Güemes con 22 puntos. Chacarita, si llega ahí, es como una falta algo en la B Nacional, ¿no?
3: Sí. Otro histórico más.
2: Y se pincha todo,
3: aparte. Pasa que ahí, fíjate, tenés Almagro, Chicago, Chacarita. Tres equipos importantes de la categoría y que estuvieron en primera división. Sacando Chaga, que de los tres el que más nombre tiene.
2: ¿Qué Chicago que se le escapa a la final?
3: Con Chacarita. Esa final de la promoción.
2: Sí.
0: Muchachos, un placer. Un placer. Otro programa. ¿Estamos? Ya está, es así, es fugaz esto, 9:30. No puedo regalar más porque puede Yoko me Yoko ya se enseña.
2: No, Yoko se quiere
0: ir a casa. No, me hace ya él, no te robo un minuto. Nos vemos el domingo, si Dios quiere. Juancito, lo mejor para tu viaje, si te va, saludo a tu familia.
2: Dale.
0: Si te va para allá, Pola, nos vemos el fin.
3: El domingo vamos.
0: Abrazo a todos y gracias por otro programa. Gracias, Yoko, ya él, abrazo grande.

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1: Luna y sol.
2: 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Otra cosa, sol mayor,
0: no,
2: no, no, no,
0: luna es el sol, papá, yo lo tenía así,
1: luna y sol.

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0: Las 5 de la mañana, 8 minutos. 5 de la mañana, 8 minutos. ¿Cómo les va? Buenos días para todos. Buen comienzo de este nada menos que último día hábil de la semana. Hemos aguantado, ¿eh? Llegamos al viernes. Hoy es viernes, 28 de agosto del año 2026. Es el último día de la semana y el último viernes del mes de agosto. El lunes ya le decimos adiós al mes de agosto. ¿Cómo les va? Buen día. Estamos en LU19 Radio La Voz del Comahue de Chipoleti. ¿Y estamos dónde también? Estamos en FM Comahue en el 102.9. Estamos en La Voz del Comahue de Chipoleti. ¿Cómo les va? Buen día. Estamos junto a ustedes para compartir información, comentarios, todo lo que usted quiere saber. Estamos con Graciela Berjolís. Estamos con Carlos Aguirre. Hola, Carlos, buen día. En la sección de operadores, allí está él. Y por supuesto, buen día le decimos a la gente de Cinco Saltos. Nos ponemos de pie en el 96.3 y en el 102.9 de La Cordillera, en el Bolsón. A todos, buenos días, buena jornada. Graciela, ¿cómo te va? Buen día, Graciela.
1: Hola, Omar, buen día. Hace 2 minutos que no nos vemos, más
0: así
1: o menos.
0: Es.
1: Hola, Carlitos, ¿cómo te va? Buen día. Y hola a todos nuestros queridos oyentes que ya tempranito están prendiendo la radio, acompañándonos, y nosotros a ustedes, hasta las 8 de la mañana.
0: Hasta las 8 estamos, Graciela. Le decimos buen día a toda la gente que está saliendo de su casa para ir a trabajar, a toda la gente que está regresando a su casa de a poco, que se está acomodando, la que está haciendo guardia, que está a las 6, ¿viste? Comienza a hacer todo lo que significa el pase de guardia para que esté informada la gente que ingresa. A toda la gente que está en el taxi, en el colectivo, que está trabajando en estos momentos y que se está levantando con nosotros.
1: Y a los que están bailando acá, no, porque no nos van a escuchar. Están con la música.
0: Pero si justo ahora prendieron el auto.
1: A fondo. ¿Vos decís?
0: No sé. No.
1: Bueno.
0: Pero vi poca gente afuera.
1: Sí, sí, sí. Ya no es como otras épocas donde se recontrallenaba, ¿no? Ahora está más modesto todo.
0: Sí.
1: Más austero.
0: O capaz que están todos adentro, ¿viste?
1: Y sí, uno no. Sí, pero no hace tanto frío, ¿eh? 11 grados 7 décimos es la temperatura de las 4 de la mañana. Todavía Mirá. Estamos con los datos de las 4. La humedad 37%, el viento del oeste a 8 kilómetros por hora, el cielo está mayormente nublado. Y para hoy se espera cielo mayormente nublado durante todo el día, a parcialmente nublado, con una máxima de 16 grados centígrados. Es lo que dice el pronóstico hasta ahora. Obviamente que esto se va a ir actualizando con el correr de las horas.
0: Estaba pensando, ¿no? Cuando venía por acá, Graciela, vos decías, veías poca gente también, uno, ¿no? Que viene caminando para su trabajo. Y vos sabés que justo pasé, no sé, Carlos, si vos escuchaste, vos, Graciela, estaban cantando los gritos y estaban bailando, ¿no? Era acá en la disco, acá abajo.
1: Sí.
0: Decía justo el grupo de Soy Soltero. Vivan los solteros, vivan los solteros.
1: ¿Ah, sí?
0: Yo pensaba, mirá, que no venga, no se haga un rally acá de quién es soltero realmente, porque
1: va de uno a preso. Se arma.
0: No, se arma todo ahí, ¿viste? Y bailaban y cantaban, soy soltera, soy soltero, decían. Se decía, más de uno, ¿viste? Se armaba un, que no sé, iba a decir una palabra, pero no. Se armaba un, no sé.
1: Un lío.
0: Un lío tremendo, ¿no? Te imaginas que justo llega alguien y dice, ¿quién te dijo que sos soltero?
1: Viene la esposa. Y viste, hay como una redefinición de la soltería.
0: Sí. Así que yo pensaba, digo, para mí, justo me reía.
1: Viste que también sobre los novios, ¿no? Porque vos por ahí ves parejas y decís, bueno, están de novios. No, están. Sin rótulo.
0: Sin rótulo.
1: Están estando.
0: Mirá no, vos,
1: pero
0: todo
1: sí,
0: más
1: sí.
0: Moderno ahora, ¿viste?
1: Claro, claro, no, como novio es una instancia superior,
0: sí.
1: Que pocos quieren a esta altura de la vida.
0: Así
1: hay
0: es.
1: Muchos solos y muchas solas.
0: Solas y solos. De las 5 de la mañana, 12 minutos. La gente puede opinar, puede mandar sus mensajes de texto o con voz, Graciela.
1: ¿En qué un número? Mensaje de audio al 2995-1121-44.
0: ¿Qué dice?
1: 2995-1121-44.
0: ¿Qué dice el tiempo, Graciela? ¿Puede haber algún tipo de problema de lluvia, no lluvia, sol?
1: Mira, no tengo aquí, por eso decía que íbamos a actualizar después, pero no hay pronóstico ni para hoy viernes, ni para el sábado, ni para el domingo, ni para el lunes.
0: Nada,
1: vamos a tener buen tiempo y mejor porque viene este fin de semana con Ceferino Namucura en Chimpay, esta peregrinación que todos los años se hace para esta época. Así que van a tener buen tiempo.
0: Bueno, eso es importante. Graciela, a las 5 de la mañana, 13 minutos, ¿ya cómo se fue agosto? Se fue agosto, Graciela.
1: Chau, adiós.
0: Se fue agosto, ¿eh?
1: ¿Tiene 30 o 31?
0: 31, el lunes.
1: ¿31?
0: El lunes, el último día ya.
1: Bueno.
0: Por eso muchos decían que están cobrando el sueldo, algunos hoy el último viernes, ¿viste? Y otros no, Graciela.
1: No hay cronograma en Río Negro todavía, ¿no?
0: Todavía no hay.
1: Hoy seguramente saldrá el cronograma, ¿no?
0: Hoy puede salir, o a más tardar mañana.
1: No, me parece que hoy, que es 28, hoy es 28.
0: Sí, hay que estar atentos hoy, ¿eh? Hoy puede salir el cronograma. El cronograma. Así que hay que estar atentas y atentos. Las 5 de la mañana, 14 minutos. ¿Hacemos un poquito de música, te parece? Vamos.

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5: Su servidor quien le habla, Dr. Javier Palacios Elorio, de la Congregación Gozo y Paz en Tehuacán, Puebla, México. 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Permítame contarle una historia. Después de la muerte del rey Salomón, Israel se dividió en dos: Reino del Norte, Reino del Sur. Las 10 tribus de Israel fueron esparcidas entre las naciones y está profetizado que al final de los tiempos, los descendientes de las 10 tribus perdidas de Israel regresarán a Yahweh a adorarle como él se merece. Le deseo lo mejor. Shalom.
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0: Las 5 de la mañana, 27 minutos. ¿Se habrá actualizado la temperatura, Graciela, a esta hora de la mañana para la gente que está escuchando la radio y quiere saber qué temperatura hay, a ver si se ha actualizado, qué dice los datos del tiempo, Graciela?
1: Tenemos a esta hora 10 grados centígrados. Sí, ya está actualizado, Mar. La humedad es del 48%, viento del noroeste a 4 kilómetros y el cielo está mayormente nublado. Y para hoy, recuerden, la máxima 16 grados centígrados, con viento regular del oeste de 13 a 22 kilómetros por hora, con cielo mayormente nublado.
0: Graciela, vamos a mencionar que ayer la justicia dio a conocer a través del propio Superior Tribunal de Justicia que debe volver todo marcha atrás en lo que respecta a esta suspensión de Marcelo Román. Ustedes hablaron ayer el abogado que
1: Joaquín Henrique Catena.
0: Así es.
1: Hablamos con él porque es el abogado que representa en esta instancia al intendente Marcelo Román, suspendido ahora. Bueno, vamos a ver qué hace, cómo se desarrolla esta cuestión que, bueno, tiene paralizada de alguna manera la localidad de Allen desde hace varios meses, este conflicto interpoderes. Pero el Superior Tribunal de Justicia hizo lugar al conflicto de poderes planteado por el intendente Marcelo Román y anuló las ordenanzas mediante las cuales el Consejo Deliberante había dispuesto la suspensión preventiva, lo había desplazado. El punto central es el alcance de este artículo 109 de la Carta Orgánica Municipal y una pregunta concreta: si la actual formulación de cargos penales se puede equiparar a lo que era el procesamiento que exigía la norma, el artículo 109, para habilitar una suspensión. Bueno, el Superior Tribunal de Justicia dijo que no se puede equiparar, por lo tanto, Marcelo Román debe volver a su sillón.
0: Bueno, ya anticipa denuncias contra los concejales. Y también lo que pasa, ¿sabés lo que pasa ahora, Graciela? Que todas las disposiciones que ha señalado, que ha puesto el nada menos que, en este caso, el jefe interino de la municipalidad, que lo llamamos ayer, Graciela, para poder hablar con él, y bueno, por algún motivo no pudimos comunicarnos. También al presidente del Consejo Interino también.
1: Deben estar analizando este fallo y viendo qué es lo que van a hacer, ¿no? Algo tiene que suceder, o si van a recurrir esto a la Corte Suprema de Justicia. Pero mientras tanto, Román tiene que volver, según esta disposición, tiene que volver al Poder Ejecutivo. Y todo lo que hicieron queda nulo.
0: Eso te iba a decir yo.
1: Todas las actuaciones administrativas, todas las decisiones que se tomaron quedan nulas.
0: Declaró la incompetencia, como vos dijiste, ¿viste? Así que todo fue casero. O sea, todo lo que mandaron a ir a tal calle para hacer tal cosa, eso vuelva para atrás.
1: Bueno, ¿no? ahí va a primar el sentido común, suponemos, ¿no? No creo que tampoco se hayan hecho grandes cosas, ¿no? Ni se hayan firmado grandes resoluciones, pero un conflicto que amenaza continuar, ¿no?
0: Bueno, escuchá. Ayer también quisimos hablar con Román, seguramente en otro momento lo vamos a hacer, pero es lo que ha dicho ya, que calcula que hoy, entre las 10 y las 12 de la mañana, ya va a estar presente el municipio, y dijo que esta gente se vaya porque no tiene nada que ver en mi despacho. ¿Me escuchaste, no?
1: Bueno, sí. Bueno, está avalado por la justicia. Te guste, no te guste, Román, lo hayas votado, no lo hayas votado, es el intendente de la localidad.
0: Volvemos a Foja Cero.
1: Claro. Votaste por un partido, ahora está en otro, eso sí. Pero bueno, es un conflicto que no se termina, ¿no? Lo mismo, esta ruptura que hay dentro del Consejo Deliberante, este destrato de algunos de los concejales entre ellos. La verdad que
0: mirando,
1: si no querían política, están con lo peorcito que encontraron.
0: Lo que sí te digo, que hacer una sesión de consejo mirando para atrás es como que vos me estés hablando a mí y yo estoy mirando para el otro lado. Así hablaba, ¿viste?
1: ¿Te acordás que sesionó dando la espalda a la mesa?
0: Una mujer que no lo reconocía porque decía que ella era la presidenta del consejo, ¿te acordás también?
1: Sí.
0: Bueno, pero sesionando uno. Bueno, Graciela, te propongo hablar de comida. a esta hora de la mañana.
1: A esta hora, para que ni desayuné, tengo un hambre.
0: Bueno, mira, Samuel García, que está los días viernes, Graciela. Sí. Primeros sabores, grandes aventuras, todo sobre la alimentación complementaria. Dice que la alimentación complementaria es una etapa fundamental en el desarrollo de todos los niños y las niñas. Representa el proceso mediante el cual generalmente a partir de los 6 meses se introducen alimentos distintos a la leche materna para cubrir las necesidades energéticas y nutricionales también que aumentan conforme el bebé que crece. Más allá de la nutrición, este periodo es clave para establecer las bases de hábitos saludables que van a perdurar toda la vida. Así que vamos a hablar de esta comida que comienza a dárselo a los bebés, por ejemplo, a partir de los 6 meses.
2: Hola, mi nombre es Samuel García, soy nutricionista y este es el Espacio Saludable. Hoy vamos a hablar de los primeros 2 años de vida, de cuando empezamos a probar los primeros alimentos, de cuando está la papilla, el trozo, cuando empezamos a descubrir esa fruta, esa verdura, los diferentes tipos de alimentos. Muy importante en lo que es la construcción de un hábito para la vida adulta. Esto se llama alimentación complementaria y hoy vamos a hablar de ella. Aprovechar los primeros 2 años de vida al máximo para construir un camino saludable marca la diferencia. Incluir hábitos para niños y niñas desde muy temprana edad es una de las formas de prevenir enfermedades por malnutrición más efectivas. Los hábitos saludables de niños y niñas se van formando por repetición. Se van incluyendo desde el grupo familiar. Por eso un niño, una niña, un bebé no come lo que le das, comen lo que ves que comes. El ejemplo marca la diferencia. A los 6 meses de vida empieza la alimentación complementaria, la que complementa lo más importante, que es la teta, que es la lactancia materna. Todo lo que es el tracto digestivo empieza a madurar. Empiezan a aparecer los dientes, la masticación y ya no la succión, empieza a madurar el estómago, la digestión en general. Por eso es muy importante que empiece a probar los diferentes alimentos y que ya de entrada se incluya la variedad. Sin el preconcepto del adulto, el adulto no tiene que decir ni que es rico ni que es feo, tiene que ofrecerlo. Y ofrecerlo desde un lado de acompañar, no desde que yo estoy comiendo un asado y mi hijo un brócoli. Acá lo más importante de todo es destinarle tiempo, media hora. Hay que estar media hora compartiendo estas primeras comidas. Obviamente que no va a poder satisfacer todas las necesidades. Por eso lo más importante sigue siendo la teta. Y el niño empieza a descubrir el dulce, el salado, empieza a descubrir el verdadero gusto de los alimentos. Por eso no hay que agregarle azúcar, no hay que agregarle fruta, hay que presentarle el alimento tal cual es. La zanahoria hervida con gusto a zanahoria, la manzana con gusto a manzana, la banana con gusto a banana, sin azúcar, sin nada. Que no tome las mañas del adulto, que descubra, que le sienta el verdadero sabor, el sabor a comida, el sabor a banana, al alimento. No incluir jugos, no incluir gaseosas. Acá no hay ningún orden. Somos todos diferentes, por eso es muy importante de esta alimentación guiada por el bebé. Lo que bebé quiere, le vas a hacer una papilla, le vas a hacer una papilla y vos vas a estar comiendo un pollo y te va a robar el pollo. Esto funciona así. Acá lo importante es favorecer la variedad. Tiempo, variedad, ya dijimos, no enmascarar los sabores, no agregar azúcar ni agregar sal y siempre con paciencia. Hay algo que se llama neofobia. La primera vez que vos probás algo, inclusive adulto, y lo mirás con cara rara, no lo sabés el gusto. ¿Por qué le exigís comer una variedad de alimentos nuevos a un niño entonces? Lo tiene que empezar a descubrir y capaz que la primera vez no le gusta. Tenés que repetir entre 10 y 15 veces ese mismo alimento. O inclusive un día no tiene ganas de comer pollo. A vos adulto un día no querés comer pollo y está bien igual. Eso no significa que no te guste el pollo. No le pidamos a niños, a niñas, a bebés lo que vos no hacés. Todos los días nos cruzamos con determinado alimento o con determinada cosa. Respetar la saciedad también es importante. Ya sabés, es una posibilidad. es una posibilidad para descubrir una alimentación saludable, inclusive para vos, papá, mamá, tío, abuelo, ñaña, para que vos mejores tu alimentación y des un buen ejemplo. El incluir alimentos sólidos también trae una buena higiene bucal. Es el momento de incorporar el correcto cepillado como un hábito. Ya sabés, lactancia materna, alimentación complementaria, oportuna y variada, son los secretos para poder empezar con el pie derecho una alimentación saludable. Gracias por todo y hasta la semana que viene. Chau, chau.
0: Hoy estaba el comentario, como todos los días viernes, de quién sabe.
1: Samuel García, ah, ¿no? Sí, sí. Dando los primeros pasos en la alimentación con los bebés, con los niños, y esto que los marca para toda la vida, ¿no? La construcción de hábitos. Que por ahí los adultos, bueno, vamos dejando en el camino.
0: Sí, paciencia, dicen ellos, paciencia.
1: Bueno, pero viste lo que dijo, ¿no? Predicar con el ejemplo. Sí. ¿No?
0: Sí, lo que también te digo que es real lo que vos decías, ¿no? Uno como papá lo ha vivido también con los chicos, pero más mucho la mamá todavía, ¿no? Lo vive, el que viste, cuando le salen los dientes, todo tipo de cosas.
1: Qué difícil, ¿no? Esa época de los chicos, cómo sufren, ¿no? Vos imaginate que el dientito viene, perfora el hueso hasta que sale, ¿no? Un dolor debe ser que no sé si hasta un adulto lo puede soportar. Y le salen todos juntos, ¿no? Bueno, qué divino. Es una etapa linda pero dolorosa para los chicos, ¿no? Vos que la pasaste hace poquito, ¿sabes con cómo? Fiebrecita, con baba, pero bueno, hay que darle cositas frías.
0: Graciela, una información de último momento señala que murió el rey, digo bien, Harald V de Noruega a los 89 años, tras 11 días de internación. El monarca tenía complicaciones vinculadas con una enfermedad hematológica y una infección bacteriana en la sangre. El fallecimiento lo confirmó el Palacio Real de Oslo. Ah, mira, el rey de Noruega, 89 años tenía. Ahí está la foto, estábamos mirando recién. Así que dice, con profunda tristeza anunciamos que su majestad falleció apaciblemente en el Hospital Nacional. ¿Ves? Hasta lo hacen toda una onda, con respeto digo esto, ¿no? Como de los cuentos, ¿no? Porque el rey.
1: Claro, y ahora su hijo Haakon VIII lo sucedió en el trono, a partir de la muerte del rey. Bueno, que era su sucesor. Pero bueno, bastante longevo, ¿no? 89 años. Y su heredero tiene 53 años. Quedó al frente de la Casa Real. Digamos que el monarca gobernó más de 3 décadas y atravesó desde el exilio parte de la Segunda Guerra Mundial.
0: ¿Sabes cuándo murió él? ¿Cuándo murió? Son las 6, las 5...
1: No, pero ayer me parece, ¿no?
0: No, hoy.
1: Ah, ¿hoy murió? Hoy.
0: Son las 5:40. Hora de allá, que la vamos a cambiar, después vamos a averiguar bien, a las 6:35 de la mañana, dice, hoy viernes, allá. Su majestad, viste, me llama la atención, ¿no?
1: Como le dijo el presidente cuando lo vio al rey Felipe, su majestad, ¿no?
0: Claro.
1: Fue
0: a verlo y le...
1: Claro,
0: me llama la atención, ¿viste? Sí, me llama la atención. Bueno, hay un eclipse lunar que hubo, gracias con fotos y demás, imágenes impactantes, ¿no?, de este último evento astronómico del año. Este último fenómeno espacial del 2026 dejó postales para el recuerdo y estaba mirando las fotos del eclipse lunar. Mirá vos, justo pasaba un avión por ahí y mostraban las fotos. El momento que pasaba un avión muy lejos de la luna, por supuesto, muchísimo, muy lejos, y se lo puede ver.
1: Ah, mira, qué linda foto.
0: Sí, la foto, dice. Entre la noche del 27 y la madrugada del 28, tuvo lugar el último eclipse lunar del 2026. El fenómeno astronómico denominado como luna de sangre pudo observarse desde diversos continentes a lo largo y a lo ancho del planeta, mancomunando a cientos de personas ante un evento inolvidable. Bueno, dicen que surgen muchas cosas, che, con el eclipse lunar.
1: ¿Sí?
0: Que las hay, Graciela.
1: No me digas.
0: Que las hay.
1: Que impacta en la vida cotidiana.
0: Dicen que hay gente que hace reverencias y demás con los eclipses, y más con este.
1: Mirá.
0: Porque era una luna roja.
1: Sí, ¿no? La luna roja, así se lo llama. Sí.
0: Así que mucha gente...
1: Decís que es el último del año.
0: Sí.
1: Quedan 4 meses para terminar el año.
0: Sí. Así que bueno, era lo que también decían, ¿no? Del tema de esta realidad que se vive frente a los eclipses, para algunos, ¿no? La gente que cree, la gente que no, y la gente que dice, bueno, ¿qué pasa acá? Las 5 de la mañana, 42 minutos. ¿Qué temperatura tenemos?
1: Tenemos una temperatura a esta hora de 10 grados centígrados, la humedad 48%, el cielo está mayormente nublado y la temperatura hoy 16 de máxima.
0: Ah, mirá, o sea que hay una temperatura agradable para hoy.
1: Agradable, sí, no se sentía el frío a esta hora. Seguramente de aquí hasta las 9 de la mañana va a bajar un poquito, como todos los días, pero vamos a tener una linda tarde.
0: Graciela, mientras vos estás con los cortes de energía en la provincia de Río Negro, también vamos a ver cortes de energía en la provincia del Neuquén en un ratito nada más. Dale. Te propongo hacer un poquito de música, hacemos pausa y venimos con los cortes nuestros de cada día.

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0: Las 5 de la mañana, 55 minutos. Graciela, ¿hay algún tipo de mensaje ya?
1: Tenemos un mensaje. Hola, buenos días. Quiero contarles que el tráfico normal en ruta 67-51, clima normal por estos lados. Ah, y que no se olviden de prender las luces de las rotondas, que hace mucho tiempo no las prenden. Abrazo, nos dice Luis. Muchísimas gracias, Luis.
0: Muy amable.
1: Que siempre nos manda la situación allí en el sector donde transita todos los días. Bueno, que prenda las luces, ¿no? La oscuridad en las rotondas.
0: Tremendo.
1: Es un peligro.
0: Tremendo.
1: Gracias, Luis.
0: Graciela, los cortes de luz, ¿te acordás que habíamos prometido darle a la gente para que sepa cuáles son los cortes de energía que hay para que los tengan en cuenta a partir de estos momentos? A ver.
1: Bueno, tenemos para hoy, 28 de agosto, corte previsto entre las 9 y las 16. En la zona afectada por suministros ubicados sobre Ruta Nacional número 3, entre el kilómetro 1125 y 1134 de San Antonio Oeste, por mantenimiento y modernización de redes de media tensión. En Chipoleti, atención, ferry de 9:30 a 12:30, barrio Ferry, barrio Manantiales, loteo Los Perales, predio Los Duendes, sector ex fábrica SCAC, por vinculación de un nuevo loteo a la red de media tensión. Estos son los dos cortes previstos para hoy, en Chipoleti y en San Antonio Oeste.
0: Bueno, una ráfaga de música ahí mientras esperamos ya el contacto, Graciela, en unos segunditos más con la gente del streaming, con Canal 10, y por supuesto estamos acá. Recuerde, ¿se puede comunicar en qué número, Graciela?
1: Nos pueden mandar mensajes al 2995 11 21 44.

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Las 6 de la mañana, un minuto, 6 de la mañana, un minuto. Estamos acá en esta segunda hora de noticias en la radio, en La Voz del Comahue. Segunda hora de noticias en FM Comahue, en el 102.9 y todas las radios, ¿no?, que se van sumando junto a nosotros en este ya 28 de agosto, el último viernes de agosto. Ya el lunes se está despias en la radio, en La Voz del Comahue. Segunda hora de noticias en FM Comahue, en el 102.9 y todas las radios, ¿no?, que se van sumando junto a nosotros.

0: Con nosotros Daniel Polanco. Hola Daniel, buen día, le decimos buen día a Daniel Polanco y también le decimos buen día a toda la gente que nos está mirando a través de la pantalla del 10, de Canal 10 en Roca. A todos buenos días, segunda hora de noticias, tiene que buscarnos a las 5 de la mañana, nos encuentra en la página en www.leu19.com.ar. Están las noticias, todo, y hay una camarita ahí que nos ve y nos escucha la radio. O si no, también en diario10.com.ar, también nos escucha allí, y nos ve también, porque estamos en la pantalla del 10. Está Ricardo Alessandrini, está Miguel Alcina por ahí también. Así que a todos buenos días, a toda la gente que nos mira y nos escucha por el streaming en LU19, en el YouTube en vivo. Así que también a todos, miren todas las partes, todo cómo nos puede escuchar de todos lados. Escucha la radio, la voz del Comahue, pero de todos lados está junto a nosotros acá. ¿Con qué temperatura, Graciela?
1: Tenemos una temperatura de 10 grados centígrados a esta hora, la humedad 48%, el viento del noroeste a 4 kilómetros por hora. El cielo está mayormente nublado. Y por ahora, porque eso no ha variado, tenemos una temperatura máxima para el Alto Valle de 16 grados centígrados para esta jornada, con cielo mayormente nublado.
0: La gente puede opinar de todos los temas, tanto en Río Negro, en Neuquén, en donde nos mire, donde nos escuche, puede con un mensajito, una fotito, la mostramos y demás. ¿En qué número, Graciela?
1: Nos pueden mandar mensajitos al 2995-112144.
0: En la primera hora de noticias hablamos de varios temas, hablamos del tema de Allen, lo que está pasando en Río Negro con la realidad actual de las rutas y demás, el tema de el Congreso, el Senado, bueno, varios temas estuve hablando que vamos a hacer un salpicadito después para recordar, pero ya hemos hablado de varios temas que tienen que ver también con esta realidad y también en el ámbito internacional lo que decíamos, el fallecimiento, ¿no?, del rey de Noruega, que estuvo 11 días.
1: Harald V.
0: Así, ¿no? Ya hay un sucesor.
1: El hijo, que tiene 53 años, será su sucesor.
0: Bien, bueno, hablemos de fútbol. Hoy juega Boca y va a transmitir la voz del Comahue. Vamos con Boca en el día de hoy. Juega Boca a las 21:30. Así que apenas termina el evento deportivo acá en la radio, que es el programa de deporte de los chicos.
1: Del bar.
0: Del bar, apenas termina el bar hoy. Rápidamente se engancha con la cadena Splendid y, por supuesto, todo el fútbol de Boca. Boca con Lanús.
1: Así es.
0: En Boca con Lanús. Bueno, hablando de River, antes que me digan algo, bueno, hay una persona de manera interina nada más. Interina está,
1: Después de la salida de Chacho Coudet, después de la magra campaña de River que terminó con la eliminación de la Copa.
0: Bueno, no hace falta que digas nada, precisamente decís solamente que se va, listo, eso de magra y demás lo agregaste vos. Bueno, digamos que River se va entonces con el DT por 4 meses, realmente una situación, dijo que él se quiso ir, le dijeron que dijera eso o él lo sintió, pero bueno.
1: Y se dio cuenta, ¿no?
0: No, pero yo creo que él,
1: que
0: no
1: tenía
0: sé.
1: Que retirarse.
0: Leonardo Poncio, era un nexo. Institucional y deportivo entre la primera división, la reserva y las divisiones juveniles. Esperemos que busque jugadores, ya que estuvo en las reservas, divisiones y demás, que él conoce, que los traiga River para que nos ayude. Espero. Bueno, así que es un símbolo de la era dorada de Marcelo Gallardo. Tiene carnet, pero nada de experiencia en este tipo de desafíos, dicen algunos, y lo que sí va a estar como interino, nada más. No respondió muchas consultas.
1: No fue una alocución, no, sin preguntas.
0: Sí, bueno, en definitiva, para que la gente lo sepa, ya hay nuevo DT, pero interino en River. Esperemos que Leonardo Poncio con Z haga algo, como la Z del zorro. Graciela, ¿dónde nos vamos para decirle
1: a
0: la gente?
1: Nos vamos a Viedma, que tiene 6 grados centígrados a esta hora de temperatura. La sensación térmica es de 4 grados, viento del noroeste a 11 kilómetros por hora. El cielo está nublado y se espera para hoy 19 grados de máxima. Para Viedma, nublado, luego algo de sol con brisa en la tarde. Mayormente claro el cielo.
0: Graciela, voy a hablar del Banco Patagonia.
1: A ver.
0: No es comercial, sino que es noticia. Escucha, va a ampliar su presencia.

0: presencia en la Argentina con la adquisición de parte de la cartera del Banco Industrial Sociedad Anónima, que es el BIN. El acuerdo contempla, escucha, la compra de 28 sucursales en distintos puntos de la Argentina con todo el personal que trabaja en cada sucursal, además de la cartera minorista y previsional. El Banco Patagonia va a ampliar su cartera de cerca de 1 millón de clientes, ¿sabes a cuánto? A 1.200.000 aproximadamente. El BIN se va a quedar con la cartera mayorista, además de la sucursal ubicada en la Avenida Santa Fe 880 de Buenos Aires, y el acuerdo aún debe ser refrendado por los organismos pertinentes, Banco Central, la Comisión Nacional de Defensa, de la Competencia, la ANSES, y se estima que a principios del 2027 se podría ya materializar la transacción. Así que el Banco Patagonia adquiere ahora parte de la cartera del Banco Industrial Sociedad Anónima. Yo no sabía que existía este banco. La verdad te digo.
1: No, yo tampoco.
0: Pero bueno, hay un banco nuevo. ¿Dónde nos vamos?
1: Nos vamos a Zapala, 4 grados centígrados la temperatura. En esta ciudad neuquina, la sensación térmica 0 grado, viento del oeste a 14 kilómetros por hora. Y hoy en Zapala tendrán una temperatura máxima de 14 grados centígrados con cielo parcialmente nublado, con brisa en la tarde.
0: Escucha esto. Quiero seguir hablando de plata. Hoy me vine para hablar de plata.
1: A ver.
0: De plata. Hoy es viernes. Estamos, no sé, creo que hoy se puede conocer cuando se cobra en Río
1: Negro.
0: Hoy
1: sí, podría.
0: Podría, pero oficialmente no hay nada. No hay nada todavía, pero escucha esto. El gobierno busca que los nuevos convenios colectivos de trabajo incorporen un salario mínimo, ¿sabes de cuánto? No. Más de 1.000.000 de pesos. Sería 1.070.000 aproximadamente, lo que dicen, ¿no? En medio de la renegociación de paritarias impulsada tras la reforma laboral y de la pérdida de poder adquisitivo de los trabajadores. Según fuentes oficiales citadas por el diario La Nación, la Secretaría de Trabajo a cargo de Julio Cordero promueve que las negociaciones incluyan un piso de 1.070.000 pesos brutos para agosto del 2026, equivalente a unos 860.000 pesos de bolsillo. La propuesta, que no habría sido consultada con el propio Ministerio de Economía a cargo de Luis Caputo, debe ser negociada entre los sindicatos, las cámaras empresarias y luego homologado por trabajo. Así que quieren un salario mínimo que se incorpore en los convenios colectivos de trabajo. ¿De cuánto? 1.000.000 de pesos es lo que se está señalando. ¿Dónde nos vamos?
1: Nos vamos a San Carlos de Bariloche, que amanece con 4 grados centígrados. La sensación térmica es de 4 bajo cero, viento del oeste noroeste a 32 kilómetros por hora, el cielo mayormente nublado. Digamos que para hoy se esperan 7 grados de temperatura máxima, con lluvias y lloviznas durante toda la jornada, con brisa por la tarde.
0: Bien.
1: Bueno, lluvias y lloviznas, ¿no? Durante toda la jornada.
0: Es lo que está anunciando, ¿dónde me dijiste?
1: San Carlos de Bariloche.
0: San Carlos de Bariloche, mira vos. El internet estaba hasta ayer, creo, en este encuentro binacional que estaba mirando algunas fotos, ¿no? Uh-huh. Que se está anunciando, ¿sabes qué? El asfalto del paso Pichachén. ¿Sabes cuándo va a empezar?
1: ¿Cuándo?
0: En el año que viene, en el 2027. ¿Viste? Está un desastre a veces el asfalto. Bueno, va a comenzar en el 2027. Las 6 de la mañana, 11 minutos, hay que levantarse la gente que tiene que ir a trabajar, hay gente que ya nomás está trabajando, nos está mirando, nos está escuchando. ¿Y nos vamos dónde?
1: Nos vamos a San Antonio Este, que amanece con 10 grados centígrados, la misma temperatura que teníamos acá. Viento del oeste, no, del noroeste a 21 kilómetros por hora, la sensación térmica es de 6 grados centígrados y para hoy en San Antonio 20 grados de máxima. Nubes y sol con brisa en la tarde.
0: También lo dijimos ayer, hicimos nota, hoy estuvimos hablando temprano. El jefe comunal que había sido suspendido por el Consejo Deliberante, el Superior Tribunal de Justicia dijo que tiene que volver a su cargo, que las cosas no estaban bien hechas y que tiene que volver a su cargo Marcelo Román, así que seguramente entre las 11 y las 12 va a estar llegando a la municipalidad y le dijo, usted qué va a decir solamente esto, usted qué hace acá, retírese. ¿No? Es lo que dice.
1: Hay que ver si encuentra el despacho vacío, si hay alguien que lo esté ocupando, una vuelta atrás con todas las decisiones administrativas que se han tomado mientras él no estuvo. Así bueno, es. Nada fácil para los vecinos de Allen.
0: Nada fácil, pero acá estamos informándole de todo. ¿Nos vamos dónde?
1: Nos vamos a Chuelechuel, Valle Medio, Río Negrino, 9 grados centígrados. La temperatura, 7 la sensación térmica, viento del oeste a 14 kilómetros por hora. Cielo mayormente nublado, se espera para hoy una temperatura máxima de 20 grados. Mar, nubes y sol, con brisa por la tarde.
0: Bueno, escucha, el Tribunal de Impugnación ha confirmado la absolución del ex intendente de Fernández Oro, Juan Regione. Por mayoría, los jueces entendieron que no se acreditó perjuicio para la administración, como tampoco sustracción de la esfera estatal, ¿no?, para el delito de peculado. Así que en esa causa se confirmó la absolución de quien fuera jefe comunal de la zona de Fernández Oro, me estoy refiriendo a Juan Regione. ¿Nos vamos dónde, Graciela?
1: Nos vamos a Piedra del Águila, Neuquén, 2 grados centígrados de temperatura, 5 bajo cero, la sensación térmica, viento del oeste noroeste a 26 kilómetros por hora. Para hoy en Piedra del Águila, 11 grados centígrados, 1 o 2 chaparrones breves durante la tarde.
0: Bien, estaba buscando información respecto a temas que tienen que ver también con la actualidad en la región. Estaba aquí en la Argentina, ¿no? Y de acuerdo a lo que se ha conocido en las últimas horas, hay un 34% de los adultos mayores, escucha, tienen síntomas de ansiedad y depresión. Y el 46% sufre de un ingreso insuficiente, y esto hace, según la encuesta, que se produzca todo tipo de ansiedad y depresión por parte de la gente que no sabe cómo llegar a fin de mes. Es lo que las encuestas dicen,
1: la
0: esto,
1: salud,
0: ¿no?,
1: mental, ¿no?
0: La salud mental. Bueno, 6 de la mañana, ya 15 minutos. Graciela, te vamos a escuchar a vos. Vamos a hablar de lo que ha pasado un día como hoy, ¿te parece?
1: Bueno, y vos lo estabas diciendo, ¿no? Recién hacías referencia, porque hoy se celebra el Día Nacional de la Ancianidad en Argentina, el Día Nacional de la Ancianidad, que tiene su origen el 28 de agosto de 1948, cuando Eva Perón proclamó el Decálogo de los Derechos de la Ancianidad. ¿Cuáles son los derechos incluidos? Bueno, el conjunto de garantías contemplaba la asistencia, vivienda, alimentación, salud física, moral, respeto y esparcimiento de las personas mayores. Estos derechos fueron reconocidos e incorporaron más tarde a la Constitución Nacional, reformada en 1949. Hoy también es el Día Mundial del Síndrome de Turner. Es para concientizar sobre esta condición genética que afecta exclusivamente a las mujeres. ¿Qué es el síndrome de Turner? Bueno, es una alteración cromosómica debido a la ausencia total o parcial de un cromosoma X. ¿Cuál es la incidencia? Bueno, afecta a aproximadamente a una de cada 2.500 niñas nacidas vivas. ¿Cuáles son las características principales? Baja estatura, falta de desarrollo ovárico y otros rasgos físicos variables. Bueno, en la Argentina es el Día del Archivero, en recuerdo a la fundación en 1821 del Archivo General de la Nación. El 28 de agosto de 1821, el gobernador Martín Rodríguez y su ministro Bernardino Rivadavia firmaron el decreto de fundación del primer archivo del país. Tras la federalización de Buenos Aires en 1880, el organismo adoptó el nombre de Archivo General de la Nación. Bueno, este día se aprovecha para reconocer la labor de los profesionales dedicados a custodiar, ordenar, proteger y difundir el patrimonio histórico y documental. Bueno, pasamos a lo que pasó en un día como hoy, en 1905. Nace Fidel Pintos en la ciudad de Buenos Aires, actor, humorista argentino, una de las grandes figuras de la comicidad en televisión, en el cine, en teatro. Actuó en 36 películas y en exitosos ciclos de teatro de la revista Porteña.
0: Ahí está, mira. Le contamos a la gente, ¿no? Que tenemos en la imagen, en el streaming, en Canal 10, a Fidel Pinto. Él estuvo en polémica en el VAR. La verdadera polémica en el VAR estuvo él en su momento.
1: En el primero.
0: Claro, viste que de ahí nació, tuvo éxito Martín Fierro y todo tipo de cosas, pero también. Qué polémicas esas, ¿eh?
1: Bueno, un día como hoy, pero en 1945, aparece Clarín. Sale el primer número del diario Clarín, fundado por Roberto Noble, ex ministro del gobernador Manuel Fresco en la provincia de Buenos Aires. Llegará a ser el diario más vendido del país y punta de lanza de un multimedio. En 1978, concretó junto a La Nación y La Razón, en asociación con el Estado, gobernado por la dictadura militar, la formación de Papel Prensa. En los años siguientes habría denuncias por el origen fraudulento tras el secuestro de la familia Graiver. Bueno, en 1963, el discurso, se produce el discurso de Martin Luther King, Yo tengo un sueño. Pronuncia su discurso más famoso a la vez que una de las piezas oratorias más célebres del siglo XX. El líder de los derechos civiles congrega a 1 millón de personas en Washington. Al momento de hablar y plantear un país sin racismo, repite varias veces la frase que dio título al discurso, Yo tengo un sueño.
0: Ah, mirá.
1: Pone la piel de gallina, ¿no? Lo que fue ese discurso.
0: Sí.
1: Bueno, en 1987 muere John Huston, fallece el director de cine a los 81 años. Comenzó como guionista y su salto a la dirección fue con El Halcón Maltés. Le siguieron otros títulos, El Tesoro de la Sierra Madre, La Jungla de Asfalto, La Reina Africana, Moby Dick y El Honor de los Prisi.
0: Muy buena película, El Honor de los Prisi, te la recomiendo.
1: Así no,
0: él
1: no la
0: trabaja,
1: vi.
0: Él te hace un papel espectacular este señor.
1: Bueno, en 2004, oro olímpico en fútbol y básquet. Una jornada histórica para el deporte argentino en los Juegos Olímpicos de Atenas. La selección de fútbol derrota a Paraguay 1-0 y se queda con la primera medalla de oro para el país desde 1952. Por la tarde, el básquet consigue la segunda presea dorada con la victoria ante Italia por 84-69. La generación dorada. Bueno, y en musicales, ¿qué tenemos? Los hermanos Gallagher, a causa de peleas con sus compañeros, el guitarrista y cantante Noel Gallagher anuncia la separación de la banda británica de rock Oasis, de la que formaba parte con su hermano Liam Gallagher, Chris Hughton, Paul Arthurs. Bueno, por eso se canceló el show de Oasis que iba a ofrecer en el Festival de Rock en París. Bueno, con esto terminamos. Si es la efeméride musical, algo de Oasis, escuchamos.

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0: Hola, buenos días. Buen viernes para ustedes, buen fin de semana. La primera vez que les mando audio, los veo siempre. Soy de Neuquén Capital, soy Juan Agustín. Saludos para ustedes, especial para Graciela.
1: Ahí estaba, la gente llamando, comunicándose. ¿A qué número, Graciela?
2: No, gracias, por el saludo
1: Por
2: al
1: supuesto, muy amable.
2: 2995-1121-44.
1: Mañana ya será top, el top internet.
2: ¡Apa! Bueno,
1: Allá
2: tenemos
1: está.
2: algunos mensajitos, ¿te parece?
1: Bueno, por favor.
2: Tenemos. Acá, Dani, te mandé una captura. Buen día, chicos. ¿A qué hora es el corte de luz? Nos preguntan. El corte de luz en la ciudad de Chipoleti, lo tenía por acá Omar.
1: Sí.
2: Ya te digo, en Chipoleti, hoy. Acá está Barrio Ferri, Manantiales, Loteo Los Perales, Predio Los Duendes, sector ex fábricas CAC, de 9:30 a 12:30.
1: Bueno.
2: Bueno, y dice, buen día, ya la gente esperando por enfocar. ¿A qué hora es el corte de luz en Ferri? 9:30 a 12:30. Pero la atención no es de 14, no, ¿de qué
1: Sí.
2: hora es?
1: De 8, tipo 8:30, sí, a esa hora ya comienza toda la atención.
2: ¿Enfocar?
1: Sí,
2: ¿8 y
1: todo.
2: media bien temprano en la
1: Sí.
2: mañana? Ah,
1: Y
2: bueno,
1: ponen la
2: está
1: gente está
2: bien.
1: ahí.
2: Bueno, ya hay gente, nos manda la foto, mira, ahí lo
1: Ah,
2: podemos ver
1: mirá.
2: en el salón. Gracias,
1: Y esperando,
2: muchísimas
1: muy bien, para que
2: gracias.
1: todos puedan tener su anteojo sin ningún tipo de costo,
2: Claro.
1: en estos recorridos que hace Enfocar en distintos puntos de la provincia. ¿Qué
2: Y
1: más,
2: que por
1: Graciela?
2: favor a quienes están en la organización que nos avisen en caso de que haya algún cambio o estén entregando números, por ahí alguna gente decía que iba y ya habían entregado los números necesarios, ¿no? Pero bueno, importante tarea. Otro de los mensajes dice, hola, buenos días Omar y Graciela. Ayer habían entre 5 o 6 patrulleros en el sanatorio Río Negro custodiando a un detenido. ¿Por qué dejan a la ciudad sin custodia solo por un detenido? Bueno, ayer estuve ahí, había, sí, mucho patrullero, muchísimos policías.
1: Ah, yo pensaba que decía la fundación, no fue en el
2: No, no,
1: sanatorio.
2: no, en el sanatorio Río
1: Sanatorio,
2: Negro.
1: está bien.
2: Sí, sí, sí, sí.
1: Claro, justo la parte de Menchel y Alem.
2: Menchel y Alem, así es. Había uno por la esquina, dos en la entrada, había policías adentro, afuera. Bueno, un mega operativo para llevar a un detenido que decían que era de Cinco Saltos. Estaba ahí la novia o la mujer también, que fue requisada por las mujeres policías. Pero sí, la verdad que era enorme el operativo. Uno pensó que había pasado algo grave. Bueno, gracias por el mensaje. Tenemos
1: Lo
2: otro
1: que pasa es que
2: mensaje.
1: si tiene que traerlo al médico, a la persona detenida, sea mujer o varón, tiene que traerlo al médico, lo van a tener que traer al médico. Y
2: Sí,
1: tiene que
2: pero.
1: traer seguridad para que no se escape, Graciela.
2: Sí, no, supongo que debe haber sido un preso importante, por
1: Con
2: así
1: un
2: decirlo.
1: prontuario,
2: Un
1: entre comillas,
2: prontuario, alguien
1: sí.
2: peligroso. Buen día, gente linda. Les cuento que ayer recibí la factura de gas mensual de 106 mil pesos.
1: ¿Cuánto?
2: 106 mil pesos. Y cobro la mínima de la jubilación. ¿Cómo se hace para mantener todo al día? Imposible que tengan un hermoso finde.
1: Bueno, mientras vos estás
2: Ay, la
1: buscando
2: verdad que
1: también,
2: tendrías
1: se.
2: que llenar la planilla, ¿no? La planilla que hay disponible. Ahora lo vamos a buscar
1: Bueno, vamos a explicar un
2: para
1: poco.
2: que se puedan inscribir
1: De acuerdo a los requisitos que se piden, ¿no?
2: bajo la
1: También.
2: ley que donde se impide el corte, ¿no?
1: Sí.
2: Bueno. Difícil.
1: Bueno, Graciela, mientras vos estás ahí buscando mensajes, vamos a ir integrando con las páginas, como hacemos todos los días.
2: Dale.
1: Te propongo hablar del tiempo un ratito, ¿puede
2: Me
1: ser?
2: parece bárbaro.
1: Vamos a hablar del tiempo, lo vamos a ver. Vamos a estar con Fernando Fraceto de la Autoridad de Cuencas. Queremos hablar con él algunos minutitos. Lo tenemos en línea, ahora lo vemos, a Fernando Fraceto, porque estamos en La Voz del Comahue. Estamos en el streaming, nos buscan en el YouTube, el 19 en vivo, y allá estamos. Estamos en las páginas de internet y estamos en Canal 10. Fernando Fraceto, ¿cómo te va? Buen día, ¿cómo está Fernando?
3: Amigos, buen día, ¿cómo están ustedes?
1: Muy bien,
2: Ahí
1: ahí
2: está.
1: está, de tempranito hacemos
2: Sí, ahora,
1: levantar a Fernando.
2: claro, está mucho mejor ahora que estamos saliendo con la imagen de Fernando.
1: Así es, mirá,
2: Así lo
1: aparte,
2: conocen en toda la provincia.
1: claro, está conocido en toda la provincia. Cuando mucho, si dijo que llovió y no llueve, ese es Fernando Fraceto. Si dice que iba a haber viento y no hay viento, ese es Fernando Fraceto, ¿no? Si dice que un chaparrón y un solazo, ese hay que poner humor, hay que poner humor.
2: Él hace la lectura.
1: Hay que poner humor
2: todos los días. De las cosas que puede cambiar, ¿no es cierto? Esto no es fijo, algo rígido.
3: No, sí, pero bueno, es un desafío y está muy bueno, desafiarse todos los días y acompañar a la gente que trabaja, a toda la gente que tiene que tomar decisiones a partir del pronóstico, o simplemente organizar su, en este caso el viernes, el fin de semana, la próxima semana.
1: La agenda. Fernando, tengo que salir esta noche, voy a volver de madrugada, ¿va a llover, no va a llover? No digas nada.
2: ¿A dónde quiero
3: ir? Mira, puede haber algo de inestabilidad, pero en general domina el tiempo en los valles, en la meseta, en la región surionegrina y en la costa. Las buenas temperaturas, vienen allá las temperaturas agradables, ya más primaverales, y en cordillera sigue nevando. Anoche estaba entrando una baja presión con algo de nieve, así que hay nieve en la zona oeste de Río Negro, en toda la zona cordillerana de Chubut, Río Negro. También en la zona de Coyoncura, especialmente en Neuquén, y en el Alto Neuquén ya hay una mejora. Disminuye la intensidad de las precipitaciones, pero van a seguir entrando pulsos en el oeste de Río Negro hoy, el sábado y todavía el domingo. Nieve, frío, hay que estar muy atentos a las partes de vialidad, a cómo se desarrollan las rutas, especialmente la 40, que es la 23 hacia el oeste. Y puede haber algo de inestabilidad en la región surionegrina hacia el oeste, ¿sí? Hacia la zona cordillerana. En general hay buen tiempo todo el fin de semana. Las temperaturas siguen en torno a los 15 grados, a veces algunos grados más, por las tardes. Todavía no tenemos heladas los próximos días y sobre todo a comienzos de la próxima semana está entrando aire frío, el lunes, martes, miércoles, tal vez descienda la temperatura. Entre domingo y lunes, sobre todo el lunes, podemos tener algo de inestabilidad en algunas zonas. Y luego, de mitad de semana hacia adelante, la próxima semana, tenemos nuevamente tardes de primavera, ya en torno a los 20 grados o más. Así que, en general, domina el buen tiempo. Solo en cordillera, que sigue entrando aire frío. Anoche había una baja entrando, estaba a la altura de Puerto Montt. Así que durante la noche y la madrugada, algunas nevadas también el día de hoy. Y va a seguir nevando en el transcurso de fin de semana. Pero en los valles, vuelvo a insistir, en la zona de meseta y la costa, bueno, agradable todavía temperaturas, no veo periodos de viento importantes, puede haber si hay alguna inestabilidad, va a ser muy corto, así que domina el buen tiempo. Más frío el comienzo de semana, tal vez tengamos heladas, y luego durante la semana tenemos aire más cálido en toda la región. Septiembre hay una mejora, en general la semana que viene, en cordillera, una mejora temporaria, porque yo creo que durante septiembre y todavía octubre vamos a tener lluvias y nevadas en el oeste de Río Negro y en el oeste de la provincia de Neuquén.
1: Bien, y es decir que septiembre se viene con, aparte de venir con el conejito Alejandro, Graciela, de Miguel Conejo Alejandro, aparte de venir septiembre, así viene realmente un septiembre como uno quiere, con totalmente primavera. ¿Se va a notar el septiembre o va por ahora a persistir este tiempo?
3: Yo creo que septiembre va a tener periodos de mejora con buenas temperaturas primaverales, pero también periodos de viento con ingresos de aire frío y viento. El viento puede ser protagonista por periodos esta primavera, a diferencia de las primaveras anteriores, sobre todo porque el Océano Pacífico nos va a seguir enviando frentes fríos con lluvias y nevadas tardía, tanto en septiembre como en octubre, y vamos a dar noviembre. Así que cada vez que ingrese un sistema frontal, vamos a tener en cordillera lluvia, nieve, y aquí vamos a tener viento. Pero también va a haber otros periodos cálidos y agradables. Cada vez que ingrese aire frío, esto es importante, cuando se empiece a encontrar con el aire subtropical en el centro del país, porque ahora vamos en septiembre y octubre a la transición del invierno a la primavera, pero oceánicamente eso es importante, porque desde el Pacífico, desde el Atlántico, va a seguir ingresando aire frío. Pero ya llega el aire con más frecuencia subtropical estacional, que da paso a la primavera y al verano. El encuentro de esas dos masas de aire va a dar fenómenos de precipitaciones importantes en el centro-oeste de Argentina, centro-norte de Argentina, centro-noreste de Argentina, y también fenómenos como los que hubo ayer, de vientos muy fuertes, en algunas zonas y tormentas muy severas. Esto es una característica que podemos tener este año en el centro norte del país, cada vez que ingrese frío con nevadas tardías en septiembre, en octubre, y se encuentre con el aire subtropical que está llegando sobre el país. Entonces vamos a tener como fenómenos como el que hubo ayer en San Genaro, en Santa Fe, donde se encuentran de pronto con algún fenómeno de tornados inclusive, ¿no? Empieza una época ahora donde esos fenómenos pueden ser cada vez más frecuentes en Argentina, producto de este aire subtropical que empieza a llegar, y nosotros que vamos a seguir aportando desde Patagonia frío y humedad a gran parte de Argentina. En el encuentro de esas masas de aire donde se encuentren va a dar una línea de tormentas importantes, así que eso es lo que nos espera también en los próximos meses.
1: Bien. Fernando, aprovechando que estás vos ahora hablando con nosotros en una línea, contanos, mañana a las 15:30 aproximadamente está la caminata, ¿no? Así invitamos a la gente para hacer ejercicio, anotate, Graciela.
2: Sí, voy a ir mañana, voy a ir. Sí.
1: Ah, mira.
2: Ya avisé en casa que...
3: Ojalá, hay mucha... Sí, lo sé. Escucho.
2: Digo que avisé en casa que...
3: ¿Hola?
2: No cuenten conmigo, que
1: a esa hora
2: me voy a caminar.
1: Listo. ¿Vas con Fernando o vas sola?
2: Sí, no, voy sola.
1: Ah, mira. Bueno, si yo no llego, arranquen.
3: Ojalá que sí. Ajá. Bueno, vamos a disfrutar, hay muchas carreras, muchos fenómenos de running y trekking que se hacen, aniversarios de varias ciudades en las próximas semanas, en toda la región. Así que están invitados, por supuesto, a todas esas actividades que son tan importantes. Luego hay una serie de conciertos y actividades muy importantes de las que podemos ir hablando en las próximas semanas, en los próximos días. Sí, sí. Bomberos cumple un aniversario muy importante aquí en la ciudad de Cipolletti. Hay actividades en Chimpay, creo que el domingo, también muy importantes. Así que yo creo que en general va a acompañar el clima. Pero en la medida que avanzamos ya cerca de la primavera, las actividades al aire libre van creciendo en toda la región, en toda la provincia de Río Negro, de Neuquén, y está muy bueno porque ya se está movilizando muchísima gente pensando, entrenando para todas las actividades que hay en estos meses, donde se abre ya como con más fuerza toda la temporada de carreras en la barra, en las ciudades, algunas con los aniversarios de las mismas ciudades y otras porque la verdad que cada vez hay más gente que le gusta caminar, correr, pasear y disfrutar. Tiene que pensar que estamos a un paso ya empezó la floración en las chacras, así que, sobre todo el carozo, así que vamos, dentro de pocas semanas va a ser una fiesta de floración, todas las chacras y, o alguna semana más, también todo lo que es la meseta, así que hay muchísimo para hacer en toda nuestra provincia, en la provincia de Neuquén.
1: Fernando, te mandamos un abrazo grande. Vamos a estar ampliando entonces la información que tiene que ver, por un lado, con el tiempo y por otro lado también tiene que ver con las actividades para mantenernos en línea, Graciela.
2: Dale. Bueno, saludables.
1: Gracias, Fernando.
3: Un abrazo grande para todos, cariños para todos. Gracias.
1: Hasta luego, gracias. Voy a llegar, espero llegar, 15:30, me dijo ahí en el puente.
2: Vamos.
1: Vos andás, si vos ves que yo llego, caminá. Empezá vos solo.
2: Te paso a buscar y vamos. Y filmamos un poquito, de toda la cantidad de gente que Fernando nos cuenta que va
1: todos los días.
2: Cada fin de semana. Los sábados. Tengo mensajitos.
1: Bueno, mientras vos buscás los mensajitos, yo quiero ir un ratito a la página que tiene la radio, que es lu19.com.ar, pero dame un mensajito, Graciela.
2: Tengo Walter.
1: Hola, Walter.
2: Muy buenos días a la mesa. Deseo que tenga una hermosa jornada. Walter de Bariloche, mis saludos a la audiencia.
1: Gracias a Bariloche, gracias, que nos mira, nos escucha.
2: Juan de Catriel, buen día, gente linda. Los escucho todas las mañanas. Son mi grata compañía. Omar, qué lástima con Chacho. Todos los bosteros estamos tristes por su desvinculación. Abrazos.
1: Me imagino. Sí. Hoy juega Boca, che, no te olvides con La Luz, que transmite La Voz del Comahue a las 9:30 de la noche. Está el bar, pegadito al bar, dan un portazo los chicos con el bar y ingresa Boca a jugar.
2: Buen día, amigos, buen viernes, saludos, Gustavo. Un chisme, dice, mucha agua abajo del puente ferroviario en Chipo.
1: Bueno, vamos a averiguar
2: ahí. Roto, ¿no? Porque habrá agua y gracias.
1: Un camión
2: que
1: pasó fuerte ahí.
2: Gracias, Gustavo.
1: Bueno, tenemos la página de Velo 19. Aguantame un segundito y seguimos con más mensajes acá. Aprovechá a mandar mensajes, como dice Graciela. A ver, en lu19.com.ar, mira, ya nos ves también, nos estás viendo. Dice como título noticia destacada: créditos hipotecarios, las claves del anuncio económico del gobierno. La justicia restituyó a Marcelo Román como intendente de Allenbairo en la mañana, A ver, crece la informalidad mientras cierran negocios con años de historia en Chipolete. Es una nota de ayer de ustedes.
2: Sí, sí.
1: Y hablaban con José Luis Bunter, que está como vicepresidente de la Federación de Entidades Empresarias. Plan Calor, el abrigo que llegó a miles de familias de Río Negro. Ríos, vamos a planificar obras y buscar financiamiento para las rutas. Estados Unidos excluyó a Argentina de un nuevo cupo de carne vacuna. Albino Garrone habló sobre el traspaso de la ruta 22, 651, fue ayer. Y por último, aumenta a partir del día martes estacionar en Chipolete. Bueno, vamos a comentar un poco,
2: Bueno.
1: Algunos temas que tiene lu19.com.ar, tienes que mirar la página allí. Vamos a los mensajes, Graciela.
2: Sí, otro mensaje le digo a Daniel, al director del streaming, que tal vez podríamos mostrar a ver si se puede ver o no sé, con alguna de las cámaras de la municipalidad, porque tenemos otro mensaje que dice que hay mucha agua debajo del puente ferroviario. Cuidado la gente que anda en moto o en bicicleta, nos dice Víctor, que nos manda saludos. Gracias, Víctor. Así que algún problema debe haber, ¿no? Ya es el segundo mensaje que recibimos sobre eso.
1: A ver si la gente del municipio de Arza está escuchando, a ver qué es lo que pasa allí debajo del puente ferroviario, Ruta Nacional 151, jurisdicción de Chipolete, y estamos ahora buscando ya el diario Río Negro. Sí.
2: Mirá desde dónde nos escribe Guille, dice: buen día, amigo, llegó el viernes por fin. Que tengan un buen fin de semana. Saludos desde Maquinchao,
1: Maquinchao,
2: Guille.
1: Allá vamos, Maquinchao,
2: Qué lindo.
1: Gracias, gracias a toda la gente de Río Negro.
2: Marcela dice: hola, chicos. Sí, es verdad, yo el sábado pasado fui acá al sindicato de la fruta por el Enfocar, porque ustedes lo dieron toda la semana y avisamos a bastantes adultos mayores haciendo fila desde las 6 de la mañana, y como a las 7:30 aparece un hombre y nos dice que nos retiremos porque iban a atender a los del el día viernes que habían entregado turnos. La verdad es que uno no va a hacer una fila a tomar frío de gusto, no hay consideración con las personas mayores. Bueno, teníamos algunos datos sobre eso, así que bueno, antes de hacer la fila, pregunten bien, a ver si los van a atender por las dudas.
1: Graciela, hoy a las 11 de la mañana aproximadamente va a estar en Ferrán de Soro, ¿sabes quién?
2: ¿Quién?
1: El actual secretario general de UATRE a nivel país, se llama José Boitenco. Van a una charla, va a charlar con los trabajadores, un curso, una capacitación allí. Es de la Unión Argentina de Trabajadores Rurales y Estibadores, UATRE. Se llama José Bointenco, es el actual secretario general de UATRE Unión Argentina en Ferrán del Soro, en el Centro de Empleado Comercio, por la información que tengo también, va a estar en Ferrán del Soro. Uh-huh. Vamos a la etapa que tiene a ver el diario Río Negro, lo decimos ya no más. La oposición convocó una sesión en diputados para debatir morosidad y emergencia en discapacidad. La Libertad Avanza y el PRO avanzan en la construcción de un frente electoral, pero persisten las diferencias por las PASO. Récord, la producción de petróleo alcanzó un nuevo tope. Las exportaciones superan los 5.700 millones de dólares. El gobierno busca fijar un salario mínimo de 1.000.000 de pesos para las nuevas paritarias. Rolando Figueroa mostró Neuquén, en Chile. Dijo que el asfalto del paso Pichachén va a empezar, lo que dijimos hoy, ¿te acordás? El 2027. Sí. Mira acá también, Banco Patagonia acordó la compra de parte de la cartera del Banco Industrial. Voy a averiguar después qué es el Banco Industrial, de curiosidad también, ¿no? De curiosidad. El tema de la luna, che, la luna de sangre en Argentina. ¿Cómo afecta a cada signo según el zodiaco, Graciela? Prepárate, después lo buscás.
2: ¿De qué signo sos, Omar?
1: Después lo buscás, Graciela, y te fijas vos.
2: ¿De qué signo sos vos?
1: Después lo buscás, Graciela.
2: Pero, Marta, no te estoy preguntando.
1: ¿De qué?
2: Nada.
1: De Aries, Graciela.
2: ¿De Aries? Ah, de Aries, bien.
1: Aries, bueno. De Aries, mirá.
2: Yo soy de Acuario.
1: Yo no quería mirarlo, ¿viste? Porque me iba a cambiar. Aries dice: el eclipse invita a revisar impulsos. Apa, decisiones tomadas con rapidez. Puede ser un momento ideal para cerrar asuntos pendientes.
2: Bueno,
1: ¿qué me contás?
2: Mira, ¿qué
1: antes
2: tendrás
1: de comenzar
2: pendiente
1: nuevos
2: ahí?
1: Proyectos. Voy a llamar ya porque si no.
2: Bueno, tengo un mensajito, dice, hola, buen día, feliz día de la radio, un día atrasado. Una consulta, en el barrio Luis Piedrabuena iba a pasar el Chipoleti Limpia, pero no ha pasado aquí, en Venezuela, frente a la guardia del hospital. Sacamos la basura y todavía están en la misma. Sería bueno saber si pasarán. Si pueden averiguar, se los agradezco. Gracias.
1: En la pauta tenemos hoy hablar con Adrián Artero, que es el secretario del área de servicios públicos de la Municipalidad de Chipolete, así que quédese ahí, que vamos a estar también hablando. Como en un ratito, también estamos con la página de AN Roca.
2: Hola, Omar. ¿Cuándo paga el municipio?
1: A ver, Julián, si estás escuchando, estás mirando, tenés alguna información que nos digas y lo decimos al aire, o Daniel Salazar, que está en prensa.
2: Claro. Y bueno, y los otros dos los dejo para dentro de un minutito, así se los mando a Daniel.
1: Mientras tanto, yo le leo la página de AN Roca, donde está Canal 10, allá en vivo. Gracias a toda la gente que mira la pantalla del 10, a toda la gente que nos mira en streaming, que escucha la radio tempranito, acá a las 5, Graciela, hoy llegamos 5 menos 5. Temprano llegamos todos, Carlitos, hoy, ¿no? No, Daniel. 5 menos 5 estábamos todos ya sentaditos ya para comenzar. Bueno, a ver, maquillados todos. A vos, en tu caso, ¿no? AN Roca, Graciela, dice, aprender un oficio, Casa Veracultura abre un taller de electricidad domiciliaria. ¿Qué me cuenta? ¿Qué más? Dice AN Roca, viernes con tiempo estable y cielo parcialmente nublado en Roca. Bueno, lo dijo Fernando Fraceto hace un ratito. Peluquería, inflables y un festejo enorme a pulmón, porque este merendero roquense necesita tu ayuda antes del fin de semana. Es un merendero, a ver, lo voy a leer ya rapidito en Roca. Se llama la Asociación Civil Corazón Solidario. Celebra este domingo, 30 de agosto, el último domingo de agosto, el Día del Niño. ¿Con qué? Juegos, inflables y demás, meriendas, las familias del barrio. Va a ser en la sede que tiene la organización, ubicada en calle Perito Moreno, 3135. Bueno, para que todos lo sepan, necesitan ayuda. Estaba buscando... también alguna, ¿cómo colaborar? Dice, juguetes nuevos en buen estado, golosinas, directamente hay que llevarle a la sede de Perito Moreno 3135. Así que no hay intermediario, la llevas directamente a la sede ahí en Roca para que los chicos festejen su día, me parece excelente. A ver, un te advierte con un paro de 48 horas. Demoraron a dos adolescentes que saltaron un paredón para robar una casa. Río Negro abre la convocatoria para soluciones innovadoras. Y Semana del Árbol en Roca, ¿qué especies plantar en la vereda y cómo evitar daños? Vos sabés que esta es la página de AN Roca, ¿no? Vos sabés que una vez, me acuerdo que acá en la radio habló un vecino, fue como 4 años atrás, y tenía razón lo que decía, ¿no? Y por eso muchos ahora municipios estudian bien los árboles que colocan frente a las veredas.
2: Claro.
1: Porque después la vereda se te levanta.
2: Se levanta y destroza
1: un desastre.
2: Todo.
1: O si no, el tema de las raíces que perjudican mucho los caños que debajo,
2: claro,
1: de una casa.
2: Claro, claro que sí.
1: O sea que se estudia bastante. Ahora, ¿qué árbol se coloca? Y hay que preguntar también, por favor, a gente que sabe, para no cometer errores, ¿qué árbol colocar frente a la vereda? Es a veces triangulito o cuadrado que vos haces para colocar un árbol, que me parece perfecto. Hay que preguntar bien.
2: Y, claro.
1: Es obligatorio, pero preguntar bien qué árbol hay que colocar, porque después de la vereda, viste, vas así.
2: Hay especies que están prohibidas.
1: Claro, te quejas de la ruta después de la 151 y la 22, que ahora el gobierno pide paciencia para poder arreglarlas y demás. Te quejas de la ruta, pero bueno, ahí vas a una ruta.
2: Una vereda, seguro. Así. Tengo un llamado a la solidaridad.
1: Bueno, por favor.
2: Hola, Graciela, urgente pedido de solidaridad. Soy, ahí está, un padre desesperado porque mi hijo anoche perdió su pelota al patear un penal. Por favor, si cayó en algún techo o patio, que la devuelvan por Núñez. Acá les dejo una foto. Contale a la gente del stream, de la radio, lo que estamos viendo.
1: ¿Por qué?
2: Es un pedido con esta foto, del pedido a la solidaridad de Boca Juniors.
1: Yo pensaba que iba a ser algo más serio.
2: Bueno, es el mensaje que nos escribe. Miguel.
1: Miguel, lo que está... Bueno, escuché una cosa, Miguel. Tomá mate amargo, mirá la tele, ¿no? Gracias por todo, muy amable.
2: Bueno, acá tengo otro mensaje, dice, hola, buenos días, lluvioso viernes, los saludamos desde el Bolsón. Soy Luis, oyente habitual, que tengan un buen fin de semana y aguante la voz de La Salud, quinta temporada, cadena de radios, ahí nos manda, ahí está, el afiche, el flyer, No alcanzo mucho a leer.
1: Ah, están haciendo publicidad, che.
2: Y bueno, está bien.
1: Es publicidad.
2: La salud es un derecho. La Voz de la Salud, cadena de radios, ¿eh?
1: Mirá si te, bueno, que mirá si te llaman acá de promoción, la pasaste vos, yo no tengo nada que ver, que te descuente de tu sueldo.
2: Lo descuente, no bueno, hay
1: que,
2: problema.
1: Que les vaya muy bien, que les vaya muy bien con bueno, el programa. Estás hablando de la, estábamos hablando de la cordillera, sí. Nos vamos a ir al cordillano para Bariloche, pero antes más mensajes, así, vamos cumpliendo, tenemos un montón.
2: Otro mensaje que dice, buenos días Omar y Gra, los escucho todas las mañanas, son mi compañía en la ruta, que tengan una hermosa mañana de viernes. Nos dice Su. Ay, gracias, Su.
1: Gracias, Su. Ayer la miraba por la televisión a la Su.
2: Esta es nuestra Su.
1: Esta es la Su de acá.
2: Esta es nuestra la Su. Mira, la otra es porteña. ¿Qué la veías? ¿Qué estaba haciendo?
1: No sé. Estaba el tele ahí y la miraba nomás mientras hacía yo una pauta.
2: Bien.
1: Nos vamos a Bariloche, ¿te parece? El cordillerano. Dice Punta del Este. Suma un vuelco, un vuelo directo a Bariloche para septiembre. Ah, mira vos, che. Punta del Este, suma un vuelo directo a Bariloche. O sea que de Bariloche podemos ir a Punta del Este, la vuelta, mirá. Voy a buscar la gente. A ver, sobrevivió a la tragedia del Cerro Ventana y brindará un concierto en memoria de sus compañeros. Avanza a sesión del Consejo el proyecto que prohíbe las urnas incinerarias en playas, ríos y espacios públicos. O sea que yo leía, Graciela, y esto lo comento con mucho respeto, te digo por qué, porque viste, podés herir la sensibilidad de muchas personas que no quieren, por eso te lo comento con mucho respeto también esto, que leía varios artículos de ahí en otros países donde hay cuadras que ponen hasta calles para que la gente pueda caminar y demás, con bancos para que te sientes, donde está la cremación de las personas y son solamente como tubos, viste, con un tipo acero, donde se colocan las cenizas y bien todo parquizado todo, bien claro. Que queda muy lindo, todo parquizado, donde se ponen las cenizas de un ser querido. Bien. O sea, ya es como que el tema del ataúd y demás.
2: Directamente parece, creman
1: no,
2: todos.
1: Claro, ya no. Es cierto, está ahí, comienza ya a mermar el trabajo para la gente, ¿no? Pero bueno, ya está. Esto es toda una modalidad nueva que hay ahora para que el ser querido esté directamente. Tipo como si fuera una plaza, algo muy bonito.
2: Bien.
1: Muy, bueno. Muy, muy lindo, que la gente va, charla, se queda hace un rato.
2: Como una plaza.
1: Claro, y no te dejan prender velas, nada. Ajá. O sea, todo bien, bien, bien lindo, una estética para que vos te para que vos puedas estar ahí un ratito, ¿no? Charlando con un ser querido ahí.
2: Bueno, hola, buen día, Omar y Graciela, que tengan un hermoso día. Soy Liliana. Gracias por acompañarme toda la semana, los escucho siempre. Gracias, Lili, por el mensaje. Natalia también nos escribe y dice, buenos días, soy Natalia. El gimnasio que va a ser al aire libre en Chipo, calle Puerto Belgrano y Vélez Arfield. ¿Cuándo se va a inaugurar? Recién los veo. Bueno, están colocando, ¿no? Recién ahora están colocando eso. Me parece que va a ser buenísimo. ¿Te acordás que nos escribían sí. La otra vez que estaban sacando los elementos que había hasta ahora donde uno podía utilizarlo para hacer gimnasia? Bueno, van a poner otros modernos y va a ser con profe incluido.
1: Graciela, me quiero quedar un poquitito más, permitime, sí. En lo que leía de Sonia del Cordillano antes de la pausa también. Quería mencionar que había dicho que en el Cordillano va a haber un recital por un sobreviviente, tiene que ver con un joven que es pianista ahora, donde él sobrevivió a la tragedia del Cerro Ventana, ¿te acordás? Estos,
2: sí, el Cerro Ventana.
1: Estos 9 jóvenes estudiantes de la educación física, que ahora es un centro ya universitario total allí, del Centro Regional de Bariloche, ¿no? De la Universidad del Comahue. Una avalancha que puso fin a las vidas durante una práctica. Bueno, José María Lalo Ballina, actualmente docente en la Casa de Altos Estudios, como alumno, ese día estuvo en la montaña y sobrevivió. Lo que fue en el 2002, también hay alguien de Roca, que hemos hecho nota acá, ¿no? Uh-huh. Bueno, la semana que viene se está realizando este evento, así que, y este sábado, que es mañana también, a las 5 de la tarde en la Iglesia Catedral Nueva Señora del Nahuel Huapi, mira vos, va a haber una presentación de la Orquesta Juvenil Cofradía, mañana sábado, Graciela, a las 5 de la tarde en la Iglesia Catedral Nuestra Señora del Nahuel Huapi en Bariloche, donde se va a estar recordando también a las víctimas de la tragedia del Cerro Ventana. Ocurrió el primero de septiembre del año 2002 y quien está a cargo un poco de toda esta actividad es José María Lalo Ballina, que actualmente es docente y fue uno de los sobrevivientes a la avalancha.
2: Bien.
1: ¿Otro mensaje?
2: Tenemos mensaje, nos escribe, gracias Julián, que está ahí atento a los mensajes que le vamos reenviando, y hay varias respuestas. Alguien nos preguntaba cuándo paga el municipio, dijo, hola chicos, buen día, siempre es el último día hábil del mes, o sea, el lunes.
1: Claro.
2: El lunes.
1: El lunes.
2: El lunes es el 31.
1: 31.
2: Bueno. Respecto a esto que es el Chipoleti Limpia, hay que avisarle a los vecinos que nosotros en las redes y en los medios siempre decimos el cuadrante que agarramos. Claro, tiene que ver con esto. Este fue el último, por lo tanto, calle Venezuela no está incluida.
1: No estaba incluida, claro. Seguramente en la próxima. Paciencia, que en la próxima hay que sacar todo.
2: Ahí, si nos podés ver por YouTube, el U19 en vivo, ahí está el cuadrante exacto donde va a pasar el Chipo Olimpia. Así que, bueno, importante.
1: Hay que sacar todo ese día, ¿eh? Cuando en la suela.
2: Claro, pero dentro de este cuadrante, la calle Venezuela, que nos preguntaba la vecina, no está.
1: Ah, bueno, la suela, tengo, suela,
2: y
1: todo.
2: Y otra de las respuestas que nos da Julián, chicos, respecto al gimnasio al aire libre, estamos instalando el container, pero próximamente vamos a tener novedades por las redes.
1: Bien.
2: Parece que va a ser muy, muy importante todo lo que están colocando. Ayer mostraron imágenes, para hacer gimnasia. Y tengo más mensajes, vos tenés diarios.
1: Para mí me pasó una pausa ahora. Lo que sí te digo, escuchá, acá me mandan un mensaje, colegas, nos dice, Omar, buen día, muchas efemérides y la más importante no la dijiste.
2: ¿Cuál?
1: Hoy es el día de los Agustines, San Agustín.
2: San Agustín, mirá.
1: Agustín Pablo Orejas, mirá.
2: Me acordé.
1: Agustín también era otro compañero que trabajaba en Canal 7.
2: Agustín Bulfón,
1: hincha de Estudiantes ¿no? Hincha de Estudiantes Agustín.
2: Sí.
1: ¿No?
2: Quiroga. Agustín.
1: Que trabajó acá, Agustín, claro. Quiroga, que trabajó Quiroga, acá, ¿no? También. Diciendo. Bueno.
2: Bueno, a todos los Agustín.
1: Agustín.
2: Agustín también o Agustino.
1: O Agustina también.
2: Agustina, porque, claro, sí.
1: Agustina, muchas Agustinas que conocemos, les mandamos un beso. Graciela, falta un minutito para las 7 de la mañana.
2: Pero paso rapidito.
1: Dale, pasalo rapidito.
2: Así no me atraso. Buen día, Graciela y Omar. Soy Flavia de Neuquén. Gracias por la compañía de todas las mañanas, informarnos antes de salir. Me encanta su buena onda y las pilas contagiosas que le ponen a cada mañana. Buen fin de saludos a Karina, que hoy no la veo. Excelente equipo los tres. Manden saludos a mi hija Jazmín.
1: Hola, Jazmín.
2: Hola, Jazmín. Se está preparando para ir a la escuela. Está en séptimo, su último año. Pasa volando el tiempo. Sí, mirá, ya el año que viene, secundario. Lindos saludos para ellas.
1: Le mandamos un saludo a Karina, que ayer me mandaba una foto. Está esquiando. Uy, lo dije, en Villa de Costura.
2: ¡Ay, sí. Qué lindo!
1: Está esquiando.
2: Mirá qué bien, Karina, merecidísimo. No, pero iba a trabajar también.
1: No, está esquiando.
2: Sí, ¿no?
1: Bueno. Dale. ¿Otro mensaje más tenemos?
2: Nos dice, muchas gracias, muy amable. Nos responde la vecina que le contamos que no
1: acá te contamos
2: Venezuela,
1: todo, estás en Río Negro, Neuquén, acá te decimos todo, así que envíanos un mensaje al 2995-11-2144 que te decimos todo. ¿Otro más, Garcela?
2: Desde Viedma, buen día para todos y muchas bendiciones para este viernes, si el cuerpo lo sabe. Buena jornada para ustedes, un fuerte abrazo. Soy Carlitos Hernández desde Viedma y saludos a mis conocidos de Los Menucos, mi pueblo hermoso.
1: Mira, nos está escuchando Agustín Pablo Oreja, me dice, gracias por el saludo, te escuché casualidad.
2: Mirá, me escuchaba.
1: Para ver las noticias que teníamos.
2: Es el primero que en los grupos nos manda información a todos los periodistas.
1: Claro, está en varios grupos,
2: claro,
1: estamos también con él.
2: Sí, bueno, saludos a él.
1: 4:15 ya te está llamando.
2: Dale. Buen día, Gray Omar, para agradecer el arreglo de la calle Las Margaritas. Bien. Aguante Boca, Nilda nos dice.
1: Nilda, te mandamos un beso grande, que gane Boca hoy. Hoy a las 9:30 de la noche, apenas termina el bar, le dan un portazo al bar y entran todos los jugadores de Boca rapidito.
2: Bueno, Rigo dice corriendo. Que cada vez que decís eso no va bien, así que bueno, te dejo, no bueno, lo está lechuzando.
1: No, para nada, Graciela, bueno, Graciela. Bueno, te digo algo, pero es cierto, viene un jugador de empatota, los de Boca, viste, dice, corre, que tiene que transmitir la voz del Comahue, lo sacan a todos acá los del bar y comienza la transmisión del partido, todo
2: claro.
1: Comienza.
2: Ah, mira, tenemos una foto re linda que nos manda. Mira, ahí te mando.
1: Está Rigo ya esperando,
2: día.
1: Bueno,
2: ahí te mando Daniel. Buen día, feliz día atrasado, viajando a Loma de la Lata.
1: Ah, mira.
2: Mira qué lindo lo que nos muestra, no lo quiero decir antes de verlo en pantalla.
1: Pero lo que sí te digo, Graciela, que varias personas.
2: Mira, una radio.
1: Mira. La radio, muy radio, bien, ¿no? Sí, muy bien.
2: Viajando a Loma de la Lata.
1: Ah, mirá.
2: Mirá qué lindo lo que nos muestra, no lo quiero decir antes de verlo en pantalla.
1: Pero lo que sí te digo, Graciela, que varias personas.
2: Mirá, ahí está.

0: decía la vecina, Nilda.
1: Hincha River, Julián, todo bien, dale.
0: ¿Hincha de River?
1: Sí, hincha de River.
0: Hacemos hoy pierden pausa. Los bosteros, nos dice Carlitos. Carlitos desde Viedma.
1: No, che, que voy a comer un asado.
0: No era tan bueno Carlitos desde Viedma. Lo queremos, pero bueno.
1: No, que voy a comer un asado y con todos hinchas de Boca.
0: Bueno, y tenemos
1: el de arriba.
0: El último por ahora. Hola, soy Martín de Catriel. Vengo de viaje a Neuquén. Los escucho siempre.
1: Martín, hincha de River, gracias.
0: Ojo, cuidado, cuídate en la ruta.
1: Hacemos pausa, Graciela. Dale.
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0: Omar y a su equipo. Acá también a mí me salió 130 mil pesos en Neuquén el gas. Me salían de 26, 30, la verdad que es una barbaridad. Yo también cobro la mínima. La verdad que es una estafa. No es una estafa lo que hacen con nosotros los jubilados. Gracias, Marta, de Neuquén.
1: Muchas, muchas gracias, Marta del
2: Tremendo,
1: Neuquén,
2: Marta.
1: el tema de
2: Sí.
1: las, el tema de la, de las
2: Sí,
1: boletas
2: sí,
1: del gas
2: sí.
1: que te han venido realmente
2: Y
1: bastante.
2: sobre todo el impacto en la gente que cobra la mínima. Capaz que si tenés dos, tres ingresos en una casa, pero con la mínima, es salvaje, ¿no? Lo que han aumentado. Y acá te digo, no es de Boca.
1: ¿Quién?
2: No, no es de River, Julián, es de Boca. Ahí lo dije bien, Julián.
1: ¿Es de Boca, River, de qué
2: Es de
1: sos?
2: Boca. Vos metés a todos en la misma bolsa, así que todos son de River.
1: Mira.
2: Y no, Julián es de Boca.
1: ¿Y sabes quién es de River?
2: ¿Quién es de River?
1: ¿El movilero es de River? No. ¿Está Rigo? No. Hola,
2: No,
1: Rigo, ¿cómo
2: ¿cómo
1: te
2: va a
1: va? Buen
2: ser de
1: día.
2: River?
3: Se te haga la boca a un lado, Omar. No, no, por favor.
2: No, por favor.
1: Escucha una cosa. Buen día,
3: Dime.
1: antes que nada, buen
3: Buen
1: día.
3: día,
1: Como buen
3: chicos, ¿cómo
1: hincha de
3: andan?
1: River te saludo. Escucha, buen día. Hoy te digo, a la gente del VAR, 21:30 acá, se van rápido, vienen todos jugadores en patota acá a la radio y si queremos que la radio transmita, así que a las 21:30 pegate a la voz del Comahue, bajá el volumen del televisor y escuchá el U19 que va a estar el partido de hoy de Boca, ¿eh?
3: Pero por
1: Con la
3: supuesto,
2: Ah,
3: amigo, por
2: la distribución
3: supuesto. Así
2: política.
3: estaremos escuchándole por el EU19 el partido de la mitad más uno.
2: Claro.
1: Va.
2: Ah, bueno, dice Carlito que es de Racing, que es el operador.
1: Vamos lo tuyo.
3: Claro, es de Racing él.
1: Vamos lo tuyo que lo
3: ¿Cierto?
1: haces bien, dale. Vamos lo tuyo
3: Bueno,
1: nomás. Ah, te digo
3: chicos.
1: algo.
3: Sí, a ver.
1: Antes que digas algo. A Graciela le mandaron dos mensajes que debajo, para que vos cuando ya salís con tu motoneta, para que lo sepas, que debajo del puente
2: Hay
1: ferroviario,
2: mucha agua.
1: Graciela, hay mucha agua.
3: Sí, vamos a ir en la mañana. Vos te voy adelantando. No es, voy a conjeturar, pero
2: Sí.
3: vamos a estar en el lugar para confirmar algo. Me parece que no es una pérdida de agua de red. Me parece que se está. Hay una obra que es maravillosa, desde lo arquitectónico es maravillosa porque tiene más de 100 años, que es un sifón, se llama, cuando el canal hace una. O sea, continúa, pero hace. A ver, ¿cómo lo explico para no confundir?
2: Como un codo.
3: Baja, hace una especie de codo, pero con
2: Sí.
3: una profundidad realmente muy importante para poder construir la vía. Lo que pasa, la vía, me refiero a la ruta, ¿no? Si no, el agua estaría pasando a la altura de los vehículos.
2: Claro.
3: Lo que sucede, chicos, que es una obra centenaria, es una obra que se construyó cuando comenzó el riego en el valle, como repito, como obra arquitectónica, como obra de arte, que se le dice, que me corrija la gente del consorcio si está escuchando. Es una maravilla. Lo que sucede es que tiene muchos años y por más que sea una maravilla, comienza a filtrarse. Creo que se trata de eso. El
1: Está
3: año
1: bien.
3: pasado, la gente de la municipalidad hizo, no, miento, este año hizo la repavimentación y llevaron adelante, luego de la repavimentación, una nueva reparación porque encontraron una filtración en el talud del canal, hicieron la reparación y por eso se había repavimentado un tramo. Es complejo, chicos, es complejo. Así que vamos a estar en el lugar para mostrarlo porque eso, lamentablemente, esa fuga de agua va a deteriorar el asfalto, porque contra el agua el asfalto no puede luchar y termina perdiendo
1: Está bien.
3: calidad. Pero
1: Te
3: bueno,
1: digo que
3: vamos a ir al lugar.
1: estamos mirando ya las imágenes que nos muestra Daniel Polanco ahí en el streaming. ¿Cuánta gente, Graciela,
2: Sí,
1: le
2: sí.
1: contamos a la gente de las radios, cuánta gente hay, que vos lo sabés mucho mejor que nosotros, ahora en la rotonda Ruta Nacional 22-151, cuántos vehículos me refiero, ¿no?
3: Bueno, último día hábil de la semana y casi, casi, yo les diría casi el mes. A ver, el lunes ya no estamos en septiembre, no.
1: Sí. Ya viene el conejito
2: El
1: Alejandro.
2: martes.
3: El
1: Claro,
3: martes, bueno,
1: porque el lunes es el último
3: está bien
1: día.
3: dicho entonces. Es casi el último día hábil del mes. Bueno, vieron que ha sucedido recurrentemente que los viernes vemos poco tránsito hasta ahora en comparación al resto de los días de la semana, pero hoy no es el caso. Ingresando a Neuquén, ahora la demora está en el orden de los 15-18 minutos. ¿Sí? Ya tenemos el primer accidente, atención, ruta 151, entre Mariano Moreno y el tanque del DPA, o sea, entre Mariano Moreno y Santa Cruz, se produjo un incidente vial a mitad de camino, ya está generando complicaciones. Repito, ruta 151 entre Mariano Moreno y Santa Cruz, accidente vial, está el tránsito muy complicado en la zona, muy complicado tanto para subir como para bajar, más para subir que para bajar, pero de todas maneras, para aquellos que van hacia circunvalación, hacia el tercer puente, sepan que está complicado. Mi sugerencia, no ingresen por Mariano Moreno a la 151, vayan por la colectora, que es Mansilla, hasta el tanque del DPA, hasta la Santa Cruz, y de ahí ingresan para los que van hacia el norte, no para los que van hacia el sur, ¿sí? Para los que van hacia circunvalación. Vuelvo a decirlo, accidente vial, ruta 151, entre Mariano Moreno y Santa Cruz, está complicando el tránsito principalmente hacia el norte. Mi sugerencia es que vayan por la colectora, al costado del canal, por Mansilla, hasta el tanque del DPA, y ahí retoman por 151 hacia el norte. Bueno, ya les dije, estamos en más o menos 18 minutos la demora en la rotonda de Cipolletti, ruta 22, empalme 151 y Pacheco, para ingresar a Neuquén. Por el tercer puente tenemos una carga vial importante, principalmente en la margen norte de la rotonda de circunvalaciones 151, camino al tercer puente. Allí la demora está rondando en estos momentos los 13-14 minutos. A ver, esto tiene que ver, no tenemos más demora, chicos, porque tenemos el accidente un poquito más abajo, entonces está costando que los vehículos lleguen hacia allá. Vamos a ver lo que es la zona petrolera rapidito, o peripetrolera, el dique compensador. Tenemos ya una carga vial importante a la mitad del dique compensador, camino al cruce de 7 y 8, estamos hablando de rutas neuquinas, por lo cual la demora, miren lo que es por 69, por 7, digo. Sí. Saliendo de San Patricio de Chañar, tenemos una fila de vehículos que supera los 300 metros para cruzar la ruta 8, camino a Añelo. Y luego se despeja prácticamente en su totalidad hasta llegar a el corazón de Vaca Muerta, hacia la localidad de Añelo. La 151 entre Cipolletti y Barda del Medio, no tenemos complicaciones ni siquiera en los cruces interprovinciales de Cinco Saltos y Barda del Medio. Y vamos a ver lo que es la ruta valletana, o sea, todo el Alto Valle de Neuquén, de Río Negro, quiero decir, entre Cipolletti y Chichinales. Salimos de Cipolletti, Puente 83, sorteamos los pocitos de Puente 83, no lo han reparado vialidad hasta el momento. Vamos a ver si hoy, luego de esa pequeña lluviecita que espera para la tarde, aprovechen y reparan el fin de semana, por lo menos que le pasen la motoniveladora, ¿no? Ya no lo van a hacer, ¿no? Porque ya pasó la provincia.
1: Claro, bueno, todavía no, hay que tener
2: todavía
1: paciencia.
2: Todavía no, claro.
1: Hay que tener paciencia.
3: Claro, lo tiene que ratificar la provincia.
2: La legislatura
1: la semana que viene, el 3.
3: Claro, pero me parece, permítanme desconfiar, para mí que si vos le decís a Vialidad Nacional, che, chicos, está el puente 83 roto, lo que te van a contestar por carta es yo argentino, ¿no?
2: Claro, decirle a Beretinec, claro.
3: Sí, exactamente. Bueno, cruce de JJ Gómez, mano a Allen, saliendo de General Roca, aproximadamente 12 minutos de demora. Mano a General Roca, mismo cruce, JJ Gómez, aproximadamente 6-7 minutos. Cruzamos la capital de La Manzana sin complicaciones, más allá de los tiempos de semáforo de las calles como por ejemplo San Juan y Mendoza, y en Padre Alejandro Stefanelli, el cruce de Lorenzo Winter, más o menos tenemos 6 minutos por lado. Continuamos camino, saludamos mi vieja casita allí en Puente Cero, llegamos a Cervantes, no tenemos ninguna complicación, ya estamos en la multivía, Maiqué, Huergo, Godoy, no tenemos nada, y llegamos a la Perla del Valle, allí el Indio Comahue que nos dice que tenemos algo, sí, poco, 4 minutos por lado de la altura del puesto caminero, en Villa Regina, atravesamos el casco urbano, obviamente con algunos no demoras, algunos relantí en el tránsito y seguimos, pasamos La Unión, pasamos otro cruce, no tenemos nada para reportar y vamos llegando a la hermosa bajada de Chichinales, impecable, no tenemos demora en la bajada de Chichinales para ingresar al Alto Valle de Río Negro. Volvemos a Chipoleti rapidito, hoy a ver cómo está el ingreso por Ruta Chica, a ver, estoy viendo bien. Chicos, está impecable. Está completamente liberado, ¿eh?
1: Ah, bueno, hay que aprovechar la ruta, entonces.
3: ¿Qué pasó? No entiendo. O me está mintiendo el teléfono, o no tenemos absolutamente ninguna demora, ni por Ruta Chica, ni por Julio Salto, para ingresar a Chipoleti por, repito, Ruta Chica y Circunvalación. Lo veo completamente despejado. Me sorprende, chicos, ¿eh? Porque por lo menos siempre tenemos algo de demora. Lo que es la rotonda de Chipoleti, está complicado, y la zona del accidente que les decía,
1: sí. ¿Qué pasó, bueno, ahí?
3: Y está complicadísimo, chicos. Acá el teléfono me dice que hay otro incidente vial llegando por ruta 151, mano al sur. Se produjo otro pequeño choque, así que ahora está muy complicada también la 151 desde la rotonda hacia el sur por otro accidente por alcance, ruta 151 a la altura del tanque del DPA. Arrancamos complicada la mañana, chicos. Recuerden que más allá del eclipse de la luna, yo no soy de creer, yo soy bastante escéptico, pero que las hay.
1: Por supuesto que sí.
3: Por algo se le dice que cuando uno anda medio chinchudo, se le dice que está alunado.
2: Claro.
3: Así que, bueno, y esto se traduce muchas veces
2: una
3: en lo vial.
2: Una energía muy fuerte.
3: Sí, vos sabés que yo soy re escéptico en eso. Yo no creo, yo soy muy materialista en ese tipo de cosas. Creo en lo que toco, creo en lo que veo. Pero que las hay, eso no lo puedo negar. Así que, bueno, está complicada la 151 entre Circunvalación y la rotonda de Chipoleti. Ya tenemos dos incidentes viales tempraneros. A tomarnos la mañana con calma, porque parece que no va a estar lindo. Aeropuerto de Neuquén, hoy con actividad regular, ya volvió a operar Aeroparque Jorge Newbery, dice que tenemos 19 vuelos pasando por el Aeropuerto Presidente Perón de Neuquén, 14 de esos vuelos tienen destino a Buenos Aires y Ezeiza. Y después tenemos dos a Córdoba, uno a Mendoza y uno a Comodoro Rivadavia, no tenemos vuelo a Salta, todos con, sin reportar ninguna anomalía hasta el momento.
1: Bien, estaremos atentos a todo lo que vaya ocurriendo. Te mandamos un abrazo grande, estamos en contacto, ¿te parece?
3: Por supuesto, chicos, y aguante boca.
2: Bueno, buen fin de semana, Rigo.
1: Tenía que cerrar así.
3: Igualmente, chicos.
1: Hasta luego, Rigo, hincha fanático de Boca. Hoy, recuerde, la voz del Comahue va a estar transmitiendo el partido de Boca a partir de las 21:30. Tenés que estar acá, ¿no? Con toda la gente de la radio. Mira, si le hacemos pausa rapidito, ¿te parece?
2: Dale.
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0: Pero Omar Fuentes es un traidor. Es un traidor. Va a comer asado con lo de Boca. Va a quedar hediondo Busta.
1: ¡Boca! ¡Se viene Boca!
2: Eso era para vos, Omar.
3: Pero bueno.
2: Voy con dos mensajitos para liberarte de este momento. Por un lado, hola gente linda, Omar, Karina, Graciela, bendecido viernes, soy Cari Montiel de Cordero. Ustedes me alegran la mañana, gracias, saluditos a mis compañeras de la escuela número 369, que los escuchan. Bueno, gracias, Cari, de Cinco Saltos.
3: A la escuela 369, un Dale. Saludo muy grande. Y uno y más, y vamos a la nota.
2: Uno más, y dice Rigo. No digas hacia el norte o al sur. A las 7 de la mañana no sé dónde estoy parada. ¡Epa! El accidente, ¿dónde es? ¿Cerca de dónde? Voy a la escuela Arimay. Es en la 151, ¿eh? En claro. La 151, Chechu. Así que cerca donde está el tanque de agua, por ahí.
3: Sí.
2: Dijo, ¿no?
3: Sí, por ahí es. Cerca del tanque de agua.
2: Santa Cruz y Mariano Moreno.
3: Por ahí.
2: Por ahí.
3: Vamos a hablar nosotros ahora a través de la radio, de la voz del Comahue de Chipoletti, a través del streaming, a través también de Canal 10 y todas las redes sociales con el responsable del área de servicios públicos de la Municipalidad de Chipoletti. Lo tenemos en línea a Adrián Artero, que es el secretario. ¿Cómo le va? Buen día, ¿cómo está usted?
4: Buen día, Omar, ¿cómo anda? ¿Todo bien? ¿Cómo estamos?
3: Bueno, ¿trabajando tempranito, no?
4: Sí, todos los días igual, siempre.
3: Ah, está bien. Bueno, cuénteme una cosa. ¿Cómo está hoy en materia de su área de servicios públicos la ciudad de Chipoletti, que cada vez está creciendo más?
4: No, estamos bien en una forma de decir, ¿no es cierto? Pues sabemos cómo está en el estado principalmente, hablando de lo que la circulación, ¿no es cierto? Las calles de Ripio. Bueno, estamos, por un lado estamos bien, pues estamos trabajando con todas las máquinas en la calle, haciendo principalmente lo que es las colectoras principales y rellenando, se ha comprado material aparte del que tenemos nosotros, y eso estamos trabajando de lunes a lunes.
3: Sí.
4: Estamos trabajando los domingos, los feriados, todos los días de que nos permitió entrar a trabajar el tiempo, ¿no?
3: Claro, porque todas estas condiciones del tiempo es como que atrasaba todo, ¿o no?
4: Claro, nosotros en realidad las máquinas no se puede hacer nada hasta que no está prácticamente oreado, porque si no uno la máquina revuelve y hace más barro, ¿no es cierto? Tiene que estar prácticamente oreado.
3: Sí.
4: Para hacer un trabajo bien, ¿no?
3: ¿Qué es lo que más les preocupa a ustedes de su área, me estoy refiriendo, ¿no? El tema de que la gente no tira la basura a los canastos, no cuida, el tema de las calles que tienen que ir con los diferentes camiones. ¿Qué es lo que más les preocupa a ustedes?
4: Hoy principalmente lo de la basura es una lucha constante, así que eso ya es cotidiano el tema. Por todos lados lo mismo, y hay sectores que son permanentes, que un día se limpia y a los dos días está igual o peor. Así que eso ya se nos hizo costumbre estar trabajando permanente con eso, renegando. Sí. Y después lo que más estamos enfocados hoy es en el relleno de las calles, que lo estamos haciendo por donde estamos trabajando, vamos rellenando y vamos trabajando. Con las máquinas principalmente es eso, acomodar todo Chipoletti, que sabemos que todo en todos lados se ha deteriorado, ¿no es cierto? Está jodido, pero bueno, ya ha llovido tanto que hay calles que estaban bárbaras, que estaban bien parejitas y eso, y hoy hay pozos que le entran, para que tengan idea, dos o tres viajes de batea, de relleno, se han sofocado tremendo.
3: ¿La gente cuida dónde tira la basura o todavía sigue estas familias o personas que van con sus vehículos, no se ven un terreno baldío y tiran todo?
4: No, hoy no. No respetan nada, no cambia nada esto. La falta de cultura total. Uh-huh. Incluso para allá donde yo vivo, allá para las chacras, todos los días o dos por tres cruzan y tiran las ramas y los barrios que tenemos alrededor no son... Son todos de clase media alta, ¿no?
3: Sí.
4: No sé si son los jardineros que le hacen los trabajos y van y los tiran, pero nosotros vivimos limpiando y justamente ayer, antes de ayer, van tirando por la orilla del desagüe, después se tapa eso, cae la basura y se arman todos esos líos cuando llueve y después tenemos todos esos problemas, después nos quejamos porque la calle está inundada, porque no tenemos para dónde sacar el agua, ¿viste? Pero bueno, esto es un tema, no sé.
3: Con el Chipoletti limpia, ¿hay respuestas por parte de la gente? ¿Sacan todo o no?
4: Sí, Cipolito, sí. Andamos bien. Incluso, bueno, el otro día justo nos agarró lluvia, que no lo pudimos terminar, pero como el cuadrante era tan grande, como que abarcaba parte de Piedra Buena y lo que era Flamingo, entonces lo hicimos, por lo general hacemos viernes y sábado, ese día lo habíamos arrancado el jueves, pero bueno, justo el sábado llovió, bueno, pero siempre nos extendemos el lunes un repaso y eso, y sí, andamos bien, sí, la gente le sirve. Pero bueno, después tuve unas complicaciones porque hay gente que no lo había entendido bien el cuadrante y bueno, no le prestó mucha atención a lo que informamos y parece que han sacado por todo Luis Piedrabuena. Y era una parte nada más, pero bueno. Claro,
3: ustedes van en un sector que tienen llave terminado.
4: Claro, por eso siempre hacemos un cuadrante, porque Flamingo nunca lo habíamos hecho, por eso hicimos Flamingo parte Piedrabuena. Ahora, los primeros días, mediados de agosto, de agosto y septiembre, vamos a hacer la parte restante hasta Venezuela de Piedrabuena.
3: Sí. Ustedes están también colaborando con esta situación del agua que sacan en las calles, sí. Están los camiones chupadores, sí, sí. Se dice, ¿no? Sí.
4: Sí, estuvimos con 5 camiones, nosotros, aparte de los que tenían los muchachos, la gente de Protección Civil, nosotros anduvimos. Los mismos muchachos que riegan las calles consiguieron motobombas y colaboraron, como no tenían que otra tarea, entonces pusieron a trabajar con esa otra de chupar.
3: Está bien.
4: Sí, sí.
2: Acá un mensajito nos decía, por la Plaza de Ascuena, de Ingeniero Pagano, debe ser basura, ¿no?, que tiran, sí, por ahí. Y otro mensajito dice, ¿se podrá extender el horario de verano del basurero?
4: Porque no, ahí lo del basurero no lo entiendo muy bien, porque ellos tienen siempre un sector y terminan el sector y todos los días pasamos por Cipolletti, excepto algunos barrios que ya está así programado, que son 3 veces por semana, no entiendo ahí lo de...
2: ¿Y será el basural...?
3: Para poder ingresar.
4: Si es el basural, está hasta las 18 horas. Por ahí en verano siempre se extiende una horita más, ¿eh? Uh-huh. Pero no mucho, porque si no lo puedo controlar. Tanto la gente de adentro, todo. Más o menos la llevamos ahora. Estamos tranquilos y. Uh-huh. Y ojalá que sigamos así.
3: Bueno. Porque... ¿Van a seguir trabajando en qué? Cuénteme ahora para.
4: No, oye, los chicos de servicios generales todo el tiempo es lo mismo, de los microbasurales por todos lados, y estamos arreglando un par de caminitos en las plazas con las mini cargadoras, estuvimos ayudando, trabajando en conjunto con el consorcio también, sacándole un poquito, ayudando al artero a sacar el tema de la mure adentro de los canales que estaba detonado. Y después, bueno, el barril, la recolección, como siempre, ya empezamos a cortar las plazas con los tractores y las motobombas, se empezó a trabajar en los cortes de plaza, pues con la lluvia y esto,
3: sí,
4: está un poquito cálido, el césped empieza a crecer, entonces se adelanta todo. Y después, enfocadísimo en lo principal, es trabajando horas extra, todo lo que puedan colaborar los maquinistas y tengan ganas, en horas extra, fin de semana, feriado.
3: Está bien.
4: Motoniveladora y relleno, estamos muy ahí.
3: Acá me preguntan, consúltenle al señor que está hablando acerca del tema de la poda de árboles, ¿cómo se está llevando adelante?
4: La poda de árboles la hacemos por ahí, la gente viene acá a la secretaría y nos trae foto del árbol, eso, y le explicamos, los chicos van, si es una rama, recortamos. Nosotros no hacemos podas masivas, sí, porque la gente tiene que entender que si uno corta el árbol arriba fuerte, lo único que genera es que explote más... incentivarlo más a crecer, a que haga más raíces, para que levante la vereda, para que donde hace un corte, en vez que hace una rama, hayan 8 o 10 después. Entonces se corta, le explicamos un poquito, los chicos, si hay una rama que tape la luminaria, la sacamos, obviamente, o alguno que le esté lastimando el techo, para el lado de su casa, o la reja.
2: Y si la gente lo hace sin pedir autorización, ¿qué pasa?
4: Y al que podemos encontrar lo multamos, ¿eh? Uh-huh. Sí, porque esos mismos después vienen porque se le levanta la vereda, pero los viven mutilando, entonces explota abajo el árbol cuando usted lo
2: corta. O sea que hay que pedir sí o sí autorización.
3: Autorización.
4: Sí, aparte hay una ordenanza que el podador que lo llega a hacer tiene que estar también, tiene que estar matriculado, capacitado, hay una ordenanza que después lo vamos a ir mejorando para la próxima temporada de que la persona que quiera podar no hay problema, pero tiene que hacer con alguien capacitado, matriculado, ¿cierto?
3: Está bien. Bueno, para despedirlo, ¿cuándo viene el Chipolete Limpio una vez más o dónde?
4: No, vamos a andar ahí a mitad de mes, ahí por el 10 o el 15, en esa fechita vamos a andar terminando lo que es el circuito para terminar Piedra Buena.
3: Bueno, vamos a estar atentos que nos informes.
4: Sí, ahí ya lo vamos a expresar hoy o el lunes a más tardar, ya vamos a estar diciendo cuándo pasamos.
2: Tengo un mensajito para Artero. Dice, hola, buenos días. Ya que está Artero, ¿le podrían decir que nivelen bien la calle Perón y Naciones Unidas? Más que una calle, parece un samba. Y de paso que le den curso al de la máquina.
4: No, el tema de la Nación Unida. Ahí justamente ahora van a andar ahí la máquina de vuelta. Ajá. Pero no es un problema del curso de la máquina, sino que eso tenía mucha humedad, entonces uno rellena y se vuelve a humedecer eso, entonces no se termina de compactar.
2: Claro.
3: Está bien.
4: Y aparte que hoy Cipolletti, la mayor parte de las calles no tienen para dónde salir el agua, entonces se humedece tanto que se vuelve a romper con la misma humedad y el movimiento del transitar, ¿no es cierto? Uh-huh. Obviamente que hay por ahí hoy unos muchachos están aprendiendo y eso, pero también hay que tener paciencia en las cosas también.
3: Bueno.
4: Si no somos todos expertos.
3: Está bien.
4: Para agarrar el celular, eso somos todos expertos, pero hay que tener un poquito de sentido común y criterio también.
2: Bien.
3: Bien, gracias por habernos atendido, fue muy amable.
4: Listo, que anden muy bien, gracias. Buen día para ustedes.
3: Hasta luego. Ahí hablábamos nosotros con el responsable del área de servicios públicos de la Municipalidad de Cipolletti y vamos con algunos mensajitos.
2: Rapidito voy porque tengo montones, si no, no vamos a cumplir. Ahí le mandé a Daniel una calle, dice, Buenas Aires del Valle, no sé.
3: Sí.
2: Hay aproximadamente 30 centímetros del nivel de vereda. Carlos nos dice y nos manda esta foto. Donde se ve esta imagen, a ver si la podemos ver, Daniel.
3: A ver. Bueno, que la gente siga escribiendo, por favor, al 299-511-2144. Ahí está, mira. ¿Esta imagen de dónde es, Graciela?
2: Dice, buena, Aires del Valle.
3: Aires del Valle.
2: ¿Eh?
3: Acá es.
2: 30 centímetros del nivel de la vereda.
3: Tengo un mensajito acá cortito. Dice, mira, buenos días, Omar. Lindo el programa, los felicito. Pregúntenle a Quique Rossi cuándo va a terminar la rotonda hacia Centenario. Dijo 15 días y lleva 3 meses. Saludos, que estén bien. Esto es 5 saltos, ¿eh? Vamos a otro mensajito más, Graciela.
2: Bueno, por favor, en calle San Luis terminen de hacer el cordón cuneta, ando en bici, un peligro, soy empleada doméstica. Lo que preguntaba del basural era para ir a tirar basura, justamente.
3: Ah, está bien.
2: Omar, no entiendo por qué nunca leen mi comentario sobre que Boca jamás salió de B por motus propio. Boca estuvo 6 años intentando salir.
3: Es verdad lo que dice.
2: De la B, debe ser, no, salir sí. De la. Y nunca lo logró. Por eso no entiendo a los bosteros.
3: Sí, es verdad. Boca tuvo que pagar, Graciela, para salir en su momento de la B. ¿O no? Hay que.
2: ¿De qué festeja a los bosteros?
3: Decía. Así que yo te aconsejo a vos, Graciela, que lees mucho, que te fin de semana. Mientras tomás un matecito amargo con algunas galletitas
2: no,
3: light.
2: No, tomo amargo, dale.
3: Bueno, lea o le pongas stevia. Lea bueno, si te vas a enterar de la
2: dice,
3: verdad.
2: En 1913 el AFA ascendió a Boca a la sí. A por un DNU y con el voto de River. Bueno, Pablo dice, buen día, Graciela, mi chica Ceneice y chica en Fuentes. Dígale, Artero, que calle Falucho y Venezuela hay mucha basura en las calles y con muchos pozos.
3: Te digo a vos, Pablo, que escribí siempre que sos de Boca. Escuchá lo que dijo el señor recién, que pagaron para salir de la B. Dale.
2: Bueno, hay montones de mensajes. Se me va complicando porque muchos mandan imágenes. Ahora las pasamos.
3: Bueno.
2: Hola, gente linda, buen comienzo de viernes. Sácame una duda. ¿Se pronuncia Cipolletti o Cipolletti?
3: Como quieras.
2: Que tengan buen fin de.
3: Como quieras.
2: Las dos están aceptadas. Cada
3: las
2: uno.
3: Dos. Sí, como
2: sí,
3: quieras.
2: Sí, sí. Cipolletti, gusta, Cipolletti. Sí, Chipo.
3: A mí también me gusta Cipolletti. La gente de Cipolletti, así que digo, Chipo, Cipo, es muy buena la gente.
2: Hola, buenos días, chicos, ¿cómo están? Hoy se me durmió el gallo.
3: ¡Epa!
2: No pasa nada, ¿les puedo comentar o decir algo? No tengo nada en contra de los ciclistas que hacen deporte, pero sería bueno que salgan en las horas más tranquilos y no en las horas pico que molestan. Bueno, que tengan hermosa mañana. Cariños, Valeria de Chipo.
3: Otro mensaje más, que tenemos pausa después, dale.
2: Vamos.
3: Nota, dale.
2: Hay un, fíjate, Daniel, que hay un video del accidente que un nos está mandando el accidente de la 151. A ver si lo podemos pasar. Este es el accidente que nos comentaba Rigo, que se produjo en la 151 frente al barrio 12 de septiembre. Ah, importante, ahí sí. Vemos.
3: Mira vos,
2: el siniestro vial. Claro, está generando demoras también. Uy, qué lástima.
3: Ahí está, mirá.
2: Bueno, esperemos que no se haya lastimado nadie. Muchísimas gracias por mandarnos este videito.
3: Bueno, acá tenemos un mensaje que me dice, Omar, se tenía que haber dicho, ¿por qué no lo dijiste antes? Que pagó la gente de Boca para salir de la B. Bien, Claudia, te di el mensaje.
2: Bueno, hola chicos, buen día. Soy Jorge, nacido en la provincia de Neuquén. Por razones de trabajo, estoy en la provincia de Santa Cruz. Siempre los escucho. Mi día laboral comienza a 5:30 de la mañana. Saludos desde el sur, Perito Moreno, en la localidad donde vivo. Atentamente, Jorge. Gracias, Jorge, la primera vez que nos escribe. Muchísimas gracias.
3: Muchas gracias, muy amable.
2: Bueno, uno siempre está en el lugar donde nació, ¿no?
3: Por supuesto que sí. Por supuesto que sí. Así, algún mensajito tenemos de vos, a ver qué dice la gente.
5: Buenos días, señores. ¿Están hablando de fútbol? Bueno, acá va a hablar alguien que sabe de fútbol, ¿no? Que habla porque el aire es gratis. Peor, mucho peor es lo de River. River pagó de la C para ascender a la B. O sea, River ascendió por decreto desde la C a la B. O sea, estuvieron en la C, dos veces en la B. ¿Y de qué grandeza hablan? Por favor, ¿de qué grandeza hablan? Pagaron para ascender a la B. Son de la C, dos veces de la B y se lo pasan llorando.
3: ¿Quién habla ahí?
5: Firulay.
3: Bueno, Firulay, te mando un saludo muy grande, Firulay, de corazón.
2: No pelees, Omar.
3: No peleo con nadie. Pero
2: buen
3: no
2: día, Omar, y las niñas bellas que están con vos. Buen fin de para todos, nos dicen. Uy, tenemos, ojalá que podamos cumplir con todos. Buen día, mi nombre es Daniel. Es la primera vez que escribo al programa. Quiero decirles que tienen excelente programa. Muchas gracias por el acompañamiento matutino. Gracias, Daniel. Seguí escribiéndonos y contanos de vos también. Saludos a mi Roca, querido, de Salvador Massa. Dice, besitos, debe decir. Bueno, muchísimas gracias. Iris también nos escribe y nos dice, ya te digo. Buena gente linda, qué hermosa imagen de la radio, divina. Yo me voy a trabajar. Iris del Jardín, Sara Eccleston. Bueno, bien. Gracias. Y tenemos, a ver, otros mensajitos que nos van llegando. Nipo. Ah, mira, Nipo nos manda unos... unas fotos que ya se las voy a pasar a Daniel y un mensaje de texto. A ver, bueno, ya vamos a estar con esto. Omar, ¿vos tenés alguno de los mensajes?
3: Sí, tengo otro mensaje más que dice textualmente lo siguiente. Escucha, estoy escuchando la radio y no vale nada discutir con gente de Boca cuando todos sabemos cómo son. Bueno, hay gente muy buena de Boca. Yo ahí discrepo un poco porque hay gente muy buena de Boca. Sí, ¿qué más?
2: Yo.
3: Ahora pausa.
2: No, pará, tenemos dale. un mensajito de Nipo Contreras, un audio que nos... Ah, bueno, ahora después de la pausa lo pasamos porque también nos acompaña con muchas imágenes,
3: Epa. Bueno, eso. Hacemos pausa, ¿te parece? Hacemos pausa, ya estamos acá para cumplir con todo. Hay muchos mensajes, vamos a intentar leerlos a todos, Que la gente siga escribiendo, ¿sí? ¿A qué número, Graciela?
2: Al 2995 11 21 44.

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0: Hola, buen día, mi querido radio. Buen día, Gracielita. Buen día, Mar. Y bueno, y un saludo y un abrazo también para Karina. Gracielita, Mar, yo quería ver si por favor pueden repetir este mensaje que yo ya pasé, y si bien ustedes lo pasaron, seguimos con el mismo problema del agua que tenemos en la calle Turrín, entre Don Bosco y Esmeralda. Ni hablar el pedazo de calle que hay sin asfaltar de Don Bosco y Esquibú, que llega hasta Ortiz. Que por favor nos pasen este mensaje. Hay mucha agua y se torna peligroso por la modalidad que toma la gente que tiene camionetas, camioncitos y autos. Están pasando por la vereda y un peligro. Voy a ver si le puedo pasar de cómo está la calle Ortiz entre Esmeralda y Don Bosco.
1: Hola, buen día, chicos, ¿cómo andan? Mando un mensaje, pero no sé, parezco fanática de ustedes porque los escucho todos los días, la radio todo el día. El otro día nos cruzamos con Mario a Omar. Es una excelente persona porque es respetuosa, todo. Le digo a Mario, ya le iba a pedir una foto para sacarme una foto con Omar. Después fui a Mario y a Agustín. Y no sé, parecía como que estás viendo a tus cantantes favoritos. Re loco, porque las cruzas todos los días, pero es como que, no sé, transmiten algo tan lindo que debo ser la única loca que cuando empieza el tema de la radio, que los identifica, la canto como que fuera, no sé, Bruno Spears, los Backstreet Boys, qué sé yo. Pero no, me encanta escucharlos y verlos por la tele. Besitos, Valeria.
2: Ay, qué lindo mensaje,
3: Valeria, te mandamos un beso grande, muy amable, muy considerada,
2: Qué divina.
3: Muy considerada, Valeria, te mandamos un beso
2: súper
3: grande. A toda la gente, ¿no?
2: Claro.
3: Que nos escucha, nos ve, escucha la radio y ve también la pantalla del 10 y el streaming. Más mensajitos.
2: Y a ustedes, que son todos re buenas personas, además, ¿vale? Bueno, tenemos más mensajes. Acá está. Nos faltaba Sandra Jaramillo, que nos dice: hola chicos, buen día. Ustedes pueden avisar por el tema del canal de circunvalación. Taparon donde están haciendo la rotonda, dice, en la Domingo Perón.
3: Bueno.
2: Y no han hecho una derivación del agua del canal de riego. En cualquier momento se desborda a las calles del barrio. Soy Sandra, buen fin de semana. Omar, esta es la actitud. Somos los más grandes, que sigan hablando de Boca Juniors, de la C, de la B, lo que sea. Tenemos la gloria eterna que ganamos en Madrid. Si somos de la B, del Bernabéu.
3: Bueno, muchas gracias. Muy amable, muy, bueno, gracias, muy simpático.
2: Y el reclamo ya seguramente lo escuchó la gente del municipio. José nos dice: para hablar hay que saber, si no serán esclavos de sus palabras, es mejor ser amo de nuestro silencio. Y bueno, nos manda acá información sobre River Plate. Dice que pasó de la tercera liga, conocida como la C, a la segunda división B en 1906, mediante un trámite administrativo permitido por los reglamentos de la época.
3: Listo. ¿Quién escribió eso?
2: No sé quién lo escribió.
3: Bueno, ya el que escribió eso, te digo que... va.
2: José Ángel.
3: José Ángel, te mando un abrazo José grande. Ángel. Seguí mirando la pantalla del 10, que escuchando la radio, pero me parece que no es así. Pero bueno, no importa.
2: Bueno, ahí dice: ayer estuvo la máquina en la entrada del distrito, calle Chañar, pero está con muchos pozos, que la nivelen mejor. No tenemos identificado este oyente. Después, otro de los mensajes: buenos días, Graciela Omar. Hoy el tercer puente está rápido. Que Graciela sea de Boca no quita lo linda que es. Ay, gracias. ¡Epa! Omar, deja de pelearla y aguanta River, buen fin de...
3: ¿Quién es?
2: No lo tengo identificado acá, pero ya te digo.
3: No importa.
2: Me haces
3: Fernando volver. Está escuchando, ¿no?
2: Rafa, un beso, Rafa, mil gracias. Rafa.
3: Te paso el teléfono, Fernando, dale.
2: ¿Qué tiene que ver en todo esto? Bueno, otro de los mensajes, y este a va ver, con foto de la calle Blas Parera, dice, para el señor de servicios públicos, que cuando tenga un tiempito, cambien este cartel por uno que escriban correctamente Parera y no Pareras, como dice, corresponde Blas Parera, compositor del himno nacional. Buen día, vale. No pasaron este. Bueno, ahí está la imagen, ¿eh? Ahí la pueden ver. Para el municipio de Chipoleti, que sabemos que tenemos aquí algún mensajito también de Julián, que nos está escribiendo. Otro mensaje de Gustavo. Hola chicos, buen día, soy Gustavo de Chipoleti. ¿Me pueden agendar para poder ver su estado, porfa, gracias?
3: Ah, mira.
2: No, dice, hola chicos, buen día, yo conocí a Omar en el 20, era atrasado, no era de ahora ese mensaje, era viejo. Hola chicos, buen día, yo conocí a Omar en el 2021 haciendo kinesio, soy Gustavo de Chipo, excelente persona, lo conocí por la voz tan particular.
3: Bueno Gustavo, muchas gracias, muy amable sos, muy amable, nos debemos conocer, mandar un abrazo grande, nos vamos Graciela, a la gente que está mirando.
2: Un mensaje, bueno, y Julián que se lo dejamos.
3: Está bien, a Agustín que lea los mensajes, a la gente que está mirando ya Canal 10, allá, a la gente que está mirando Canal 10, a la gente que mira Canal 10, le decimos buen fin de semana, el lunes estamos acá nosotros en la pantalla del 10, a la gente que mira Canal 10 que se quede allá, a la gente que escucha la radio AM690, buenos días nuevamente para todos, buen viernes, buen fin de semana, mire los flashes de Ceferino en Amuncurá, escuche toda la programación en la radio, en la voz del Comahue, desde las 7 de la mañana estamos el día domingo con Ceferino en Amuncurá desde Chimpay, así que a la gente de Canal 10, muchas gracias, volvemos acá a la radio. Estamos en la voz de Comahue, a las 6 de la tarde.
2: A las 6 de la tarde, sí, con Mario Favole. Seguramente viene Agustín hoy sí, en el día de San Agustín.
3: Feliz día.
2: Que se nos había pasado en las efemérides.
3: Que traiga
2: así que
3: algo,
2: feliz día para todos.
3: Que traiga caramelos de goma. Listo, ¿nos vamos?
2: Dale.
3: Buen fin de semana para todos, escuche la radio. Hoy está el partido de Boca a las 21:30, sácanos de bar rapidito jugadores y a escuchar la radio. Dale. Y segundo, el domingo, la transmisión de Ceferino Namucurá acá por la radio, por la voz del Comahue. Quédate acá.
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0: Escúchame una cosa que te voy a decir. Hoy es viernes y tu cuerpo le sabe. Ayer fue jueves y tu cuerpo le sabía también. Mañana es sábado y tu cuerpo le intuye porque ya te late el hígado de una forma extraña.
1: Bueno, ustedes prepárense.
2: Le gustaba el chupi.
1: En su justa medida, hasta hace bien al corazón. Fíjense, si pueden seleccionar algo más o menos que... Por lo menos que no sea fluo. Ya con que no sea fluo lo que tomen, ya es importante. Hay un problema con eso, que es que a las juventudes les gustan esos colores. Amigos, amigas, ¿cómo andan? Bienvenidos. 8 y 11 en toda la República Argentina. Programa de viernes, como dice Carlos Aguirre en AM690. Esto es Pasa de Todo. Dirección de streaming, el señor Daniel Polanco. Dani, ¿podemos poner la rotonda para ver cómo está? Bueno, la rotonda está con mucho tránsito. A esta hora es un horario en el que circula mucha gente. Las rutas que alimentan esa zona de la rotonda están cargadas, pero sobre todo 151 porque un camión se fue para el lado del canal, terminó adentro de un canal. En un ratito vamos a tratar de tener el chequeo in situ de lo ocurrido ahí en 151, más o menos pasando Moreno. Se contaba más temprano, pero después les buscamos info directamente desde el lugar. Lo cierto es que la circulación está complicada. Así que a bancar el viernes, gente. Por lo menos por ese lado, si alguno que está saliendo puede ir por otro, si puede evitarlo, la verdad que va a ser mejor. Se ve, por lo que vemos, hay un vehículo chocado que tiene pinta de ser... Es medio un Honda Fit, un Nissan Note, ¿cómo le decimos al Nissan? Ese tipo, más o menos. Esa forma que también. El Fiesta tiene una forma parecida. Bueno, auto particular, vehículo, camión en la zona del canal y una 151 complicada, así que todavía el sector viene difícil en este momento. Les decía, Daniel Polanco en el streaming. Servicio informativo, Romina Vega, Omar Fuentes. Móviles, Rigo Castaño, Luciano Muñoz. En nuestra web, en la página, Monibuere. En las redes sociales, Amaru Ledesma, Lautaro Ñancupe. Y además, la producción de Paula Leguizamón. En este estudio, en el Día de San Agustín, Agustín Bulfón.
3: Aló, ¿qué tal?
1: Feliz ¿cómo les va? Santo.
3: Muchas gracias a todos. Tengo algo para contarles de eso.
1: Diga.
3: Bueno, a mí me pusieron este nombre por San Agustín, por él, pero por una frase en particular.
1: ¿Qué es?
3: Que más allá de que seas religioso o no, me parece que puede ser interesante. Te la leo rápido. Gracias, Charles.
1: Dale,
3: gracias.
1: A ver.
3: Ama y haz lo que quieras.
1: Sí.
3: Si callas, callarás con amor. Si gritas, gritarás con amor. Si corriges, corregirás con amor. Si perdonas, perdonarás con amor. Si tienes el amor arraigado en ti, ninguna otra cosa sino amor serán tus frutos.
1: Muy bien. Te la deberías tatuar.
3: Me la debería tatuar. Acá.
1: Sí.
3: Me tengo frente, ¿no? Como para...
1: No, sí. Yo te digo una cosa, es muy larga igual. Es más para...
3: No estoy seguro quién es Agustín Tosco, ¿eh?
1: No,
3: pero sí, no. Es por San Agustín. Sí, sé quién es, pero bueno, no pasa nada. Estamos hablando de San Agustín de Hipona, santidad. Querida. Ese sí es conocido.
1: Estamos con la santidad, no con la lucha sindical, no con el cordobazo. Esto remite a otras épocas.
3: Sí, es cierto.
1: Bueno, señoras y señores, equipo completo y mucho para compartir. Les decíamos recién, atentos ahí por lo de 151. Esto, como es de actual, se lo leo ya, también tiene que ver con tránsito, aunque con otro lugar, es Paso Cardenal Zamoré, que se encuentra cerrado, intransitable. Va a haber un nuevo reporte a las 10. Digo, aclaro lo del reporte, porque cuando les avisamos ayer de Pino Achado era por todo el día directamente. Acá, hasta las 10, está cerrado, después hay que ver. Calzada con acumulación de nieve en Chile, nevando, pronóstico de nevadas para toda la jornada, equipos de vialidad operando. Así que a estar presentes con eso. Hablando de rutas y de vialidad, va a ser uno de los temas que vamos a abordar hoy, porque lo vamos a seguir abordando, porque inevitablemente, a partir de lo anunciado, pero teniendo en cuenta cómo nos movemos, sobre todo en la región del Alto Valle, es un tema crucial.
3: Crucial.
1: Si no pensás, si estás en la 151 ahora y te frenaste.
3: No, no, y no se puede crecer sin transporte.
1: Y además, te roba vida, porque te roba tiempo, y el tiempo es valioso. Y tal vez una hora más que vos pierdas moviéndote de un lado al otro, ni hablar si, obviamente, si alguien pierde la vida, no quiero pensarlo en eso.
3: No debería ni existir eso.
1: Porque estamos fuera de poner el foco ahí, sino en el tiempo también. Es una hora que vos podés hacer otra cosa, o nada, no hace falta que seas productivo esa hora, podés descansar también. Bueno, programa de viernes, lo decía Omar, hoy juega Boca, así que eso trastoca nuestra programación nocturna.
3: Juega Boquita.
1: Ayer hubo Copa Argentina.
3: Sí.
1: Ayer jugó Estudiantes de La Plata. ¿Cuánto terminó el partido?
3: 3-1, Mario.
1: ¿Contra quién?
3: Contra Chiqui Central. Digo Barraca Central, perdón.
1: Contra Barraca Central, el otro día veía unos videitos ahí de en el estadio Chiqui Tapia, homenajearon a Chiqui Tapia, lo hizo el hijo de Chiqui Tapia por el sistema de iluminación que pagó el Chiqui Tapia.
3: En la tribuna.
1: Chiquita, Chiqui Tapia.
3: Impresionante, ¿eh? Chiquita Tapia.
1: No agarrás.
3: Yo solo quiero decir el partido de ayer, qué bueno que es Carrillo. O sea, yo estoy. Ya hace años que sí. Lo sabemos, pero que hoy lo vea y lo disfrute el mundo me parece fantástico.
1: Yo vi el tercero nada más, no sé.
3: El de él.
1: Sí, sí, pero no sé si quién más convirtió.
3: También convirtieron Happert en contra de Barraca Central y Baltasar Rodríguez, que hizo su primer gol en Estudiantes.
1: Tucu Correa, ¿no?
3: El Tucu no hizo.
1: ¿Cómo? Llega de Racing.
3: Ex Racing, sí, Baltasar.
1: No sé si llega de Racing, pero con paso de Racing. Digo.
3: Y que estaba medio tirado, ¿eh? Lo agarramos medio ahí y el pibe acá levantó, por suerte. No, no se está pasando eso. No, estábamos ahí con recaudos y viene levantando, ¿eh? Yo feliz. Tengo que decir que un poco la Copa Argentina. Casi que me preocupé que sigamos. Porque estamos enfocados en la Libertadores, pero.
1: Lo que es estar dulce, ¿no?
3: Y bueno, hay que elegir, Mario.
1: Lo que es no, nosotros elegimos el torneo profesional, por eso vamos casi últimos y quedamos afuera de Sudamericana y de Copa Argentina.
3: Sí, y Poncio, no digo Pilatos, ¿eh?
1: Y no Poncio digo Poncio Pilatos. ¿Se va a sentar el domingo en el banco de suplentes en la cancha de River? No, se juega en el Florencio Sola, en Banfield, con público visitante, 7.000 hinchas de River, todas las entradas vendidas, 110 lucas cada entrada. Si es que caro, bueno, lo decide la dirigencia de Banfield, que necesita plata. Con Poncio y Escudero, quien es el técnico de reserva, la reserva que llegó a la final y la perdió con Racing, por ejemplo, mirá. Después de eliminar a Boca en semifinales. Y quien ha cumplido tareas, a veces, ante la otra vez cuando renunció Gallardo, también él dirigió un partido. Bueno, a la espera de que River defina, si las cosas salen más o menos bien, se quedan hasta fin de año. Si salen mal, yo supongo que eso va a acelerar la contratación de algún técnico, que por ahora no está claro cuál puede llegar a ser, porque la llegada de Crespo es muy cara.
3: ¿Te digo algo?
1: Sí.
3: Me parece una buena decisión por parte de River.
1: Es una buena decisión, pero siempre mandan los resultados. ¿Perdés 3 partidos?
3: Bueno, ¿y cómo vas a tener? Pero eso es apostar. Ya, cuando vos ya estás poniendo fe en alguien o en algo, después tenés que esperar tiempo al tiempo. Pero me parece bien la llegada, porque esto es una persona que ya estuvo, cuando las papas queman,
1: sí.
3: Que los jugadores claramente no han rechazado, por eso también está donde está, si no, no lo van a poner si no lo quiere nadie del equipo, que ha venido viendo el detrás,
1: sí.
3: Quizás tiene la chance de tener una evaluación de qué cosa no salía.
1: Bueno, ojalá. Hay que ver. Bueno, al menos es lo que espero yo.
3: Bueno. Y todos los hinchas de River.
1: Que salga todo bien. ¿Cómo va a estar la jornada de hoy?
3: Mira, hoy en Cipolletti, en este momento específicamente, te digo que ya estamos en 9 grados de temperatura, 5 de sensación térmica, porque, sí, señores, sigue presente el viento, 22 kilómetros por hora y 35 kilómetros por hora de las ráfagas que llegan sueltas. La máxima para hoy, Marito, como veníamos adelantando, bueno, no llegará a 20, pero va a llegar a 18.
1: Bien.
3: Lo cual es bastante para el invierno, gente. Y les digo que por delante, en serio, tengo casi una semana y media donde la mínima, o sea, la máxima más baja es 15 grados.
1: Ah, para lo que es invierno.
3: Para lo que es invierno es una locura.
1: Y sí, estamos cerrando agosto, pero bueno, entre para agosto y principio de septiembre está muy bien.
3: Está muy bien, recontra bien. ¿Cómo van a estar las nubes y el sol? Bueno, presente Febo, por lo menos hasta las 4 de la tarde, que se va a empezar a encapotar un poquito el cielo. Justo en ese momento, tipo 4, 7% de probabilidad de lluvia. Nada, mínimo. Quizás caiga un chubasquito en algún sector de la ciudad, pero no mucho más. Así que repasamos, 18 de máxima para hoy, sol hasta las 3, 4 de la tarde, luego un poquito más tapado de nubes y viento presente a lo largo de la jornada.
1: Para Marcelo Román salió el sol por la resolución del Superior Tribunal de Justicia.
3: Tremendo.
1: Que consideró que Hubo un avance incorrecto del deliberante en la aplicación del artículo 109 que permitió la suspensión del intendente de Allen mientras se sustancia una causa judicial que por otra parte sigue, en la que hubo una formulación de cargos por malversación de fondos y por peculado contra Marcelo Román. Pasa que él es inocente hasta tanto se demuestre lo contrario. ¿Qué entendió el deliberante? Que lo que decía el artículo 109 de la Carta Orgánica ameritaba la suspensión del intendente para que no siguiera ejerciendo funciones en el Ejecutivo. ¿Qué dice después de esto? Román fue destituido, insistió con la justicia. El procurador Jorge Crespo dijo, esto lo tiene que definir el Superior Tribunal de Justicia. Lo hizo, tenía tiempo hasta el 11 de septiembre para emitir su resolución, pero lo hizo ayer y definió que Marcelo Román debe volver a su cargo. ¿Dice que Román es inocente de algo? No, porque no es eso lo que tiene que analizar el Superior Tribunal de Justicia. Lo que analiza es si está bien aplicado el artículo 109 para su destitución. Y hay un tema. El artículo 109 está pensado, el artículo o esa carta orgánica está pensada antes de las reformas del Código Procesal, con lo cual quedó anacrónico.
3: Claro.
1: Porque habla de figuras en la justicia que ya no existen. No es que cambiaron de nombre, que se modificaron directamente. Ya no está el procesamiento. Lo que hizo el deliberante, esto yo lo había consultado con algún abogado que me dijo que le parecía que era lo correcto, es tomar un procesamiento como si fuera una formulación de cargos. Al haberse realizado la formulación de cargos, esto lo hizo la justicia ordinaria, el deliberante dijo, esto equivale a un procesamiento, por lo tanto podemos suspenderlo. ¿Qué es lo que dijo el Superior Tribunal de Justicia? Eso no es correcto. Y es lo que explicaba ayer Joaquín Riquen Catena, uno de los abogados de Marcelo Román. Conocido como Joaquín, porque es más largo.
3: No, sí, déjame ya.
1: Bueno, JHC. Si la comunidad de Allen pretende modificar ese régimen dentro de su autonomía municipal, dice el máximo organismo de la justicia, lo que tiene que hacer es reformar la carta orgánica directamente.
3: Claro, es un lío.
1: Cambien la carta orgánica y cambien ese artículo. Tal vez se pueda hacer una enmienda. Me lo pregunto ahora también, ¿no? Mientras eso no ocurra, corresponde al Poder Judicial ejercer el control de la legalidad. Una legalidad que entendió vulnerada el Superior Tribunal de Justicia. Y por eso debe restituirse a Marcelo Román al Ejecutivo.
3: Llegó a Infobae, el tema.
1: A La Nación también,
3: me parece. A La Nación
1: sí,
3: también.
1: Sí, lo vi por lo menos en esos dos lugares. Debe haber en alguno más también.
3: Impresionante la foto de Román que pusieron, ¿eh? Muy joven.
1: Bueno, muy fueron joven. A Google y acá.
3: Sí.
1: Capaz que fueron a Facebook y él tiene una... Viste que uno lo cambia a veces esas.
3: Sí, puede ser. Sí.
1: También tiene repercusiones porque es un intendente de La Libertad Avanza y no hay casi en el país.
3: No, y además...
1: ¿Cuántos hay de La Libertad
3: Avanza? No, no. Y además seguro. Te metes un poquito en el caso y la verdad que es muy llamativo, Mario. Y te digo, si algo que ya hemos repetido y vamos a seguir repitiendo es... Pobre la gente de Allen, ¿eh? Lo que está pasando la gente de Allen con todo esto es tremendo. Porque esto, en realidad, esta resolución, Mario... No hace más que empantanar un poco más todavía las cosas. Por más que sea lo correcto, yo no pongo en consideración eso. Queda más empantanado todavía.
1: No, es que hay un tema. El ejecutivo que provisorio, si querés, el que encabezó Fabián Figueroa, tomó determinaciones. Esas determinaciones carecen de sustento legal ahora. No tienen validez. Así que está difícil.
3: Difícil va a estar el día en Bariloche, Marito, que en este momento cuenta con 3 grados de temperatura, 6 grados bajo cero de sensación térmica, 26 kilómetros por hora el viento del noroeste, y va a llover en 52 minutos, exactamente va a empezar a llover, y va a estar lloviendo barra, bueno, no sé si nevando hoy, me parece que va a ser más que nada agua y más agua para este invierno húmedo que Bariloche, después de lo que fue el año pasado. En alguna parte lo debe estar agradeciendo y en alguna parte debe estar diciendo, bueno, basta, ya está. Hasta acá estamos. Va a llover todo el día, Mario. En total 84% de probabilidad de lluvia. No baja del 45% en ningún momento del día. Así que día complicado, nublado y con una máxima de 7 grados para Bariloche.
1: Cortito porque andamos justos de tiempo. Pensando en la crisis, lo difícil que está acceder a la tierra y a la vivienda, eso lo saben todos, no hace falta ni que lo digamos. De hecho, el gobierno va a impulsar créditos, pero eso es... Para clase media, ¿no? No es para todos, de ningún modo. En Bariloche podrían otorgar tierras provinciales al Ejecutivo para que cree un loteo social. Había hace algunos días hablado de loteo, no de esto, pero había hablado de loteo el intendente Walter Cortés. ¿Qué es lo que se haría? Se remite una propuesta legislativa para el tratamiento de esta entrega. Establece un plazo de 24 meses para realizar un fraccionamiento y adjudicar a las parcelas para edificar viviendas, bueno, tratando de atender la demanda de tierra que tiene la ciudad más poblada del Río Negro.
3: En la ciudad de Maquinchao, en este momento, 2 grados de temperatura, 7 de sensación térmica, está más arriba, bueno, no hay viento presente, sí tendrán una máxima de 11 para hoy, un día con bastante sol, quizás algunas nubes, se va a encapotar el cielo recién para las 18, 19 horas y hay una presencia de probabilidad de lluvia mínima, no supera el 7, el 6% y eso tiende más hacia la tardecita noche, así que creo que van a tener un día en todo caso seco con obviamente algo de viento, pero nada para preocuparse, templadito, 11 de máxima.
1: Hace poquito hablamos del vínculo del Ministerio de Educación de Río Negro con Francia a partir de la llegada de un par de estudiantes.
3: Sí, claro.
1: Que iban a recorrer escuelas agrotécnicas, ¿no? Bueno, en la región sur estuvieron en el CET 26, en el marco de esta recorrida que también las ha llevado a Allen, a Roca, a Viedma, y tengo entendido, si no me equivoco, que también iban a andar por Conesa y algún otro sector más. Bueno, recorriendo la provincia. Eso vinculado con Jacobacci. Sierra Colorada, mirá qué buena está. Alumnos de séptimo grado de la escuela primaria 26 se van a Bariloche. ¿En qué van? En el tren patagónico.
3: Me encanta.
1: La promo 2026... va a vivir la experiencia educativa y recreativa a través del programa Vagón Educativo. Va a ser en octubre, sobre el fin de octubre, el 23 partirán con destino a Bariloche para conocer esa zona.
3: Impecable, Mario, muy rápido, volando 8 grados de temperatura en Viedma en este momento. La máxima esperada para hoy es de 19, va a estar encapotado el cielo hasta las 13 horas, luego sale el sol, se libera el cielo, no hay probabilidad de lluvia, así que un día templadito, lindo y con viento para Viedma.
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1: Los saludamos a Rigo Castaño a esta hora. Buen día, Rigo, ¿cómo estás?
6: Buen día, chicos. Abrazo grande. Paso rapidito a la información respecto a lo que está sucediendo en Ruta 151. ¿Me reciben bien? Primero,
1: sí,
6: chequeo.
1: Sí, claro.
6: Bueno, perfecto, continúo entonces. Accidente vial entonces, ruta 151, los dos de la mañana que lo informamos esta mañana tempranito. Digo dos porque se había producido otro más cerca del tanque del DPA. Esto es a mitad de camino entre el tanque del DPA y la calle Mariano Moreno. Me habían dicho que era un camión tanque, afortunadamente no, es un camión de mucho menor porte a lo que teníamos nosotros la información. La buena noticia, no hay heridos, ¿sí? Se produjo primero el choque entre el camión y el Ford Fiesta que vamos a mostrar ahora. Esto es un 615 con hidrogrúa de la empresa Action Lift. Repito, no hay lesionados, me lo acaban de confirmar, y tras el impacto entre el camión y el Ford Fiesta, que está orillado en la mano contraria, bueno, el camión se precipitó hacia el desagüe. No es el canal, esto es un desagüe, el canal está del otro lado. Se me va a complicar, chicos, poder cruzar porque hay mucho tránsito, obviamente lento, y están los... Encima, Le estoy jodiendo el plano a los compañeros de Canal 10.
1: No.
6: Bueno, del otro lado, allí, no sé si alcanzan a ver,
1: sí.
6: el Ford Fiesta, ahí lo van a ver, con un golpe en su parte trasera muy importante, eso le produjo, bueno, un trompo que, bueno, por suerte no terminó también dentro del canal, acá ven los restos, ¿no?, del desagüe, perdón, pero bueno, está complicado. Está bastante complicado el tránsito, muy lento en ambos sentidos. No veo, chicos, presencia policial acá. Entiendo por dos razones, se los explico primero. Ambos vehículos están fuera de calzada, ¿sí? No hubo heridos, no va a ser necesario que corten el tránsito, continúan haciéndose los trámites de seguro y demás sin ninguna complicación. Pero el móvil de la policía de la provincia de Río Negro, ¿saben dónde está? Está debajo del puente de la 151. Ajá. Una laguna generando allí por las filtraciones del desagüe. Bueno, y la de siempre, chicos, ¿no? La gente que maneja, continúa manejando y filmando. Recién el conductor del camión medio que se me venía a la banquina, por eso medio que me asusté el camión que va ahí detrás mío. Uh-huh. Les repito, fueron dos los incidentes viales tempranito. Prácticamente los contamos en el programa con Omar hoy temprano cuando sucedía, porque estábamos dando el informe vial en el momento en que sucedieron estos accidentes. Uno fue este y otro, producto de este mismo accidente, se generó una congestión en pleno hora pico que produjo un choque por alcance a la altura del tanque del DPA. Voy a aprovechar a cruzar ahora, chicos, para que, bueno, tomen dimensión del impacto que en el auto que quedó en la mano que va hacia... Lo observan, chicos, ¿no?
1: Sí, sí, sí, se ve claro.
6: Se observa bien, ¿no?
1: Sí, bueno, sí.
6: Ambos vehículos fuera de calzada, afortunadamente solamente daños materiales, me imagino, y que de algún momento a otro va a tener que venir un camión, una grúa, para poder retirar el camión del desagüe. Recién hablaba con una trabajadora de la empresa Action Lift, que me confirmó que afortunadamente solo se trató de daños materiales, pero tengan en cuenta esto. Me imagino que antes del mediodía la ruta va a cortar para poder retirar el camión que va a querer de un operativo importante, ¿no?
1: Perfecto, Rigo, buena información, muchas gracias. Volvemos en unos minutos.
6: Hasta luego.
1: Ahí estaba Rigo Castaño desde el móvil compartiendo imágenes, mostrando lo que había contado más temprano, lo que te mencionábamos al comienzo del programa. Bueno, eso está aconteciendo en Ruta Nacional 151. Nosotros nos vamos al informativo.
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0: Hora 8:32 minutos en la República Argentina.
1: Regionales.
0: Aguas Rionegrinas inició obra cloacal en Cipolletti. Con un despliegue de maquinaria y personal operativo dio inicio a una importante obra cloacal estratégica. Los trabajos contemplan el recambio de un colector de 350 milímetros sobre calle Naciones Unidas en el tramo comprendido entre las calles Esquiú y Arenales en inmediaciones del hospital local. Debido a la magnitud de las tareas sobre la calzada, las autoridades dispusieron desvíos de tránsito sobre Naciones Unidas, por lo que se solicita extremar las precauciones al circular. Está estimado que la obra culmine en 3 meses.
1: Nacionales.
0: Javier Milei volvió a rechazar las críticas sobre el aumento de la morosidad. En una charla ante alumnos de una escuela secundaria judía, el presidente presentó su libro Ética como Política de Estado y advirtió que no cambiará el rumbo del gobierno pese a los dichos de la oposición. Por otro lado, al referirse al problema de la morosidad, el mandatario indicó que son argumentaciones para dividir a la sociedad.
1: Internacionales.
0: Estados Unidos reafirmó que no hay negociaciones con Irán y que tras destruir al ejército del régimen ahora apunta a su economía. La portavoz de la Casa Blanca aseguró que Washington no se sentará a dialogar con Teherán hasta tener el otro lado interlocutores que lo hagan seriamente y advirtió: todavía no hemos visto eso.
1: Estos son los datos del tiempo.
0: Temperatura 9 grados, 2 décimas, sensación térmica 8 grados, 7 décimas, humedad 50%, viento del oeste a 6 kilómetros por hora, cielo algo nublado, temperatura máxima prevista para esta jornada 17 grados centígrados. Con más noticias, volvemos en cualquier momento.
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0: es un cabo y es Juanse y los ratones paranoicos, 8:38, señoras y señores. Tranquilos, sí. Si están escuchándonos y van por la 151, bueno, pasan tranqui, van escuchando la radio, no se hacen demasiado drama. Si querían conocer, por ejemplo, el cronograma de pago de sueldos en la provincia de Río Negro, saben que hay novedades y es que se va a pagar el 2 de septiembre. El gobierno de Río Negro abonará el próximo 2 de septiembre la totalidad de los salarios de la administración pública provincial que van con aumento. Recuerden que el aumento es bimestral y es a partir de un promedio de los índices que marca el IPC de Viedma y el IPC nacional. Lo que marcó para esta ocasión es un 4,21%. Bueno, entonces el próximo miércoles cobran todos, básicamente salud pública con guardias y horas extra, policía de Río Negro, servicio penitenciario provincial, docente, porteros, agente de ley 1844 y un montón de gente. Si alguno de ellos te debe plata, anda a cobrarle ese día a la tarde.
1: Marito, sí. Para poder escuchar y ver bien la entrevista que viene en instantes, LU19M690 en vivo en YouTube. Ya somos 90 personas que tienen que poner algún me gusta, porque no pasamos los 15 me gustas todavía. Y aparece Ariel que saluda con el buenos días y Graciela, como siempre, que saluda con el buenos días.
0: Y aparece Matías por domingo para hablar con nosotros también. Así que ahora crece seguramente la,
1: a ver,
0: gente que nos ve.
1: Trae su público.
0: Matías, ¿cómo andás? Buen día.
1: Claro.
2: Horrible.
1: Bueno, yo creo que está, escuchamos bien. Solo horrible, lo cual puede llegar a ser... Es una aventura, Mati.
0: A ver,
2: no,
0: a ver.
2: Les decía, no me metan esa presión.
0: Ah. Y bueno, no es presión. Sabemos.
1: A esta altura de la carrera,
0: te Mati. Te hemos seguido la carrera, por eso lo decimos. ¿Cómo andás?
2: No me cuenten las costillas. Buen día, ¿cómo andás? Muy, pero muy bien.
0: Muy bien. Matías, bueno, yo decía temprano, estamos haciendo un repaso de cómo estaba la ruta, del siniestro que incluso... Sí, en Canal 10 estuvieron mostrando también, ahí estaba Edgardo Pino con Guille Fernández dándole cobertura. Dicemos, de la ruta estamos hablando por lo que aconteció en estos días, por la discusión previa, por los dramas acontecidos desde hace años y por lo que se viene, que con o sin paciencia es un periodo de, esperemos, de mantenimiento y reconstrucción de rutas, pero además porque la movilidad afecta a nuestra vida cotidiana, sobre todo en sectores como el Alto Valle, ¿no? Una gran ciudad separada por los límites de los ejidos. Así que hay que hablar tal de este cual. Tema inevitablemente.
2: Sí, tal cual. Habitualmente solemos hablar de energía y me parece que está vinculado también porque evidentemente todos los problemas que ya veníamos viendo en todo el sistema vial de nuestra región se potencian al mismo ritmo que se potencia Vaca Muerta, ¿no? Nosotros venimos contando buenas noticias de crecimiento, de las obras que extienden también su potencialidad hacia Río Negro, desde Neuquén, hacia la costa atlántica, pero claro, todo eso tan positivo, de tanto crecimiento, también tiene su impacto vial, digo, más allá de todo lo que ya viene cargando esta ruta abandonada, con obras inconclusas, así que es un tema... Creo que necesario para charlar, sobre todo por las definiciones que tomó la provincia hace muy poquito y con esta palabra que decís vos, Mario, que es la palabra paciencia, que me parece clave para entender el proceso en el que nos comenzamos a meter como región, en el cual se comienza a involucrar la provincia con una valentía también que hay que subrayar, porque la verdad que es agarrar la papa caliente, me parece, ¿no? Agarrar la papa caliente de... Creo que uno de los principales, si no es el principal problema de la región, es uno de los principales problemas la movilidad. Así que me parece que está bueno charlar del proceso que comenzó la provincia y también de los tiempos que va a llevar eso, ¿no? Esos 518 kilómetros de ruta que ahora la provincia ya va a poder comenzar a intervenir de lo que era antes responsabilidad exclusiva de Vialidad Nacional.
0: Claro, que de hecho sigue siendo de Vialidad incluso hasta 60 días después de aprobado en la legislatura el proyecto enviado.
2: Está bueno aclarar eso, eso no va a cambiar en ningún momento, las rutas siguen siendo rutas nacionales.
0: Además, sí.
2: Lo que delega el gobierno nacional es la potestad de intervención para Vialidad Provincial, Vialidad Rionegrina, que va a poder hacer una serie de tareas que antes está imposibilitado de hacerlo. Durante 20 años va a poder ejecutar obras, hacer mejoramientos en la traza, trabajar en las banquinas, hacer accesos y colectoras, poder trabajar sobre intersecciones, sobre alcantarilla, bueno, todo lo que tiene que ver no solo con el mantenimiento, sino también con la ampliación y la ejecución de obras, algo que por supuesto no estaba permitido hasta este convenio, y que también hay que decir no es inmediato, ¿no? Porque bueno, se hizo el anuncio, entonces uno se imagina que ya podría estar los equipos viales trabajando de la provincia de Río Negro. Bueno, eso no es inmediato, hay una serie de pasos ahí para considerar, y también, chicos, hay que pensar que esa postal de vialidad provincial trabajando en las rutas nacionales no la vamos a tener nunca, en realidad, porque vialidad provincial también tiene una limitación en cuanto a personal y maquinaria, y ya tiene un montón, miles de kilómetros de supervisión de rutas provinciales. Lo que va a pasar es que ahora vialidad provincial va a poder hacer la convocatoria a empresas para que ejecuten las obras, que en la práctica es lo que va a pasar, ¿no? Van a ser empresas privadas las que ejecuten las distintas tareas. Pero claro, ahora sí, bajo la mirada de vialidad provincial, con los plazos de vialidad provincial y también con el control operativo, es decir, vialidad sí va a poder controlar cargas, que es fundamental, y bueno, y hacer el seguimiento de las tareas.
1: Mati, y vos hablabas de tiempos porque está un poco estipulado al menos los pasos iniciales, ¿no? Digo, entiendo que, por ejemplo, hay 10 días hábiles para convocar a empresas vinculadas con las obras prioritarias en esto, como en una primera etapa. Después, 15 días hábiles, Vialidad Nacional deberá entregar proyectos, estudios, relevamientos. Uh-huh. Todos estos tiempos, ¿qué parte nos podés comentar o aclarar?
2: Mira, esos tiempos son fundamentales porque lo que se firmó con Nación es el acuerdo marco, y ahora va el compromiso de Vialidad Nacional es de entregar justamente la documentación para tener el estado de situación de los diferentes, son 13 tramos en los que está dividido los distintos frentes de acción, tanto en la ruta 22 como en la ruta 151. Desde nuestro lugar, desde Río Negro, resulta clave lo que pase en la legislatura la próxima semana, porque ahí se va a declarar la emergencia vial, o por lo menos se espera que se declare la emergencia vial. El Ejecutivo ya envió un proyecto. Esa declaración no es una formalidad, es algo necesario para acelerar todas las intervenciones que se necesitan en los diferentes corredores viales. Entonces, para nosotros la agenda es próxima semana declaración de emergencia vial, o al menos la discusión en la legislatura, y comienza un paso sí fundamental de 60 días desde que se entreguen esos documentos por parte de Vialidad Nacional, en los cuales la provincia ya va a poder empezar a trabajar con lo más urgente, con lo que se marcó como intervenciones prioritarias. Con lo cual, recién dentro de ese plazo de 60 días, como mínimo, va a poder sí hacerse efectiva la intervención. Sí vamos a ver equipos viales trabajando inicialmente en algunos sectores que ya se anticipó que son los más críticos. Sí. Desde el Alto Valle, lo que tenemos que subrayar es que una de las primeras intervenciones va a ser en la zona de Puente 83.
1: Claro,
2: sí. Es un cuello de botella tremendo. Bueno, mucho diagnóstico ahí no tenemos para hacer. Conocemos la zona, todos los vecinos que nos están escuchando conocen ese lugar, que la verdad que casi que no hay ruta. Y hay un tramo donde directamente nos pasa por la tierra, ¿no?
1: No, ni hablar. Sí, es como para... Es la peor parte del rally de la manzana, es esa...
0: No, ni hablar. El que pasó tiene clarísimo que es... de verdad, cuando se habla de urgencia, de lugares en los que hay que trabajar urgente, y después hay una cuestión que tiene que ver más bien estratégica, pensando en la movilidad a futuro, este es urgente, está clarísimo.
2: Ese es urgente, porque es de por sí es grave, es uno de los puntos donde siempre que medimos, ¿no?, cuánto tardamos de movernos de Regina, de Roca, de Allen a Neuquén o a Cipolletti, cualquier estimación de tiempo ahí, justo en ese tramo de Puente 83, que recordamos es desde que termina la parte que se alcanzó a hacer de autopista a la altura de Fernández Oro, hasta casi el cruce con el acceso a la isla Jordán. No es un tramo muy grande, pero genera una demora espectacular, impresionante. No sé, ahí se van todos los tiempos para arriba de circulación.
0: ¿Y ahí?
2: Recordemos lo que pasó hace 10 días con la lluvia, era una locura.
0: Sí.
2: Así que ese es uno de los hitos prioritarios de intervención.
0: Y ahí sobre ese déjame agregar algo, si querés, desde el plano político. Lo que suele pasar, ¿no? Que capaz que por estar en otro partido considerás que puede ser no importante, marcás diferencias. Esto, el otro día pasó María Emilia Soria cuando vino para Cipolletti y dijo que había pasado por ese tramo y que estaba imposible. Digo, no es que no lo reconocen desde ese espacio. Y si querés irte al otro lado del péndulo, a la otra punta. Enzo Fulone mandó comunicado porque habían conseguido un poco de material para tapar los pozos después de este acontecimiento climático que marcás vos, ¿no? Así que ahí está claro que todos se dan cuenta que Puente 83 necesita urgente a la altura de 22 una intervención.
2: Estaría bueno que Enzo Fulone se hubiera dado cuenta mientras tenía bajo su responsabilidad el Distrito 20 de Vialidad Nacional, ¿no? Quizás se le pasaron algunos cuantos meses en los cuales cobraba ese sueldo para hacer esa tarea y no se daba cuenta de lo que evidentemente ahora siendo senador se dio cuenta y por suerte tuvo la gentileza de gestionar un poco de material para arreglarlo, ¿no? Pero bueno, son esas cosas de la política que uno no entiende, cómo no veía el problema cuando podía intervenir y ahora sí.
1: No, sí, son puestos que no deberían guiarse por gentilezas, ¿no? Se supone que uno está ahí para otras cosas.
2: Tal cual. Pero bueno, un poco lo de Enzo Fulone, que, fijémonos, hace más siendo senador que siendo titular de Vialidad Nacional, también explica un poco lo que pasa en Vialidad Nacional. Organismo totalmente desmantelado. Esto hay que ponerlo también en ese contexto. Recordemos que una orden judicial frenó el desmantelamiento de Vialidad Nacional. Y en ese proceso se le fue gente muy valiosa a Vialidad Nacional, se dejó de hacer intervenciones en la ruta y el estado de abandono se agravó todavía más. Pero bueno, pensando en esto que decís, Mario, de los colores partidarios que pueden marcar los diferentes tramos de intervención directa, también otro de los tramos tiene que ver con Caciel, si pensamos en una un color político diferente, donde también por supuesto hay una situación de gravedad evidente y ese tramo de Barra del Medio a Caciel también está entre los sitios prioritarios de intervención. Recordamos, remarco yo de nuevo esto para que se pueda ir manejando las expectativas, como mínimo 60 días y empecemos a contar desde que se declare la emergencia vial la próxima semana, ¿no? Pero bueno, el tramo ese también, muy conocido para todos quienes vivimos en el valle, que nos tenemos que mover para la zona de Catriel, también no hay mucha discusión en torno a la gravedad de la situación ahí en la ruta 151, será otro de los tramos intervenidos. Y el otro es la rotonda de Chuelechuel, la rotonda de la ruta 22 con la ruta nacional también 250, que bueno, es escandaloso ahí, ¿no? Porque obra paralizada, los vecinos de Chuele que tienen que convivir con el desvío de los camiones, no pueden circular directamente en algunos tramos de la ruta y ya se meten adentro de la ciudad. La verdad que es una situación muy compleja en un lugar estratégico para la provincia de Río Negro. Pensemos que todo el Alto Valle se mueve en el verano a la costa a través de esa rotonda y todos los camiones que llegan desde la zona de Bahía Blanca, de provincia de Buenos Aires, no vienen por la 151, vienen por la 22.
0: Sí, exacto.
2: Esos son los tres puntos claves, críticos, que vamos a empezar a ver alguna cosa. Yo calculo ya a finales de noviembre, ¿no? Tenemos que pensar que se van a cumplir ahí las etapas y los plazos como para poder ver las obras.
0: Bueno, entonces, legislatura, 3 de septiembre, supongamos que hay aprobación, uno entiende que por los votos, yo creo que creería que sí, más allá de que pueda haber algún voto en contra, yo creería que sí, 60 días, durante los cuales el mantenimiento sigue dependiendo de Nación, mientras se avanzan los pliegos y se busca, hace el trabajo fino, sobre todo pensando en aquellos tramos que todavía tienen contratos abiertos para que no haya un conflicto judicial después.
2: Claro, esos son dos tramos que tienen contrato, que sabemos que se charló con las empresas, hay dos empresas diferentes lo que trascendió es que hay buena predisposición para buscar cómo reactivar esos contratos y poder hacer la ejecución de eso que quedó paralizado. Eso es importante también y facilita mucho, porque ahí, digamos, te ahorras todo el proceso licitatorio, porque ya está licitado ese tramo y se puede, digamos, dedicar a directamente a la ejecución de la obra. Acá hay también una negociación en paralelo que tiene que ver con los fondos para la recuperación de esos 500 y pico de kilómetros que mencionábamos. 305 están bajo esa situación que mencionás, Mario. Uh-huh. Dentro del tema de provincia se menciona como tramos liberados, es decir, tramos donde vos ya podrías intervenir. Exacto. Una vez cumplido toda la documentación, paralelamente a la gestión por la delegación de las rutas, también se están gestionando fondos por 60 millones de dólares con un fondo que es, lo establecen los distintos países de la región.
0: Claro, el Fond Plata.
2: Uruguay, Argentina, el Fond Plata.
0: Claro, es un banco de desarrollo, cinco países, ¿no? Exacto, vos marcabas ahí, son Argentina, son cinco, exacto. Argentina, Bolivia, Brasil, Paraguay, Uruguay. Principal misión, la integración de los países miembros logrando desarrollo armónico e inclusivo.
2: Exacto. Es un fondo que hacen entre los cinco países, no es una entidad que dé préstamos al sector privado, son préstamos para el sector público, por supuesto, préstamos accesibles con condiciones de devolución que facilitan que los gobiernos locales puedan hacer obras que estarían por fuera del rango presupuestario, ¿no? Obviamente esto no lo tenía previsto ningún presupuesto provincial, así que se acude a esa financiación externa que se va a aplicar directamente, bueno, en las banquinas, en la repavimentación, en el bacheo y en recuperar esos 305, que es más de la mitad del total de tramos que va a tener bajo su responsabilidad la provincia.
0: Muy bien.
2: Importante remarcar esto, no dejan de ser rutas nacionales, pero el convenio establece que por 20 años vos podés intervenir. Y obviamente también hay un proceso acá de mucho diálogo con los intendentes, sobre sí. todo que también, por lo que adelantaban su presentación el gobernador y el ministro Charles, son protagonistas claves en el diálogo para tener los consensos que permitan también agilizar la ejecución de las obras. En paralelo hay que decirlo y hay que subrayarlo, el gobernador Beretinelli y Rolando Figueroa de Neuquén ya se reunieron también con el Consejo Federal de Inversiones, otro organismo que nuclea a las provincias y que financia proyectos, para pensar un poquito más allá, ¿no? Una segunda etapa donde se pueda poner la mirada en más allá de la urgencia, en lo estratégico. Exacto. En el diseño de un sistema vial que permita estar a la altura del crecimiento de la región, de lo que hablábamos al principio también, de lo que se avizora para el futuro, el crecimiento futuro. Ahora tenemos un crecimiento que no teníamos. Algunos dicen, bueno, pero ya había proyectos en nuestra región. Claro, pero había proyectos en un escenario que cambió muchísimo y que ahora, por supuesto, lo tenés que repensar para no volver a cometer el mismo error de llevar adelante obras chicas sin el consenso de los vecinos, de los intendentes. Así que, bueno, esa es otra etapa interesante también para charlar, que es cómo se va a pensar un nuevo sistema vial que permite integrar a Neuquén y a Río Negro y a todo el complejo del Alto Valle, esta gran conglomerado que tenemos en nuestra región, como para facilitar los tiempos de circulación y sobre todo reducir el riesgo que hizo en la ruta. Hay centenares de personas que perdieron la vida en las rutas nacionales y en gran medida el estado de las rutas explica también ese desastre que se da en torno a la seguridad vial.
0: Buenísimo. Quedará eso para otra charla, Matías. Te mandamos un abrazo. Gracias por este tiempo.
2: Un abrazo.
0: Hasta la próxima. Y estabas escuchando a Matías por Domingo. Bueno, Matías es periodista, está en Canal 10. Habitualmente hablamos de energía, pero también de cuestiones que tienen que ver o derivados de esto, ¿no? Vinculado con la producción, con la circulación, con lo que acontece y va a acontecer con nuestras rutas.
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0: Hora 9, un minuto en la República Argentina.
1: Regionales.
0: Los estatales rionegrinos cobrarán sus sueldos el 2 de septiembre con aumento. El gobierno de Río Negro abonará la totalidad de los salarios de la administración pública provincial, que incluirá un aumento del 4,21% que surge de promediar el IPC de junio y julio para las trabajadoras y los trabajadores estatales.
1: Economía.
0: El gobierno impulsa un salario mínimo garantizado en las negociaciones paritarias. La Secretaría de Trabajo apunta a que la renegociación de los convenios colectivos contemple una remuneración mínima garantizada de 1.070.000 pesos. Desde la cartera informaron que lo tienen que negociar los sindicatos con las cámaras y después ellos hacen la homologación. Además, indicaron que ya se lo están comunicando, sobre todo a los sectores que tienen salarios por debajo de ese monto.
1: Internacionales.
0: Nepal y China detuvieron las tareas de rescate por el peligro de un desastre mayor tras el desborde de otro lago glacial. Aún quedan más de 1,000 personas por localizar, pero los equipos de emergencia quedaron en pausa ante el riesgo de que más de 2 millones de metros cúbicos de agua desaten una nueva avalancha desde miles de metros de altura.
1: Estos son los datos del tiempo.
0: Temperatura 9 grados, 2 décimas, sensación térmica 8 grados, 7 décimas, humedad 50%, viento del oeste a 6 kilómetros por hora, cielo algo nublado, temperatura máxima prevista para esta jornada 17 grados centígrados. Con más noticias, volvemos en cualquier momento.
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15: Gracias, Mario. Bueno, se los había adelantado. Una laguna verdaderamente debajo del puente ferroviario de Ruta 151. Es impresionante, chicos. Es muy, muy importante. Recién vino un tomero del consorcio de riego de drenaje, principalmente con la intención de destrabar el desagüe que hay debajo del puente peatonal pasando el puente ferroviario, porque está tapado de basura. El tema de la basura que termina en los canales y en los desagües sigue siendo un tema del que hablar, y ahora, bueno, bajó un poco el nivel. Recién estaba por encima del cordón de la vereda. Nosotros vaticinábamos o creíamos que podía llegar a ser el canal de riego. Como les decía, volvió el agua al canal y me imaginé que habría alguna filtración. Bueno, Eduardo Artero, hablé con él, con el titular del consorcio de riego. Me habló de este trabajo que se hizo, que es una impermeabilización con una especie de nylon de muchos micrones, un nylon importante. Uh-huh. Y que no es la filtración. De todas maneras, el tomero que vino recién, no voy a bajar para que no me mojen como el otro día, chicos. Sí. Ahora me voy a terminar cayendo. Pero vino el tomero, revisó todo la pared del sifón y lo que confirmó es que no hay filtraciones acá en el canal. Por lo cual, lo que infiere el consorcio es que debe tratarse de alguna conexión de agua potable, porque no hay olor, no es agua de cloacas, que, bueno, evidentemente está perdiendo. Así que, bueno, el consorcio, por un lado, lo descarta totalmente. No tuvimos todavía información por parte del DPA o Aguas Río.

0: Negrina si se trata de un problema de ellos, pero el agua es importante. Recién vino la policía, también tomó algunas imágenes, imagino que para comunicarlo a los superiores. Xavi, dos motos en 15 minutos que estoy acá, que terminaron en el agua, porque hay una parte que es muy honda, uh-huh. Y entra el motor el agua al motor, y algunas motos no lo aguantan y terminan parándoseles el motor, así que terminan con los motociclistas con las patas en el agua, lamentablemente, los pies en el agua, perdón, estoy muy chabacano, hoy es viernes, perdón.
1: Tranquilo, estamos bien.
0: Así que, bueno, complicado, muy complicado. Lo más grave de todo, chicos, es que este asfalto es nuevito, tiene meses. Olvídate. Se levantó todo el asfalto, Se hizo un fresado profundo, se repavimentó todo y no sé si lo alcanzan a ver, pero ya lo que podemos ver acá, ya se está empezando a desgranar.
1: No sé si lo alcanzan a observar. Justo ahí se ve que se está acumulando más, justamente por ese desgrane se empieza a acumular más agua y se hace peor.
0: ¿Viste? Bueno, el asfalto no resiste al agua, no resiste al agua ni tampoco el paso de los vehículos. O sea, el agua con el paso de los vehículos destroza cualquier obra de asfalto, así que lamentablemente esa inversión millonaria
1: que vuelva a la avanza.
0: Municipalidad... que vuelva a la avanza. Sí, hay que buscarle un poco de humor porque me imagino que Buteler debe estar... insultando en colores porque semejante inversión lamentablemente cuando se vaya el agua, chicos, se va a evidenciar el daño que habrá generado, ¿no?
2: Y de verdad, quienes no están por streaming, quienes están por la radio y no están viendo, la acumulación de agua es verdaderamente importante. Yo calculo que lo notan porque se escucha.
1: Se escucha el agua, sí.
2: Se escucha cuando pasan los vehículos.
1: Y para describirlo rápido y fácil, no se ve el asfalto, por unos cuantos metros. Esa es la cantidad de agua, no se ve directamente.
0: Sí, hay un tramo, bueno, ahora un poco menos, gracias a que vino el tomero y pudo sacar algo de basura del desagüe. Pero por un momento el nivel del agua, chicos, estaba por encima de... gracias, amigo. Por encima de una cubierta, o sea, a la mitad de la cubierta. Claro. ¿Sí? Estaba mucho más profundo hace un ratito. Bien.
1: Bueno, otra de las razones por las cuales es importante seguir hablando del traspaso de rutas nacionales a la provincia, de cómo va a ser el tiempo de estas obras, de cómo este puente dejará de tener su uso y va a tener lugar un hermano mayor.
2: Sí.
1: Distintas situaciones que hablan de que esto no tiene otra solución.
2: Bueno, cuídate ahí, Rigo, que no te vayan a mojar. Buena información. Tremendas las imágenes, pero contundentes como para marcar cuál es la situación hoy abajo del puente ferroviario sobre la ruta 151. Volvemos en unos minutos.
0: Hasta luego.
2: Contundentes las imágenes.
1: Sí.
2: La verdad que te dio el sonido incluso. Se escuchaba ahí hasta... Además esto que marcás vos. O sea, bueno, está cubierto. Cuando hay un poco de agua y pasa un vehículo, a lo Moisés... Abre las aguas.
1: Abre las
2: y vos ves el camino.
1: Claro.
2: Se abre el Mar Rojo.
1: Un poquito.
2: Bueno, acá no.
1: No.
2: Seguía viéndose agua.
1: Agua y más agua.
2: ¿Cómo venimos?
1: Tenemos mensajes en ambos canales, Marito.
2: Ajá, diga.
1: Tengo alguno, 299-511-2144. Alguno que comenta que tiene que ir un camión chupador. Hay que ver si ayuda. Si es que no sigue saliendo mucha agua.
2: Si no, y si va a tener que estar constante tirando para otro lado.
1: Quedar,
2: ¿no?
1: Eternamente sí. Ahí. Más temprano, otro, el puente de Río Colorado, chicos. Mario Camionero dice por acá.
2: El puente de Río Colorado, yo puedo decir, lo transité en enero. Te da un poco de susto subirte al puente.
1: ¿Posta?
2: Sí. No sabes lo que era ese puente. Yo iba en auto. En un jeep. Iba en el de mis padres. Pero cuando vos vas pasando, podés más o menos. Está lleno de pozos, por cierto. Ahora, cuando vos ves que en el mismo momento que vos transitas, del otro lado lo que viene es un camión de esos grandes... Así que aguante el peso, por favor.
1: Por favor, que aguante
2: el peso. Porque de verdad estaba muy deteriorado. Esto ha sido marcado desde hace tiempo con un fuerte reclamo por provincia, pero además lo han planteado los intendentes de la zona, ¿no? De Río Colorado y de la Adela, de Río Colorado, por el lado de Río Negro, Duilio Minieri.
1: Ah, bueno. Ok, ok. Marito acá, buenos días, empezando el viernes, nos dice por este lado Irma, y nos manda una foto del accidente en el que estuvo Río, en la primera salida del móvil, este camión grúa que está, bueno, tomando un poquito de agua en la zanja, ¿no? Porque no es el canal, ahí del costado. Luego en YouTube, LU19AM690 en vivo, entras, te sumás a más de las, a una, bueno, podés ser parte de una de las 100 personas que están mirando en este momento, que ponen me gusta y que, así como Gabriela, ponen buen viernes, muchachos. También Dora, que aparece por acá. Buen día, viernes. Radio. Los veo y los escucho desde Neuquén Capital, ¿eh? Abrazo grande, Dora. Gracias, dice por acá. Mau, mirá Mau, che, no pide sorteo, Mau. Impresionante. Viernes, dice. Buen día, Mario Agustín.
2: Yo te iba a preguntar si había algún sorteo. No nosotros no tenemos nada para regalar.
1: Hoy, en Estamos Todos Locos, sí, se va la cena en lo de Marcela.
2: Bueno.
1: Una cena entera, Mario. No, yo... Impresionante.
2: Yo no estoy en el programa, yo debería poder participar.
1: Sí, yo creo que sí, ¿eh? Sí. Y por último, Cecilia dice, buen día, chicos, ese asfalto es nuevo. ¿Qué tipo de asfalto hacen? No puede ser que se rompa tanto. No, bueno, es que en realidad creo que esto es lo que describíamos, ¿no? El nivel de agua... Interacción, sí. Agua, este tipo de asfalto granulado y el peso de los camiones y el paso de los autos.
2: Sí, sí, genera aberturas y filtraciones. Sí. Que eso está pasando en un sector ahí. En la otra parte no sabemos porque está bajo agua.
1: Claro.
2: De hecho no sabemos cómo está en este momento.
1: Lo vamos a ver en un rato.
2: 299-511-2144, en un ratito los leemos.

0: temón,
1: Esto que está sonando son los Pérez García. Es del álbum La Mesa Está Servida. Es un álbum de 2011. El tema es Todo Eso Que Nos Queda. ¿Por qué elegimos este tema? Porque yo estaba escuchando un informativo que alguien preguntaba, algún oyente les mandó un mensaje de cuál era el tema que tenía Mañana Es Mejor. Bueno, esta era la apertura musical de Mañana Es Mejor. No es por nostálgicos, pero si ustedes se preguntaban cuál era, bueno, ahí saben cuál es. El tema es Todo Eso Que Nos Queda, Todo Eso Que Nos Queda, van tipeando ahí, Los Pérez García, el disco o el álbum La Mesa Está Servida, y también está servida para compartir información.
0: Muy bien, Marito, tengo para comentarte, a ver, ¿querés que hablemos de fútbol? ¿Querés que hablemos de las últimas novedades del hockey? ¿O vamos a algo más rosquero? Tenés para elegir.
1: Dame rosquero.
0: Vamos a algo más rosquero. Bueno, dale. Vos sabés que estuvo el presidente de la nación en una escuela secundaria, Marito, dando un discurso, lo cual... es llamativo porque no es de hacer ese tipo de salidas. ¿Ya lo hizo alguna vez?
1: Yo recuerdo la de del chico que se desmayó.
0: Eso te iba a decir, que tampoco salió muy bien. Y creo que teniendo en cuenta esos resultados, hubo una particularidad en esta visita a una escuela secundaria. No hubo transmisión de ningún tipo en vivo. Los chicos tenían prohibido grabar. No podía grabarse nada. Estaban siendo revisados en vivo durante el momento. Si alguien levantaba un celular o atinaba a agarrarlo, era llamado la atención.
1: Taser.
0: Te digo que tranquilamente una taser o cosas peores, Mario, porque estaba el ejército, la custodia del presidente.
1: No le apunten a nadie, por favor.
0: Así que fue un operativo de seguridad impresionante, Mario. Bueno, obviamente porque está el presidente, ¿no? Sí. Tiene que ver con eso. Pero... a mí siempre me llama la atención estas cosas. No hubo un solo grito de adoctrinamiento, Igual. Se habló de marxismo, por ejemplo. Se habló de ética pública. De por sí, el título era Ética como Política de Estado.
1: Ajá. ¿Será una política a implementar ahora? Pues llamativo, sí.
0: Es llamativo. Sí. No queda claro.
1: En otros ámbitos suele expresarse el presidente.
0: Normalmente te diría que el 90% de los discursos de Javier Milei, salvo el 10% que fueron en eventos públicos, fueron en charlas económicas.
1: Encuentros empresariales, convocatorias de las bolsas de comercio de Buenos Aires o de Rosario, encuentros de alguna fundación vinculada con... el espectro ideológico que él representa.
0: Esto fue en la escuela ORT para brindar una charla ante alumnos de cuarto y quinto año de esta institución. Esta escuela, entiendo que no tiene en sí algo particular. Ya había estado en 2024 en el Colegio Cardenal Copelo, que es el que decías vos. Y bueno, lo que comentaron es que horas después de finalizada la charla, la Secretaría de Comunicación hizo una transcripción de algunas palabras. Entre otras cosas, afirmó que los valores del judaísmo son determinantes en la construcción de las políticas públicas, por ejemplo. ¿Eso no es una frase totalmente de adoctrinamiento religioso?
1: No sé, habría que...
0: No sé, a mí me llama un poco la atención.
1: Sí, estaría bueno que se detalle un poco más.
0: No estamos dispuestos a negociar nuestros valores éticos y morales. Eso es lo que ha comentado también a chicos secundarios, les digo.
1: Sí, ahí específicamente se remarca lo de los valores del judaísmo por el tipo de colegio que,
0: claro.
1: Que tiene que ver con... bueno, como hay instituciones vinculadas con otros cultos, ¿no?
0: Exactamente.
1: Ahí específicamente es con judaísmo.
0: Que eso también, bueno, no es judío, Javier, ¿o no? A mí me llama la atención lo que está centrado él para hablar en espacios judíos y desde el judaísmo a veces, marcando los valores judíos, y él no es judío. Es loco eso, me llama la atención.
1: No sabría porque tengo poco de religión.
0: Está bien. Remarcó que justicia y eficiencia son dos caras de la misma moneda. Estos son todos textuales traídos de la transcripción que dio el mismo gobierno.
1: Justicia y eficiencia, dos caras de la misma moneda.
0: Llevar a cabo medidas justas. Que esa justicia esté entrelazada a los valores judeocristianos conlleva a maximizar el crecimiento y el bienestar, dijo. En los últimos meses hemos tenido cierta presión para modificar el rumbo y ser más laxos, por más sucios que sean. Eso no significa que nosotros tengamos que jugar sucio. Al populismo no se le gana con más populismo, sino haciendo las cosas bien. Dice, esto es para los periodistas que me tratan de hundir.
1: Otra vez con los periodistas.
0: Díganlo más fuerte que se los festejo. Viva la libertad, carajo. Gritó también. Un poco eso. ¿Qué más?
1: Javier, Javo, dale. A la gente no le parecemos tan importantes los periodistas. No, yo entiendo que ni siquiera habla de nosotros, pero voy a decir esto en contra de los en contra hasta de mis propios intereses, sí. Que podría ser que me consideren importante. No somos tan importantes. Nada de lo que se dice termina siendo tan importante. Basta, soltalo de los periodistas. Enfócate en el bolsillo.
0: Habló además del marxismo como parte de una teoría satánica. Yo estoy leyendo esta transcripción y a mí me preocupa. A mí me preocupa que en la Argentina esté esto hoy permitido. Porque además hemos escuchado a cierto periodismo argentino tan loco con presidencias anteriores, ¿no? Por hablar en escuelas, por hablar hasta de política en todo caso. Y esto es difícil de entender que no tenga una vuelta. Pero bueno, esto es así. Esto fue en el marco de la celebración del 90 aniversario de ORT Argentina. Ajá. En el seminario Inteligencia Artificial y Educación. También hubo participantes y oradores como Jorge Grunberg, rector de la Universidad ORT Uruguay. Y bueno, y Milei, que estuvo encargado del cierre del evento. Tuvieron la posibilidad. Mira, lo felicitamos porque estos chicos de este secundario tuvieron chances de hacerle más preguntas que el 90% de los medios argentinos al presidente, que solo habla con dos medios y algunos periodistas, y cada tanto va a adoctrinar a un colegio secundario.
1: Cortito, porque lo habían preguntado más temprano en Primeras Noticias. El municipio de Cipolletti comenzó con la instalación de un núcleo de ejercicio físico en ciclovía de Vélez Sarsfield. Hoy habían preguntado cuándo arrancaba esto. Bueno, comenzó la instalación de un nuevo espacio deportivo denominado Núcleo de Ejercicio Físico, NEF. Esto es en Puerto Belgrano y Vélez Sarsfield. Bueno, un lugar hiper concurrido por gente que sale a caminar o a trotar. Consta de un contenedor que tendrá diversos elementos deportivos para el desarrollo de la actividad física al aire libre. Así que ya no tenés excusas. Cuando esté todo esto instalado, pasá por ahí y empezá a hacer ejercicio.
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0: Hora 9:32 minutos en la República Argentina.
1: Regionales.
0: Secuestraron 27 ovejas trasladadas sin documentación en Roca. Durante un control preventivo en General Roca, el personal de la Brigada Rural interceptó una camioneta con carro que trasladaba 27 ovejas sin la guía ni la documentación correspondiente, por lo que se dio intervención a personal de gendarmería y se procedió al secuestro de los animales.
1: Nacionales.
0: En Córdoba crece la presión política para que un legislador vinculado a una supuesta red de explotación sexual infantil deje su banca. La senadora Alejandra Vigo, esposa del exgobernador Juan Schiaretti, reclamó la renuncia de Ernesto Flores tras la detención de uno de sus asesores en una investigación que ya acumula 15 imputados.
1: Internacionales.
0: Estados Unidos derriba 3 drones de cárteles mexicanos con tecnología láser en Texas. Fuerzas estadounidenses neutralizaron vehículos aéreos operados por el crimen organizado en el Valle de Río Grande. La operación busca limitar el uso de estos dispositivos en tareas de vigilancia y cruce ilegal de personas en la frontera con México.
1: Estos son los datos del tiempo.
0: Temperatura 9 grados centígrados, humedad 49%, viento del oeste a 4 kilómetros por hora, cielo algo nublado. Temperatura máxima prevista para esta jornada, 17 grados centígrados. Con más noticias, volvemos en cualquier momento.
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0: ¿Cómo llevan la mañana, gente? ¿Cómo va el viernes? ¿Cómo van transitando este cierre de mes? Estamos cerrando el octavo mes del año, señoras y señores.
1: Qué locura.
0: Ya estamos ahí nomás. Ya está. ¿No están las góndolas con pan dulce, confite y budín? Budín hay siempre igual. No están todavía porque estamos pensando más en el Día de la Madre. Es la gran fecha para recuperar para los comerciantes ahora en octubre. Pero en cualquier momento ya empiezan a aparecer. Ya tenemos cada vez más luz. Está lindo. Veamos cómo está de viento, pero las temperaturas están buenas. ¿Esto llegó para quedarse? No, porque se vienen heladas tardías siempre.
1: Sí, es invierno.
0: Acá en la zona, si tenés algo de memoria, ni hablar si trabajás en el sector productivo. Eso lo tenés clarísimo. Pero cuéntenos, ¿cómo vienen transitando el viernes? ¿Cómo los trata la mañana de este viernes 9:39, nuestro horario? Dabas info, Agustín, para en menú para elegir, y mencionabas el hockey.
1: Sí.
0: Un hockey que ya tiene finalistas argentinas.
1: Pero recontra, ¿eh? Qué bueno, ¿cómo está el hockey? A ver, es sabido que en hockey, sobre todo las leonas, son de las mejores selecciones de la historia del mundo, eso no hay duda.
0: Así es.
1: Uno dice, no hay sorpresa. Bueno, se siguen sosteniendo, que es un montón. Ahora, los leones se están sumando también a hacer un poco de historia. Bueno, las leonas llegaron a la final del Mundial de Hockey, victoria 1-0 ante Australia, que no son las 1, pero siempre están en ese top 3, las australianas. Así siempre. Es. Esto fue en el Belfast Hockey Arena de Vavre, Bélgica. Mientras que los leones esperan su semifinal de hoy viernes frente a Alemania. Por primera vez desde el doble bronce de La Haya 2014, las dos selecciones argentinas tienen posibilidad de llevarse una medalla mundialista. En el caso de las leonas, gol de una de las mejores jugadoras que tiene esta selección, que es Julieta Jancunas, en el último cuarto. Como siempre, un córner corto, especialistas bilardistas, las leonas, el córner corto como gran institución para hacer goles, bastó para eliminar a las australianas. Un partido peleado, muy físico, se corre mucho, se pegan bastante, pero Argentina, que pudo prevalecer, esto las deja entonces en una nueva final a las leonas para comprobar cómo viene la cuestión. Por el lado masculino, los leones ya tienen obviamente la clasificación a semifinales, vienen de vencer 5-3 a India. En este caso con un doblete de Tomás Domene y goles de Joaquín Toscani, Lucas Toscani y Nicolás de la Torre. La clasificación, bueno, horas después, Países Bajos e Inglaterra empataron 2-2 y descartaron cualquier posibilidad de que los británicos aventajaran a Argentina en la tabla. Esto hace que entonces los leones van a poder estar nuevamente en una semifinal. Ya habían estado, como decíamos, en el Mundial de 2014 en La Haya, que bueno, cayeron en ese momento ante Australia. Vamos a ver hoy el partido, a hinchar por los leones entonces y ver qué resultado nos puede traer el hockey si tenemos dos selecciones finalistas.
0: Bien.
1: Para el mismo fin de semana.
0: Hoy Argentina 15:30 contra Alemania. Si querés verlo, ESPN o Disney Premium.
1: Perfecto.
0: En cualquiera de esos dos podés.
1: Tenemos.
0: Y cuando juegue ya vas a ver quién es el otro finalista. La otra semi es Países Bajos contra España. Así que de ganar Argentina, de imponerse el local, podría haber doble final Argentina-Países Bajos.
1: Qué lindo.
0: Tanto en masculino como en femenino.
1: ¿Sabes qué lindo?
0: Sí, difícil.
1: Obvio, sí.
0: Porque Países Bajos
1: son los uno.
0: Sí, son de los mejores. Pero, ¿quién te dice? Se había viralizado en redes el festejo de un hincha argentino contra Nueva Zelanda, porque claro, argentinos eran menos, había muchos franceses. ¿Y los franceses alentaban a quién? ¿A nosotros? Y no, amigo, obvio que no.
1: Y no.
0: También, los curtimos 4 años. ¿Qué quieren que nos alienten a nosotros? Nosotros nos ganamos esas cosas,
1: ¿no? Estuvimos diciendo segundo Francia durante 4 años.
0: Ahora tenemos 4 años para decir segundo Argentina. Lo vamos a decir nosotros para que no lo diga España.
1: Sí, sí. Es la manera.
0: Lo que les gritó después de que Argentina dio vuelta al partido contra Nueva Zelanda.
1: Hermoso.
0: Era, ¿se acuerdan el Diego Argentina-Uruguay en Montevideo, clasificación de Argentina?
1: Gran momento.
0: Bilardo abrazándolo para que no diga más cosas. Y después la conferencia cuando lo agarró a Totti Pazman, que hizo hasta un libro con la frase de Maradona.
1: Qué lindo.
0: Vivió de Maradona hasta en eso, mirá.
1: Y si Totti, ¿qué se podía esperar de un tipo como Totti Pazman?
0: mínimo eso les decía. Desde el LTA a todo lo que va en el camino, en un festejo, diría, deportivo, pero casi futbolero.
1: Sí.
0: Bueno, sentadito quedaron los franceses. No pudieron emitir más opinión. Bueno, las leonas en la final, los leones buscando lo mismo.
1: Y antes de seguir con lo deportivo, te leo un mensaje rápido porque tiene respuesta Mario. Nos mandaba Marcelo. Buenos días, Agustín y Mario. Las calles Naciones Unidas, Chimpay, primeros pobladores, intransitables, máquina urgente, pide Marcelo. Y vos sabés que si vas a las redes del municipio, justo están con la máquina en Naciones Unidas, ¿eh? Calle Naciones Unidas en este momento, mantenimiento vial, calle Naciones Unidas, más máquinas en barrios, es lo que comentan también. Así que, en este caso, recorriendo. Te comentaba, hablábamos al principio, hubo fútbol anoche, Mario, Copa Argentina, Estudiantes de La Plata, 3-1 contra Chiqui Central. Luego jugó también Platense contra Instituto. Partido definido por penales, Mario, en Copa Argentina. 1-1 en el reglamentario.
0: Sí.
1: 3-1 en penales.
0: Uy, qué poquito que metieron. Se ve que. Los institutos. Capaz que no patearon los 5 porque.
1: No, seguro.
0: El arquero de Platense atajó. Yo no vi la definición.
1: No.
0: Me acosté tempranito. Yo estaba liquidado.
1: Y bueno.
0: Pero Instituto estaba jugando muy bien. Se puso 1-0 y seguía jugando muy bien. Me sorprende que lo haya empatado Platense. Pero es fútbol igual, ¿no? La ventaja de uno no alcanza para tanto, sino preguntarle a River.
1: No, claro.
0: Que jugó bien y va ganando 1-0 y termina quedando eliminado. Bueno, Instituto estaba jugando verdaderamente bien.
1: Sí, y no le dio.
0: Y no, mira, no le alcanzó al final.
1: Qué lástima. Cosani, el arquero sí de Platense, que fue la gran estrella de la tanda de penales, Mario. Eso ayer, no hubo más partidos importantes aquí en la región, pero hoy hay fulbito, algo adelantábamos, les tiramos y les comentamos los horarios para que lo sepan. Vuelve a jugarse la Liga Profesional Argentina desde las 19 horas, Unión de Santa Fe contra Sarmiento de Junín. Y luego 21:30, Boca Juniors, Boquita,
0: sí,
1: que recibe a Lanús para ver, bueno, cómo continúa en el perfil de la Liga Profesional, como para tener en cuenta. Luego habrá España, Premier League, Serie A. Hay cositas, pero ninguna de las importantes aquí para la región, al menos, me parece.
0: Bien, estaba pensando, me acordé y no lo dije en el momento en el que estaba hablando Rigo, que estuvo hablando del tema de canales.
1: Sí.
0: Emitió un comunicado, yo lo vi publicado en su cuenta en Instagram, de la Federación de Productores de Fruta de Río Negro y de Neuquén. Hicieron una recorrida para marcar el estado de los canales. Hay algunos que es increíble, la mugre que hay.
1: No se puede creer.
0: ¿Sabes qué? Casi todo botellas.
1: ¿Botella?
0: Lleno de botellas de plástico. Y porque hay otras cosas que, o sea, va, se diseminan o lo que fuere, pero
1: la botella queda.
0: La botella va, y además se ve mucho porque quedan flotando. Bueno, tremendo. Y ahora llega un comunicado sobre la contaminación. Dice, el sábado 22 de agosto recorrimos los desagües y canales de Río del Alto Valle. Mandan la gacetilla. Los productores seguiremos cuidando el legado de generaciones que apostaron por la producción frutohortícola. Y la verdad que lo que se ve es desastroso. Muestran, por ejemplo, uno de los canales de Allen, que va hacia la zona de Allen o de Fernández Oro, que va hacia la zona del río. No sabes lo que es. Y es lo que le decía, le dijo Artero, Eduardo Artero a Rigo. Hay una cuestión que tiene que ver con cultura. No podemos pretender que venga la gente del consorcio a levantar nuestra mugre.
1: No,
0: porque si no, nosotros salimos de casa y tiramos la basura a la calle y decimos, bueno, que venga el de servicios públicos. Barra y levante todo, total, yo pago mis impuestos, en el mejor de los casos, porque quiero decir una cosa,
1: no,
0: está lleno de gente que no paga.
1: El 51% del país votó que haya menos Estado, entonces háganse cargo de sus cosas.
0: Sí,
1: es así.
0: Yo diría que acá es más cultura que también que eso, porque no es desde hace 2 o 3 años.
1: No, ni hablar.
0: Pero
1: se supone que están buscando un camino, a eso voy,
0: sí.
1: Con eso digo, se supone que lo que están diciendo con el voto es, che, menos Estado. Bueno, menos Estado implica más responsabilidad tuya para estas cosas.
0: No
1: salir después a pedir al tomero.
0: Sí, o vas a esperar una solución mágica. No desaparece. Que vos tires la basura y la dejes de ver un ratito. No se desintegra en muchísimo tiempo la degradación.
1: No, claro.
0: El plástico no va a desaparecer. Toda esa basura va al río donde te querés ir a bañar, tal vez.
1: Claro.
0: Capaz que no tenés guita para irte de vacaciones a otro lado y disfrutar. Vas al río. Bueno, así está el río.
1: ¿Y conocés el concepto botellas de amor, Mario?
0: Conozco el concepto de descorchar una botella para compartir amor luego, pero no.
1: Eso es
0: no.
1: distinto y podría solucionar. ¿Por qué? Porque la gente consume muchas botellas en general de plástico por gaseosas, cositas por el estilo.
0: Ese conozco yo.
1: Ese no es el amor del que hablo. Hablo de las botellas que vos, es una muy buena costumbre. Sí. Vos tenés la botella de gaseosa, la guardás, la tenés ahí.
0: Sí.
1: Sacás un paquete de plástico, por ejemplo, tenés una esponja nueva que viene en un plastiquito. Sacás ese plástico y el plástico lo metés en la botella. Después abrás otro paquete, un poquito más sucio, lo limpiás un cachito, se seca en 2 minutos adentro de la botella. Esa botella, si vos vas aprisionando el plástico, te vas a dar cuenta la cantidad de basura que queda ahí adentro y que no la tirás al tacho y al canal en todo caso. Esas botellas, después hay lugares, hay fundaciones incluso que las reciben, se hacen un montón de cosas. Hay lugares donde se están construyendo casas con eso, por la capacidad aislante que tiene, la capacidad de construcción y sobre todo de achicar el volumen de basura.
0: Sí, fundamental.
1: Que eso es lo que creo que marco de lo que decías vos. La cantidad de botellas que hay ahí, ¿por qué tienen que estar ahí las botellas sin aplastar, sin sacar el líquido de adentro? Si es cuánto tardás, son 5 minutos de tu día. Y lo terminás generando. En casa lo hacemos, lo hicimos bastante tiempo también. Después te quedan algunas botellas ahí que encontrás una manera de llevarlas. Y hasta incluso si vos después no sabés qué hacer y esa botella la tirás a la basura, va a ser más ordenado que esto.
0: Sí, ni hablar. Por mínimo eso, mínimo achicás el volumen.
1: Un poco.
0: No, por lo menos eso. Igual, ya de lo grande no espero nada, sinceramente. Enseñémoselo a los pibes, ¿viste? Que sean ellos, porque ahí me parece que hay una oportunidad. Ojalá que así sea.
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0: Móvil con Luciano Muñoz. Buen día, Luciano, ¿cómo andás?
4: Mario, buen día, Agus, tarde, pero seguro el móvil recorriendo las calles. Acá estamos en Vélez Arfiel y Puerto Belgrano, porque hoy, a pesar de que sea viernes, viste que generalmente la frase dice, el lunes arranco,
0: sí,
4: cuando se tiene que referir a una dieta o al ejercicio, demás, bueno, una frase muy instalada. Bueno, yo acá te voy a decir, el viernes también puede ser una buena oportunidad para comenzar a hacer ejercicio, todo esto obviamente teniendo en cuenta cuando termine la instalación de la nueva estructura que vos mencionabas hace un ratito atrás, Mario, en el aire de todo, de Pasa de Todo. Lo que estamos viendo a mis espaldas, el que esté mirando por el canal de YouTube rápidamente va a entender, y el que no por radio le contamos, es la instalación justamente de un contenedor, ¿sí?, de importantes dimensiones, y lo que están colocando los muchachos acá, que hace un ratito nada más estábamos conversando y charlando un poquitito del laburo que están haciendo y de qué se va a tratar esto, tiene que ver con los diferentes racks, como se lo denomina a estas estructuras que muchas veces las ves en los gimnasios, ¿sí? Hoy es mucho más común de ver este tipo de estructuras en los gimnasios. No hablo lógicamente del contenedor en sí, pero sí de estos racks que están colocando ellos.
1: Para ser dominadas,
4: ahí,
1: Lucho.
4: Lo que se logra hacer es, por ejemplo, muy bien, Agus, cómo se nota que estás musculando fuerte, porque eso es uno de los elementos. Porque también se pueden hacer sentadillas.
0: Yo conozco dominados, pero dominadas no. ¿Qué son? ¿De qué hablan?
4: Las dominadas, sí, los dominados también pueden venir a hacerlo, ¿por qué no? Es inclusivo el contenedor. No, lo que decía es, vamos a explicarle un poquitito. Está muy bien, Mario, lo que decís, porque no todo el mundo tiene por qué saber la terminología. Vos te colgás, ¿sí?, de la estructura, en esas ranuras que tiene la barra, el rack, perdón, la barra no, el rack en sí que está colocado, esos dos racks que están colocados, vos te colgás, ¿sí? Mira, me voy a acercar un poquitito, perdonen el ruido, me voy a meter acá, los muchachos,
0: sí, están trabajando,
4: espero que no les moleste.
1: Acá Charlie te pide una dominada, te pide, y de paso probamos la soldadura, dicen, ¿eh?
4: No puedo, porque los muchachos están trabajando y demasiado que me les estoy metiendo acá en el medio, me van a sacar de vuelo. Yo lo que mostraba y señalaba recién es el caño que atraviesa, ¿sí?, horizontalmente a la estructura. Entonces vos te colgás y traccionás, ¿sí? Y lo que haces es justamente tirar el peso de tu cuerpo.
0: Elevás tu peso.
4: Hay muchísimas opciones para... Sí, hay muchísimas opciones. Si estás muy bien, si tenés mucha fuerza para traccionar, podés inclusive cargarte peso, lo que sería una dominada lastrada. Ahí ya nos ponemos un poquitito más técnicos, porque le estás agregando, además de tu peso corporal, un peso extra, ¿no?
1: El otro día tuve que hacer, por ejemplo, chalecos, dominadas en el gimnasio y no pude superar las 4.
4: Bueno, pero es un excelente número, Agustín, déjame decírtelo.
1: Bueno, bien, entonces, bien.
4: Es un excelente número, por algo se empieza. Hay personas que directamente no pueden directamente generar una sola dominada, así que eso está muy bien. Bueno, como les decía, está comenzando la instalación, el contenedor fue traído ayer, ¿sí? Ayer lo colocaron acá en el piso y los tres muchachos que ustedes están viendo que están laburando en este momento están colocando cada uno de los racks, como les dije recién, por lo que veo y por lo poco que conozco de la actividad, el primero, como tiene justamente esos soportes, intuyo yo que es para la colocación de barras. Por lo menos yo, en el gimnasio donde trabajo de esta manera, lo trabajamos de esta manera. El segundo que está apoyado, ¿sí?, que era el que yo le señalaba recién, va a tener que ver más con este ejercicio de dominadas que estábamos haciendo. Y este último tercero también estoy viendo que tiene las ranuras respectivas para colocar una barra. Lo cual, la verdad les digo, como amante del deporte, como persona del entrenamiento, me parece una iniciativa espectacular por parte del municipio. Y déjame mostrarles algo más.
0: Dale, y después te pregunto yo.
4: Dale, te quiero mostrar algo más y después te acepto la pregunta. El playón que han generado, digo, han hecho toda una carpeta de hormigón. Fíjense que han despojado. ¿Se acuerdan que ustedes acá había todo tipo de elementos para hacer ejercicios? Sí. Bueno, todo eso ha volado, ¿sí? Todo eso ha sido sacado. Han trabajado máquinas en este sector. Así que va a cambiar rotundamente la cara este lugar de nuestra ciudad, Mario.
0: Bien, pero además de eso, por ejemplo, que para lo cual necesitas cierta fuerza en particular, ¿qué otro ejercicio se va a poder hacer ahí? ¿Cuál es la idea? Porque antes vos tenías, por ejemplo,
4: mirá,
0: para hacer, no sé, piernas. Mm. Tenía para rotar, para trabajar la cintura. No sé, tenías algunas máquinas. ¿Y ahora qué onda?
4: Sí, es cierto lo que decís. Déjame decirte igual que una persona, aunque no tenga demasiada fuerza todavía en un comienzo, puede hacer una sentadilla, de hecho, con su propio peso corporal. Pero está muy bien lo que decís. El dato que te voy a deber es el que yo imagino, intuyo, que va a tener que ver con lo que va a estar pasando acá. Porque me decían los muchachos que ellos no tenían la información, pero que en unos momentos más iba a estar llegando alguien del municipio que esté a cargo y que tenga la información completa. Yo interpreto que esto que vos marcabas, asientos que estaban posicionados en este lugar, Mario,
0: claro,
4: vayan a ser o renovados o cambiados por otros que van a cubrir eso que vos decías recién. Trabajos de piernas, trabajos de espalda también que había, que no solo son las dominadas que veíamos acá, también para trabajar pecho.
0: Para abdominales había.
4: Todos esos, claro, una especie de, vamos a decirlo, como de colchoneta de madera, pero que te permitía apoyarte de alguna manera para realizar los ejercicios. Así que yo imagino que eso va a ser colocado acá, en esta parte donde han removido todos los elementos anteriores que había.
0: La
4: pero
0: última,
4: lo bueno, volviendo a esto, digo...
0: Diga. Sí.
4: Sí.
0: No, decime y te pregunto yo si hay gente caminando también.
4: Gente caminando siempre, gente corriendo también un montón previo a nuestra salida. No sé si se va a llegar a ver. Les voy a mostrar allá en el fondo, va una señora caminando, viene gente caminando. Está la gente también del personal del municipio también realizando las tareas de mantenimiento, sobre todo de riego de este sector. Así que siempre tenés actividad en esta parte de nuestra ciudad. Es un lugar muy concurrido.
0: Sí, sí, claro. Me ibas a decir lo último ahí, Luciano, no sé si te quedó algo.
4: No, era remarcar, era repetir básicamente, digo, el concepto. Digo, como una persona que me gusta mucho el deporte y creo que es una señal muy positiva también de nuestra ciudad, de la salud, de crear este hábito que es muy importante. Digo, este lugar se posicionó y se estableció como... un centro de caminata, de personas para correr. Y esto que hoy está tan comprobado por la ciencia, que es hacer fuerza, está buenísimo que la ciudad ponga el ojo en eso y empiece a diseñar estructuras como esta, para que vos, si no tenés la posibilidad de pagar un gimnasio y hoy está complejo hacerlo, puedas acercarte a estos lugares. Hoy las personas entrenan de manera autodidacta también, y eso está muy bueno, ¿no? A través de un video de YouTube o cómo lo puedan hacer. Así que de mi parte tiene el voto positivo esto y tenía ganas de mostrárselos.
0: Perfecto, Luciano. Abrazo. A disfrutar un poquito el sol ahí también.
4: Un abrazo, Mario. Acá lo que nos queda de solcito antes de volver al estudio.
0: Bueno, dale, ahí está. Luciano Muñoz desde el móvil mostrándonos algo que queríamos contarles porque además sí. había sido consulta más temprano.
1: Sí.
0: ¿Qué pasaba en el sector? Bueno, eso es lo que está pasando.
1: Eso es lo que está pasando. Ahí lo tienen disponible. Marito, 299-511-2149.
0: No, vámonos.
1: 299-511-2144.
0: Ese es.
1: Uno lo dice tantas veces, ¿eh?
0: Sí.
1: Hola, buen día, gente hermosa. Te habla gente Mario. Hermosa. Quiero ir a cenar a lo de Marcela, gran lugar y de muy cálida familia. Dice Eduardo. Bueno, sí. Eduardo, atento al próximo programa.
0: Yo también quiero ir.
1: Nosotros no te vamos a regalar nada. Es más, si tuviéramos una cena, nos la quedamos, vamos con Mario.
0: Sí, es verdad.
5: Ojito, ¿eh?
1: Pero, bueno, hoy es viernes, dice Alfredo, que manda una imagen con IA, y dice que este fin de semana venga lleno de alegría, descanso, paz, amor y buenos momentos.
6: ¡Qué bueno. día es hoy! ¿Qué pasa los viernes?
1: No se baña nadie.
0: Muy bien.
1: Chicos, ¿para qué? Está sobrevalorado. Hola, chicos. Dice por acá también. Se me fue acá. Hola, chicos. Yo hago eso. Se refiere a las botellas de amor.
0: Bien.
1: Los llevo al jardín de infantes. Atención a este dato, Mario. Importante. Para aquellos que dicen, bueno, pero Agustín, ¿qué hago con eso después? Los llevo al jardín de infantes 123. Que después viene una empresa. Se lleva las botellas y les dan juegos para el jardín.
0: Ah, genial. Bueno,
1: fíjense, perfecto. Podés hacer un aporte a tu comunidad también. Agarrá la botella de esa porquería que te está destrozando el hígado, ¿eh? La llenás de todos los plastiquitos de la otra porquería que te rompe el hígado. Todo eso lo aplastás bien y lo llevas al jardín 123. Y de paso los pibes les dan unos juguetitos a cambio.
0: Los más tiernos y frescos cortes, ¿dónde están?
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0: 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Ojo, no descarten que Rigo, cuando esté en Neuquén, puede ir a comprar Carnes Cupal allá también.
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0: Porque está creciendo Carnes Cupal y lo que busca es cruzar el puente e instalarse en la próxima provincia, en la otra provincia.
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0: Hora 10, un minuto en la República Argentina.
1: Regionales.
0: Vemos prepara el ducto offshore mientras las dos monoboyas de Vaca Muerta Oil Sur avanzan rumbo a Punta Colorada. En el Golfo San Matías ya están los principales componentes para fabricar los 7 kilómetros de ducto submarino que completarán el sistema de exportación offshore. El proyecto entra así en una etapa clave de su obra marina que conectará a la terminal terrestre con las futuras posiciones de carga mar adentro.
1: Nacionales.
0: Un incendio forestal consumió 100 hectáreas en un solo día en Catamarca y los brigadistas trabajan para controlarlo. El foco continúa activo en una zona de montaña del departamento Andalgalá. Las condiciones climáticas complican el trabajo de los brigadistas, bomberos y personal de apoyo. También se informó sobre otro punto ígneo en el Totoral. En ese sector se movilizaron brigadistas para evaluar la evolución del incendio en un área cercana al río del Campo.
1: Internacionales.
0: Una jueza federal vuelve a bloquear el plan de Trump para restringir el voto por correo. La magistrada dictó una restricción temporal de 14 días contra las exigencias del servicio postal y abrió una nueva disputa legal a semanas del envío de las boletas para las legislativas de noviembre.
1: Estos son los datos del tiempo.
0: Temperatura 9 grados centígrados, humedad 49%, viento del oeste a 4 kilómetros por hora, cielo algo nublado, temperatura máxima prevista para esta jornada 17 grados centígrados. Con más noticias, volvemos en cualquier momento.
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0: Cerrado, el actualizado el reporte va a ser a las 11. En principio se esperaba para las 10. Ahora tiene que salir el reporte de Pino Achado, que estaba cerrado hasta las 10. Y Calma, cerrado también hasta las 10. Hay que esperar el reporte de ahora.
1: No labura nadie, viejo.
0: Mamuil Malal, habilitado, pero con uso obligatorio de cadenas y portación para todos, obligatorio de cadenas físicas, pensando en aquellos que tienen que cruzar de un lado al otro en el sur de nuestro continente.
1: Marito, nos escriben nuestros queridos oyentes y mirantes en YouTube. Ajá. Marta Pucheta, que dice: hola, hermosa mañana. Qué por grande. Villa del Dique.
0: La ubico a Marta.
1: Salió el sol por fin, buen fin de semana.
0: Muy bien, le mando ubicás? Saludo a mi madre.
1: Vamos, Marta querida. Qué lindo.
0: Saludos, que saludos para los dos, disfruten el día.
1: No dijo hermosa mañana, pero no dijo hermoso conductor, ¿eh? Marta, tranquila,
0: lo no hace falta decir. Que mienta.
1: Bien dicho, Agustín, dice Aldana. Mira, se votó menos Estado. Bueno, es una de las interpretaciones, es cierto. Mónica, buen día, gente bella. Buen día, gente de Estás Viendo Pasa de Todo. Que bueno, entiendo. ¿Copiaste y pegaste el título de YouTube? Mónica, decinos la verdad.
0: Bueno, está bien.
1: Igual sigue comentando después. Oscar, que dice: buen día, gracias por el excelente programa. Y Mónica, que suma a la frase: estamos donde tenemos que estar. Todo esto escrito en YouTube, ¿sí? Y nos dice que le sugiere a Luciano, estaría bueno que Lucho haga un acting para ver si tiene algo de gym encima.
0: Sí, queríamos eso.
1: Dale, Lucho, si vos podés, ponele voluntad, dice Mónica.
0: En musculosa.
1: Lucho, te buscan, Lucho.
0: ¿Qué dice una de las encuestas que se pregunta quién debe ser el nuevo director técnico de River?
1: Tarde.
0: Opciones. No, pero pensando, porque lo de Poncio va a ser interino.
1: No, téngale fe.
0: Opciones: Pablo Aimar, Hernán Crespo, Ramón Díaz, Santiago Solari, Gabriel Milito, Diego Coca. Carlos Aguirre, lo tengo de frente. ¿Vota alguno? No le importa, vale de Racing, ¿viste? ¿Qué le interesa?
1: ¿A Coca? ¿Cómo se fue Coca de Racing?
0: Se fue. Coca salió campeón, en Racing le fue bien. Coca tuvo una gran campaña en Defensa y Justicia y le fue muy bien en Racing. Anduvo mucho por la Liga Mexicana. ¿Quién encabeza las opciones? El técnico al que ya le dijeron que esta dirigencia no quiere. Ramón Díaz. Esta es una encuesta, no dice nada más que eso, que hay gente que entró y puso su voto. Pero yo diría que en general, en el mundo riverplatense, hay un consenso, no en la dirigencia, que el técnico tiene que ser Ramón Ángel Díaz. En segundo lugar, aparece Pablo Aimar. No parece Scaloni acá. Yo primero no sé si va a haber una ruptura en esa dupla. En principio hay que ver si Scaloni sigue siendo el técnico de la selección y si sigue él va a seguir con su equipo, uno imagina que Aimar va a seguir. Pero es muy distinto también dirigir una selección o dirigir, como hizo antes, juveniles, como hacía Pablo Aimar, a hacerse cargo de un vestuario picante, caliente, pesado, de gente con experiencia. No digo que no pueda hacerlo. De hecho, no, adoramos a Pablo Aimar en River. Después viene Hernán Jorge Crespo, y bueno, que está en México. Un poquito más atrás, Gabriel Milito, pero yo no sé, yo no leí declaraciones, pero tengo entendido, por lo que escuché de algunos periodistas, que Milito solo dirigiría Independiente de los equipos grandes.
1: Vale, ¿sabes la cantidad
0: en Argentina
1: de gente que dijo solo haría esto en Argentina y después?
0: Sí, lo sé.
1: Le después, habilitan bueno, la billetera y olvidás.
0: Y
1: Ascacíbar, por ejemplo.
0: Bueno, por ejemplo, empatado, le pasó a Mauro Zárate, se quería morir después.
1: Por bocones.
0: De hecho, no sabemos si sigue en el país, porque dijo, el que pierde en Madrid se tiene que ir del país, pero creo que se quedó igual. Diego Coca, y bastante más atrás Santiago Solari, a quien ya se mencionó en algún momento.
1: Mira.
0: Así que bueno, esos son los números de estos nombres que aparecen dentro de una encuesta, una de las tantas que hay, para preguntarle a la gente qué piensa sobre el futuro de River.
1: Y te dicen, hola, por supuesto que me gustaría Aimar, pero Ramón Díaz está peleado con la dirigencia, suma también Eduardo.
0: Sí, exacto.
1: Como para tener en cuenta.
0: Le preguntaron a Francescoli hace un tiempito, su respuesta fue contundente. No pensó mucho más. Dijo no. Nada más, no hubo ninguna explicación, o lo tendríamos que ver, hay que analizar el momento. No.
1: No.
0: Esta música nos marca que nos vamos a Chimpay, señoras y señores, ¿sí?, para hablar con el intendente Gustavo Sepúlveda. Porque se viene un nuevo encuentro ahí en Valle Medio, en Chimpay, para celebrar la figura de Ceferino. Gustavo, estamos con Agustín Bulfón, mi nombre es Mario Favole. Buen día.
2: Buen día, muchachos, ¿cómo le va? Buen día a su audiencia y a todo su equipo de trabajo.
0: Gracias por estos minutos. Bueno, esto ya ha arrancado.

0: para ustedes. Bueno, arrancar el trabajo arranca mucho antes, por cierto. Pero en esta semana y también.
1: Arranca cuando termina.
0: Claro, sí.
1: Nosotros empezamos la primera reunión en abril con todas las instituciones que forman parte de esta gran fiesta religiosa, con la gente del hospital, bomberos, policía, obviamente la iglesia. Y bueno, la gente también de seguridad vial de la provincia y de la caminera de la regional cuarta de Cholechuel. Así que bueno, ahora ya todo empezó este miércoles, que fue el día 26, cumpleaños de Seferino Namucurá, de nuestro beato. Y bueno, ya en la primera misa del día miércoles hubo mucha gente. Y hoy ya hay misa, a partir de las 9 de la mañana ya había misa hasta pasadas las, hoy a las 20 hay también misa, y después el sábado también, todo el día, el domingo. Así que toda esa parte está a cargo de, obviamente, la Iglesia Católica, la organización uh-huh. de todas esas actividades. Y nosotros acompañamos con el resto de las instituciones más que nada con la parte logística, ¿no?
0: Claro. Gustavo, ¿cuánta gente esperan más o menos?
1: Y año a año se calcula entre 40 y 60 mil personas. La mayor concentración de gente se da el día domingo, que es la misa central, luego de la procesión.
0: Muy bien.
1: Así que, bueno, esperemos que... Anoche estuvo lloviendo bastante.
0: ¿Y cómo está el terreno ahí para la gente que se queda?
1: Y ahora, bueno, esperemos que no llueva más y va a estar bien.
0: Va a estar bien.
2: Bueno, ahí tengo previsión meteorológica, Mario, aquí bien. Para el día domingo. Hablan de que en la mañana del día domingo en Chimpay 14 grados van a estar haciendo, 19 kilómetros por hora del suroeste, el viento, 57% de humedad, y algo que es importante en todo caso es que va a haber nubes, pero va a estar el sol presente, con algunas nubes tapando, pero va a estar el sol. Esto es domingo a la mañana específicamente.
0: Buen dato, porque les ha tocado algunos domingos frescos, Gustavo, por allá.
1: Sí, muy frío, sí, sí. Bueno, estos años, todos los años, digamos, siempre hay alguna, o hay mucho viento, o hay lluvia, o hela mucho. Pero bueno, estamos en época y estamos en el sur donde hay viento. Y,
0: sí.
1: Y bueno.
0: ¿De dónde llegan los feligreses? ¿Más allá de Valle Medio, acá el Alto Valle?
1: No, de todo el país, de todo el país. Mm. De todo el país. Así que bueno, nosotros... siempre tratando de hacer alguna cosita para mejorar nuestro pueblo y nuestro polideportivo y para que los vecinos de otras ciudades que nos visitan estén lo más cómodo posible. Uh-huh. Así que, bueno, la actividad del día sábado, hay una actividad muy linda que te la recomiendo a todos porque, bueno, es un momento, digamos, de una energía muy especial, que es el día que se le hace una rogativa, se hacen al atardecer, el día sábado, a través del Monumento Seferino. Si pueden ir a esa rogativa mapuche, háganlo, que se transmite una energía diferente, ¿no? Uh-huh. Gustavo, y lo mismo que el día domingo a las 7 de la mañana en la Cruz del Quinto Centenario, lo mismo.
2: Y Gustavo, esto que marcás, que bueno, se trata todos los años de hacer alguna cosita más para el pueblo, obviamente, pero también respecto a la actividad, ¿vos cómo ves que llega este año la celebración? Por ahí por el contexto económico, por el contexto social, ¿cómo lees vos que se llega este nuevo aniversario de Seferino?
1: Bueno, yo a nosotros nos afecta muchísimo el contexto, compartir gestión con este señor presidente. Uno tiene que ser respetuoso, ¿no?, de la democracia, obviamente, ¿no? Pero lamentablemente la gente lo está pasando muy mal, y eso uno lo tiene que decir porque a nosotros estamos representando a los vecinos, ¿no? Y nosotros vemos muy muy mal la situación y la verdad que no podemos abarcar y no podemos ayudar a toda la gente que lo necesita, y eso a mí personalmente me apena mucho. En nuestro pueblo es un pueblo chico y hay mucha falta de empleo y hay muchas familias que la están pasando muy mal porque, digamos, no solamente la está pasando mal la familia que no tienen empleo, que eso sí, realmente la pasa muy mal, pero hay gente que tiene trabajo, que son empleados públicos, que son empleados del privado, que tampoco llegan porque el aumento de los alquileres, el aumento de del combustible, el aumento del costo de vida en general, ¿no? De la luz, del gas, y no llegan, no hay dinero que hagan, ni a hablar si estás enfermo, ¿no? Claro. Pero la verdad que es yo lo veo todos los días en mi despacho y a mí me apena muchísimo estar todo el tiempo diciendo que no, porque no puedo, porque no llego. Yo tengo el 87% de la coparticipación se va en sueldo. Claro. Y muy pocas familias pagan los impuestos en este contexto, porque claro, o sea, nosotros, paguen o no paguen, igual juntamos la basura y si juntamos algún manguito le ponemos un poco en la calle, pero no tenemos mucho margen de nada, ¿no? Mm. Y a mí me apena muchísimo, la verdad que yo no sé, no soy respetuoso, lo vuelvo a repetir, de la democracia, pero esta situación, digamos, a mí me apena muchísimo. No sé si a alguien que estará alcanzando el dinero hoy por hoy, más allá de que labure 24 horas por día, yo seguro que no te alcanza igual. Y bueno, me apena porque no. Yo tengo un montón de familias, por ejemplo, que le han cortado la luz. Claro. Y yo no tengo 250 mil pesos para ayudarlos a todos, porque no los tengo. Si los tuviera, los ayudo, pero no los tengo. Y entonces cuando me dicen que hay que sincerar precios, sí, pero pagabas 45 mil pesos de luz, ahora pagas 250. ¿Y en qué le conviene eso a la familia? Si los sueldos no han aumentado al ritmo de la inflación. Es lo mismo el combustible, lo mismo el gas, lo mismo los alquileres, ¿no? Pero bueno, no sé, yo la veo muy fea, ojalá para el bien de todos, Seferino y Diosito, le iluminen el camino al señor presidente y tome las decisiones correctas para el conjunto de las mayorías. Y salgamos todos adelante, ¿no?
0: Gustavo, bueno, ojalá que haya mucha gente, bueno, ya hay gente, ojalá que se sumen y ojalá que acepten tu invitación, por ejemplo, de lo del sábado, ¿no? La rogativa que decís, bueno, que tiene también esa energía y arrancar sí, el domingo tempranito.
1: Claro, yo voy a la mañana a hablar con un periodista de la radio también de allá del Alto Valle y me comentaba una de las periodistas que había estado en la rogativa mapuche, que ya está al amanecer el día domingo, los días domingos, y yo le comentaba que bueno, si tienen la oportunidad que asistan a la del sábado a la noche, que también es a la orilla del río con un fuego grande y hay como otra energía en el ambiente, ¿no?
0: Bueno, dale, está buena.
1: Y bueno, eso.
0: Bueno, estará el equipo de la radio y del canal acompañando como siempre también.
1: Bueno, muchísimas gracias entonces.
0: Así que allá se cruzarán y tendrán la oportunidad de charlar en vivo con vos seguramente.
1: Bueno, cómo no.
0: Bueno.
1: Tenemos la instalación de la radio FM Seferino en el predio del monumento, así que acérquense que ahí van a ser bien atendidos por los chicos que están ahí.
0: Bueno, buenísimo. Gustavo, te agradecemos este tiempo, un abrazo.
1: Bueno, gracias por el contacto, gracias por difundir esta fiesta religiosa y bueno, para todas aquellas familias que vengan para mi pueblo, que se acerquen, que salgan con tiempo, que vengan tranquilos, claro. Que sean prudentes en la ruta, viene mucha gente a caballo, caminando, en bici, corriendo, y bueno, para que nos cuidemos un poco entre todos y aparte del estado en el que está en la ruta, ¿no?
0: Además,
1: así no tenemos que lamentar ninguna cosa ahí.
0: Muy bien, que así sea. Abrazo grande.
1: Gracias por el contacto.
0: Hasta la próxima. Adiós. Gustavo Sepúlveda, el intendente de Chimpay.
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0: 10:21, señoras y señores, acuérdense, estamos en AM690, en 102.9, en 96.3. Ya no estamos en La Voz de Oro, así que no nos escuchan ahí. 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Nos regalás un me gusta, un hoy tenemos bastante, me parece.
1: Tenemos 34 me gusta, bueno, Mario, es un montón. Muchas gracias por responder, ¿eh? 100 personas mirando, 34 me gusta, es un buen número.
0: Bien, mejoramos el porcentaje.
1: Sí, va levantando en ese sentido. También la gente que se suma, Marito, al 299-511-2144, como Alicia, que dice: buen día, en ciclovía había puntos limpios, ahora no hay, yendo a calle Maipú, al lado de la policía, ahí había algunos puntos limpios que no se encuentran más, y pide la dirección del jardín 123 para poder llevar estos plásticos. Sí, aclaramos lo que nos dice. Nos dijo un oyente sobre el jardín. Yo no tengo confirmado por la institución. Digo, lo que sí, lo que comentó el oyente es que reciben las botellas de amor, ¿eh? No reciben una bolsa de plástico nomás, me parece. Como no, para tener en cuenta, igual lo podemos averiguar con tiempo. Ya le consultamos a la municipalidad por estos espacios, estos puntos limpios, a ver cómo es su funcionamiento. Hola, mis chicos, ¿saben qué? Ayer, ¿qué? Tipo 17:30, sí, me llamó el gobernador informándome de su gestión en relación a reparación de rutas. Dice, mira, no me ha llamado. Por otro lado, ajá, pásenme una de la renga o molotov, dicen Charlie por ahí, algo que quiero romper. Soy jubilada y no me hizo descuento el colectivo. No me,
0: ¿cómo? Mirás. ¿Qué pasó?
1: Mirta, querida. Y debería estar.
0: Capaz, Mirta, miraron por este lado, capaz que te vieron muy joven.
1: Te vieron joven, Mirta,
0: Dijeron, esta falsificó ha falsificado algo. No puede ser que sea jubilada siendo tan joven.
1: La duda que tengo en eso ¿es automático por la tarjeta misma? ¿O el colectivero tiene que apretar un botón distinto?
0: No, tiene que ser, eso tiene que ser. La lectura tiene que ser automática, sí.
1: Ok, ya está como cargado el programa en la tarjeta. Bueno.
0: Sí, qué sé yo, a mí me pasa alguna vez que usé tarjeta SUBE, pasé con la misma. Dos boletos, uno para mí, uno para mi hija que es estudiante, y me los cobró al precio del mío. Ah, porque tendría que haber pasado uno y uno.
1: Perfecto.
0: Y no es que marcas alguna otra cosa.
1: Está bien, se entiende entonces.
0: Esto es la renga, escucha un poquito.
2: Buenos días, zurditos.
0: Hola, Diego.
1: Acá dicen de la Muni que siguen los puntos limpios, Ahora vamos a averiguar algo más específicamente.
0: Bueno.
1: Hola, buenos días, Marito, Agus. Estoy desayunando, mirando la pantalla.
0: ¿A qué hora mandó eso? ¡Qué bien!
1: 10:15.
0: Bien, me gusta esa actitud.
1: Marcelito, está muy bien. La TV bloqueada porque estoy escuchando la radio. Claro, o sea, tiene la TV baja, sí, y escuchando la 102.9. El técnico de River, más allá de que no soy... mandó un cerdito y una gallina.
0: Claro, que no es ni de Boca ni de...
1: ¿Cómo de Boca? ¿Por el cerdito? Bueno.
0: No lo elegí yo. Que
1: está bien, sea. Bueno, no la puso Marcelo.
0: Yo no les diría así.
1: Dice, tiene que ser Ramón, muy buen técnico, hombre de buen folclore futbolero, ganador de títulos. Muchachos, buena jornada, buen fin de... ¡Y que vive el fútbol, Piscolitti!
0: Como dijo Ramón, no alcanza con tener plata, hay que jugar bien al fútbol.
1: Sí, claro, algo así por el estilo, está bien. Mirá, le voy a reenviar a la oyente que nos mandó, pero si alguien quiere, tenemos la información, la placa con los puntos limpios, Mario, de la ciudad.
0: Ah, bien, me gusta, porque es un tema que se ha hablado más de una vez de esto.
1: Bien, sí, ahí ya mismo se la estoy pasando a Dani Polanco, mientras pasamos a leerla para que la puedan ver en YouTube. Estamos hablando de los puntos limpios porque no dan más los canales de comer basura, porque vos, sucio, la tirás ahí. Ferry, San Luis y Los Rosales. Mario, en Ferry,
0: sí.
1: San Luis y Los Rosales tenés un punto limpio.
0: Queda lejos.
1: Que hay un color para cada reciclable, ¿no? Parque Norte, ¿te queda más cerca?
0: Me queda más cerca.
1: En Turrín y La Esmeralda.
0: Llévalo, Turrín.
1: Llévalo, Turrito. Delegación.
0: El distrito, sí, vecinal noreste.
1: Exactamente.
0: Me queda un poco más lejos.
1: Las Jarillas y Domingo Savio.
0: Claro, sí, donde está el... Bueno, me quedo con Parque Norte por ahora.
1: Más cerca del centro, bueno, el Correo Argentino. Teniente Ibáñez y Menchel. O sea, más cerca que eso no, sí, probablemente no vas a conseguir de este lado.
0: Negociamos ese.
1: Y Barrio Manzanar en Los Cipreses y Maipú. Esos son los puntos limpios que tiene hoy oficializados la Muni de Cipolletti para tener en cuenta. Y si no, nos comentaban del Jardín 123 que reciben las botellas de amor. Que
0: no
1: ellos,
0: cualquier botella que vos vacíes.
1: No cualquier botella. No. Y las botellas de amor tienen una cierta característica que básicamente es que el plástico que esté ahí adentro no esté sucio. Si el plástico está sucio, la empresa no se los va a recibir a los chicos. Tiene que estar limpito, nada más, eso solo. Y aplastás el plástico ahí adentro de la botella, das la botella en el jardín le da la botella a una empresa y la empresa le da juegos, le da cosas al jardín para que puedan utilizar. Quiero,
0: no confío en ustedes que vayan a limpiar el plástico, les aviso.
1: Bueno, o sea,
0: no tengo ninguna expectativa
1: en ustedes. Nos queda otra.
0: Ninguna.
1: No, bueno,
0: no va a pasar, eso va a pasar solo con los chicos que van al jardín y entienden cómo son las cosas. Con ustedes no va a pasar.
1: Acá quieren la cena de lo de Marcela, pero esperen para la consigna del próximo programa.
0: Esperala, lo de Marcela, esperala y conocela. No es en este programa, es en el
3: bueno,
0: siguiente.
3: Y lo mandamos, gracias.
1: Bueno, sí, guarda, que bueno que termina ahí el audio. Hola Mario Agustín, imposible que sea Lionel Scaloni, es hincha de Boca. No sería el primer técnico de River hincha de Boca.
0: Puede ser que... Yo creo que está más allá de eso.
1: Me parece que,
0: si él dirigiera un equipo, sería River, estoy seguro.
1: ¿En serio?
0: Ah, después se arregla con Newell's.
1: ¿Les puedo decir algo? El Lionel Scaloni va a dirigir Estudiantes. No hay ninguna duda, bueno, ya lo dijo.
0: Scaloni jugó en Estudiantes, uh-huh. De hecho, ¿no? Su paso en Argentina por el fútbol fue Newell's Estudiantes.
1: Y habló bien de la institución por el momento de su vida en la cual lo agarró. Lo agarró en un pozo un poquito complejo y salió de ahí derecho para Europa y con buena carrera.
0: En un pozo de la 151 lo agarró, sí. Se recuperó.
1: Con agua.
0: Y salió. Bueno.
1: Por la tarjeta SUBE, tiene que ir a tránsito de la Muni. Ellos le actualizan el descuento. Mirá qué buenos los oyentes, ayudándose entre todos. Bien. Nos comenta esto otra oyente para Mirta, que estaba enojada y que nos pedía la renga por ese tema.
0: Pero qué raro, ¿será la primera vez que le pasa eso a Mirta? Porque si no, ya lo tendría que haber hecho ella en alguna otra ocasión.
1: Sí,
0: ¿no?
1: Sí, es cierto. Lo tendría...
0: Capaz que es una reciente jubilada.
1: Capaz que es cierto. Acá dice incluso...
0: Capaz que chocó el auto y tiene que usar justo el cole ahora.
1: El sistema SUBE a las jubiladas nos tienen registradas, así que tendrías que ir punto de venta SUBE y hacer el tránsito. Punto SUBE acá es en Estación Tren del Valle.
0: Sí.
1: Y en tránsito.
0: Y además están bastante liberados.
1: Está tranqui, ¿no? Digamos.
0: Sí, digamos liberado por no usar una expresión más. Porque la verdad que tren no hay. ¿Viste? ¿Qué quiere que te diga?
1: Vale, si te digo Claudio Basso.
0: Si me decís Claudio Basso, digo albañil, digo chipoleño, digo cantante, digo primer ganador de Operación Triunfo. En tu cara, porteño que fuiste a competir, en tu cara, rosarino, en tu cara, lo que fuere.
1: En tu cara, ganó Rosalía.
0: Claudio Basso.
1: Ganó Claudio Basso y apareció ayer en el streaming Olga.
0: Sí.
1: Y fue una locura porque parece, yo no lo sabía, Miguel Granados, el conductor, una de las cabezas de Olga, es medio fanático de Claudio. Parece que lo nombra mucho, lo nombra en distintos... Yo no lo sabía, resultó una sorpresa.
0: No veo ese streaming.
1: ¿Vos no sabés la emoción de Miguel Granados cuando apareció Claudio Basso en estudio? Y se puso a cantar Asignatura Pendiente.
0: Ajá.
1: Conmovió a todos Claudio Basso, demostrando que está todavía con la voz a full. Y deslizó la posibilidad de que hagan una especie de show dentro del stream. Así que para los cipoleños, para los rionegrinos que todavía lo escuchan, lo recuerdan a Claudio por su paso. Mirá. Y por su carrera actual musical. Atención,
0: Para la fiesta del centenario de Cipolletti, del club.
1: Claro.
0: Llámenlo a Claudio Basso.
1: Bueno, hay data de eso.
0: Viene Mario, Gastón Recondo y viene Ever Ludueña. Pónganle un momento romántico con un Claudio Basso.
1: Podrías. Ah, podríamos hoy el momento cachondo con Claudio Basso, Paulita, por favor,
0: Sí, tremenda fiesta.
1: Dicen que no, allá acabamos.
0: Tremenda fiesta la del centenario del club con un sorteo de un Fiat Cronos.
1: Se va a sortear un Fiat Cronos en la fiesta de centenario, sábado 17 de octubre, Finca La Nonina, a partir de las 20:30. El evento va a tener conducción de Gastón Recondo.
0: Sí.
1: Show de stand-up de Ever Ludueña.
0: Ever Ludueña. Crack, Ever Ludueña.
1: 100 millones de pesos en premios.
0: Numerazo.
1: Y el sorteo en Fiat Cronos 0 kilómetro.
0: ¿Y qué más?
1: Show musicales, DJs, barras de tragos y además recepción y cena.
0: Sí, y con la particularidad de que tenés que ir elegante. El código de vestimenta es en blanco y en negro solamente.
1: Solo blanco y negro.
0: La fiesta del albinegro, ¿no?
1: ¿Te digo el valor de la entrada?
0: creo que escuché cuál es, pero no me lo dijo nadie todavía. ¿Cuánto es?
1: 575.000 pesos.
0: ¿Por pareja?
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0: ¿Por persona o por pareja?
1: Por persona.
0: Ah, pensé que era por pareja. No, suspéndame las dos, las que encargué.
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0: A ver los candidatos a intendente de Cipolletti, por ejemplo, que están apareciendo tanto en nombre de Libertario ahora dando vuelta.
1: A ver.
0: A ver los que quieren tanto a Chipo. A ver si van... fui yo ese.
1: Estamos bien.
0: A ver si ponen la platita y van.
1: A ver.
0: Al club.
1: Yo estoy, ¿eh?
0: Vamos, que hay un montón de gente. Agustín va a estar, por ejemplo.
1: Si me regalan entrar.
0: Sí, estamos negociando eso. Vamos, Romy, ¿está Romy? Aparece
1: ¿está Romy?
0: Aparece en el listado en el VIP.
1: Vas a la cena a cuatro platos, ¿eh?
0: Sí, pero te lo...
1: Cuatro pasos.
0: No, los platos se los lleva, dice Romy, con ese precio. Dijo, yo me los llevo.
1: La copa podés.
0: Romy se va, no sé si a la cena, pero al servicio informativo ya porque nos atrasamos dos minutos.
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0: Hora 10:32 minutos en la República Argentina.
1: Regionales.
0: Bretelneck llevó a la legislatura el plan para las rutas 22 y 151. El gobernador Alberto Bretelneck presentó el proyecto de ley que le dará a Río Negro las herramientas necesarias para asumir la gestión de las rutas 22 y 151. La iniciativa busca ratificar el acuerdo firmado con Nación, declarar la emergencia vial y autorizar el financiamiento externo para comenzar con las primeras intervenciones.
1: Nacionales.
0: Ritondo evitó ponerle plazos a un acuerdo entre La Libertad Avanza y el PRO, pero advirtió: cuanto más claro esté el horizonte político, mejor. El jefe del bloque del macrismo en diputados detalló que en la reunión de ayer con Diego Santilli, Martín y Lule Menem, analizaron provincia por provincia el escenario electoral. Es agotador y costoso llevar a la gente a votar entre 5 y 6 veces, señaló sobre el proyecto de reforma política que impulsa la Casa Rosada.
1: Internacionales.
0: China desplegó un récord de 244 barcos gubernamentales cerca de Taiwán en julio. La presión marítima aumentó de forma abrupta y, según autoridades y analistas, busca afianzar la presencia de Beijing en aguas disputadas y recolectar información para una eventual campaña submarina.
1: Estos son los datos del tiempo.
0: Temperatura 11 grados centígrados, humedad 44%, viento del oeste a 8 kilómetros por hora, cielo algo nublado. Temperatura máxima prevista para esta jornada, 17 grados centígrados. Con más noticias, volvemos en cualquier momento.
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1: sí.
0: 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Dopieta, por pareja ese precio, el que daba Agustín.
1: Ok, o sea, 575 mil pesos es para dos personas.
0: Pero, ¿y si vos cae uno y dice soy solo? Y te consiguen a alguien, amigo.
1: Convencé a un amigo.
0: Buscan, arman un Tinder del club, qué sé yo, va con lo que fuere.
1: Invita a uno de los jugadores.
0: No hace falta que terminen en pareja. Vayan a comer, a disfrutar, a bailar, a escuchar música.
1: Un poquito,
0: a reírte con Ever Ludueña, no sé.
1: También, claro.
0: Es un crack, Ever.
1: No, Daniel, no puedo decir eso. Pero 575 mil entonces para dos personas, todos esos premios, el auto, la cena. La cena además, Mario, estaba tratando de entrar, pero había como un desglose de la comida. ¿Querés que te diga algo que a nosotros nos gusta la comida?
0: Tengo algo, decilo, si no lo tenés ahí.
1: Recepción.
0: Sí.
1: Variedad de bocados y canapés.
0: Bien.
1: Brusquetas, tarteletas tibias, ahumados y pinchos agridulces.
0: Quiero todo.
1: Eso es para empezar, ¿eh?
0: Sí.
1: Entrada, tablas de quesos.
0: Quiero.
1: Ahumados, fiambres. Encanta. Pan casero, mariscos, pescados, sushi y buffet Freud, que no tengo idea qué es.
0: Bueno, te vas a servir vos ahí directamente, eso es. Pero está perfecto, me gusta.
1: Plato principal.
0: A ver.
1: Medallón de lomo envuelto en panceta, con crema de pimientos y verduras grilladas.
0: Sí, me viene bien, acepto.
1: Está buena la invitación.
0: Prefiero el ojo de bife, pero lo acepto igual.
1: No come caramelo, ¿eh? Y te dejo el postre porque está cortada la foto acá. Frutillas maceradas, dice, pero no llego a leer más.
0: Bueno, y mucho más.
1: Bueno, mucho más, ¿eh?
0: Ah, pará, sí puede ir, porque hay menú celíaco y menú para vegetarianos.
1: Ah, bueno.
0: No, vegano no.
1: No.
0: Bueno, háganse ver ustedes.
1: No, no, pará.
0: Háganse ver, vegano. ¿Cuántos son? Si yo digo eso, perdemos muchos oyentes y digo háganse ver vegano.
1: No sé, Mario.
0: No, quise decir háganse ver en el vegano, en el invierno, en la primavera.
1: Háganse vegano.
0: Eso quería decir. No vayan y listo. Aguante la vaca. ¿Tenemos eso?
1: ¿Aceleramos?
0: Dale.
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0: Adelante, Rigo, te escuchamos.
4: Gracias, chicos. Bueno, vamos a cerrar la semana cerrando el tema del agua, la laguna que hay debajo del puente ferroviario de la ruta 151. Para geolocalizarlos, estoy al lado del puesto caminero de Cipolletti, a metros del puente carretero que comunica con Neuquén. Ya todos saben que aquí al lado está el canal de los Milicos, mal llamado canal de los Milicos, porque en realidad es un desagüe. Voy a bajar.
1: Guarda,
4: la mugre, de la que estábamos hablando y la que ahondaron a ustedes, sí, espero no quedarme, es una constante. Fíjense, bueno, abajo del puentecito también hay mucha mugre, pero ¿quién es? ¿Dónde está el verdadero culpable? Ya se los muestro. Voy a tener que entrar a un predio privado, pido disculpas al dueño del predio, porque tengo que atravesar este alambrado. Acá seguimos el canal de los Milicos.
1: Muy bien.
4: Me meto por acá. Hicieron todo un desmonte. Todo un desmonte y lo tiraron al canal, al desagüe.
1: Ah, guay.
4: ¿Lo ven?
1: No se puede creer.
0: No es así.
4: Impresionante la cantidad de ramas que tiraron en este predio y el que está del otro lado, que no sé si será el mismo dueño, pero encima es un... Creo que son es Sauce Río. Y obviamente se armó todo un tapón que hizo que el nivel del agua se elevara. Y el desagüe que está al lado del puente ferroviario de la 151 está trabajando al revés. En vez de recoger agua, larga agua. Por eso lo vi al tomero tan enérgico tratando de sacar mugre del desagüe. Claro, no, es que estaba volviendo el agua con mugre para la 151. Entonces no hay con qué darle. ¿Lo ven, no?
1: Sí, sí.
4: ¿Se nota claro?
1: Taponado por completo. Es un embalse. Se armó.
4: Es un embalse tipo castor, sí, sí, exactamente. Es como si hubiese venido un castor, hizo todo el trabajito acá con los árboles y los tiró al desagüe. Igual, a ver, ojo, Es cierto, hay un desnivel entre aquel y este que es importante, pero estamos hablando de más o menos unos 20, 30 centímetros de diferencia. Mm. Bueno, esos 20, 30 centímetros hicieron lo suyo. Sumado a que aguas arriba también hay mugre y hace que rebote. A ver, no sé si alcanzarán a ver debajo del puente acá. Ahí abajo también hay un cúmulo impresionante de botellas, telgopor, bolsas, etcétera. Bueno, todo eso va sumando y termina con el asfalto que Buteler se debe estar agarrando la cabeza y no lo debe poder creer, que el asfalto que recién puso ahora mismo está siendo deteriorado porque alguien cortó todas estas ramas, que me parece, chicos, al hablar de dos predios diferentes, no me extrañaría que haya sido para proteger la línea eléctrica, que pasa justo por arriba.
1: Pero eso
4: no,
1: entonces, sé si lo ven. Rigo, dos...
4: Hay una línea eléctrica.
1: Tres que pasa... cositas que me surgen de pensar en esto. Si está en predio privado, ¿qué responsabilidad tiene el dueño del predio? Porque esto está teniendo un costo para la municipalidad. Si es por los cables, es la empresa de electricidad. Lo cual, en todo caso, también habría que hacerla responsable. Digo, tiene que haber un responsable por esto. No puede ser que quede así simple, que se rompe el asfalto por el agua y es porque después alguien corta y tira todos esos palos. No sé, digo, yo por ahí soy muy muy simple, ¿no? Pero es más fácil, chicos.
4: Es que la navaja de Ockham dice, la explicación más simple tiende a ser la correcta. Es un principio de la física. Acá, esto tiene que ser castigado por alguien y a alguien. Yo estoy conjeturando cuando digo que quizá tenga que ver con las líneas eléctricas, porque entiendo que los sauces que están del otro lado tienen una altura importante que sobrepasan las líneas de alta tensión, y justo los que están debajo de la línea de alta tensión están todos mochados. Así que no me extrañaría que tenga que ver con eso, pero es una conjetura, no deja de serlo. Y al ver que es un predio y otro predio, son dos diferentes, no me extrañaría que sea alguna, o sea, la empresa, no sé si será, no voy a dar nombre porque no sé quién habrá sido, pero que haya tenido que ver con el transporte de la línea eléctrica, chicos.
0: Complicado. Y está esto ha derivado en lo que antes nos mostraba Arrigo, abajo del puente ferroviario, un cúmulo de agua, una cantidad de agua, más que complicado. Te tocó todo el sector hoy, Rigo. Hiciste corredor 151 hoy.
4: Sí. Hicimos. Bueno, igual no es todo el mérito mío. Me estuvieron pasando datos y bueno, vinimos a corroborarlo y sí. La verdad que es verdad, hay un tapón tipo castor en el medio del canal de los Milicos.
1: El tomero de la información.
0: Muy bien. Hoy sí, hoy fluyó por ese lado.
4: Sí, más o menos.
0: Rigo, gracias por todo, buen trabajo, buen fin de semana.
4: Abrazo grande, chicos, buen fin de semana.
0: Hasta la próxima. Ahí estaba Rigo Castaño en uno de los móviles. Nos ha estado acompañando toda la mañana, nos mostró los accidentes. La situación en puente ferroviario, una cantidad de agua, amigos.
1: No, impresionante.
0: Para el que se lo perdió.
1: Pero y, además,
0: y ahora, bueno, la explicación de dónde venía, ¿no?
1: Mario, déjame hinchar, por favor. Es como, te da una... Ya ni siquiera me da bronca, es como desazón, ¿viste? Que
0: sí,
1: es como
0: qué peor todavía.
1: Patearnos, estamos pateando el palo del arco y después nos quejamos que nos duele el pie, ¿viste? Da esa sensación a veces y estaría bueno que esto...
0: Antes de la tanda, sí. ¿Qué nos dicen?
1: Hay mensajitos, dice... Bien. El jardín está en el mismo establecimiento donde está la escuela 305, nos dice Marcela, por el jardín de infantes 123. Yo lo había estado buscando acá, pero bueno, no quería dar la información... No quería mandar a la gente sí o sí al jardín hasta no hablar con ellos.
0: Claro, averigüen, sí.
1: Para ver, porque tienen, pero bueno, les prometo que para la semana que viene aclaramos bien todos esos datos. ¿Qué más por acá? Buen día, disculpen, sí necesita, bueno, Susana, que necesita trabajo para cuidar niños o compañía a personas, es jubilada, no llega a fin de mes y nos pasa un teléfono de contacto, así que si alguien está escuchando y bien. Está buscando esto... Les podemos hacer contacto.
0: Perfecto.
1: Hola radio, quieres, no sé cómo decirlo, a ver. Hola radio, quiero saludarme hoy en mi cumple. O sea,
0: bueno,
1: se saluda a él.
0: Bien, está bien,
1: pero si querés,
0: ¿sí?
1: Te saludamos nosotros también.
0: ¿Podemos?
1: Los escucho en mi camión. ¿Pueden pasarme algo del indio?
5: Que los cumpla feliz.
1: Matías. Que lo cumplas, Matías. Que lo cumpla, feliz. Feliz cumple, Mati, querido. Desde Cenillosa, le mandamos un beso a Mati y pedí algo del Indio después para...
0: Pero podía pedir el que la banda que tiene el apellido de nuestro Oper también, los Aguirre, que hacen el tema del camión.
1: Me gusta. Me gusta.
0: Bueno, está bueno, no lo voy a cantar.
1: Hola chicos, con respecto a la basura, la gente es muy sucia, tira nylon y basura por todos lados al costado de las rutas. Es una vergüenza la cantidad de mugre que tiran. Yo con mi nene limpiamos al frente de la banquina, enfrente de la chacra número de la ruta 69, dos bolsas de basura entera, juntamos en 100 metros de frente. Y está el Gil que va con el auto y te descarga toda su mugre en tu frente. Y tiene razón. Yo ayer, son esas cosas que uno no cuenta porque tampoco es necesario, pero ayer estuve juntando toda la basura de dos bolsas enteras de mi tacho de basura de la puerta, porque bueno, pasó alguien a revisar a la noche, destrozó todo, tiró toda la basura por todos lados y eso después... Y a veces es un bache que no sabes qué hacer. A mí me pasa, Mario, que por ejemplo el recolector de basura pasa por casa cerca de las 6 de la mañana. Yo no me voy a levantar a las 5:30 a sacar la basura. La verdad es que no lo voy a hacer, no me da la salud mental. Ante eso, ¿qué hago? La puedo sacar a las 12 de la noche, que es lo que trato de hacer. Me estoy yendo a acostar y la saco ahí. Es un riesgo que tomo a veces, ¿no? Y después la tengo que andar juntando. Pero bueno.
0: Está difícil. Este es el...
1: Esa es la foto. Sí. Ah, mira, ¿este es el Indio?
0: El Indio Rojas.
1: El Indio Rojas.
0: Pará, ¿o era el Indio?
1: Es otro este.
0: Ah, el Indio Solari querían.
1: El Indio Solari era.
0: Ah, pero hubieras avisado, amigo, qué sé yo.
1: Y ahí Daniel nos mostraba las fotos.
0: Los indios tacunados, qué sé yo, no sé.
1: Ahí nos mostraba las fotos de Mabel, ¿no? Que bueno, comentaba todo esto de cómo hace esa limpieza. Mirá las dos bolsas que junta con el hijo. Ojalá que... Está bueno, Mabel, más allá del costo, porque tu hijo va a aprender cómo se hacen bien las cosas. Y al menos eso, ¿no? Que los piberíos que lo sepan.
0: Escucha un poquito para el cumpleañero, Matías.

0: No vino acá, pero sí estuvo Sky el fin de semana pasado. Colmado el círculo italiano, muchísima gente.
1: Muchísima gente. Último mensaje.
0: Diga.
1: Respecto a la tarjeta SUBE, que hablaba hoy Mirta, lo que nos dice este oyente es que cada tanto pasa, dice, soy trabajadora de casas particulares, cada tanto lo tengo que actualizar. O sea que si vos notaste que no te tomó el pasaje con tu descuento, y probablemente vas a tener que ir a actualizarlo, aunque ya lo has hecho.
0: ¿Qué tenés que dar? ¿Una fe de vida, como le piden a los jubilados algunas veces?
1: ¿Te moriste?
0: No, ah, estoy acá.
1: ¿Viste cómo les hicieron el año pasado? Ah, ¿seguís siendo discapacitado todavía? Bueno, está bien, te damos el Q de nuevo.
0: Venga, última tanda, ya venimos.
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0: 4 minutos, señoras y señores. Cerramos programa, cerramos semana y casi que cerramos mes si no fuera porque el lunes, por desgracia, es 31.
1: Estamos a fin de mes y vos, yo y Tini estamos sin un mango.
0: Pobre Tini, me da cosa a mí, porque Tini sí laburó siempre. Desde muy chiquita.
2: La triple T.
1: ¿Es nuestra Britney Spears?
2: Tierra, techo y trabajo.
1: ¿Tini es nuestra Britney Spears?
0: Por el conflicto con los padres podría serlo. Sí, claro. Sí, yo puede
2: creo
0: ser.
2: Que se va a sumar.
1: Esperemos sí. Que no termine loquita.
2: En breve, no, en breve no le dan un subsidio a Tini, ¿eh? Porque no.
0: Tini.
1: Pobre Tini. Dejate de joder. Ya que esto te lo haga tu padre, es.
0: Sí. Capaz que hay alguna explicación lógica. No estoy seguro y parece difícil, pero habría que escucharlo a...
3: ¿Britney Spears no tuvo una situación parecida?
2: Y fíjate claro. Cómo terminó.
3: Claro, pelada.
0: Exactamente,
2: sí, calva. La quemaron, la sí. Quemaron mal. Sí.
3: Ahí
2: sí.
3: Se hizo remera esa imagen.
0: Sí, y no parece haberse recuperado del todo al menos.
2: No se va a recuperar.
0: ¿Ustedes cómo andan? ¿Se han recuperado de lo que les haya pasado en las últimas horas?
1: No.
3: Yo tampoco.
0: Vos tampoco.
3: Vengo acarreando sueño. Juntando millas de sueño. No,
0: y encima el descanso. El cansancio es acumulativo, el descanso
1: sí,
0: no.
1: Sí. Claro.
0: Así que es un bajón eso. Oh, Dios. No es que se va a recuperar si dormís 5 horas de siesta.
3: Sí, viste como cuando te decían previo al que haya sido padre. No, dormí ahora mucho que después no va a dormir.
0: No se pone a plazo el fijo. Sueño, claro. No sirve eso.
3: No sirve.
1: No sirvió.
3: No
2: sigue sirvió. Sin servir.
0: Sigue. ¿Nos quedaron mensajes?
2: Nos quedó un solo mensaje, pero hay mucha expectativa. Por el sorteo de hoy en Estamos Todos Locos.
1: Ah, sí.
2: Y porque la gente se está queriendo anotar desde temprano y nosotros los venimos rechazando a todos. Porque es para Estamos Todos Locos.
3: Sí, pero elijo lo de ustedes.
1: Y la consigna es la consigna.
2: Y sí, así que si no hay consigna, por favor le pedimos a la producción que la piense.
3: Sí, bueno, ayer anduvo muy bien.
2: Consigna. Ayer Mario. Estuvo bien, es cierto. Sí. Último
0: complete
2: mensaje.
0: Complete la frase.
2: Sí.
0: Marcela y completar la frase con algo.
2: Claro. ¿Qué le comerías a... ¿Qué comerías en lo de Marcela?
0: Ah, menos mal.
3: Bueno. Sí. Ah, esa es buena.
0: ¿Cómo cambia? Con un par
3: tan
0: de términos.
3: Simple, sí.
1: Me puedo ir, chicos, me puedo ir.
4: Me pongo hecho un fuego.
0: Bueno, Diego.
3: Igual no estaba mal por donde ibas, claro, porque es... Llegás ahí, ¿qué comés?
2: Sí, bueno.
3: En lo de Marcela.
2: Estaba como el canal... Ahí, los militares. Bueno. Buen día, chicos. Es una vergüenza día. El tema basura. A la gente no le importa nada, dice Teresa, que se suma tremendo, a la indignación del día.
1: Tremendo, tremendo.
0: Es verdad.
1: Tremendo. No es el día de los indignados, pero...
0: Teresa, ¿querés una buena noticia?
1: ¿Qué?
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1: sí.
0: Tiene todos sus cortes a precios mayoristas.
3: Cupal.
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0: Capitán Gómez, Lago Gutiérrez, Barrio CGT, sino Naciones Unidas y Alem. Y ojo, dentro de poco, probablemente, NQN también.
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1: 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Todos los cortes de carne.
3: Somos un grupo de beatbox en vivo.
0: Si tienen que ir, si tuvieras que ir, Agustín Bulfón,
2: sí.
0: Hoy vas a Cupal, tienes que elegir alguno de los cortes para comprar. Uno, dos, no mucho más. Decime alguno.
2: No, yo hoy específicamente voy a ir a Cupal, ya les aviso, tengo que conseguir choris. Necesito chori y proboleta. En particular, si bien. Me haces elegir, bola de lomo es uno de los predilectos porque hago milanesa.
3: Chori.
2: Milanesa.
3: ¿Puro cerdo?
2: Me gusta más mezcla.
3: Ah, mira.
2: Porque tiene como otro.
0: ¿Usted
3: toque vacío?
0: Vacío.
3: No te dejo ni que me preguntes.
0: Vacío.
3: Muy bien, qué bien.
5: ¿Dónde
3: qué
5: están
3: bien.
5: Los choripaneros si hay lluvia?
1: A mí me gusta.
2: Esperemos que no llueva.
1: Esperemos
2: que no llueva hoy.
0: ¿Usted?
1: Carne vacuna.
0: Bien. ¿Algún corte de carne? Porque
2: es enorme la vaca, es enorme. Chori, es gigantesca la vaca.
1: No, preguntando por el chori, ¿o no?
0: Ellos dijeron chori. Yo dije corte de carne y acá respondieron chori. Así, les chupo un huevo lo que pregunto.
3: Ahí está, evidentemente.
2: No, nosotros,
3: ¿qué? ¿Para qué pregunto?
0: Pero bueno,
1: vacío.
0: Compren lo que repita, se les cante la pelota.
1: Vacío.
2: Estamos hablando de Cupal.
3: No nos quedó, se llevó todo. Me llevé yo los 4 kilos vacíos.
2: Cupal que nos banca toda la semana y los domingos, por eso queremos.
3: ¿Una picaña?
0: Qué rica las picañas.
1: Palomita.
0: Qué rica la picaña.
3: Hay que cuidar de no secarla, ¿no?
2: Una pulpa, ahora, ¿sabes?
0: Hay que cuidar, pero qué lindo cuando la grasa de la picaña baratita. Queda doradita.
1: Terrible.
0: Sí, queda muy bien.
2: Un matambre, che. Un matambrito.
0: Sí. nalga para las milas. La de bola de lomos también, pero la de nalga son mejores.
2: Obvio, hay una son diferencia. Mejor. Pero igual bola de lomo es un buen corte para milanesa, en serio. Noble, es un buen noble, corte. Esa sí. Hay que sacarle un grasín ahí chiquitito. Pero...
0: Prefiero, si me das a elegir...
6: Y si no se lo sacás queda rica igual.
0: Prefiero la milanesa de lomo o... O de bife de chorizo también.
2: Bueno,
3: qué topetitud.
0: Bueno, pero del vos también lo provocás.
2: Prefiero la milanesa de caviar. Claro,
6: milanesa de peseto.
2: Él desayuna. Milanesa de trufa también.
3: Él desayuna milanesa de lomo con champán.
2: Claro.
3: Ahora cuando vuelve.
2: Pará, Diego, ¿qué pasó?
0: Si se puede... Loco, la de lomo lo aprendí con Brandoni en la serie Nada. Dije, alguna vez tenía que hacerlo.
2: Es cierto.
0: Es que era una milanesota. Es una preciosura.
2: Claro, nadie come mira, la de pollo.
0: Y hueso compro la de pollo.
3: Fanático.
6: Hace años que venimos comiendo desde 2022.
0: Sí. Qué maravilla.
2: Milanesa de pollo es como el oxígeno, ¿eh?
3: Sí. Fanático de la milanesa de pollo.
2: Sí, olvídate. Claro. Sí. Estamos todos hormonados acá,
6: sí,
2: ¿eh?
6: Sí, una cosa loca.
0: A los pibes le preguntás, ¿prefiere milanesa de pollo? ¿Eh? Y aún cuando prueben las otras, estoy seguro. 9 de cada 10 pibes prefieren la milanesa.
6: Pero de pechuga o de muslo.
0: De pechuga toda la vida.
3: Pechuga.
6: Yo de muslo, me gusta más.
2: Y pechuga en general, sí. Pero la otra vez probé de muslo, estuvo bien, ¿eh?
6: Es rica.
3: No, estoy con Mario. Mirá cómo quedó 2 y 2 la mesa. No, miro raro al que come muslo.
0: Ni siquiera me gustan.
3: No, estoy con vos.
6: ¿No te gustan?
0: No me gustan.
2: Son más rojitas.
6: Me parecen más sabrosas, más humeditas.
3: Es como que no te, claro, no tenés garantizado que vas a morder y todo te lleva pulpa. Aparece algo extraño ahí.
2: No, bueno, depende cuál.
3: Mario me entiende.
6: Hay que saber hacerla.
3: Mario me
2: está el hueso metido, en le dan un cartílago.
6: Sacaron el
0: hueso. Pero no es toda la razón, Teresa.
3: No es lo mismo.
0: Es toda la razón. No.
3: Que vos tengas garantizado 100% que comés una milanesa de pollo y es todo pollo, es un placer.
6: Y bueno, pero la de muslo, si está bien hecha, sí es todo pollo.
3: Pero no está bien hecha.
0: Ya tenés condicionantes. Con la de pechuga no tenés nunca un
2: condicionante. No, es cierto. La pechuga, a ver.
3: Es todo amor.
2: A mí en casa me pasaba que se peleaban por las patas y eso, y yo siempre agarraba la pechuga porque prefería, porque era el...
3: Soy eso.
2: El mejor, era comer. Si vos querés comer pollo... Pechuga, sí. Porque vas a comer seco. Pollo.
3: Ahí está.
2: Sí,
6: eso lo que te decía, como lo hacía mi abuelo, no, que le ponía
2: cierto.
6: Mantequita.
2: Es cierto,
3: pasa abuelo. Eso. A los comedores de pechuga nos tiran
2: pero la mayonesa. Dicen,
3: comés seco.
2: Mayonesa, no como seco. Mayonesa, aceite limón. De oliva, limón. Tenés un montón de cosas que podés poner. Y humedeces.
6: Ya si le tenés que poner cosas porque está mal hecho.
2: No,
3: jugó una buena carta.
6: A mí me gusta.
3: Una buena carta, entró esa bala.
6: El que hace bien la pechuga la hace sabrosa.
3: No, entró esa bala de Paula.
2: Si están los pollos que comemos hoy, están tienen agua, tienen inyectada. Es agua pura.
6: Yo te explico. Yo agarraba el pollo, le decía tajito en la pechuga. Él preparaba una mantequita con condimentos. Le ponía, no me acuerdo qué condimentos, pero muy sabrosos.
3: Romero.
6: La preparaba así como bolitas, iba metiendo en cada agujerito de la pechuga esas bolitas de manteca con condimento. Esa pechuga estaba bien.
2: Pero hecha. No era pollo de campo.
6: Pollo. Sí, claro.
2: Bueno,
3: ella lo que le dijo,
6: el que sea.
0: Yo le recomendé pollo de campo, acá lo dije al aire.
2: Sí,
6: igual el otro, el pollo frisado también se hace igual y queda riquísimo.
3: Porque ella le introduce y eso genera sabor y humecta.
6: Claro.
3: Está muy bien.
2: Muy intervenido.
3: No, bueno, vos.
2: Demasiado.
3: Estás queriendo retrucarla.
6: ¿Vos te gusta la pechuga seca, güey?
2: Vos decís, si le tenés que poner algo. Si le tenés que poner algo, está mal hecho. Y todo lo que le puso.
3: Yo no sé dónde pararme ahora, porque yo como pechuga.
6: Le puso todo, le puso manteca.
2: Un montón de cosas, le puso manteca, condimento.
3: Mirá la grieta que armamos.
6: Pero después de cocido, la comida. Si vos después de la comida.
3: Va ganando 2-0. No, dale, Paula.
6: No me hagas calentar.
3: Sí, Paula.
6: Si después de cocinar la comida, vos le tenés que agregar sabor, quiere decir que estaba mal hecha.
3: Parece.
2: Entonces puso manteca, condimento.
3: Mirá la grieta que armás.
6: Pero después de cocido en la comida. Si vos después de la comida.
3: Va ganando 2-0.
6: No me hagas calentar.
3: Sí, Paula.
6: Si después de cocinar.

0: ¿cómo le vas a
1: de
0: poner?
1: Una mesa de Thanos de un domingo.
2: Ay, Dios.
1: El mediodía.
2: Es absolutamente así.
0: Poquito.
2: Por un 6-6. Paula, tengo que hacer la gran Julián Álvarez yo. Dale. Me tomo el palo ahora.
1: Dale, ¿te quedás del otro lado?
2: No, sí, ponele. No, contame, ¿cómo viene el programa?
1: Omar Fuentes va a estar haciendo cobertura con la gente de Huatre. Después vamos a estar hablando con la gente del Registro Civil, porque viene el Registro Civil Móvil.
2: Muy bien.
1: A Cipolletti. Y también vamos a estar recomendando un espectáculo para chicos que es en Neuquén.
2: Perfecto. Y tienen sorteo, ¿qué más quieren?
1: Claro, ¿qué más quieren?
2: Bueno, no, asado en lo de Marcela.
1: Claro.
2: Como tiene que ser.
0: Milanesa de pollo, pechuga.
1: Pechuga bien hecha.
0: Acá en lo de Marcela quieren ir a comer achuras, dicen. Quiero participar para comer achuras. Y también dicen, muy bueno el Rinton, soy Inés tu fans. Y la nalga muy blandita en lo de Cupal. Bueno. Y muy buena carne, dice el rabo.
1: El rabo es rico.
0: Se me movió el. No fue a propósito. Bien eso. Hecho. El rabo para un guisito.
1: Bien hecho.
2: Mira.
0: Claro, bueno, no sé, no he hecho.
2: ¿Viene siempre precocido? Porque en algunos lugares lo venden precocido.
1: Y eso sería mucho más fácil si no lo tenés que hervir 3 horas y media más o menos para que quede rico.
2: Bueno, largará algo de colágeno.
1: Empezás
2: por lo menos
1: temprano. Digo, para comer a las 12 tenés que arrancar a las 9.
2: Ya, hoy no llegás. El lunes ponés el rabo a hervir cuando arranca este programa, minutos después de las 8, y claro, al mediodía te comés el mejor puchero de tu vida. Buen fin de semana.
0: Arrodillado.

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0: Hola, ¿qué tal? Disculpe, sí. Tenía, no me di cuenta que tenía una intromisión ahí.
1: No pasa nada.
0: Arrancamos nuevo, mete la cortina. Dale.
1: Ahora sí.
0: ¡Hola!
2: ¿Qué tal?
0: ¿Cómo les va? Bienvenidos a este viernes.
1: Buenas.
0: Ya termina la semana. Sí. Semana corta para muchos, semana larga para otros, semana muy larga para otros, pero acá estamos. Acá estamos remándola porque eso así se hace la patria. Así se hace la patria.
2: Así, así
0: que está José González en los controles. ¿Cómo le va? ¿Todo bien? Está Daniel Polanco en el servicio de streaming, está Romina Vega, está Mario Favole, están los chicos del área digital.
2: Claro.
0: ¿Quiénes son?
2: A Maru Ledesma, está Lautaro Ñancupe y está Moni, querida Moni.
1: ¡Qué tridente!
0: La Moni Güere, no es Moni solo. Es la...
2: La
1: con artículo, Moni, claro.
0: Güere. Es la Moni.
2: Vere. La Moni
1: no es lo mismo Moni que la Moni.
0: No.
1: Sí, señor, hay que decirlo.
0: Lo mismo que Marcela, es la Marcela.
1: Nosotros
0: siempre decimos que la calle Bolivia... No debería llamarse calle Bolivia.
2: ¿Cómo tendría que ser?
0: La Marcela.
2: La Marcela.
1: Ah, mira.
0: Como la Esmeralda.
2: Está bueno, claro.
0: La calle Bolivia debería llamarse la Marcela.
2: Suma.
1: Sí, la están llamando en vivo.
0: No, pero es una estafa virtual.
1: Pero por favor, ¿podés esperar a las 13 para estafarla, Paula?
0: Se puso rojo.
1: Quedaste escrachado en vivo. En vivo.
0: Se puso.
1: Vos, estafador.
0: Rojo.
1: Ahí está. No, che, no, mi teléfono.
0: Ahora, ¿vos te parece que yo voy a atender esto?
1: Pero
0: un número que no conozco y que encima me aparece rojo en la pantalla.
1: Imagínate que te
0: no
1: va
0: te
1: a atender.
0: Atiendo,
1: no tenés ni una chance de que te atienda. Claro.
0: Claro. No, imposible. Tremendo. Disculpá, pero si apareces así, no.
1: No, pero te quería vender un pack de gigas, pero. No hay chance, maestro.
2: A vos te parece.
0: Qué bárbaro, loco, Bueno, sí. Vamos con los virales, ¿les parece?
1: Sí, vamos nomás.
0: Así de una, saludos ya, ¿no? Dijeron
1: hola. No dijimos hola,
0: digan hola porque Polanco además necesita...
1: Decimos hola al viernes, Agustín Bulfón, ¿cómo andamos?
2: ¿Qué tal? ¿Cómo les va a todos? Acá estamos, preparados para continuar en esta semana cargada de aire.
1: Sí.
2: En cantidad.
0: Cargada de aire y yo te estoy sacando...
2: Jugo en cantidad.
1: ¿Horas de vida?
0: Ahora que lo pienso, te estoy negreando, ¿no?
2: No, estamos bien. Está todo legalizado, por suerte.
1: Lo bueno es que te lo dice en la cara.
0: No, ahora me di cuenta.
2: En casa me mira
0: me
2: cuando...
0: Me acabo de dar cuenta.
1: Yo solo voy a decir que Pauli tiene una hizo esas gigantografías de Tergopol con tu cara.
2: Yo a todo le voy a volver a decir... Marcelita, te extrañamos, volver.
1: Sí,
2: este lugar
1: lo dijimos ayer.
2: Está en la silla calentita.
0: Marcelita, vení, ya no sabemos cómo hacer.
1: Claro.
0: Vamos,
2: vení,
0: venimos.
2: Decí
0: que está Omar Fuentes. Gracias a Dios que no se toman los dos puntos.
2: Claro.
1: Volvé de Hawái, Marce. Claro.
2: Te prometemos, Marce, serán solamente 12 horas de trabajo por día.
1: Claro, volvé de las Maldivas.
0: Lo habitual.
2: Lo habitual, pero
1: claro.
2: Una hora menos de lo general.
0: Será lo habitual.
1: Hashtag volvé Marce.
0: Claro. Bueno, dicho esto, vamos a decir la consigna de hoy que está re buena. La verdad que estoy chocha con la consigna.
2: Vamos. Encantó, porque además tenemos tremendo sorteo.
0: Claro, Pablo. Tremendo sorteo, amiguitos. Se van a ganar una cena para dos personas sin bebida y sin postre.
2: Exacto.
0: En lo de Marcela, parrillada. ¿Cuánto hace que no comes carne?
2: ¡Oh,
0: qué rico! Dale, anotate.
1: ¡Qué bien!
0: ¿Y cómo anotamos hoy?
2: Es 299-511-2144, sí. También nuestro YouTube, LU19 AM690 en vivo, las más de 80 personas que están mirando en este momento.
0: Ajá.
2: ¿Lo de Marcela?
1: Sí.
2: Lo tienen que... Eso, lo de Marcela, sí, entre comillas.
0: Sí. Esa frase.
1: Es como cuando decís, voy a lo de mi viejo.
2: Eso.
1: O a lo de la vieja.
2: Tiene que entrar en una frase u oración.
1: Ok.
2: Pongan lo de Marcela en una frase u oración.
1: Quedó clarísimo.
2: Lo completa, ¿no?
1: Como quieras.
2: Es lo de Marcela. ¿Qué? ¿Lo de Marcela qué? ¿A dónde?
1: Me gusta.
2: ¿Qué? ¿Cómo? ¿Por qué? ¿Para qué?
0: Claro.
2: ¿Hacia dónde?
1: Sí.
2: La 5W, lo que vos quieras.
1: A pensar y improvisar.
2: La triple T, lo que ustedes quieran, ¿eh? Claro. Lo de Marcela lo ponen en una frase, que forme parte de una oración. Lo de Marcela. No empiecen ahora, quiero la comida en lo de Marcela y listo.
1: Claro, no.
2: Piensen
1: no,
2: un poquito más.
1: No, porque arrancamos mal.
2: La frase original.
0: Queremos creatividad.
2: Claro. Doble punto, ¿eh?
1: Yo
2: doble
1: tengo,
2: punto a la frase original.
1: Yo le tengo fe a nuestros oyentes. Sí. Ayer picó muy bien la consigna.
2: Sí, ayer estuvo bien, Pauli. Lo cuidamos
0: lo
2: el
0: estuve,
2: espacio.
0: Lo iba escuchando.
2: Bueno, bien.
0: Hasta que me puse a hacer notas.
2: Me parece muy bien. Dentro de todo, se habló muy bien de gestos. Estuvo hermosa la entrevista por ese tema también, para seguir hablando de este programa. Y después que, la gente que estuvo agradeciendo prometiendo. Y prometiendo a Ceferino.
0: Muy bien.
2: Sí. No pidiendo, porque sí, dijimos, vamos a agradecer. Primero, nos parecía un buen enfoque.
0: Perfecto.
2: Hoy vamos a boludear todo el programa.
0: Ahí está. Porque es viernes, los viernes hay que boludear.
2: Sí.
0: Hablando necesario. De eso, chicos.
2: Sí.
0: ¿Vieron que hay palabras que cuando nosotros éramos chicos nos decían, no digas esa mala palabra?
1: Claro.
0: Sí. No digas esa mala
1: palabra. Me va al jardín.
2: Mamá dijo una mala palabra.
0: Mami dijo, claro, dijo boludo. Y ahora ya son de uso tan cotidiano y constante que terminan dejando de ser malas palabras. Yo tengo esa teoría, me parece que...
1: Estoy con vos.
0: Yo ya no me alarmo ante un boludo.
1: Aparte, no, pero hay, ¿no? Hay un contexto donde decirla... Hay determinadas personas que las aplican bien y otras que no.
2: Claro. Sí, es cierto.
1: Hay que tener, como dijo Fontana Rosa, ¿no?
0: Claro.
1: Si no nos...
0: Claro, claro.
1: Pierden sentido.
0: Mira, ella le cuenta, tiene un compañero venezolano, vive bien, con él. Entonces bien, él le pregunta.
1: Determinadas personas que las aplican bien y otras que no.
0: Claro.
2: Sí, es cierto.
1: Hay que tener, como dijo Fontana Rosa, ¿no?
0: Claro.
1: Si no nos...
0: Claro, claro.
1: Pierden sentido.
0: Mira, ella le cuenta, tiene un compañero venezolano, vive bien, con él. Entonces bien, él le pregunta.
2: Claro, para ver cómo manejarse.
0: Para ver cómo hacer, y ella se lo cuenta, mira.
3: Mi amor, me dices un saludo típico en argentino.
4: Y puede ser algo así como, ¿qué onda, boludo?
3: ¿Y cómo dirían cuando alguien se manda una cagada?
4: Qué boludo.
3: Y cuando alguien es así burda de rata.
4: Este es un boludazo.
3: ¿Cómo le dicen a alguien cuando no pone para el asado, pero igual come?
4: Este se hizo el recontra boludo.
3: Sí. Ya va, y cuando alguien se quiere hacer el payaso para hacer reír a todos.
4: Ese es un boludo.
3: Ajá, pero ¿cómo hacen para saber a qué se refieren?
4: ¿No te das cuenta? Todo está en la expresión.
3: Ah, ¿de verdad?
4: Sí, boludo.
2: Ahí está, es cierto, claro,
1: espectacular.
0: Todo está en la expresión.
1: No se movió del boludo y las aplicó todas.
0: Yo creo que es mala palabra cuando se dice con bronca.
2: Qué, sí, qué boludo que sos, ¿eh?
0: Claro. Pero cotidianamente lo decimos y no nos damos cuenta, además.
2: Sí, tranqui, boludo, no pasa nada.
0: Claro, te sale.
1: Hasta cuando estás contento.
2: Es distinto, ¿eh?
0: Bueno, sí.
2: Dejamos de decir esa palabra igual, por las dudas.
0: Dejemos de decirla porque ya la dijo mucho ella.
2: Caído el YouTube. ¡Fua!
0: Claro, capaz que en otros lados no lo entienden, pero si sos argentino lo entendés, sí, seguramente. Bueno, vamos, dale.
5: Estamos donde tenemos que estar.
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0: Omar Fuentes, ¿por dónde anda? Cuéntenos.
7: ¿Cómo te va? ¿Cómo estás? Buenos días nuevamente para vos, para toda la gente que te está escuchando y está mirando por el streaming, ¿eh? Estamos en Fernández Oro. Estamos en la Asociación de Empleados de Comercio, tiene un local aquí de recreación, a la vera de la Ruta 65, Ruta Chica o Ruta Vieja, como le quieran llamar. Y vinimos hasta acá porque están la mayoría de los dirigentes a nivel país, pero principalmente en Río Negro, que tiene que ver con UATRE, el gremio de los trabajadores rurales. Estamos con José Boitenco, que gentilmente nos estaba esperando para poder comenzar todo este acto aquí presente con los demás delegados, y también estamos con José Liguén, quien es el tesorero, pero de Río Negro lo conocemos porque estuvo siempre en la legislatura de la provincia de Río Negro, y por eso queremos hablar con ellos algunos minutitos. Bueno, Boitenco, bienvenido a la provincia de Río Negro y recorriendo todo el país. ¿Cómo le va? ¿Cómo está usted? Buen día.
8: Muy buenos días a vos y a toda la mesa. Sí, la verdad que hoy visitar nuevamente acá la zona de Río Negro, Neuquén, actualmente en Cipolletti. Yo le decía a un colega tuyo que hace un año vinimos acá y vinimos a inaugurar el local de Renatre, así que bueno, seguimos con nuestra gira. Nosotros estamos haciendo esta gira a lo largo y a lo ancho del país. Nos resta por recorrer la zona de Cuyo. Hoy estamos acá en Río Negro, Neuquén, y cerraríamos la gira federal en Santa Cruz. Así que vamos a recorrer todo el país, desde el norte al sur. Y bueno, la idea es tener la presencia que hoy tiene como consigna nuestro gremio, ¿no? Tener una UATRE federal inclusiva, que los secretarios, el Secretario Nacional de la UATRE, tengan contacto permanente con todos sus dirigentes de base, con todos nuestros secretarios generales, con todos nuestros congresales, y tener un mano a mano y, digamos, y fortalecer nuestra comunicación, nuestro nexo, fortalecer esta relación institucional, que, digamos, que es algo, una innovación dentro de la estructura de la UATRE, dentro de la conexión de la UATRE, ya que con elecciones anteriores no tuvimos la posibilidad de tener este contacto directo, de tener un mano a mano con las autoridades nacionales que sean escuchados los trabajadores, los planteos que tienen en distintas zonas, la realidad por la cual están pasando, la problemática que tienen, y tratar de, en base a eso, tener una visión estratégica cómo desarrollar las gestiones para cubrir las necesidades de todos los trabajadores en las distintas economías regionales.
7: Bueno, ¿cómo está hoy la situación del trabajo de las chacras, del trabajo rural en Argentina, pero en este caso en Río Negro y en Neuquén, por favor?
8: Mira, creo que si tengo que hacer una evaluación a nivel nacional, creo que acá ustedes en esta zona tienen

0: un gremio que tiene una presencia territorial importante y que tiene un trabajo territorial importante desde el punto de vista gremial y de contención. Y más teniendo en cuenta que ustedes tienen acá una actividad como es la cosecha de la fruta en la zona del valle y que tiene una gran demanda de mano de obra que viene de otras provincias, ¿no? Como el caso de Tucumán, Santiago, Entre Ríos. Y bueno, nosotros lo que hacemos es, a través de la delegación de acá de Río Negro, Neuquén, darle la contención a todos los trabajadores, pelear para que se les pague lo que corresponda por sus condiciones de trabajo y que tengan todos los elementos de protección que necesitan los trabajadores. Y es en realidad lo que es la consigna de nuestra conducción, ¿no? Que el gremio tiene que estar al lado de nuestros trabajadores y a la altura de las necesidades o la problemática que tienen nuestros trabajadores y avanzar en una gestión y resolver todo lo que los problemas que tenga nuestra gente.
1: Bien, ¿cómo se está ahora usted a nivel nacional en el RENATRE y cómo se está también en la parte de tesorería, ¿no? Usted que ha estado como secretario general, ha estado en la legislatura de la provincia de Río Negro. Buen día.
2: Buen día para vos y toda la audiencia. Como dijo nuestro secretario general, él le vino a dar un giro a nuestro gremio a nivel nacional. Es lo que nos inculca estar cerca de las bases, es lo que estamos haciendo hoy acá en la región, estar cerca de los dirigentes gremiales, cerca de los delegados, trabajando y escuchando las necesidades de cada uno de los trabajadores, sabiendo de cada una de las cosas, no como las conducciones anteriores que conducían todas las provincias de Buenos Aires. Nuestro secretario general ha decidido estar cerca de los trabajadores y cerca de los dirigentes gremiales.
1: ¿Pero qué significa estar también a nivel nacional, nada menos que en tesorería, estar viendo lo que...?
2: Una de las cosas, no como las conducciones anteriores que conducían todas las provincias de Buenos Aires. Nuestro secretario general ha decidido estar cerca de los trabajadores y cerca de los dirigentes gremiales.
1: ¿Pero qué significa estar también a nivel nacional, nada menos que en tesorería, estar viendo lo que es la actual situación económica, ¿no?
2: Para mí es muy importante, digamos, la carrera que por ahí he hecho dentro de la conducción, al haber estado varios años en el gremio conduciendo la delegación regional Río Negro Neuquén, haber pasado por la legislatura y hoy estar siendo un director de RENATRE, pro tesorero del gremio a nivel nacional, para mí es muy importante, ¿sí? Y bueno, desde ahí, donde nosotros estamos viendo las necesidades que tienen nuestro secretario general, nuestros delegados, y tratando de solucionarles los problemas que ellos necesitan.
1: Bueno, ¿cuál es en sí el eje puntual de este encuentro acá en Parón de Soro?
0: Mira, hoy lo que estamos haciendo acá, además de tener un mano a mano con los trabajadores, hemos hecho un curso de capacitación que termina hoy, recién, que tiene que ver con la ley de modernización laboral, ¿no? Y que a nuestro sector, a los trabajadores rurales, nos afecta en unos aspectos clave, como ser la figura del trabajador permanente y continuo, que hoy, a partir de la vigencia de la ley de modernización laboral, pasan a ser trabajadores de temporada. La funcionalidad de la Comisión Nacional de Trabajo Agrario, que es donde nosotros nos reunimos con el sector empresario, discutir los salarios y condiciones de trabajo para nuestra gente, le ha quitado toda la funcionalidad, lo cual conlleva en una burocracia que se basa en dos leyes, la ley del régimen rural y la ley 14.250, que es la del convenio colectivo de trabajo, lo cual lo lleva a una burocracia a la hora de homologar las escalas salariales o los acuerdos salariales que conseguimos para las distintas economías regionales. Imagínese usted que la mayoría de las actividades dentro de la actividad rural, digamos, son actividades de temporada que duran 3 meses, 4 meses, 45 días. Y nosotros tenemos la necesidad de que la homologación de los acuerdos salariales sean antes del empiezo de cada campaña, que comience cada campaña, pero resulta que las homologaciones salen 60, 90 días después, y esto afecta directamente al bolsillo del trabajador, porque le han pagado la actual cosecha con salario de la campaña anterior, porque no tiene una referencia en lo que hace al salario o los acuerdos no han sido homologados. Entonces, perjudica directamente al trabajador. Así que eso, como muchos otros aspectos, digamos, el tema de las vacaciones, bueno, que es común al resto de las actividades, ¿no?, que del mundo del trabajo. Pero nosotros estamos acá planteando, preparar a nuestra gente para que tenga las herramientas, para que sepan cómo defender cualquier situación puntual que se presente cada trabajador. Lo estamos capacitando y además de tener un mano a mano con cada uno de ellos. Además decirte que nosotros tenemos un enfoque desde la Conducción Nacional con una mirada federal inclusiva. Este era un gremio que las inversiones del gremio estaban radicadas en provincia de Buenos Aires, por ahí algo en Córdoba, algo en Santa Fe, y hoy estamos comprando delegaciones en

0: y haciendo edificios de delegaciones en las distintas cabeceras de la provincia. Acá en Chipoleti ya pronto vamos a inaugurar, vamos a empezar la obra para que tengan la sede de la delegación, cosa que nunca pasó antes. El gremio va a cumplir 80 años y acá en esta zona, por ejemplo, nunca tuvieron una propiedad, y porque digamos no hubo digamos una mirada general en lo que hace inversión del gremio. Y hoy, a pesar de la situación que estamos viviendo como país, nosotros estamos creciendo patrimonialmente, porque esto obedece a que tenemos una administración transparente y todo lo que se recauda al concepto de cuota sindical vuelve más y mejores beneficios y más herramientas para los dirigentes de base, ya sea con sedes gremiales, con vehículos en colisiones, vehículos, camionetas 4x4, o sea, le estamos dando otra impronta al gremio de manera tal de que todos los dirigentes de base tengan lo que necesitan para trabajar y pelear por los derechos de nuestros trabajadores.
1: A los dos, muchísimas gracias, muy amable han sido.
0: Muchas gracias y gracias por estar.
1: Gracias. Bueno, ahí estábamos con José Liguén, tesorero, y también el Renatre, y a la vez también con José Boitenco, la conducción de UBATE, que está dando, por supuesto, toda esta realidad que se vive hoy para los trabajadores de las chacras, tanto en Río Negro como en la provincia del Neuquén. Vamos a estudios, muchas gracias.
2: Muchas gracias a vos, Omar. Ahí estaba entonces con las voces de UBATE en la ciudad de General Fernández Oro. Chicos, tenemos noticias, ¿vamos?
3: Vamos. Dale. A más.

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2: Hora 11:32 en la República Argentina.
1: Regionales.
2: La justicia rechazó un informe elaborado por una perita trucha en la causa por el transfemicidio de Azul Semenienko. El juez de garantía, Juan Guaita, rechazó el informe que elaboró una supuesta médica psiquiatra presentada por la defensa del único detenido, Roberto Daniel Sánchez. Según las pruebas que se presentaron durante el control de acusación, la mujer en cuestión solo tiene un título que la acredita como técnica radióloga, por lo que el trabajo que presentó fue considerado no válido. Además, resolvió que la investigación está en condiciones de ser elevada a juicio por jurados y consideró válida la calificación legal solicitada por la Fiscalía, homicidio triplemente agravado por ensañamiento, por odio de género y por haber sido cometido por un hombre contra una mujer trans en un contexto de violencia de género.
1: Economía.
2: Analistas privados recortaron sus expectativas de crecimiento para la economía argentina en 2026. Los números de los especialistas se van achicando y en algunos casos extremos caen hasta un 2%, cuando en enero esperaban 3,5%. Entre los factores identifican la negativa del gobierno a salir al mercado internacional y el freno del crédito por el aumento de la mora.
1: Internacionales.
2: El desempleo subió en Alemania al 6,5%. El mercado laboral mostró una escasa actividad durante agosto, con más de 3 millones de personas sin trabajo y una disminución en las oportunidades de formación y contratación.
1: Estos son los datos del tiempo.
2: Temperatura 11 grados, 6 décimas, humedad 43%, viento del oeste a 10 kilómetros por hora, cielo algo nublado, temperatura máxima prevista para esta jornada 17 grados centígrados. Con más noticias, volvemos en cualquier momento.
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21: En un mismo día, 10 grados a la mañana, 30 grados al mediodía y 18 grados a la noche.
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0: Vengo con altas revoluciones, chicos. ¿Ustedes cómo están?
1: Respire. Respire, respire.
2: Estamos para lo que necesites, Paula.
1: Sí, bueno, nosotros nos adaptamos
2: al servicio.
0: Soldados de la causa.
2: Acá
1: nos,
2: estamos.
1: Nos amoldamos.
0: El que es soldado de la causa es Mario Favuele, que está del otro lado produciendo.
2: Vamos, Mario.
0: Y acaba de llamar a Erika Araneda por un evento muy importante que va a ocurrir en la ciudad de Chipoleti, algo que la gente espera realmente mucho. Así que la vamos a saludar. Hola, Erika, ¿cómo estás? Ay, se cortó.
1: Ay, se enojó. Se puso tímida, sí.
2: Porque dijiste Erika con C.
0: Erika Araneda es delegada del Registro Civil de Chipoleti y viene el Registro Civil a la ciudad. Va a estar en la Isla Jordán.
2: Ah, mira.
0: Y ella nos va a contar el día y los trámites que se pueden hacer, okay, y todo, ¿sí?
2: Y siempre viste que esas cosas, Pau, sobre todo para gente que o por laburo
0: vive lejos,
2: o transporte, te claro, queda lejos, sí, parece una pavada, pero no lo es. Te tenés que pedir un día entero del laburo y hay gente que no puede.
1: Te tenés que organizar. Sí, sí, sí, no es fácil, hay que organizarse.
0: Bueno, la idea es que hablemos con ella sobre este tema. Hola, Erika.
3: Hola, Paula, ¿cómo estás? Buen día.
0: Buen día, buen día. Bueno,
3: se
0: una
3: cortó
0: buena.
3: Justo.
0: Sí, sí, tranquila. Las comunicaciones no siempre nos benefician.
2: Casi nunca.
3: Sí. ¿Cómo bien están? ¿Bien? Agustín, Luciano, ¿bien?
1: Muy
3: bien.
1: Día, buen día, Erika.
3: Buen día para ustedes.
0: Decíamos que hay una buena noticia para la gente que está, que vive en la Isla Jordán y también las que están cerca, en los aledaños, ¿no?
3: Sí, sí, correcto. Mira, estamos trabajando en conjunto con el programa Enfocar y Desarrollo Social y Municipalidad de Cipolletti. Estamos trabajando en distintos lugares de la ciudad de Cipolletti justamente para acercar el Estado al vecino y que poder facilitarle el trámite del DNI y en este caso también los estudios que se realizan en Enfocar y que puedan brindarle sus anteojos.
0: Claro, es hermoso sí, lo que va a pasar. Y digamos, además de eso, ¿cuáles son los trámites que se van a poder hacer el lunes?
3: Nosotros desde el área, desde la parte del registro civil, lo que hacemos es actualización de DNI de 5 a 8 años, actualización de 14 y cambio de domicilio y actualización de algún DNI que se encuentre vencido y eso.
0: ¿El registro civil móvil va a estar desde las 10 a las 18 el lunes?
3: Desde las 10, sí, hasta las 18 horas en el ¿cómo es? En el sindicato de camioneros.
2: Muy bien. Y en general, ¿qué termina aprovechando la gente? ¿Es más el cambio de domicilio? ¿Es más esta actualización de DNI de los chicos? ¿Cuál es por ahí el trámite que más registran?
3: Y lo que más registramos son las actualizaciones de los niños con respecto a 5 y 8 años y a 14. Hay muchos chicos que no tienen las actualizaciones, tienen su primer DNI que se les hizo cuando nacieron. Claro. El de 0 años y después no han actualizado, digamos, por distintas circunstancias, ¿no? Por ahí porque les queda lejos hasta acercarse a la oficina, por ahí falta de recursos.
2: Y para el que no sepa, ¿qué puede implicar que no lo tengan actualizado los chicos? ¿Algún trámite se les traba? ¿Qué complicaciones pueden tener si no lo actualizan?
3: No, en realidad lo que pasa por ahí, si por ejemplo tuvieran que viajar a otro país y no tienen el DNI actualizado, no los dejarían pasar. O muchas veces la foto no es legible porque no es lo mismo el DNI, de la foto del DNI de un nene de 0 años, que es cuando recién está
0: claro,
3: nacido, a un nene que tiene 5 años y no lo actualizó. Su carita cambió un montón. Entonces lo que se pide es eso y más que nada actualizar la foto y se actualizan los datos en el RENAPER.
0: Claro, para viajar por el país también debe ser difícil porque también, en los colectivos siempre te piden el DNI.
3: El DNI, claro, y muchas veces si el nene que ven enfrente no coincide con el que ven en la foto o el adulto que ven no coincide, muchas veces hacen objeción sobre esas cosas,
0: claro,
3: y sobre el trámite.
0: Problemón.
2: ¿Y qué precio tiene la actualización del DNI?
3: El trámite común sale 10.000 pesos y el express sale 26.000 pesos.
2: Bien, o sea que la gente va, haría todo el trámite, después tiene que esperar a que o le llegue a la casa o también el retiro en el correo, ¿no? Normalmente.
3: Claro, el encargado de repartir los DNI es Correo Argentino. Sí, la demora del DNI común, el trámite común, el regular, puede ser que tarde de 10 días a 40 días a 60 días y el express más o menos está demorando 10 días en llegar. Y el encargado de repartir el DNI es el Correo Argentino.
0: Bien. Todos esos trámites los podemos hacer en el registro civil móvil, el lunes. Hola, Erika.
3: Por ahí a la audiencia. Uh-huh. Todo el registro civil móvil que está recorriendo distintas partes de la provincia, no tan solo acá en Cipolletti. Mis otros compañeros están actualmente en Bolsón, trabajando hoy. Estos trámites son gratuitos, tienen la gratuidad, o sea, no se les cobra a la gente.
2: Ah, buenísimo.
3: Es un servicio que se brinda. Ellos pueden acercarse tranquilamente, les brindamos un turnito, llamamos y, bueno, les actualizamos su DNI, es sin costo.
4: Bien. Erika, yo te quería preguntar una cuestión que tiene que ver sobre todo específicamente con el laburo de ustedes en lo cuantificable. Digo, ¿tienen idea qué cantidad de trámites se realizan aproximadamente cuando salen a hacer justamente estas recorridas?
3: Y mira, en estos días que hemos acompañado al programa Enfocar, llevamos hecho más de 300 trámites de actualización de DNI.
4: Es un número importante, ¿no?
3: Es un número importante. Y a veces hemos tenido jornadas más extensas, o por ejemplo mis compañeros que están recorriendo distintas partes de la provincia, por día hemos llegado a hacer más de 300 trámites.
0: Claro. La gente tiene mucha necesidad.
3: Sí, Bariloche, por ejemplo, se han llegado a hacer 300 trámites en una jornada.
4: Claro, pues claro, de hecho recién hablábamos con Pablo y con Agustín previo a tu llamado en la presentación, decíamos esto, ¿no? Parece algo por ahí muy simple, que si es no, bueno, me acerco al registro o el registro civil móvil, pero implica toda una logística para la familia o para la persona que no es tan simple, ¿no? Hay que mover muchas fichas.
3: Sí, y aparte lo que nosotros hacemos mucho hincapié y, o sea, siempre tratamos de llevar el servicio cerca, es un pedido del gobernador esto de que el Estado, de que el registro civil y distintos organismos estemos cerca del vecino y poder facilitarle justamente esto, porque era como te decía desde un principio, a veces, aunque parezca por ahí medio loco, hay personas que no tienen para pagar su DNI. O el hecho de que vengan hasta el centro a realizar el DNI, tienen que movilizarse, pagar a un colectivo o un taxi o pedir que los traigan. Y pagar el trámite a veces, la verdad, no cuentan con esos recursos como para poder hacerse el DNI. Imagínate si son 5 DNI que tienen que hacer en una familia.
0: Claro, claro, es un montón. Y es la posibilidad de hacerlo gratuitamente.
3: Entonces es esto que, bueno, gracias a todo este trabajo que se viene llevando en conjunto ya hace un tiempo y te repito nuevamente, lo que el gobernador nos pide es esto de que estemos cerca del vecino y poder solucionarle las cosas a los vecinos. Bueno, desde nosotros trabajamos así, ofreciéndole el DNI gratis a la gente, ¿viste? Uh-huh.
0: Sí, claro, claro. Así que vamos a reiterar, porque esta es una excelente oportunidad para regularizar y hacer los trámites que necesites hacer. El lunes 31 de agosto, de 10 a 18, en el predio de camioneros en la Julio Dante Salto.
3: Jordán.
0: Claro, claro, claro, en la Isla Jordán.
3: En la Isla Jordán, ahí vamos a estar, bueno, trabajando en conjunto con este maravilloso programa que es Enfocar, con el área de desarrollo social. Es un equipo muy lindo y muy hermoso de trabajo que se tiene, ¿viste? Viene gente ahí, gente que trabaja desde el hospital, mucha gente que está colaborando en todo esto, ¿viste? Es maravilloso todo esto que está pasando y esto de que la gente pueda tener este beneficio, que puedan acceder a este beneficio.
0: Sí, sí, sí. Por supuesto, además, pueden hacer todas las consultas que quieran, cuentan con la paciencia y la generosidad de los trabajadores que están ahí para eso y así lo entienden, ¿no?
3: Sí, nosotros, bueno, en muchos casos estamos trabajando en conjunto con el programa Enfocar porque hay muchas personas que no tienen la actualización de su domicilio. Uh-huh. Entonces, bueno, hay muchas personas que tienen domicilio en otros lugares, pero bueno, se les hace enseguida. O sea, por eso te digo que es re lindo y re importante esto que se está llevando a cabo porque se les actualiza su DNI, se les hace el cambio de domicilio y pueden acceder automáticamente con la colilla del trámite al beneficio de hacerse los estudios, fondo de ojo, un control que hay enfermeros, que hay otras personas más que están trabajando también, y enseguida le hacen los estudios y se van con su lente.
0: Claro, mira.
3: ¿Viste? Y con su DNI actualizado ya.
0: Bueno,
3: y aparte que es un derecho el DNI, así que ellos acceden a un derecho que tienen de poder tener su DNI actualizado.
0: Sí, todos esos son derechos también, el programa Enfocar también.
3: Sí, claro. Por eso te digo que es como que va todo articulado y va todo, se trabaja todo de, así de la mano. Entonces ellos se van con su DNI y a la vez enseguida acceden al beneficio de poder realizar su, su anteojo. Hemos vivido momentos re lindos de gente que hace mucho tiempo no tenían un anteojo y podían, hoy pueden tener su anteojo, sus, viste, pueden ver bien. Sí, algún caso de una chica que fue mamá y no podía ver bien a su nene, viste, casos realmente que son muy, muy emocionantes.
0: Qué lindo poder estar ahí, Erika.
3: Sí.
0: Te vamos a volver a llamar porque esto se sigue haciendo y bueno, sí, y hay que informarle a la gente dónde están en cada intervención. Así que vamos a seguir hablando.
3: Después vamos a estar, si querés, después te brindo. El lunes estamos en Isla Jordán, después vamos a estar en otra vez nuevamente en el Poli y vamos a Balsa Las Perlas también.
0: Bueno.
3: Con el programa Enfocar. Bueno. Desarrollo social y municipio.
0: Prepárate para que te molestemos cada vez que lo hagan.
3: No es molestia, para mí es un placer y gracias porque ustedes también son parte de todo esto lindo que vivimos en la ciudad, de que podemos llegar a la gente. También son parte importante de todo esto porque nos ayudan un montón con la difusión.
0: Abrazo enorme, Erika. Agradecido. Gracias, gracias.
3: Un beso
0: grande
3: para ustedes tres.
0: Chao.
3: Chao, hasta luego.
0: Era Erika Araneda, delegada del Registro Civil Chipoleti. Esta vez van a estar el lunes 31 de 10 a 18 en el predio de Camioneros en la Isla Jordán, en la calle Julio Dante Salto. Ahí la gente que quiera hacerlo, recuerden que son todos trámites gratuitos, entonces es una excelente oportunidad para acercarse la gente que vive en la isla y aledaños. ¿Sí? Pausa. Dale, vamos.
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0: Che, te cuento, los más tiernos y frescos cortes, ¿sabés dónde están?
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0: ¡Tenés que decir que no! Te estoy diciendo.
1: Ah, pero sí, ¿dónde van a estar más que en Cupal?
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0: Están...
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0: ¿Dónde está Cupal?
1: En Naciones Unidas y Alem. Ese me queda cerca de casa.
0: Bueno, ese. También están en Capitán Gómez y Lago Gutiérrez.
1: También. Van a estar en breve en Neuquén.
0: Sí, señor. Aparentemente sí. Lo que pasa es que no sé si lo podemos decir.
1: Lo vienen anunciando.
2: Lo dijo Fernanda el otro día.
1: Que en breve van a tener buenas noticias por aquel lado.
0: Sí, pero sí. Creo que hay que mantener... porque no se dice la dirección,
1: no,
0: nada.
1: No, nada más que
2: pero,
1: eso.
2: Pero eso lo mencionó ella, sí. Eso. Estuvimos con el móvil y es verdad.
1: En breve cruza el río Carnes Cupal.
0: Sí, ah, sí. Bueno.
1: Daniel estaba mostrando una foto.
2: Sí. A ver. No, alguien que habrá pasado por Carnes Cupal.
0: Hoy estoy que como ida, chicos. No veo. Hay cosas que pasan que no veo.
1: Ahí va. Mirá lo que es. Vos que hablabas de pata. Mirá lo que es el muro. Ese muro.
2: No, yo estoy preocupado, pero son...
1: Esa gallina te pegaba el patrón Bermúdez.
0: Un pollo físico-culturista.
2: Pero son los muslos de Roberto Carlos.
0: Tomaba anfetaminas ese pollo.
2: Pupizanet.
0: No, igual me parece que es la pata del cerdo, ¿eh? No es pata de pollo.
2: Ah, me parece que no,
0: es patita
2: claro.
0: De chancho. No, no, no, no, no. Jamoncito.
2: No.
0: Son dos jamoncitos.
1: Ah, está bien.
0: Claro, no, no. Claro. No, de pollo
1: para
0: no podía
1: ser. Para hacer pata de pollo. No, ¿sabés quién mandó esto?
2: Estaba muy hipertrofiado.
1: El gran Pedro Rivero, que le mandamos un beso grande. Que ¿sabés qué es eso? Es la previa del camino a Chimpay, porque está Pedrito Rivero camino para allá.
0: Ah,
1: con alguno de los muchachos.
0: Nos vamos a cruzar el domingo.
1: Entonces. Le mandamos un beso a Pedro Rivero, la gente ahí de la movida CNC también.
0: Está Riverito, que es el nene, el hijo de Rivero.
1: Rumbo a Chimpay. Y también mostraban, Dani, esa de los cuchillos. Hay oferta de cuchillos,
2: sí,
1: atención,
2: sí, sí.
1: Cuchillos regionales, uno por 15.000, dos por 20.
2: Bueno, mirá qué bien los artesanales. Uy, qué bonito.
0: Van a laburar allá y los vamos a pasar a ver, por supuesto. Y a traernos una costillita, no sé, algo.
1: Y ese es el puesto, además de ellos, que es promocionan 10 y 11 de octubre el campeonato de asadores.
2: Claro, el cual Mario Favole va a ser jurado.
1: Tendremos el placer de contar con un representante de LV19.
0: Exactamente. Bueno, el domingo desde las 7 de la mañana, habitualmente lo hacemos. Vamos a estar transmitiendo todas las instancias de la peregrinación a Chimpay por los 140 años de CFE. Es una jornada muy especial porque es un número redondo. Cumple 140 años, Seferino. Entonces, bueno, obviamente siempre va mucha gente. Reúnen multitudes Valle Medio cuando Seferino cumple años. Esta vez cayó 30 de agosto, el domingo.
1: También
0: a
1: redondo.
0: Las 7 de la mañana vamos a estar ahí. Vamos a transmitir desde el Cerro de la Cruz. Se llama la oración al amanecer, hay una rogativa mapuche, hay una interculturalidad maravillosa que no, Agustín, si vos nunca la viviste, realmente te vas a venir entusiasmadísimo. Y después nosotras con Daniela Luján vamos a hacer la procesión como hacemos todos los años, caminando 2 horas hasta llegar al predio seferiniano. Agustín y Marcos Guilernia van a estar en el predio seferiniano haciendo notas con los fieles. Y una vez que se produce el encuentro entre Seferino y la Virgen María, vamos rumbo al púlpito donde se realiza la misa. Transmitimos la misa y te quedas llenito de esta fe maravillosa que nos mueve tanto a los rionegrinos y rionegrinas. Así que, prendete a la radio, vas a estar acá.
2: Lleno de energía
0: domingo.
2: Te volvés.
1: Sí, querido, ¿sabés?
0: ¿Vamos a las noticias?
1: Bueno.
0: Dale.

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2: Hora 12, 2 minutos en la República Argentina.
1: Regionales.
2: Los estatales rionegrinos cobrarán sus sueldos el 2 de septiembre con aumento. El gobierno de Río Negro abonará la totalidad de los salarios de la administración pública provincial, que incluirá un aumento del 4,21% que surge de promediar el IPC de junio y julio para las trabajadoras y trabajadores estatales.
1: Economía.
2: El gobierno impulsa un salario mínimo garantizado en las negociaciones paritarias. La Secretaría de Trabajo apunta a que la renegociación de los convenios colectivos contemple una remuneración mínima garantizada de 1.070.000 pesos. Desde la cartera informaron que lo tienen que negociar los sindicatos con las cámaras y después ellos hacen la homologación. Además, indicaron que ya se lo están comunicando, sobre todo a los sectores que tienen salarios por debajo de ese monto.
1: Internacionales.
2: Venezuela evalúa abandonar la OPEP mientras profundiza su alianza con Estados Unidos. La idea de una salida fue tema de conversaciones con funcionarios norteamericanos y no se ha tomado una decisión final.
1: Estos son los datos del tiempo.
2: Temperatura 11 grados, 6 décimas, humedad 43%, viento del oeste a 10 kilómetros por hora, cielo algo nublado. Temperatura máxima prevista para esta jornada, 17 grados centígrados. Con más noticias, volvemos en cualquier momento.
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0: 12:07 de la mañana y nosotros que tenemos el WhatsApp, Luchito, explotado porque detonado. La gente participa por el sorteo en lo de Marcela, la cena que te podés ganar sin bebida y sin postre, porque no necesitas, ya te llenás. Ahora yo llevaría por las dudas unos manguitos para una agüita, ¿no? Sí, para bajar. Sí, ¿cómo participan, Luchito, la gente? ¿Qué tienen que hacer?
1: Tienen que incluir dentro del mensaje que nos escriban, ya sea a nuestro canal de WhatsApp, al 299-511-2144 o a tu YouTube, ¿no? Que lo estás manejando.
0: Acá.
1: Tienen que incluir la palabra Marcela dentro de la frase que nos escribas.
0: Sí.
1: Tenés libertad para jugar, así que innová, pensá cómo colocás lo de Marcela en una frase. Como, por ejemplo, uno de los mensajitos que tenemos un montón, la verdad, acá que dice: buen día. Cuando alguien se porta bien, se merece un buen gestos, pone bien, entre comillas.
2: Muy bien.
1: Lo mejor es llevarlo a lo de Marcela y lee esto, dice Claudio. Te metí un 2x1 para que la saques del ángulo.
0: Nuestros usuarios.
1: De esa manera arrancamos a leer. Te leo otro más.
0: Sí.
1: Marta, hola chicos, ganaré el sorteo de lo de Marcela y comeremos mucho hasta que deje de arder la vela, dice Marta, que nos escribe también, que está participando. ¿Quién más está por acá? Eduardo.
0: Sí, y le digo a José para que lo vaya chequeando por las dudas. El de Mauro, con doble O, mandó audio, porque mandó escrito también, y dice que es para participar. Chequéenlo por las dudas.
1: Claro. Bueno. El audio vale también.
2: Dale.
0: ¿Qué
2: hay
0: más?
2: Hay que chequearlo.
1: Acá dice Eduardo, que nos escribe, dice: ¿dónde está lo de Marcela? Siempre deja su huella, dice Eduardo con el 777 que nos escribe.
0: Impecable.
1: Me parece válido.
0: Buen día, chicos. Nos preguntan, esto es por otra cosa, no es del sorteo, ¿lo leo igual? No, lo dejamos para después, así nos mareamos. Pregunta si saben algo de por qué no hay agua. No sé si será general, pero en el barrio Lalor no tenemos agua desde las 7 de la mañana.
2: Vamos a averiguar.
0: Mandamos Ro para preguntar, pero siempre en estas cosas dejen una canillita abierta por las dudas, porque si ya volvió el servicio, tenés que tironear un poco.
1: Sí.
0: Para tu casa.
1: Para que agarre el régimen otra vez. Así Lili, es. Que también está participando, dice: buen día, chicos. Soy Lili de Cinco Saltos y quiero participar. Y arranca, dice: venía a conocer lo de Marcela, un nuevo restaurante que combina el sabor de la cocina casera con la calidez de sentirte en casa. ¿Cómo está ese speech?
2: Hizo un aviso.
1: Claro,
0: un PNT.
2: Le escribió el PNT a
0: Trabaja de CM de lo de Marcela.
1: Espectacular.
0: Una locura. Acá dicen: ¿querés pasar un buen momento?
2: Sí.
0: Vamos a lo de Marcela, dice Marlene con el 281.
1: No. Y si no, Ceci, que te dice: lo de Marcela, la mejor energía de la Isla Jordán, atendida por sus amorosos dueños, dice Ceci, que está participando también.
2: Vamos.
1: Va mucho el speech, ¿no?
2: ¿Tiene audio, me dice? A ver, escuchemos. Ah, bueno.
1: Viene con Cristina.
2: Production.
3: A ver. Anoche soñé contigo.
1: Epa.
3: Ansiando nuestro encuentro. Epa. Ese momento sería perfecto. Una cena hermosa. Con una parrillada deliciosa. En lo de Marcela, obvio, sería una noche majestuosa.
2: Ah, bueno.
1: Voy a parar.
2: No. La verdad, esa creatividad.
1: ¡Qué producción! ¡Qué esfuerzo de producción!
0: Mauro,
2: además
0: lo
2: apuesta
0: tuyo,
2: al amor el hombre.
0: Doble punto para Mauro.
2: Mira, hasta Patorucito se
1: tira un triple.
0: Impresionante,
1: Tira un triple. Bárbaro.
0: Mauro, doble punto para Mauro. Impresionante, qué capacidad. Si no se gana la cena, se merece algo de la
1: Como
0: noche.
1: Polino de los audios, digo, el audio limpio,
0: una comidita,
1: la música, la temática elegida, está todo bien. Todo bien en ese mensaje. Dice Elisa por acá: buenos días. Cuando vaya a lo de Marcela con Jorge a cenar, nos deleitaremos con su rico menú, dice Elisa.
0: Vamos.
1: Otro de los mensajitos que...

0: Como bueno, decía, tenemos un montón.
1: Acordate que te podés ganar la cena. Vamos a sortear después de menos cuarto, más o menos. Así que pueden seguir escribiendo. En un ratito recorremos más mensajes. Pero ahora tenemos a Andrea Despo, que es autora, intérprete y directora de Sueños de Agua, que se presenta la semana que viene en el Zoom Madres de Plaza de Mayo de Neuquén. Vamos a ver de qué se trata Sueños de Agua, ¿les parece? Hola, Andrea, ¿cómo estás?
2: Hola, buen día. Muchas gracias, Paula y equipo, por esta nota. Acá todavía estoy en Trelew y preparando ya el viaje para allá, para Neuquén, el querido Neuquén.
1: Bueno, y contanos un poquito qué es Sueños de Agua, de qué se trata.
2: Sí, Sueños de Agua es un unipersonal que ya hace 20 años que llevo haciendo este unipersonal que amo y que bueno, ya está también en las últimas funciones, que habla sobre la vida de una machi, la machi María Epul de Cañuqueo. Un machi es alguien que es un referente espiritual en la cultura mapuche tehuelche, y ella era una persona muy importante que falleció en los años 60 en Chubut, y bueno, cuenta fragmentos de su vida a través de la danza, del canto, digamos, una mirada por ahí un poco más contemporánea, con el lenguaje del teatro, pero contando una historia que lleva su tiempo, digamos.
1: Doña María curó sus dolores sanando a los demás, una cosa así.
2: Exactamente. Ella, además, hay una historia que nos trae, digamos, al contexto de ese momento, porque en su madre, la madre de Perón, mejor dicho, se atendía con ella. Y cuando ella, eso está todo registrado en un libro, ¿no? Que cuenta los testimonios. En un momento la denuncian por práctica ilegal de la medicina un médico de la cordillera, y ella, la gente empezó a juntar firmas para que la liberen, y ahí el presidente, que en ese momento era Perón, la liberó y pidió que la respetaran, ¿no? Claro. Y fue realmente muy reconocida y además muy muy querida por mucha gente de distintas provincias que iban a atenderse. Es como ya un personaje como más legendario, ¿no? Claro. Al menos en esta zona mucha gente la recuerda.
3: Andrea, y podemos decir que un poco a través de esta historia se cuentan cientos de historias más de esa época, ¿no? Como este cruce que había entre una cultura milenaria, todo lo que se quería instaurar culturalmente, a veces, muchas veces a la fuerza también, y lo que pasaba después en el cotidiano.
2: Tal cual, incluso, bueno, es si bien es una historia que como dije, sucedió en el siglo pasado, pero es que también nos trae al presente muchas referencias que nos recuerdan tantos casos y situaciones que se está viviendo como pueblo también, ¿no? Y que también un poco confronta con las medicinas y las miradas acerca de la salud, de la enfermedad, y bueno, la medicina por ahí más occidental y lo que tiene que ver con la mirada de la salud y la enfermedad del pueblo mapuche.
1: Un poco es también volver a nuestras raíces, digo, porque todos tenemos en algún lugar sangre mapuche, sobre todo en esta región, ¿no? Es también conocer algo que tal vez desconocemos de nuestros genes.
2: Exacto, sí, está bueno que lo puedan traer a la reflexión, ¿no? Porque por ahí mi apellido, por ejemplo, no es originario, pero sí mis abuelas, y esa pertenencia, esa identidad la tengo de ellas, ¿no? De las abuelas mapuche, y cada uno seguramente en su árbol seguramente hay cruza, como se dice, con sangre originaria, ¿no? Sí, claro. Y que también, aunque no lo fuera así, es importante y es necesario el reconocimiento y la interculturalidad, ¿no? Que poder sabernos distintos y también respetarnos.
0: Sí, claro. Inclusive Andrea no dejo de pensar, porque me parece que está todo el tiempo a la vista sobre tus palabras, sobre las consultas y la referencia al contexto que hacemos, la figura de la mujer, ¿no? En este caso, remitiéndonos, uh-huh, como decías recién, al siglo pasado, teniendo en cuenta, me robo una frase de Agustín, que no en todo momento esta situación fue amigable para la mujer, al contrario, había mucha violencia, mucho machismo, y creo que este espectáculo que vos ponés de manifiesto me parece que debe tener una impronta también muy importante desde ahí, ¿no? Desde la figura femenina y todo lo que atraviesa.
2: Sí, sí. Mira, justamente, no sé si es coincidencia o porque todo esto se fue armando, que estamos en septiembre, vamos a estar en septiembre haciendo estas funciones, y el 5 de septiembre es el Día de la Mujer Originaria. Claro. Que tampoco no es verdad, no se hace tanto un reconocimiento o incluso de la figura femenina desde por ahí, desde la cultura en general, desde la educación, ¿no? Como que muchas veces se pasa por alto esta fecha y sí, es importante. Hoy nosotros tenemos hasta mujeres lonco, claro, como la Lonco Manque. Uh-huh. Quinchiqueo,
1: sí, sí.
2: Y es importante también poder despejar, digamos, todas estas creencias de los roles únicos por género, ¿no? Uh-huh. También en nuestro pueblo hay machis que son hombres, no es solo algo de las mujeres, y bueno, tiene que ver con la espiritualidad, que no tiene género en realidad, la espiritualidad. Bueno, pero son charlas que nos estamos metiendo en charlas muy, muy,
1: muy profundas.
2: Y quedan para hablar muchísimo.
1: Sí, sí, pero también hace a la cosa, ¿no? También, ir y reflexionar un poco. El teatro es muy diferente a todos los demás artes, porque uno puede, hay un ida y vuelta mágico que tal vez incluso es invisible, en el cual uno, sí, se lleva un poquito del alma de la persona que está ahí arriba del escenario, ¿no?
2: Sí, sí, es una compartida, un encuentro que viene del ritual, y más o menos es medio ritual el unipersonal de Sueños de Agua. Tiene un poco de eso. Elementos, también el elemento agua es importante en la obra. Y bueno, los colores, ¿no? Todo que tiene que ver con una simbología de nuestro pueblo. Que quien no conoce mucho también se atrapa por toda la cuestión visual en la que se envuelve, en este mundo onírico en el que nos sumergimos. También, antes que me olvide, quería contarles de que se hace una función, y agradecer a la ESBA que, uh-huh, que gestionó para que estemos allá, con Sueños de Agua y también un infantil en el que participo, y se hace esta función el día miércoles en la Escuela de Bellas Artes, y el viernes en Teneas.
1: Ah,
2: a las 20:30, para quien no puede llegarse hasta la ESBA el día miércoles, en Teneas también hacemos una función.
1: El de Teneas es entonces el viernes.
2: El ajá, viernes 4 a las 20:30.
1: Bueno, fantástico. Invitemos a todos. A mí me parece que tal vez vivir desconociendo también es malo, así que si no sabes nada, si no conoces nada de la cultura mapuche, tal vez es el momento de acercarte un poquito y entender y conocer y saber sobre esta gente que hizo grande este país también, ¿no? Porque son los primeros pobladores, uh-huh, que nos trajeron hasta el lugar donde estamos. Entonces es importante. Y para aquellos que amamos la cultura mapuche, me parece que es un momento de festejo. Y también de alimentar el alma, me parece, que es importante también.
2: Sí, sí, muchas gracias, porque es así, y además en estos momentos, ¿no? El encuentro es importante. Exacto. Lo colectivo, encontrarnos en el teatro, el arte nos hace más humanos, nos muestra, nos tocan las fibras más sensibles, y estamos por ahí viviendo momentos tan duros o tan crueles también, que el encuentro es necesario. Así que les invito a este encuentro, con el mundo mapuche, a hermanarnos también, y bueno, espero que nos podamos ver. Yo soy egresada de la ESVAP, entonces para mí es súper importante llegar con esta obra allá. Y bueno, conocer y conocer a los estudiantes y también a mis compañeros que están todavía dando clase, algunos, y otros también haciendo teatro y la cultura en Neuquén. Así que los invito a todos, y también a Ateneas, vamos a estar el viernes a las 20:30.
1: Bueno, entonces miércoles 2 de septiembre a las 21 en el Zoom de Madres de Plaza de Mayo en Neuquén, ahí en Lanín 1947 es la dirección exacta. Reiteremos que la entrada es libre y gratuita hasta completar la capacidad de la sala, así que estén tempranito porque se va a completar.
3: Sí, tengo
1: y
3: cuidado.
1: El viernes a las 20:30 dijiste.
2: Sí, el viernes a las 20:30 en Taneas, ahí sí es con entrada. Yo después les comparto la información.
1: Digamos tus redes para que la gente pueda ir sabiendo qué haces, ¿dale?
2: Dale. En Instagram estoy con mi nombre, bien fácil.
1: Andrea Despo.
2: Y en Facebook, Lafken Lyoko, que quiere decir agua de mar que recibe. Bueno. Porque yo vivo en la costa, acá en cerquita del Atlántico, en Chubut.
1: ¡Ay, qué hermoso!
2: Cerquita de las ballenas estoy.
1: Muy bien, muy bien.
0: Qué lindo.
1: Gracias, Andrea. Te mandamos un abrazo. Esperamos que mucha gente se acerque al fueguito para encender el corazón.
2: Sí, gracias. Muy hermosas tus palabras. Me quedo con eso. Hasta la semana que viene.
1: Beso. Ahí estaba Andrea Despo, que es autora, intérprete y directora de Sueños de Agua, como decíamos. Se va a presentar, vayan temprano porque se llena rápido.
3: Tengan cuidado.
1: Ahí en Lanín 1947.
3: Y vale la pena.
1: Y después en Teneas. Igual de todos se enteran si la buscan en Instagram como Andrea Despo. Así como suena, D-E-S-P-O, Despo. Y ahí van a poder ver todo lo que ella va a hacer en este viaje a nuestra zona.
3: La vida de Doña María Epul de Cañuqueo.
1: ¿Hacemos la pausa?
3: Muy bien.
1: Vamos.
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24: Hora 12:30 minutos en la República Argentina.
19: Regionales.
0: Se duplicó la producción de yeso y reforzaron los controles en Río Negro. La Secretaría de Minería rionegrina constató un crecimiento histórico de la actividad tras superar las 460.000 toneladas anuales extraídas en los yacimientos locales, lo que representa un incremento del 107,3% respecto del año anterior.
2: Economía.
0: El gobierno de Trump le pidió a la Casa Rosada que ratifique en el Congreso el acuerdo comercial entre la Argentina y Estados Unidos. El

0: entendimiento fue firmado en febrero y todavía no entró en vigencia. Esperamos implementar plenamente el convenio y desbloquear beneficios económicos para ambos países, indicó el funcionario Jeff Goodman tras reunirse con el canciller Pablo Kirno.
1: Internacionales.
0: Presentan acciones legales contra Rodrigo Paz y su esposa por acusaciones relacionadas a Fernando Cerimedo. El escándalo que involucra al asesor presidencial de Bolivia salpica a la familia del primer mandatario. Este jueves se presentaron dos iniciativas legales contra Paz y María Elena Urquidi.
1: Estos son los datos del tiempo.
0: Temperatura 14 grados centígrados, humedad 38%, viento del sudoeste a 6 kilómetros por hora, cielo algo nublado, temperatura máxima prevista para esta jornada 17 grados centígrados. Con más noticias, volvemos en cualquier momento.
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5: Viernes otra vez. Pasó toda una semana difícil, compleja. Los chicos van a llegar. Después todo el fin de semana se quedan en casa. Estamos acompañados, así que
6: pero claro.
5: En este momento de soledad,
7: sí.
5: Abracémonos. Opa. Dale, deja todo. Abrázame.
6: Más despacito.
5: Abrázame despacito.
6: Entonces. Un poquito más fuerte.
5: Bueno, ahora un poquito más fuerte.
7: Fuerte, despacio.
5: Vamos, dale.

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0: aro, aro, aro, aro, aro. Yo estoy viendo bien, ya son las 12:38.
1: Sí, señora.
0: No,
1: sí. Arranca el fin de.
2: Ya, yo ya arranqué.
0: ¿Ya estás? ¿Ya fuiste a Cupal?
2: Todavía no, es cierto. Hasta que no voy, no arranca.
0: El fin de arranca cuando vas a Cupal, amigo. Sí. Claro, porque sí. 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
2: Pues impecable, hay que ir entonces.
0: Vamos.
2: Y también. Hay alguien.
0: ¿Qué?
2: Que va a ir a comer a lo de Marcela.
0: Sí.
2: ¿Vos sí, podés
1: sí, creer? Sí, hace el mérito.
2: Sí, porque no soy yo. Lo digo, sí, porque sí, no soy
1: con
2: yo.
1: Con esa pena, con esa angustia.
2: Pero con la alegría de saber que va a ser uno de ustedes.
0: Bueno, muy bien.
1: Claro que sí.
0: Qué lindo eso.
2: Mirá qué alegre que estoy.
0: Mirá vos, el tipo solidario, empático.
1: No te indignes así, Abu.
0: Resiliente.
1: A vos te traen alfajores. No te pongas
2: es
1: así.
2: Cierto, es cierto.
1: Sos un catador oficial de emprendedores.
0: De todo comés ahí.
1: Escuchame, mirá, hacé como Doña América. Dice, buenos días. En lo de Marcela se come de lo más rico. Anda y conocela, dice Rosario, que te deja la rima.
0: Venía a lo de Marcela.
2: Agachate.
1: No. No.
0: ¿Y por qué? Si cuando te sentás no te agachás.
1: Claro, bueno, es verdad, tenés razón.
2: Sentadilla.
0: Claro, agachate y conocela.
1: Es verdad, una isométrica y te quedás ahí esperando. Claro. Porque si no te puedo decir que el dinero no es todo, pero ¿cómo ayuda? El dinero no es todo en lo de Marcela, dice Valeria con el 718.
0: El dinero no es todo.
1: Claro
0: pero
1: que sí.
0: Pero cómo ayuda, el dinero no es todo.
1: ¿Quién más
0: de
1: anda?
0: Marcela. Muy bien, te lo canté y todo.
1: ¿Quién más anda? Es que
2: ¿quién más?
1: Es una máquina de hacer jingles.
2: Sí, sí, dale, es impresionante. Dale.
1: Buen mediodía para todo el equipo. Yo voy corriendo donde Marcela porque no tengo un mango y estoy como gacela, dice Leo.
0: Bueno,
1: Leo, te bancamos, llévate unos pesitos para la propina, para la bebida. Claro que
2: Leo,
1: sí.
0: Bueno, la tarjeta.
2: Sí. Una patada en el pecho.
1: Algo sale, sí, algo sale. Y si no, bueno. Hola, buenos días. El mejor asado y parrillada en la isla. ¿Sabés dónde? En lo de Marcela. Si no la conocés, anda y conocela, dice. El humor del arte de Clay.
0: Maravilloso.
1: Y así pero es una fortuna, por ejemplo, Alacrán.
0: Claro.
1: En video match.
2: Sí, sí,
1: obvio, chiste.
2: Hay gente que se dedica.
1: Espectacular los mensajes de hoy,
2: A los chingos.
0: ¿Estás contento?
1: Completé.
0: Completé esto. Te hicieron el día hoy.
1: Me hicieron el día. Arranco el fin de semana muy bien.
2: Yo quiero aprovechar para agradecerle a la gente de YouTube que ha hecho que hoy lleguemos a 45 me gustas.
1: Claro que sí.
2: Muy buen número,
0: Bueno.
2: Buen número. Muchas gracias por acompañarnos y poner me gusta ahí. Para nosotros parece una insistencia vaga, pero es muy importante porque de esta manera YouTube nos muestra.
0: Claro.
2: Muestra el canal a la gente que todavía no nos ve.
1: Como dice Mario, para vos no es nada, para nosotros es un montón.
2: Sí, totalmente. Sí, solo apretar un botoncito.
0: Claro, chicos, dale, vos dale.
1: Vos dale clic.
2: Muy bien, muy bien. ¿Para qué estamos, Paulita Leguizamón? Usted me dice.
0: Estamos para contarle a la gente que después, antes del cierre, vamos a tener un ringtone.
2: Muy bien, ok.
0: Hoy hay ringtone.
2: Perfecto.
0: Así que preparen todos los bombos, los platillos, todo, porque antes de irnos vamos a cantar. Porque es viernes y no nos podemos ir de otra manera.
2: Claro.
0: Y también para informar a la gente que este fin de semana no hay Chipoletti.
1: No hay fútbol, ¿por qué? Porque Chipoletti está atravesando la fecha libre, o sea, la comienza a cumplir este fin de semana. Lamentablemente, nos tengo que decir a los amantes del fútbol y del deporte de la redonda que vamos a estar dos semanas ¿sí? sin ver a Chipoletti, por supuesto, sin escuchar a nuestros compañeros en las transmisiones, que también están siempre con el albinegro. Pero lo bueno de esto, lo bueno, como todo, de esperar, Paula, Agustín, es que se vuelve con él. Plato fuerte, fuerte, como digo yo.
2: Claro.
1: Ahora se viene el Tabasco de verdad.
2: Esa.
1: Porque te quedan los tres partidos finales, uno más picante que el otro.
0: Tremendo.
1: Entonces se te viene Olimpo de visitante, Alvarado de Mar del Plata de local, y después se viene el gran viaje gran a Salta para enfrentar la última fecha de este torneo federal, que a Chipoletti lo tiene en la máxima, en la cima, ¿sí? Con las posibilidades concretas, esto es un hecho, de clasificar. Y además de esto, todo esto que te estoy diciendo, estamos en el marco de los 100 años del club. Así que,
0: bueno, yo tengo que
1: a seguir
0: empujando. ¿Puedo hacer una confesión?
1: Hágala. Me da miedo cuando pones esa cara.
0: Mi sobrino, Julián García, juega en Olimpo.
1: Upa. Upa.
2: No lo digas.
0: Con eso para te
1: todo,
0: digo
1: todo, José.
2: No lo digas.
0: Con eso te digo todo.
2: No lo digas.
0: Ahora, tengo un problemón.
2: No lo digas.
1: ¿Qué vas a hacer en esa transmisión? Me interesa saber.
0: No voy a poder escuchar.
1: ¿No vas a mirar?
0: No voy a escuchar ese partido, ¿no?
1: Bien.
0: Porque, ¿qué hago?
1: Se tenía que decir.
0: Claro.
1: Se tenía que decir. En algún momento esto iba a saltar.
0: Iba a pasar en algún momento porque, claro, los chicos crecen.
1: Claro.
0: Y yo soy de Bahía, entonces, claro, pero bueno.
1: Vas a tener tu corazón dividido.
0: No sé qué decir, la verdad estoy pensándolo desde el momento en que arrancó el federal.
1: Ya has dicho todo.
0: Desde el momento en que arrancó el federal estoy pensando en el momento en que se cruzan Chipolete y Olimpo.
1: Ya has dicho todo. Valoro tu sinceridad.
2: A ver, si estuviera al aire Elio Gastón Díaz, sí, diría que gane Olimpo todo lo que necesite ganar. Se tiene que separar Olimpo del resto, así que no viene mal. Obviamente, yo creo que hay que apuntar al menos a sacar un puntito de visitante con Olimpo.
1: Ni hablar. No hay cucos, nos lo decía en bar, sí. Luciano Gutiérrez, uno de los integrantes, lo hablamos con vos, Augusto, ayer. Obviamente por nombre, sobre todo por billetera, esto hay que decirlo, hay una realidad.
2: Tiene mucho de eso.
1: Olimpo tiene historia, como la tiene Cipolletti también, pero ha invertido muchísimo y muy bien Olimpo, uh-huh, y las cosas han tomado su sentido lógico, ¿no? Vos comprás bien, trabajás sobre las inferiores bien, hoy lo tiene a Olimpo en la cima del campeonato y eso es una realidad. Lo que decía recién, no hay cucos en este campeonato, okay. Son todos partidos ganables muy difíciles, bueno, estos que quedan.
2: Vamos, Chipo, ¿vos sabés que quién perdió un partido, si ¿quién? Querés? No, el torneo. Pero estamos hablando de dos exintendentes de aquí de la provincia que por el caso del plan Techo Digno,
1: sí.
2: Bueno, sus defensores habían querido aplicar a la Corte Suprema. Uh-huh. Habían querido elevar el juicio que se está desarrollando aquí en la provincia de Río Negro, uh-huh, a Corte Suprema porque consideraban que acá no se estaba tratando en las maneras correspondientes. Uh-huh. Hablamos de Abel Baratti y de Aníbal Tortorielo. Uh-huh. Sus defensas plantearon que por distintas cuestiones, son más de índole judicial, medio como en detalle, que no vienen al caso, pero le habían planteado al STJ que, mirá, me parece que la Corte Suprema tiene que acá dedicarse a esto, que en la justicia provincial no se está llevando el debido proceso, pero en respuesta, el STJ lo que dijo fue, mirá, creemos nosotros como Superior Tribunal de Justicia, no me estaba acordando de la sigla, pido disculpas, creemos que por ahora está todo dado, creemos que esto no es necesario que llegue a la Corte Suprema, porque incluso cuando un juicio llega a la Corte Suprema implica que se terminó el juicio provincial. Uh-huh. Y lo que dicen desde la justicia provincial es este juicio no está terminado, tiene todavía algunas definiciones que dar. ¿Por qué puede ser importante? Porque bueno, hablamos de que una de estas dos personas viene planteándose como un posible candidato, por lo menos a gobernador para el año que viene, aquí en la provincia. Y no sé cómo estamos con ficha limpia, pero es un juicio en curso este.
1: Claro, claro.
2: Si este juicio llega a algún punto concreto antes de las elecciones del año que viene y hay una pena, bueno, se pueden complicar algunas candidaturas. Me da la sensación de que puede llegar a ser así. Después hay que ver cómo son los tiempos de la justicia, que de por sí parte de lo que la defensa de estas dos personas aplica es ya pasó tiempo, ya prescribió, listo. Como que ya un poco está de más que siga este juicio. Bueno, la justicia provincial dijo no.
0: La justicia determina.
2: Claro, quien determina eso es la justicia. Lo que dijo no solo no pasó el tiempo, este juicio sigue en curso y es más, lo vamos a terminar nosotros.
0: Va a terminar acá en la provincia.
2: Por ahora es lo que está diciendo
1: la
2: justicia.
1: Se me viene a la cabeza el famoso ya pasó, ya fue, ¿viste? Como
2: hay algo de eso, ¿viste? De un intentar decir, bueno, ya está, se dilatan los tiempos. Lo que pasa es que, bueno, por lo que parece, esto va a seguir avanzando. Va a haber una definición a nivel provincial que después quizás se pueda apelar,
1: claro.
2: Pero por ahora el juicio no termina, no se pasa a la Corte Suprema, no se federaliza y tendrá una respuesta aquí en la provincia.
0: Muy bien, muchas gracias por la información. Vamos a hacer una pequeña pausa. Después tenemos, ¿qué tenemos? ¿Ganadores?
1: Sí, de la cena.
0: Ganador o ganadora.
1: Exacto.
0: Y Rington.
2: Muy bien.
0: Es todo lo que queda.
2: Me encanta.
0: ¿Está bien? ¿Te parece?
2: Todo.
1: Estamos.
0: Bueno, vamos.
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0: 12 del mediodía, 54 minutejos. Uy, mirá el tema que puso.
1: Yo estoy en una acá, ¿eh?
2: Bien de viernes, así, ¿eh?
1: Hay que coordinar. Hay que el movimiento cabecístico.
0: Sí, sí, sí.
1: Para
0: sí,
1: el mismo
0: sí.
1: lado, va. Para la izquierda y derecha. Izquierda y derecha. Izquierda y derecha.
0: Muy bien.
1: No coordinamos.
2: Pará, estaba bien.
0: Íbamos bien. Sí. Lo único que podemos mover es la cabeza.
1: Sí,
0: que,
1: señor.
2: A esta altura, sí.
0: Sí, claro. Un viernes a las 12:54.
1: Y hasta ahí. Y hasta ahí estamos. No nos pidas
0: claro,
1: más.
0: Claro, claro. Nada de gimnasio, nada.
1: Ni te cuento, no muevo. A las 21 horas de hoy no, ya no muevo más nada.
0: Claro, claro, claro.
1: Te hago
0: claro.
1: con el párpado, sí.
0: Y espérenme en casa solamente para con el sillón desocupado.
1: Desocupado. Para mimir. Para
0: claro. Sí, sí. Llego, pero desocupame el sillón.
1: Sí, llego, pero ¿a qué costo, Paula?
0: Claro, claro.
1: Ay, Dios. Sí.
0: Bueno, hay una persona que se va a ir a lo de Marcela.
2: Hay una persona que va a ir a comer a lo de Marcela, sí. en la Isla Jordán, aquí en Cipolletti, bodegón.
1: Sí, sí, bodegón. Familiar.
2: Donde vas y comés bien. El plato más grande que tu cabeza, sí. y no sobra nada, creo.
1: El famoso, si me permiten decirlo.
2: Sí.
1: Te echás para atrás como pato en bajada.
2: Sí, te sacás el cinturón
1: ahí
2: así.
1: Está.
0: Esa es la frase que hay que decir.
2: Abrís sí. el cinturón y...
1: Vos hablás que yo la hago.
2: Y al mozo le decís... me guardá lo que sobró, por favor.
1: Con la boca de costado. Maestro.
2: Maestro.
1: Espectacular todo.
0: Te lo tomaste que... un vino también. Sí,
1: manchado ya con vino.
2: Ah, una cabeza.
1: Sí, sí, sí.
2: Porque además es un lugar donde no te da vergüenza pedir lo que sobró. Sí. Viste que hay lugares que te da como...
1: No.
0: ¿Y por qué es como ir a la casa de la abuela?
1: Claro. Por eso digo, te soltás.
2: Estás en lo de Marcela, querida.
0: Abuela, ¿me das un poquito de esto que me sobró acá en el plato?
1: Claro,
2: escuchame una cosa, ¿eh? Y hay una persona que se va a ganar esta cena que no incluye postre ni bebida, así pero es. Que incluye toda la cena.
0: Claro.
2: Completísima.
1: Mucha, es un montón.
0: Mucho montón.
2: Bueno, que puede ser tuya, ¿eh?
0: Bueno, ¿qué tenemos, redoblantes?
2: ¿Lo decimos?
1: Ya.
0: Sí, porque estaríamos
1: au vivo.
0: En un momento... clave.
2: ¿Querés decirlo vos?
0: No.
1: ¿Quieren que lo diga yo?
2: Echado decilo para atrás como chofer de colectivo, dice.
1: Ahí está, me gusta vos. Esa también, sí. Sí, como que no. Voy yo. Está cansado el de redoblante también.
2: Sí, para mí una más, ¿eh?
1: Ahora sí.
0: Dale.
1: Te
0: está mirando con cara de...
1: Renueva el contrato el de redoblante para decirnos que Mauro con el 2-16 es el ganador. Es el ganador de la cena lo de Marcela.
2: ¡Vale, Mauro!
1: Que empieza en este momento un ayuno total para llegar a lo de Marcela.
2: Vamos, Mauro, vos llegás, ¿eh?
1: Y
2: vos podés.
1: Y esconde todo.
0: ¡Vamos,
1: sí, Mauro!
0: Vos
1: ¡sí, Mauro!
2: Mauro, 2-16.
1: ¡Perdón!
2: ¡Mauro!
0: ¡Vamos, Mauro!
1: ¿Se acuerdan el mensaje de Mauro hoy, no? ¿Lo que fue?
0: ¿Qué fue?
1: La rompió toda.
2: ¿Cuál era?
1: Fue en un trabajo de producción muy importante, acuérdense.
2: El que está fijado... Ahí está fijado,
0: ese
2: José.
0: El audio.
1: Sí.
0: ¿Mauro mandó el audio?
1: Él mandó el audio. Muy original,
0: bueno,
1: estuvo
0: bueno,
1: muy
0: bueno,
1: buena la.
0: Bueno.
1: Mirá, escuchá. Ahí va. Y dejó la intro.
3: 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Ese momento sería perfecto. Una cena hermosa con una parrillada deliciosa. En lo de Marcela, obvio, sería una noche majestuosa.
1: Mauro está en la pantalla de YouTube.
2: ¡Hola!
1: ¿Este es Mauro?
2: Esperemos que no, porque come.
1: Mirá.
0: Come mucho, Mauro. Bueno, gracias, bien. Mauro.
2: Mauro, esquiva el pan, ¿eh?
1: Sí.
2: Es cierto. Buen consejo de Daniel, Polanco, ¿eh? Bien, Daniel, es cierto, porque yo a veces me copo con el pan al principio. No, chico.
1: Claro, no te abatates.
0: Claro, no te abatates, no te regalé. No.
1: Tomalo con paciencia.
0: Claro.
1: Respirá tres veces cuando te traigan ahí para picar.
0: Claro.
1: Y tomalo con tranquilidad. Mirá, bueno, Mauro, mirá, nos manda una foto.
2: Sí, Dani, ahí te la reenviamos, ¿eh? Mirá la foto de Mauro.
0: A ver, la foto de
1: qué
0: Mauro.
1: Grande, Mauro.
2: Gracias, chicos.
0: Está contento.
1: ¡Qué genio!
0: Mauro está feliz. Claro, porque fue el ganador de lo de Marcela, ya lo estamos informando a la gente de lo de Marcela, sí. Tiene que ir con su DNI.
1: Ahí está Mauro.
0: Vamos,
1: ahí
0: Mauro,
1: está.
0: Mauro, ahí lo estamos viendo en la pantalla, está
1: tiene,
0: chocho, mirá qué felicidad.
1: ¿Qué tiene puesto? ¿Un casco?
0: Es un auricular, me parece, ¿o no?
1: O unos auris, ah.
0: Sí, es un auricular para ruidos, debe estar o soldando o cortando madera, me parece que es madera lo que está.
2: Sí, porque hace muebles.
1: Hace unos muebles de la...
0: Mauro es carpintero.
2: Hace meses no como asado, dice Mauro.
1: Ahí está, ¿sabes qué?
0: Nos pasa todo, Maurito.
2: Mauro, no vas a... O sea, madera te sobra para el asado. Falta la carne. Va, bueno, querido, carrera. Te vas a comer a lo de Marcela.
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2: Pero por favor.
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2: Claro,
0: 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Bien. 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
1: Che, pero Mauro, claro. Mauro, que estás ahí del otro lado, estás viendo, mandanos foto desde lo de Marcela, ¿eh? Queremos la prueba.
2: Queremos sí,
1: la prueba.
2: Queremos ver después algo de la comidita, así la gente nos cree también,
0: claro,
2: ¿eh?
0: Claro.
2: Porque si no, querido, no
1: se
2: nos
1: acepta
2: van a creer,
1: foto, ¿eh? De la panza también, ¿no? Hinchado ahí.
0: Lleva platita para la bebida, sí, esa es otra recomendación.
1: Claro que sí.
0: Bueno, me parece que no llegamos a nada, ¿no?
1: nos fuimos con todo.
0: Son las 13.
2: Un viral, al menos.
0: El ringtone, ¿no? Pará. El viral, porque para cerrar, porque el lunes ya no sirve.
1: Claro.
0: Estamos hablando de palabras que se convierten en que ya dejan de ser malas palabras, ¿viste?
2: Sí.
0: Y tenemos otra chica que estuvo analizando la situación. ¿Lo tenés, Polanco?
4: A ver. ¿Alguna vez hablaste con un argentino y pensaste qué carajo me está diciendo este video es para vos? Dicen que los latinos hablamos en español, pero para mí es debatible. Y esta mañana pensé, voy a hacer un manual para entenderlo a un argentino. Y empezamos con la clásica. Boludo. A veces no nos entienden. Y la verdad es entendible. Boludo puede ser un insulto. Porque sos un boludo. También puede ser un boludo tu mejor amigo. Boludo, no sabes lo que me pasó. Y tampoco nos vamos a hacer los reyes del léxico. También puede significar absolutamente nada. No, boludo, tipo, no sé. Así que todo depende del tono. Buena suerte con esa. Y después tenemos quilombo. Quilombo es básicamente un desastre, un problema, un caos. Termoquilombo en el trabajo. Mi casa es un quilombo. Fue un quilombo llegar a casa. No necesariamente una pelea, simplemente hubo quilombo. ¿Qué querés que te diga? Otra que usamos mucho es posta. ¿Posta te dijo eso? Sí, posta. Significa básicamente en serio, de verdad. La que a muchos latinos les cuesta es bancar. No siempre estamos hablando de plata, de una banca. Bancame un segundo, espérame. Yo te banco, te apoyo. No me lo banco, no lo soporto. Hay básicamente tres significados, una sola palabra. Nuevamente, buena suerte. Y la que usamos para absolutamente todo, dale. Nos vemos a las 8, dale. Ahí va como, ok, dale. Que llegamos tarde, vamos para apurate. Dale, ¿en serio? Es como un no te creo. Y después tenemos el peligrosísimo. Ah, dale, que puede significar que está todo bien o que claramente no está todo bien. Si un argentino te responde, ah, dale, dale, procede con precaución, porque puede tener un significado sospechoso. Sí. Y por último, el re. Nosotros no estamos cansados, estamos re cansados. No está lindo el día, está re lindo y no nos gusta, nos re gusta. Básicamente le ponemos un re adelante a cualquier cosa y automáticamente aumentamos su intensidad un 200%. Así que sí, todos hablamos español, pero claramente necesitamos subtítulos entre nosotros, porque seremos latinos. Pero cuando escucho marica, mande, chama, huepa, vaina, yo tampoco les entiendo un carajo, señores. Ahora, déjenme expresiones de sus países que un argentino probablemente no entendería, porque necesito hacer la parte 2.
0: Bueno, el lunes vamos a tener la parte 2, pero fíjate que no hablamos español, hablamos argentino.
2: Re.
0: De
2: se
0: una.
2: Puede usar solo, ¿viste?
1: Sí, dale.
0: De una.
1: Estoy medio con force, ¿no?
2: Ok.
1: Es que me agarré mal parado porque estaba leyendo un mensaje justo. Claro.
0: Bueno, los argentinos a veces hay palabras que para otros pueden ser malas palabras y para nosotros no.
1: Para nosotros no.
0: Cotidianas.
2: Para nosotros es como una comunidad, es una comunión.
0: Claro.
2: Una comunión, es algo que nos identifica.
0: Nos identifica.
2: Sí, sí, mucho de la intención. Para mí tiene mucho que ver eso, sí. El contexto y el tono.
0: Uh-huh.
2: Marca muchísimo porque...
0: Es hermoso ser argentino.
2: Con la misma palabra...
1: Sí, tiene 10.000 variantes.
0: Es re hermoso ser argentino.
2: La verdad que sí.
0: Bueno, mete el ringtone porque es cortito, por eso...
2: Dale.
0: Vamos, rápido. Sin intervención del rey. Quiero que todos...
1: ¡Opa!
0: ¡Hagamos
1: ráfaga! ¡Dale, Mauro!
0: Wiki. Aro.
1: Agarrá la abuela y revoleala por la ventana, dale.
2: Dale, ponete a bailar con la escoba, querido. Vamos, dale.
0: El trapo de piso como el poncho de la Sole y... Me clavas. No me sale.
1: ¡No arrancó! ¡Dale, güey! Yo ya me estaba poniendo en el personaje.
0: Dale.
1: Me
0: clava el visto. Dale.
1: Largalo en segunda, José.
0: ¡Hagamos palmas!
2: Dale, Roberto, agarrá la escoba que no pica, dale.
0: Haceme un gran favor y buscate el estribillo. Dale, rápidamente. ¿Vamos a esperar el estribillo?
2: Bueno.
0: Donde dice mentirosa.
1: Yo te hago
2: una
0: coña. Mentirosa. Mentirosa. El estribillo, amiguito.
1: Se nota que es viernes, ¿no?
2: Mirá, Luciano, ¿qué estás haciendo, Luciano?
1: Estás replicando las vibras.
2: Muy bien, Luciano, hay que limpiar.
1: Ahí va.
2: La semana estuvo cargada, ¿eh?

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1: ¡Dale, Paula!
0: No, está mal, chicos.
2: Está mal escrito, les agradecemos a todos, fue un placer. Perdón por haber pagado la entrada.
1: Acompañarnos hasta acá.
2: Decí que es gratis y no tendríamos acá toda la gente que está en la puerta de Ludito.
1: Un saludo para todos los que nos conocen.
0: Chao,
1: perdón por todo.
2: ¿Para qué más quiere?
1: Pasen por la boletería, el señor Agustín Bulfón.
2: Hasta acá llegamos, un placer, gracias por todo.
0: Pará, el domingo estamos desde las 7 de la mañana.
2: El domingo ahí estaremos.
0: El domingo estamos desde las 7 de la mañana, desde el Cerro de la Cruz en Chimpay, y vamos a estar hasta las 12, como siempre.
2: Muy bien.
0: Vamos a hacer toda la peregrinación y vamos a transmitir la misa como lo hacemos siempre. Están Gustavo Gauna y Lautaro Ñancupe en Técnica y Redes. Está Agustín Bulfón.
2: Acá.
0: ¿Quién les habla? Pablo Leguizamón, Daniela Luján y Marcos Dilernia convocados. Acá en estudios está Daniel Polanco y creo que Carlitos Aguirre, ¿no? Daniel Polanco y Carlitos Aguirre van a estar acá en estudios con el comandante Fuentes al aire, desde estudios. Así que nos escuchan, quédense igual en la programación de Televisión 9 que hay mucho más. Manito.

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0: La Federación de Entidades Empresarias de Río Negro, José Luis Bunter, aseguró que la situación del comercio es muy triste y alertó por el cierre de negocios con años de trayectoria. También reclamó medidas urgentes para aliviar el endeudamiento de las pymes y cuestionó las dificultades para salir del veraz tras cancelar deudas.
1: Nacionales.
0: Detuvieron a Bebote Álvarez, histórico líder de la barra de Independiente, acusado de integrar una banda de narcotraficantes. Pablo Bebote Álvarez quedó detenido este viernes por su presunta vinculación con una red de narcotraficantes, según informó la ministra de Seguridad, Alejandra Monteoliva. El procedimiento fue llevado a cabo por el Departamento de Delitos Federales de la Policía Federal Argentina ante la acusación de su presunta participación en una organización narcocriminal dedicada al tráfico de drogas de diseño desde España y al ingreso de cocaína proveniente de Bolivia, según precisó la funcionaria.
1: Internacionales.
0: Estados Unidos sancionó a un importante banco egipcio, a una empresa y un individuo por operar con entidades de Irán. El Departamento del Tesoro impedirá el acceso al sistema financiero norteamericano a la filial Bank Mirs en los Emiratos Árabes. Se trata de una de las entidades estatales egipcias más grandes y está acusada de mantener intercambios financieros con Irán.
1: Estos son los datos del tiempo.
0: Temperatura 14 grados centígrados, humedad 38%, viento del sur a 6 kilómetros por hora, cielo algo nublado. Temperatura máxima prevista para esta jornada, 17 grados centígrados. Con más noticias, volvemos en cualquier momento.
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0: ¿Qué tal? ¿Cómo les va? Muy, pero muy buenas tardes. Bienvenidos, como siempre decimos cada viernes, por lo menos cuando hay fútbol, al día más lindo de la semana, porque a partir de mañana la actividad y la pelota no deja de rodar. Con el condimento extra para este fin de semana de el inicio del torneo regional federal amateur. Ya anticipamos, vamos a estar por lo menos en uno de los partidos con seguridad, que es el que van a jugar la Amistad ante Unión. Ese partido va a ser nuestro partido de regional, pero vamos a estar como siempre con nuestra querida Liga Deportiva Confluencia. Jamás dejaremos la liga. Y allí estaremos cubriéndola. Muchos partidos. Fecha que arrancó ayer en primera división y se jugó uno de los pendientes de segunda división. Hubo absolutamente de todo el día de ayer. Mucho fútbol. Hubo tres partidos. Estuvimos en dos canchas. Los invitamos hoy que puedan mirar el programa de streaming, donde va a haber una categoría invitada, pero en el inicio del programa vamos a mostrar goles. Creo, sin temor a equivocarme, que ya tenemos el gol de la fecha. El golazo que metió el paraguayo Romero ayer, también nos pegó un susto el paraguas, fue realmente fantástico. Veremos qué depara la fecha, falta mucho, pero sin dudas es uno de los goles de la fecha el que convirtió ayer, en el día de ayer, el paraguas Romero. Estuvimos también en el triunfo de hasta ahora. Está hermoso el torneo. El único equipo puntero que tiene este torneo, que es Unión Alén Progresista, puede tener compañero el día domingo, pero por el momento es el único puntero. Y además la B, bueno, la B está que arde, créame, porque hoy, es verdad, San Isidro con dos partidos menos, pero hoy tenemos tres equipos punteros y uno que es Chichinales, que está apenas a dos puntos. Recordar que ascienden dos. Así que tenemos muchísimo para poder ofrecerle en nuestro programa del día de hoy. Y decía, y voy a... déjeme ver, porque quería ver de la segunda división. Ahora lo vamos a ver. Vamos a empezar hablando de uno de los partidos que estuvimos ayer, y en un ratito vamos a llamar a nuestra compañera Martina, que estuvo en el otro de los partidos en Unión Círculo Italiano. La verdad que ayer ganó el fútbol. Un partidazo en el que jugaron en el estadio Luis Maiolino, por lo cambiante, por los goles, por las situaciones, por la intensidad con la que se jugó. Un muy buen partido, muy lindo para el que va a ver el fútbol y que no es hincha. Fantástico, porque terminás disfrutando finalmente de un buen partido, un buen espectáculo. La novedad saliente se dio fundamentalmente en el inicio del encuentro, porque Roca volvió a jugar con público local, lo cual no es poca cosa. Es verdad, mitad de semana, te puede decir alguno, me esperaba más gente. Me esperaba un poquito más de gente, teniendo en cuenta que, bueno, al no poder jugarse y demás, era la oportunidad para ir a la cancha. ¿Por qué digo un lindo partido? Bueno, por todo lo que les comentaba. Roca presentó, tal cual nos había dicho su técnico Martín Medina, presentó un mix con algunos jugadores habitué del once titular, llámese Bruno Corsi, Roberti, Núñez o Luciano Pereira, Benjamín Morales también. Después tuvo la oportunidad el pibe Elías Orellana, jugó Marcos Gudiño también, jugó Alexis Gómez. Jugó Lucas Cañumil, que viene siendo titular. Primer partido de titular de Lucas López. Un buen mix que, como siempre decimos, bueno, Roca tiene una idea de fútbol definida. No obstante, cuando hay tanto movimiento de tantas piezas, a veces se complica desde el funcionamiento. Por el lado de Petroleros Pampeanos, en el arco estuvo Marcos Babric. La línea de fondo fue con Alex Facal, Fabricio Leguizamón, Ramiro Mendoza y Bautista Guzmán. En la mitad de la cancha se movieron Alejo Cerdá, Leonel Gutiérrez, Silvio Córdoba y John Jairo Aino. De enganche se puede decir, no de enganche, de segunda punta Walter Rojas, Ríos, perdón. Y mirá, un abrazo me falló el subconsciente. Y arriba, como único punta, Jorge Romero, el paraguas. A los 5 minutos hubo un aviso de lo que fue el primer gol del partido. Una desinteligencia en defensa de Deportivo Roca, que a nada estuvo el paraguas Romero de capitalizarla. Y a los 6 minutos, a los 16, llegó la apertura del marcador. Cuando no, Jorge Romero es fantástico. Hoy voy a terminar los números de Romero y la semana que viene vamos a hacer un informe especial de Jorge Romero. La cantidad de goles de este muchacho es un animal, pero pasan los años y uno dice, bueno, va a ir mermando la actuación de Romero. No para de sorprenderte. Y es verdad, como a veces lo tenemos lejos, no lo vemos tanto, pero cuando lo ves, no para de sorprenderte, Jorge. Ayer hizo un partidazo y nos causó un gran susto, que ahora se lo voy a ir detallando.
1: Usted me había
0: prometido una mala salida. Sí, perdón, me saqué los auriculares por cierto, la cabeza. Sí, dígame.
1: Perdón.
0: No, por favor.
1: No, buen día. Buenas tardes. Feliz viernes.
0: Muchas gracias, igualmente para usted.
1: Le quería preguntar, acerca de que usted me prometió.
0: ¿Qué le prometió?
1: Tabla de goleadores. Y nunca lo cumplió. Yo sé que hay toda una vorágine con respecto a resultados todos los días. Ahora que está por empezar el regional amateur, día tras día tenemos fútbol. Pero nunca.
0: Es verdad. No, cuando tiene razón, cumplió. Tiene razón, viejo.
1: ¿Puede ser para la semana que viene? ¿Se lo puede notar en ese papel que tiene ahí?
0: Sí, sé que estuve mal.
1: No,
0: sé que estoy en deuda. Lo asumo como tal. Y no, prometo modificarlo. Deme hasta la semana que viene. Por favor, le pido. Y le traigo los goleadores. No es a modo de excusa, pero en una cosita tengo razón. Se deben tantos partidos de formativas que hay algunos equipos que han jugado 2 fechas nomás. Entonces, medio como que te queda incompleta la tabla de goleadores. Yo esperaba que se jueguen más. Se están recuperando, pero estoy en deuda. Para la semana que viene en el programa va a tener absolutamente todo.
1: ¿En el de streaming?
0: En el streaming, para el programa de streaming.
1: A las 5 de la tarde por YouTube 10 Play, no se lo pierdan.
0: ¿Cómo están dando ese programa?
1: Y va.
0: Va, no es para tirar manteca al techo. No,
1: va. Para decir, qué programa.
0: Paren, locos. Pero no. Va muy lindo. Muchísimas gracias a la gente que nos mira todas las tardes.
1: Tenemos ya un público. Un nicho, como se dice, ¿viste?
0: Sí, pero
1: de gente que hay un piso. Ahora hay que empezar a subir. Y qué tenés que hacer es ver el video, compartirlo o darle me gusta. Eso ayuda un montón para generar monetización.
0: Nah, mentira.
1: Mentira es.
0: No, que después sabe cómo me cuentan las costillas.
1: Sí, me imagino. Pero
0: acá
1: no.
0: Tenés que tener cuidado hasta con las bromas que tirás.
1: Sí.
0: Pero no, en serio, muchísimas gracias. Mucha la gente que nos sigue en el programa de streaming, y no nos queda más que agradecer y seguir trabajando en pos de cada día hacer un producto mejor.
1: ¿Dije 10 Play RN?
0: No dijo.
1: Ah, bueno. Lo buscás como 10 con número, lo pones 10 Play RN. Bien. Y ahí la lupita te lleva a ese icono color verde limón. Y entras, te suscribís, lo primero que tenés
0: bien
1: que hacer, y listo, y ahí recibís todas las notificaciones.
0: Bien, hoy le prometo.
1: No me prometa más.
0: No, esto se lo
1: no
0: prometo.
1: No me prometa más.
0: porque por estoy casi seguro que no le voy a errar. Hoy va a tener ahí.
1: ¿A dónde?
0: En el programa,
1: sí,
0: creo yo, uno de los mejores goles de la fecha, pero con seguridad. Con seguridad.
1: O sea, el video. Y yo nunca me pierdo la cámara lenta donde se analiza puntillosamente, ¿no? Las polémicas y, bueno, en este caso...
0: Es que filmamos en cámara lenta también.
1: No, y nosotros estamos en cámara lenta
0: a veces también, muchas veces. O habitualmente, podríamos decir, según por qué lado quiera escucharlo. Pero
1: sí, tremendo trabajo de Diego Bustamante también, en la edición.
0: Sí, no, el laburo que hace Diego es realmente fantástico y es... corresponde, nobleza obliga a mencionarlo.
1: Hay una palabra que decís vos, es encomiable.
0: Encomiable.
1: La busqué la otra vez en el diccionario, muy buena. Tipo de letra, se nota que usted es un tipo de
0: cada
1: letra.
0: Cada tanto leo y mirá qué linda esta palabra, qué lindo suena.
1: Encomiable.
0: Y la sumamos al léxico.
1: No le interrumpo más.
0: No, usted nunca interrumpe. Y de ahí en más, un Roca que fue a buscar, me vuelvo a meter en el partido, pero sin ideas. Fue un partido donde, subiendo por la izquierda, Pérez tuvo poca participación, subiendo por la derecha, Gudiño tuvo poca participación. Roca no tuvo ese juego atilado, ese juego colectivo que lo lleva a estar en los primeros lugares. Y 25 de mayo es un planteo fantástico. Un 4-4-1-1 con Walter Ríos subiendo, bajando, y cuando tenía que ponerse el overol también, y un Romero que vos sabés que si lo descuida la vas a buscar adentro. No hay otra explicación. Y a los 30 minutos llegó el golazo del partido en los pies del paraguas. La verdad, un rechazo. Y quedó, después no lo he repasado el gol, después lo repasaré, pero queda un margen, un espacio vacío entre los zagueros centrales y el volante central de Deportivo Roca. La pelota queda suelta ahí y Romero saca un disparo que no lo sacaban ni cinco Corsi juntos, mire lo que le digo. Tremendo el gol. Del paraguas para un poco, no digo porque la diferencia tampoco era de dos goles, la diferencia no era de dos goles, pero bueno, goles son amores y en eso Petroleros Pampeanos tiene quizás a uno de los mejores goleadores, sí, no quiero exagerar, de la última década del fútbol de Liga Deportiva Confluencia. La semana que viene, cuando saquemos los nombres, la cantidad, perdón, de goles del paraguas Romero, va a ver por qué no le exageramos en nada, pero absolutamente nada, son muchísimos goles. A partir de ahí, Roca lo siguió buscando. Roca es un equipo que siempre va a ir al frente y siempre va a buscar, pero nunca encontró las ideas. Repito, de la única forma en el primer tiempo, salvo alguna jugada colectiva que tengo anotado por ahí, nunca le encontró la vuelta Deportivo Roca al muy buen planteo de un equipo que creo que uno de los que más cansado terminó ayer fue José Valledor. Lo vivió con una intensidad al partido digna de admirar porque... Yo lo miraba y le hice varios videos. Después vemos si hacemos un especial de Valledor, de cómo vivió el partido. Porque créame que tengo varios videos. Pero yo creo que eso es la esencia del fútbol. Vivirlo con esa pasión. Vivirlo con esa intensidad. Lo cual hace imposible que si tu técnico, mientras sean todas indicaciones, ¿no? E invitarte a que no bajes los brazos. Y no enojos, lo vive de esa manera, es imposible no contagiar al resto de tu equipo, que no esté en la misma sintonía. Fue realmente muy bueno lo de Petroleros los primeros 45 minutos, con una mucha intensidad en el juego, cada vez que agarraba la pelota uno de Petroleros de Roca, había uno de Petroleros soplándole en la nuca. Y el segundo tiempo movió la estantería Medina, porque mandó a la cancha a dos jugadores que le dieron otra cosa al equipo. Enzo Núñez, que nunca juega mal porque es un muy buen jugador, pero por ejemplo Enzo Núñez fue uno de los jugadores que creo más despliegue tuvo dentro de lo desorganizado que estuvo Roca. Para lo organizado que suele ser Roca dentro de la cancha, Núñez corrió muchísimo, pero en el segundo tiempo lo mandó a Carlos López a la cancha, y López ordenó mucho desde el medio, fácil, jugando simple, distribuyendo, cortando y jugando. Y el ingreso, después la nota me lo dice José Valledor, el ingreso de Quesada, si bien no tiene injerencia en los goles, pero sí buscó y mucho, nos rompió el molde, porque te desordena Quesada en eso de ir a todas, en eso de pelear todas, y creo que en ellos dos radica la levantada de Deportivo Roca, que empezó a jugar más a lo Roca. Tuvo un muy buen segundo tiempo Santiago Pérez, de hecho el gol del empate llega luego de una muy buena jugada de Santiago Pérez, lo que dice el manual: desborde, llegar al fondo, centro atrás, no llega el jugador de Roca y el jugador de Petroleros Pampeano, esto te lo enseñan desde tu primer año en formativas. Vos tenés que tirar el centro atrás porque si no es un compañero, es un rival que se la lleva por delante. Y se la llevó por delante el jugador Mendoza, casualmente, ¿no? Sin intención, y decretó el empate de Deportivo Roca, que había descontado transitoriamente con un muy lindo gol de Luciano Pereira. Hoy quiero ver los goles, no tuve oportunidad de verlos todavía. Me decía Hernán, mi compañero, fíjate que hay responsabilidad del arquero. Bueno, no lo vi. Hoy lo vamos a ver en el programa y lo vamos a analizar. De ahí en más, envalentonado, como estaba Deportivo Roca, fue en pos de la victoria, dejó algunos espacios. Después del empate, Petroleros salió un poquito más, salió a quemar un poco más las naves. Tuvo en los pies de Quesada dos situaciones buenas, Deportivo Roca, tuvo las suyas también Petroleros Pampeanos, y terminó siendo un partido muy bueno y terminó con el resultado que tenía que terminar. Un empate, un lindo empate que protagonizaron Petroleros Pampeanos en cancha de Deportivo Roca. Tras la finalización del partido, dialogamos con jugadores de ambos equipos. ¿Quiere escuchar qué dijo Jairo Ainó, jugador nacido en Puelén, ahí muy cerquita, de 25 de mayo? Esto nos decía Jairo, a ver. Bueno, Jairo, lo hablaba con tu compañero, hicieron un muy buen partido, salió un muy lindo espectáculo. Contame cómo lo vieron adentro de la cancha, tenían una ventaja interesante y en dos minutos Roca se lo empató.
2: Sí, la verdad que, bueno, primero agradecer a Dios por la oportunidad que nos da de poder jugar a este deporte tan hermoso. Y nada, sí, sabíamos que veníamos a una cancha difícil, complicado partido, y gracias a Dios se nos abrió el arco y después tuvimos la mala suerte que nos empataran, pero sí, la verdad, muy lindo partido, es lindo jugar contra la jerarquía de estos jugadores, ¿no? Y nada.
0: Pero bueno, no cualquiera viene y se lleva algo del Mayolino, es muy difícil hacer repartido acá.
2: Por un lado satisfecho, por otro lado nos vamos tristes porque teníamos la ventaja, pero tuvimos la mala suerte que nos empataran, pero bueno, nos vamos contentos porque creo que hicimos las cosas bien, entregamos todo lo que teníamos y a seguir trabajando.
0: Muchas gracias.
2: Listo, nos vemos.
0: También hablamos con el arquero de Deportivo Roca, Bruno Corsi, quien esto nos decía. Bueno, Bruno, salió muy lindo partido. Para el que lo vio de afuera, un tiempo para cada uno. Creo que el empate le queda bien al partido, pero ¿cómo lo vio usted?
3: Nada, lo vio como un partido que era por el campeonato, porque estábamos luego peleando arriba. Tuve un traspié en el principio, errores nuestros, míos particularmente el primero, pero bueno, es parte del aprendizaje, es mejor que sea previo al regional y no al regional, y así que todo es para aprender.
0: Es verdad, en ese primer gol, el pase a la después tapa una en el segundo tiempo, la tenemos filmada, la vamos a poner en el streaming, una pelota, si no es la tajada de la fecha, pega en el palo.
3: Sí, por suerte pude ayudar al equipo desde ese lado, sabiendo que bueno, que estaba en deuda, pero este puesto es así, sos héroe villano y bueno, tocó el error, hay que aceptarlo, asumirlo y corregirlo.
0: Pero la personalidad también, porque a pesar de eso Bruno siguió arriesgando con los pies y siguió jugando muchísimo con los pies.
3: Sí, eso, ese es nuestro juego, eso es lo que nos pide el técnico, si bien el gol va un poco fuera de nuestro juego porque quise arriesgar un poco de más, quise hacer exceso de confianza, repito ese aprendizaje y mejor que me pase antes y no en el regional.
0: ¿Se puede abstraer del regional teniéndolo de acá un par de días? Porque jugaron un par de horas antes y debe ser difícil desde lo mental.
3: Sí, pero bueno, foco al foco, primero Liga, después Regional, después Liga, después Regional y así, tratando de estar enfocados en los dos torneos.
0: Muchísimas gracias. Quiero rescatar, se lo decía ahí en la nota a Bruno, el hecho de, bueno, a ver, comete un error en el primer gol, quiere entregar la pelota, no la entrega bien, le queda a Romero, y Romero abre el marcador. Pero esa personalidad, que creo que es importante en los jugadores, porque sí, lo más habitual hasta es, listo, de acá más las que me vienen, yo las reviento, ¿sabés cómo me lavo las manos? No, siempre intentó salir jugando y creo que eso es rescatable, eso es muy rescatable porque te habla fundamentalmente de la seriedad, pero también de la personalidad del jugador. Algo que es muy difícil en un partido, viste que cuando a un jugador las cosas no le salen bien de entrada, es difícil que pueda recuperar ese partido, porque cuando venís torcido no es fácil poder revertirlo. Bueno, ayer lo hizo y lo hizo muy bien Corsi, y la frutillita del postre a los 48 minutos, la expulsión a Luciano Roberti. Roberti venía de ser expulsado, de pagar dos fechas, y ayer lo echan en el minuto 48. Es la típica jugada, hoy lo decía en el otro programa, ¿viste cuando vos estás relatando en la cabina que no ves lo que está pasando ahí abajo, no escuchás? Yo estaba ahí, no lo escuché, no digo que no haya existido. Que el árbitro sale disparado, tac, roja. Es exceso verbal, de acá a la China. Es exceso verbal, después me lo confirmaron, que fue exceso verbal del jugador. Pero bueno, creo que con toda la experiencia que tiene Luciano, vistiendo la camiseta de Deportivo Roca o la que le haya tocado vestir, la impronta dentro del equipo suya es muy importante. A Roberti no lo pueden echar porque no es un jugador más dentro del plantel, es el jugador. Cuando hablamos de temple, cuando hablamos de ir y dejar absolutamente todo, él es el jugador. Entonces creo que no está bueno una nueva expulsión para Roberti. Y Roca lo necesita más que nunca para el regional. Entonces lo tenés que tener firme, porque si en un puesto Roca está endeble, hoy es probable que llegue otro zaguero central. Ya llegó uno. Es precisamente la dupla de zagueros. Y hay formas y formas de expulsión. Que tu jugador vaya al piso como último hombre y quiera detener un ataque y bueno, dale, es una jugada de partido. Ahora, por insultar, por hablar, no. Por hablar, no. Eso le puede pasar a un pibe. Y repito, un abrazo a Luciano, con quien tengo una relación de mucho respeto, pero es muy importante Roberti para Roca. Es muy, muy importante Roberti para Deportivo Roca, y no lo puede perder Roca por estas onceras. Bien. Nada, esto es lo que pasó entonces en Deportivo Roca, Petroleros Pampeanos. Ya en un minuto nos vamos a ir a la pausa. Después de la pausa vamos a hablar con la presidenta de Pilmatum, la señora Karina Álvarez, y luego vamos a hablar con nuestra compañera para que nos cuente también cómo fue el triunfazo de Unión anoche en su cancha ante un círculo italiano que queda comprometido, que tiene que prender una vela este fin de semana. Hoy, por ejemplo, que no gane Huergo. Y el domingo, que ni se le ocurra a Oro ganarle a Chipoletti, ni siquiera empatar, porque quedó comprometido el Granate Reginense. Pero en concreto, el empate de Petroleros Roca, que era, lo decíamos ayer, una de las variantes, era el empate, los deja con 8 puntos a cada uno, y Unión, que qué mejor forma de arrancar el regional para Unión. Qué mejor forma, ganar los últimos tres, viene de meter 9 de 9 Unión, que había arrancado con el pie izquierdo, pero ¿se acuerdan que le dijimos? Es una derrota la de Unión contra Roca en la primera fecha, pero no es una derrota que duela. Duele, por supuesto, por el hecho de perder, pero dejó cosas muy interesantes ese partido entre Unión y Roca, y nosotros se lo decíamos porque estuvimos ahí. Ojo, Unión mostró otra cara. El técnico se está acomodando a la liga, está conociendo, ya los planteos no son por lo que me dijeron, de que me dijo, ya los vi yo. Ahora no es lo mismo, siempre digo, el videoanálisis es hermoso y es muy importante, pero hay sensaciones que solo te da el partido en la cancha. Y el técnico ya los vio jugar a todos. Ya sabe mucho más de sus rivales. Y no es casual para mí, que lo vi en la primera fecha Unión, que hoy Unión esté puntero. Y queda muy, muy apretada la tabla de posiciones en este torneo clausura. Y creo yo que esta fecha la que se va a empezar a seguir, la que va a tener continuidad hoy con Simac Huergo, después le cuento, y el domingo, esta fecha puede hacer que la tabla se rompa y ya dejar los que van a pelear por el campeonato, aquellos que van a hacer una campaña decorosa y aquellos que decididamente van a pelear por mantener la categoría. Creo que ya en la cuarta fecha se va aclarando y mucho el panorama. 13:46, hora de qué.
1: Hora de hacer la pausa. Tengo un montón de preguntas para hacerle.
0: Pero
1: ¿las podrá responder después de la
0: pausa?
1: Una, que no, sí. Veo que no sé, no llego el minuto a minuto de la liga. ¿Depo jugó con público?
0: ¿Ya? Sí.
1: ¿Sí? Perfecto.
0: Sí.
1: Bien. ¿Y tiene la tabla, me imagino, actualizada?
0: Todo. Además, mandarle para el programa de streaming, ahí recién lo estaba terminando.
1: Bien. Después de la pausa, entonces.
0: Dele.
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me dio mucha alegría. Recién me lo crucé al profe Guillermo García, ahí afuera de casualidad, hacía muchos años que no lo veía. El único hincha de Lanús que conozco. Cosas del destino, hoy le vamos a meter tres, hoy juega Boca con Lanús. Un abrazo al Guille, un gran amigo. 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

0: ese pianito ahí.
1: Me encanta, lo puse a propósito porque le encanta.
0: Me encanta.
1: De ánimo de viernes.
0: Claro, ¿no? Todo jolgorio, alegría. Y anoche hubo otro partido en segunda división. Este es un partido pendiente que se jugó y lo ganó Experimental 3-1 a San Carlos. Comenzó ganando el equipo allense de Carlos Guarino 1-0, gol de el chico Benjamín Dylan Loyola. Lo empató Facundo Bizama. Otro golazo, me dicen, de Narambuena, de tiro libre. Dijo Narambuena, no me eligieron el gol de la fecha pasada. Bueno, voy a meter otro de tiro libre, a ver si me lo tienen en cuenta. Y el Chanqui, José Inostroza, para el 3-1 de Experimental ante San Carlos. ¿Cómo queda? ¡Qué fantástico! Abro un paréntesis y después le cuento de la segunda fecha. La tengo del otro lado de la línea a la señora presidenta de la Academia Pilmatún, Karina Álvarez. ¿Cómo le va, Karina? ¿Cómo anda usted? Muchísimas gracias por su tiempo. Sé que anda a las corridas, por ello le agradezco mucho.
2: Buenas tardes, ¿cómo está, Francisco? Buenas tardes a toda la audiencia. Bueno, acá estamos, no, por favor, a disposición, como siempre.
0: Antes de meterme de lleno en lo que quiero preguntarle, para mí la tomé con mucho agrado la formación del Departamento de Fútbol Infanto Juvenil. ¿Cómo lo ve usted?
2: No, a mí me parece algo sumamente importante. Todos creo que coincidimos que el futuro está en las formativas, que hay que darle herramientas, perfeccionarlo, profesionalizarlo, visibilizarlo y trabajar, porque bueno, son los semilleros de todas las instituciones. Y que bueno, tenemos clubes en la ciudad que bueno, ahora lo estamos viendo, que juegan torneos superiores y que creo que uno tiene que apuntar en revalorizar los jugadores del club y que tengan una herramienta y que puedan tener un futuro dentro de las instituciones del radio de la ciudad y que no tengamos que traer jugadores de afuera. Así que la liga forme el departamento de infanto juvenil me parece fantástico, es algo que yo he apoyado en algunas reuniones. Creo que tenemos gente con mucha experiencia dentro del fútbol infantil, con trayectoria, y que creo que unir los recursos humanos excelentes que tenemos para potenciar y profesionalizar y crecer, a mí me parece algo realmente muy bueno. Así que creo que van a tener un largo camino y ojalá que esto prospere y que ponga la liga en un lugar élite con respecto a lo infanto juvenil, que es algo que no se estaba desarrollando.
0: Karina, yo quiero, a ver, porque por ahí no se sabe mucho, y cuando nosotros seguimos bastante formativas, nos gustaría estar en muchísimas más canchas, pero bueno, siempre digo, por una cuestión presupuestaria a veces se nos complica. Y es verdad, porque es verdad, está a la vista, quizás los resultados no son los mejores de Pilmatún, pero uno averigua. Y creemos que el fútbol de formativas va más allá del resultado. Más allá de que, obvio, por supuesto, quiero sacar jugadores y que lleguen a primera, ese es el gran trabajo en formativas. Y en su club se da que los resultados no son quizás lo que se quisieran, pero se hace un gran laburo social.
2: Sí, yo siempre, nosotros lo decimos, a veces nos duele. Nosotros, Francisco, muchas veces hemos hablado cuando los resultados son 10-1, 9-1, 9-3, no sé. Uno también se pone en el lugar de la criatura, del jugador. Pilmatún, más allá que todos saben que sufrió cambios de lugares de donde estaba radicado, que eso evidentemente la institución lo sufrió, la mudanza en cuanto a ocupación geográfica, digamos. Se trasladó al sur de la ciudad Cipolletti, sobre la isla Jordán, que bueno, eso también dificulta el traslado, pero nosotros captamos y estamos haciendo hace muchos años un trabajo social, como hay otros clubes que también lo hacen, un trabajo social donde bueno, tenemos muchos chicos, principalmente de la isla. Nosotros recibimos 40 familias en la isla, de las cuales están becadas. La mayoría nunca tuvo la posibilidad de tener un deporte ni jugar, de hecho hasta estaban indocumentados en algunos casos, no escolarizados. Entonces se les empezó a trabajar en la formación, ¿no? Y esos chicos, bueno, este fin de semana hubo con Catea, que tiene buenas formativas, o la semana pasada Petróleos Pampeanos, buena formativa. Los resultados ya no dejaron de ser los 10-1, bueno, si bien pierden, pero han empatado incluso, entonces vienen haciendo un trabajo muy, muy fino en los cuerpos técnicos, la parte social, que van por el arroz con leche o la merienda, o la fruta, o que, no sé, se llevan un par de zapatillos, una campera, un buzo, y se quedan y entrenan. Entonces, bueno, ese trabajo es un trabajo muy, el proceso es muy lento, muy difícil, pero bueno, se hace ese trabajo de contención y de que a la vez aprendan un deporte. Así que bueno, los resultados obviamente que a veces no son los que uno espera, pero nuestro objetivo, y nunca dijimos que nosotros somos una escuela, un formador semillero, de que formar un jugador que recién se inicia. A veces tenemos chicos que vinieron de otras instituciones y que jugaron. El año pasado nosotros sufrimos muchos chicos en el torneo de apertura que se fueron con un cambio de técnico y después quisieron volver y obviamente por la reglamentación no pudieron. Entonces también eso lo sufrimos mucho, porque ustedes saben que a esa edad se va uno y se van los amiguitos y que se acompañan, o que las familias hacen pool, entonces la distancia encima nos juega en contra. Entonces bueno, perdimos un jugador, perdimos 4 o 5 en una categoría que se fueron todos juntos a otro club y que hoy tampoco están jugando. Esos 4 o 5 chicos no están jugando en ningún club, porque cuando fueron, bueno, no les gustó, no sé cuál habrá sido la razón, la cuestión que dijeron, quisieron volver, porque están en préstamo, pero bueno, no pudieron, decir, pueden volver a entrenar, pero no están jugando. Entonces, bueno, eso es un poco nuestra situación, a diferencia de otros clubes que por ahí, aparte en Cipolletti somos 7 clubes, Francisco.
0: Tal cual.
2: ¿Sí? Entonces, la masa social se divide, y muchas escuelitas deportivas que participan, acá la Liga Infantil es muy fuerte, y tenemos hasta los 14 años en la Liga Infantil. Entonces, muchos chicos están en la Liga Infantil y no pueden jugar, obviamente, en la Liga Confluencia. Nosotros mismos, Pilmatún tiene varios equipos en la Liga Infantil de la escuelita, y con muy buenos resultados, con muy buena proyección, que son lo que, bueno, hoy, por ejemplo, vienen formando la predécima.
0: Bien. Y ahora le voy al hueso. ¿Va a pedir los puntos contra Catriel?
2: Mire, no sé si voy a pedir los puntos contra Catriel, le soy totalmente honesta. Este es un derecho que tienen todos los clubes. Hay que hacer un aporte económico, todos lo saben, que obviamente que si el fallo favorable después se reintegra. Nosotros, yo soy consciente como presidenta del club, que los chicos el domingo no tuvieron un buen partido y obviamente Catriel ganó bien, así que bueno, eso lo estamos evaluando. Pero sí, supongo que sabrá Francisco que yo el miércoles me presenté en la Liga Confluencia ante el Consejo Directivo planteando la situación por la cual estoy evaluando si voy o no voy al tribunal, que es una vía, obviamente, como dije recién, legítima que tenemos todos los clubes, y que bueno, pero a mí me gustaría que estas cosas no tengan que llegar a un tribunal. A mí me gustaría que ningún club tenga que llegar a un tribunal para resolver cosas que ya tienen que ser claras desde el inicio del torneo. Nosotros iniciamos un torneo de apertura con algunas falencias, todos lo sabemos, fue muy rápido, cambio en la administración, cambio en la gente, el sistema Comer, muy sobre la fecha el arranque, bueno. Después empezamos la Copa, pero bueno, ahora con el clausura tuvimos que suspender la Copa porque las fechas no daban, y bueno, siempre ahí aparecen irregularidades que cambian el esquema. Pero si nosotros tuviésemos todas las reglas claras de inicio, muchas cosas de estas se evitarían, muchas. Desde discusiones en una mesa, desde discusiones con un dirigente o un consejero, un jugador, de sanciones ante un jugador, de malos entendidos y bueno, discrepancias. Desde discusiones en una mesa, desde discusiones con un dirigente o un consejero, un jugador, de sanciones ante un jugador, de malos entendidos y de

0: Y esto lo aclaro porque parece que a mucha gente le molesta que haya un dirigente en la mesa, ¿sí? Entonces, bueno, pero es un derecho que los presidentes tenemos, pero no podemos votar, pero sí manifestar cuando hay situaciones, y sobre todo porque si hubiese regularidad de reuniones de presidente, información, si la Liga informara sistemáticamente todo lo que sucede, estas cosas también se evitarían. ¿Y a qué me refiero? Me vas a preguntar, a las actas. Las reuniones, desde que empezó el año 2026, no se están grabando, no hay actas de la mesa del Consejo Directivo y por ende las instituciones no podemos saber lo que se resuelve cada miércoles. Vos me decís, y pero tenés tu consejero. Sí, pero también sabemos que hay muchos consejeros que no informan, también sabemos que los presidentes a veces no se involucran, tenemos de todo un poco. Pero es un reglamento, el estatuto y el reglamento lo dice y eso no sucede. Porque si todas estas cosas quedaran en actas, muchas cosas se evitarían. De lo de la copa, el reglamento, de la sanción, del artículo, del agregado, del que la quita, bueno, miles de cosas.
1: Déjeme abrir un paréntesis ahí, Karina. Yo entiendo lo que usted me dice. Yo soy muy crítico de las reuniones porque los consejeros, hay consejeros que sinceramente, y con todo el respeto del mundo lo digo, no sé a qué van. Hay clubes que mandan delegados que saben poco de fútbol y mucho menos el estatuto. Yo entiendo que hay alguien que mandar. Yo trato de entender todo. A ver, es gente que labura, tiene una familia, no le alcanza la guita, no llega a fin de mes y así todo por amor al club va y se va una hora a una reunión de liga, pero termina no sirviéndole a nadie. Lo que no
0: No, la
1: puedo
0: gente que va de Catriel, de Regina, Chichinales, de Mainquea a la noche, con sabiendo lo que es nuestras rutas. No,
1: Ahora,
0: no,
1: lo
0: no.
1: que no puedo entender, Karina, sinceramente lo digo, y vuelvo a repetir, con todo el respeto del mundo a esa gente que hace ese esfuerzo tremendo, siempre se le echa la culpa a la liga, Karina. Y no veo que los clubes digan, bueno, no, pará, el mío es un desastre. No, la culpa siempre es de la liga. Y ahí es donde a veces choco con muchos dirigentes. Quizás no tenga razón, no hay una verdad absoluta. Pero me llama la atención eso, Karina, siempre. La culpa es de la liga. Y yo como club no tengo culpa. Y me
0: Yo
1: parece
0: creo que
1: que
0: acá
1: es
0: es las
1: compartido
0: responsabilidades
1: a lo
0: son
1: sumo.
0: compartidos, las
1: Exacto.
0: responsabilidades son compartidas y es lo que yo critico también. En este momento en la liga tenemos todas las obligaciones son para las clubes y las responsabilidades son para los clubes y la liga no se está haciendo cargo en algunas cosas, obviamente, ¿no? A ver, no se han formado las comisiones de ética. Principalmente a mí lo que más me molesta son lo de las actas, porque es la herramienta que tenemos todos para decir. Ayer la discusión fue, a la semana pasada fue, que incluso vos me consultaste, el tema, ¿juega o no juega la Copa? La Copa se había postergado y los presidentes tenían que decir y en la reunión del miércoles se tenía que votar si se suspendía o se realizaba después del torneo clausura. Y ese miércoles, y en el medio hubo un montón de comentarios, pero tampoco quedó eso en actas. Este miércoles no se pudo aprobar el acta y tampoco, y el acta que se leyó, con unos horrores tremendos de lo que fue la reunión anterior. Entonces, nunca se puede avanzar de esa manera. No se graban las reuniones y toda la vida las reuniones. Cuando se hace una votación, bueno, no es que hay que poner por mayoría, no, che, 5 clubes a favor, 10 en contra. Clubes a favor, ta, ta, ta, ta. En contra, ta, ta, ta. Abstención, ta. Entonces yo mañana voy a decir, che, no me dijiste esto, no, pero si vos votaste en contra. ¿Qué me venís a pedir si
1: Pero,
0: votaste? Fíjate, en el acta 35 dice que vos votaste en contra. Y se
1: Karina,
0: resolvió el problema.
1: bien, pero a ver, he estado en muchísimas reuniones desde la época de D'Angelo. También hay una realidad, Karina. Normalmente el que vota en contra no dice que conste en acta. Y ahí es donde yo digo cómo duermen los delegados. Porque el que vota en contra no quiere que después vos le salgas con que. Pero pará, si vos
0: Pero
1: te lo
0: eso está
1: votaste en
0: muy
1: contra.
0: mal. Uno se tiene que hacer cargo. Si vos estás levantando la mano, hacete cargo del que estás levantando la
1: Y
0: mano.
1: pero eso sabemos que no
0: Eso.
1: pasa, Karina.
0: Y pero Francisco, pero eso es la hipocresía misma que es la que tenemos en la mesa todo el tiempo. Nadie dice nada y a la salida, vos has vivido un montón de reuniones, a la salida de la puerta de la liga se arman las pequeñas mesitas de charlas. Que hablan y hablan y hablan y hablan y hablan y después empiezan a escribir todos por privado. Yo escribo en el grupo presidente y nadie responde, pero si yo mostrara mi celular, la cantidad...

0: cantidad de mensajes que tengo de otros presidentes. Entonces, la hipocresía es lo que pasa. Lo que pasa es que nadie se anima, o todos se quedan callados, o es más fácil hacerte mirar para el costado.
1: Yo,
0: y bueno, esto... y yo soy una persona que voy de frente y digo las cosas que pienso, y a muchos les molesta, y vos lo sabés. Pero bueno, yo no voy a caretearla, ni voy a ser hipócrita, ni voy a falsear una situación. Así como te estoy diciendo, me parece fantástico la formativa, también te digo que después de un año o dos años, no sé cuánto, se concretó el convenio con los árbitros. Podemos estar de acuerdo o no los términos, ese es otro tema, pero se hizo algo que se venía pidiendo. ¿Qué mejor herramienta que tiene la Liga para decir, señores presidentes, firmamos un convenio con APAF, a partir de ahora estamos en regla, no cumplen, podemos sancionar, no cumplimos nosotros, ellos pueden actuar, estamos reglamentariamente, correctamente bien con los árbitros? Bueno, nada, era la mejor herramienta que tiene la Liga, decir, estamos mejorando las cosas, estamos haciendo las cosas bien. Señores presidentes, esto se logró. Pero falta ese comunicado, está bien, muchas cosas para corregir, pero mucha culpa de los clubes, mucha irresponsabilidad también tenemos los clubes, y bueno, es buscar un equilibrio, pero el tema es involucrarte. Pero ¿qué pasa? Uno habla y todos saltan a contestar, ni siquiera escuchan para saber qué respondo después, a la defensiva, ¿no? Esto que yo planteé de Catriel, más allá de que reclame los puntos o no, dejaría muy en claro una situación que cualquier club puede estar,
1: déjeme,
0: nadie va a estar exento.
1: Está bien, pero déjeme que aclare algo, porque si no vamos a confundir a los oyentes y no lo entiende. A ver, Catriel, por jugadores lesionados con más de 4 meses de recuperación, hace uso, que es totalmente válido, de traer incorporaciones. Yo hasta ahí lo veo bárbaro. ¿Dónde está el problema?
0: ¿Dónde está el problema? Que tiene que presentar una nota al Consejo Directivo informando la situación, con certificados médicos y todos los estudios que avalen, informando la sanción, la lesión que tiene y el tiempo que va a estar inhabilitado, y informar por qué jugador lo va a reemplazar, y tiene el Consejo Directivo y la Liga tiene que aprobar esto. Se abren listas, tengan en cuenta que las listas están cerradas, y pasado, supónganse, el acta, lo que se lee o se autoriza el miércoles, se aprueba recién el miércoles siguiente. Entonces ellos tienen que esperar hasta la próxima reunión, donde lo solicitado quedó aprobado por votación en la mesa del Consejo Directivo. ¿Sí? Primero y principal. Segundo, para todos quedó muy claro y están en actas, como dijeron el miércoles, está escrito en el grupo de presidentes, recontraaclarado para evitar inconvenientes, que el libro de pases cerró el 3 de julio. Que todos los pases que estuvieran en trámite, obviamente se iban a ser habilitados, pero que se cerró el 3 de julio. En la mesa de la reunión pasada, y que por eso yo pedí la desgrabación, se dijo que se reemplazaban a estos jugadores y que los pases estaban incorporados hace tiempo, pero que estaban esperando la respuesta de las otras ligas. Cosa que no fue así, porque la nota y los pases tienen fecha 12 de agosto y otro 13 de agosto, ¿sí? Entonces, mal podría decir... y incluso hay un pase que hasta el sábado no estaba finalizado en el libro de pases. Ustedes saben que en la Liga hay un libro madre donde se asientan los pases, ¿sí? Los que entran y los que salen, los que son Interliga, los que son Interclubes y los que son internacionales, los aprueba y los habilita AFA, porque hay que hacer un depósito internacional. Ustedes saben cómo es un pase cuando es un jugador de otro país. Entonces, toda esta movida se hizo el miércoles anterior, no el de esta semana, sino el otro, y el mismo miércoles fueron habilitados todos los jugadores, porque el jueves Catriel jugaba con Argentinos del Norte. Que otra trampa más también. El domingo no se suspendió el partido por falta de temporal y lluvia, o porque el colectivo de Argentino del Norte no estaba disponible. Era porque Catriel no tenía jugadores.
1: Pero, Karina, mire que como es la gente del Norte, la va a dejar pasar por ese lado.
0: El norte también hizo reclamo, discúlpeme, pero el norte también hizo el reclamo en la mesa, en el consejo directivo, ¿eh?
1: Bien.
0: No, no, y hubieron dos consejeros que también levantaron la mano y que dijeron que lo que se había hablado el miércoles anterior no era lo que decía en el acta, por eso el acta no se aprobó. Independientemente del reclamo, incluso el acta que se leyó en la mesa no era lo que decía. Entonces, hay uno de ellos que tiene una resonancia y un certificado médico por un médico generalista. Los dos certificados médicos son iguales. Y por un médico generalista, cuando se supone que si tiene una resonancia y tiene una cirugía, ahora, tiene que ser con un especialista, ¿no? Pero además otra cosa, Francisco, cuando Pilmatún tuvo un jugador lesionado, que fue el arquero, y que ustedes lo saben, porque le dieron bastantes programas a ese tema, y yo quise traer a un jugador de Alto Valle, Pichi Ponce, que no estaba activo, no me lo habilitaron y me exigieron, 3 semanas estuve para poder dar de baja a ese jugador. Y en este caso, el miércoles presentan la nota en la liga y el miércoles a la noche estaban habilitados. Yo jugué el domingo con Catriel y en mi lista de que suben los árbitros a la al Comet, ni siquiera, no estoy hablando argentino norte, la lista que suben los jugadores, el árbitro cuando cierra el partido, siguen figurando los jugadores que estaban, se supone, reemplazados. Entonces, ¿cómo es? Tengo los jugadores nuevos y los jugadores viejos.
1: Por eso, pero con todo, a ver, vamos a pasar en limpio un poco para que el oyente no se pierda. A Catriel se le lesionan, yo tengo 4 jugadores, por 2 con lesiones más graves. Vos sabés que reglamentariamente los podés reemplazar porque así te lo permite la FIFA directamente. Uh-huh. Todo lo que estaría mal hecho es el proceso, me dice usted, los plazos, el proceso, las pruebas y demás, uh-huh. Ahí es donde radica el inconveniente. Ahora, con todo eso, ¿por qué no hace la protesta? Eso por un lado, y 2, no descreo de lo que usted me dice, y más si se habló en la mesa, pero yo tengo otra información del norte, Catriel, que se suspendió por consenso de ambos.
0: Mira, yo no voy a entrar porque que Norte hable por su club, no me voy a meter en la interna o la discordia de ese partido y la así, pero sí te digo que así como todos sabemos cómo se enteraron la gente de Deportivo Roca cuando se canceló el partido Catriel Roca, que ustedes lo saben cómo fue,
1: sí.
0: Lo mismo sucedió con esto, ¿sí? No se olviden que yo tengo que hay los jugadores. Todos se hablan, se cuentan, un jugador que está en un club está en el otro, el jugador de Catriel está en Pilmatún, Pilmatún tiene un jugador en Catriel, bueno, por ejemplo. Por otro lado, también en la mesa se enojaron conmigo cuando yo planteé esto y me dice no, porque yo no soy el consejero, me dice el ¿cómo no soy el consejero? Soy el presidente, está sentado en la mesa, sino ¿dónde está el consejero de Catriel? Y el consejero de Catriel anterior fue el que informó que necesitaban habilitar jugadores. Pero bueno, eso pueden ser dicho. Yo voy a hablar sobre las pruebas que tengo en mi mesa, que son los papeles. Yo ya tengo hecho el reclamo. Yo estoy evaluando la cuestión económica. No te lo voy a mentir, Francisco. Hay que poner 1.200.000 para hacer un reclamo. ¿Sí? Ahora, además, yo no puedo poner un certificado médico de un médico generalista cuando tengo una lesión traumatológica que se supone que va a requerir hasta una cirugía. Los dos certificados son iguales, médico generalista. Uno tiene un informe, una resonancia, que no dice el tratamiento, ni que va a cirugía, ni nada. El otro no tiene nada. Y es más, esto lo buscó el día de la reunión, el tesorero de la liga se levantó, se tomó la molestia de ir a buscar los papeles y dijo, no está el estudio médico de uno de los jugadores. Los dos certificados médicos, obviamente, ya te lo digo, firmados igual, exactamente igual por el mismo profesional, que yo ahora, no voy a poner en duda una lesión porque no soy médica ni me corresponde. Tristemente, pobre chico, va a quedar sin jugar un montón de tiempo y no soy quien para juzgar una lesión, ¿sí? Yo lo que estoy diciendo es que los certificados médicos son los dos iguales, hecho por el mismo profesional, la misma fecha, todo. Entonces, si vos tenés un jugador lesionado hace un tiempo, no sé, puede que sí, puede que no. No sé, yo quiero que a mí que se muestren todas las cartas sobre la mesa. Y a ver qué, armar un acta en la mesa, que a partir de ahora las incorporaciones para todos los clubes son de esta manera. Y todos los clubes tenemos que cumplir la misma normativa, igualdad para los 26, porque nadie va a estar exento que se le pueda lesionar, ojalá que no. Pero todos manejamos con la misma criterio, la misma línea, reglas claras. Hay un montón de cosas que se trataron en actas y que tendrían que estar en la mesa en actas para incorporar al torneo clausura y no se incorporaron. Y eso yo lo volví a pedir el otro día en la mesa.
1: Bien.
0: Entonces, hay que empezar a ordenar, pero porque nos sirve a todos, no a Pilmatuna, a Catril, Argentino del Norte, la Amistad o lo que sea. Ayer Catril jugó con la Amistad. Yo no sé si estos jugadores jugaron o no. ¿Entendés? Entonces, no sé. Mira, Francisco, yo tengo un N 2012 que ayer logré que me lo habiliten. Jugó la apertura de la Copa, cuando migraron la lista de buena fe de la Copa al clausura, no figuraba. 3 fechas vengo pidiendo para que me lo incorporen. No tenía sanción, nada. Ese nene 3 fechas no pudo jugar. ¿Y vos me podés habilitar un pase internacional en menos de 24 horas?
1: Bien. Lamentablemente en la radio también es tirano el tiempo, Karina, usted lo sabe.
0: Sí.
1: En algún momento queda hecha la invitación, nos gustaría tenerla en el programa de streaming. Sé de su agenda cargada, sé que no le sobra el tiempo, pero quizás en algún momento se pueda venir hasta los estudios de Canal 10 y estar en alguno de los programas de streaming.
0: Bueno, y te voy a dar el último detalle y te libero.
1: Sí, por favor.
0: Cuando hacen el convenio con la otra liga, el convenio del pase
1: sí,
0: tiene otra fecha a la de los pases, ¿sí? Entonces, esa irregularidad también está. Entonces, bueno, hay que ver, por eso lo resolverá. Yo hice ticket a Comet también, ¿sí? También hice un ticket a Comet. Y bueno, veremos a ver qué es lo que sucede con de acá en el futuro, ¿no? Obviamente. Yo tengo, ustedes saben que por el artículo 14 tengo 10 días para hacer el reclamo al tribunal. Así que bueno.
1: Si junta la plata, lo hace, con esto me despido.
0: Sí, bien. Por supuesto que sí. Y como tengo 10 días, tengo tiempo también para seguir juntando información.
1: Un fuerte abrazo, Karina. Muchísimas gracias.
0: Igualmente,
1: por su tiempo.
0: Igualmente, saludos para todos. Gracias.
1: Bien, ahí teníamos a Karina Álvarez, la presidenta de la Asociación de la Academia Pilmatum. Perdón, de la Academia Pilmatum. No nos queda mucho tiempo, 4 minutitos. Si a usted le parece, la llamamos rápido a nuestra compañera Martina para que nos dé un pantallazo en estos 4 minutos de lo que fue el partido. Nada más que eso, pero no la quiero dejar colgada a Martina, que le dijimos, vos estate atenta que te vamos a llamar. 2 o 3 preguntitas de lo que fue el partido de ayer, el triunfo de Unión, triunfazo del Mago Allense, que lo deja primero en la tabla de posiciones, ni más ni menos, de esta clausura, y si el domingo Chipo le gana a Fernández Oro, se suma al primer puesto. Martina, ¿cómo te va? Muy, pero muy buenas tardes. Nos quedan 4 minutitos nomás, pero no la íbamos a dejar colgada. ¿Cómo la pasó ayer en la Mejor del Valle?
2: Buenas, ¿cómo andan? La pasé bien, un poco de frío, pero bueno.
1: ¿Pero fue obligada?
2: Sí.
1: Bueno, eso es importante. Bueno, cuénteme, ¿público cómo anduvo de gente?
2: La verdad vi bastante gente de Unión, unas 200 y algo.
1: Ah, bueno.
2: Más o menos.
1: Buen marco.
2: Sí. Incluso estuve hablando ahí un poco con los jugadores de primera de Unión y me dijeron que están viendo que la gente va a la cancha ahora.
1: Bien, bueno, y habitualmente en el fútbol somos muy exitistas, cuando el equipo anda bien la gente suele ir. Martina, ¿lo ganó bien Unión en primera?
2: Sí, la verdad que se merecía el triunfo, lo ganó muy bien.
1: Bien, ¿dónde radicó el triunfo? Más allá del 2-0, ¿no?, que llegó en el segundo tiempo, en el último cuarto de hora. Había tenido situaciones antes que no pudo convertir. ¿Por dónde pasó?
2: Sí, para mí pasó otra vez por los pibes, más que nada. Entró Railén en el primer tiempo, estuvo muy bien. Encima entró antes de lo previsto, hasta él me lo dijo en la nota, no se lo imaginaba. Y bueno, también Gentili entró muy bien, incluso hizo el gol. Pero para mí pasó por ahí.
1: ¿Cómo estuvo Círculo? Porque a veces Círculo en estos partidos que va perdiendo, siempre por ahí tiene algún expulsado y demás, no hubo expulsados.
2: No. Círculo por ahí tal vez podría haber aprovechado más las pelotas paradas porque tuvo algunas, pero bueno, no las supieron aprovechar y lamentablemente no pudieron convertir.
1: Bien, se hablaba del regional en la cancha. Martina, ¿hay entusiasmo con el regional de parte de la gente de Unión?
2: Sí, yo los vi bastante emocionados y ansiosos también. Querían jugarlo, empezarlo ya.
1: Bien, ¿el árbitro de ese partido?
2: Fue Gastón Sandoval y la verdad que estuvo muy bien.
1: Bien. Sí. Bueno, ¿cuándo lo vamos a tener por el streaming?
2: No sé, algún día que vaya para Roca.
1: Bueno, fíjese, por ahí un día puede venir y compartimos una mesa de streaming. Muchísimas gracias, Martina, querida. Muy amable, como siempre.
2: No, muchas gracias a ustedes. Chao.
1: Bien, ahí teníamos a Martina Marín, que estuvo ayer en el partido de Unión Círculo Italiano. Ahora en un ratito van las entrevistas, va la crónica, va absolutamente todo. Téngannos paciencia, venimos reatrasados con la información. Nos vamos a las 17. El stream de Magazine Mundial. Te vamos a mostrar el gol de la fecha. Y mirá, te lo digo antes que se juegue la fecha del domingo. Un golazo del paraguayo Romero. La síntesis de ese partido. Palabra de los protagonistas. Y después, muchos chicos de la 2014, la décima de Deportivo Roca. Hasta dentro de un rato. Gracias.

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2: Hora 14, 30 minutos en la República Argentina, temperatura 15 grados centígrados con 6 décimos, humedad relativo ambiente 31%, cielo parcialmente nublado.
1: Regionales.
2: La Policía Federal desmanteló un kiosco narco en el Alto Valle. Efectivos de la División Antidrogas de Chipoleti de la Policía Federal Argentina llevaron a cabo un allanamiento en la ciudad de General Roca en el marco de una causa por presunta infracción a la ley 23.737 de estupefacientes. El procedimiento se desarrolló bajo las directivas del Ministerio de Seguridad Nacional.
1: Nacionales.
2: Detuvieron a Bebote Álvarez, histórico líder de la barra de Independiente, acusado de integrar una banda de narcotraficantes. El procedimiento estuvo a cargo de la DIF de la Policía Federal y fue confirmado por la ministra de Seguridad, Alejandra Monteoliva.
1: Economía.
2: Fracasó la reunión del Consejo del Salario. El gobierno va a decidir la próxima suba del sueldo mínimo por decreto. El encuentro se levantó luego de que la CGT y la CTA rechazaran la propuesta empresaria y se retiraran del recinto. Tanto la remuneración básica hoy se ubica en 376.600 pesos y el Ejecutivo busca garantizar que los sueldos de convenio arranquen en 1.000.000 de pesos.
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2: Temperatura 15 grados centígrados con 6 décimos, humedad relativa ambiente 31%, cielo parcialmente nublado. 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

Llegamos al día más esperado. ¿Se acuerdan de que hablábamos del lunes? Parece que pasó ayer, a la vuelta de la esquina. Pasó rapidísimo, si no, díganme ustedes. Está bueno empezar y terminar la semana juntos. No solamente volver a escucharnos, volver a reunirnos, sino que, aparte, escuchar buena música, como venimos haciendo de lunes a viernes, lunes, martes, miércoles, jueves, hasta llegar a esta playlist especial, donde hay novedades, donde hay varias cosas para compartirles, hasta las 16. Estamos en AM690, LU19 y en nuestra FM, FM Comahue 102.9. Esto lo hace mucho la gente de oficina, la gente que está trabajando. Nos sintoniza a través de www.lu19.com.ar. Estamos listos, está todo terminado. Me refiero a la selección de la playlist de hoy. Y se pueden sumar, obviamente. Se pueden sumar ustedes con más canciones. 2995-1121-44. Juan Martínez es mi nombre, ya me conoces. Ya estamos todas las tardes juntos, compartiendo este ritmo, esta música y este estilo de la tarde que es nuestro, es de música en compañía. Muy buenas tardes, quédense a escuchar lo mejor.

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Esto es Música en Compañía. Estás escuchando la voz del Comahue. Estás escuchando FM Comahue 102.9. Obvio, con buena música. Esta música que se escucha, esta música que te acompaña el día a día también en las tardes. Música en Compañía, nosotros, ustedes, disfrutando de todo esto.

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6: Hora 15 en la República Argentina, temperatura 15 grados centígrados con 6 décimos, humedad relativa ambiente 31%, cielo parcialmente nublado.
5: Regionales.
6: Balearon a un joven en la cabeza en Centenario. En un confuso episodio, un joven de 23 años fue baleado en la cabeza y trasladado de urgencia en un auto de una aplicación llamada Didi al hospital de Centenario. Al constatar la gravedad de la herida, hubo un operativo en código rojo para llevarlo hasta el Hospital Castro Rendón de Neuquén Capital. Allí permanece en terapia intensiva y su estado es desesperante, expresaron desde fuentes policiales.
5: Nacionales.
6: Una mujer policía baleó a un motochorro durante un intento de robo en una estación de servicio de La Matanza. Una policía que estaba de franco fue atacada a tiros durante un intento de robo en una estación de servicios de González Catán. La mujer se encontraba cargando combustible cuando vio dos motochorros que, según el parte policial, intentaban asaltar a una persona. Tanto uno de los hombres les disparó y ella respondió con su arma reglamentaria.
5: Internacionales.
6: Estados Unidos sancionó a un importante banco egipcio, a una empresa y a un individuo por operar con entidades de Irán. El Departamento del Tesoro va a impedir el acceso al sistema financiero estadounidense a la filial del Banco Mirs de Emiratos Árabes. Es una de las entidades estatales egipcias más grandes.
5: Estos son los datos del tiempo.
6: Temperatura 15 grados centígrados con 6 décimos, humedad relativa ambiente 31%, cielo parcialmente nublado. 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

0: viernes de novedades. Tenemos bastantes canciones, algunas canciones que también que son bastante nuevitas. Algunas salieron esta semana y otras salieron hace muy poquito. Las sumamos a nuestra playlist del día de hoy. Viernes de sonidos nuevos. Viernes para seguir disfrutando de música en compañía.
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7: Más canciones para vos, más canciones. Nosotros estamos de fondo, como siempre. Un placer acompañar la tarde. Más con toda esta música. Todo dispuesto, todo listo para seguir avanzando en esta tarde, en este ratito. Este ratito se llama Música en Compañía y sigue así.

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4: Hora 15, 30 minutos, la República Argentina, temperatura 16 grados, centígrados con 2 décimos, humedad relativo ambiente 31%, cielo parcialmente nublado.
3: Regionales.
4: Un camión cayó al desagüe paralelo a la ruta nacional 151 luego de un choque que generó complicaciones. En la mañana de este viernes comenzó con severas complicaciones en el tránsito sobre la ruta nacional en uno de los tramos de mayor circulación. La zona urbana de Chipoleti que conecta a la 151 con la rotonda a los puentes que unen rumbo a Neuquén. Hubo dos accidentes a metros del tanque de agua del Departamento Provincial de Agua.
3: Nacionales.
4: Las escuelas porteñas deberán asumir ahora los costos de los daños de grafitis realizados por los alumnos. La reparación de pintadas, bancos rotos y puertas dañadas intencionalmente ya no serán absorbidas por el gobierno porteño como sucedía hasta ahora. La cooperadora y la dirección de cada institución deberá financiar las reparaciones con fondos propios.
3: Economía.
4: Se confirmó el préstamo por $900 millones para hacer el gasoducto que va a permitir exportar gas natural licuado desde Río Negro. El financiamiento a 7 años con 3 de gracia apunta a construir un ducto dedicado entre Barca Muerta y el Golfo San Matías para alimentar 2 unidades flotantes desde 2028. La tasa final ronda el 7,8%.
3: Estos son los datos del tiempo.
4: Temperatura 16 grados, centígrados con 2 décimos, humedad en relativo ambiente 31%, cielo parcialmente nublado. 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

Si ponemos todo esto en una licuadora, sale música en compañía. Hablo de la música, hablo de los artistas, hablo de los estilos, hablo de las épocas, de todas las canciones que siempre tenemos a diario, que siempre elegimos y también así confeccionamos esta playlist. Hoy, la del día de hoy, mañana y también la de la semana que viene, la del mes que viene. Siempre compartimos bastante variado. Pensamos en todos los estilos y también, si tenés alguno por ahí, nos podés decir. Ya sabés, nuestro WhatsApp 2995 11 21 44. Conectate con nosotros cuando quieras.

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0: Como árbitro de fútbol, miramos el reloj, ya es hora de irnos, es hora de terminar, es hora de apagar el micrófono, apagarlo hasta el lunes. La playlist queda guardada, al igual que todos los días, y el lunes una nueva playlist para todos ustedes, para vos, que está siempre del otro lado. Gracias por acompañarnos, gracias por hacernos el aguante, porque estamos compartiendo lo que más nos gusta. No solamente un buen momento de radio, sino que además buena música, toda la música que elegimos para vos. Hemos llegado al final de esta semana, hemos llegado a la cumbre de toda esta selección musical. Les mando un abrazo gigante, cuídense mucho, buen fin de semana, disfrútenlo, descansen los que pueden descansar, excelente y buen descanso. Abrazo gigante. Hasta el lunes. Música en compañía. Off. Hasta aquí. Un abrazo para todos. Chau, chau.
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3: Hora 16, un minuto en la República Argentina, temperatura 16 grados centígrados con 2 décimos, humedad relativa ambiente 31%, cielo parcialmente nublado.
2: Regionales.
3: Atención automovilistas, en ruta 40 restringida en Neuquén. Desde Vialidad Nacional se informa que la ruta nacional 40 a la altura de la cuesta de Rinconada se encuentra reducida a la calzada por la caída de una roca de gran porte y dificulta la circulación por el sector. Desde el organismo nacional se indicó que equipos y maquinarias se dirigen al lugar para trabajar en el despeje a fin de normalizar la circulación. Se recomienda a los automovilistas circular con precaución y respetar las indicaciones.
2: Nacionales.
3: El gobierno va a postergar el envío de la reforma tributaria al Congreso y buscará que sea uno de los ejes de campaña en 2027. En el Ejecutivo sostienen que la recaudación no permite todavía una baja estructural de impuestos sin poner en riesgo el equilibrio fiscal. El último dato oficial demuestra un superávit financiero acumulado de apenas 0,1% de Producto Bruto Interno hasta julio.
2: Economía.
3: La Reserva Federal de los Estados Unidos ratificó su política monetaria. El presidente de la Autoridad Monetaria estadounidense, Kevin Warsh, dio su primer discurso en el evento anual que reúne a directivos de bancos centrales de todo el mundo. La persistente inflación de los Estados Unidos en el 3,7% anual, potenciada por el salto del precio internacional del petróleo desde el inicio del conflicto con Irán el 28 de febrero de este año, da pie a esperar tasas de interés altas por un periodo prolongado.
2: Estos son los datos del tiempo.
3: Temperatura 16 grados centígrados con 2 décimos, humedad relativa ambiente 31%, cielo parcialmente nublado. 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

0: Bueno, muy bien, ¿cómo les va? Bienvenidos, buenas tardes. Claro que sí, llegamos el viernes. El viernes, querido viernes, acá estamos, ¿eh? Después de un tiempo, sí, señores. Bueno, ¿qué te voy a decir? 16 con casi 10 minutos en la Argentina. Estamos a través de La Voz del Comahue, AM690, a través de nuestra página web. Por supuesto que sí, ayer fue el día de la radio. Che, qué lindo, lindo, lindo, lindo, lindo. De paso aprovecho a saludar a nuestro operador que está del otro lado del cristal, del otro lado de los vidrios. Está José González con nosotros, bienvenido José. ¿Todo bien? ¿Todo en orden? Bien, vamos todavía. Un día un poco más agradable que los días anteriores, eso está muy, muy bien dentro de todo. Sí, a lo lejos se ve alguna que otra nube de esas que no queremos nombrar. Y mañana se habla de lluvias. Sí, sí, mañana, sí, sí, me dijeron, me contaron por ahí que mañana parece que se viene la lluvia. Pero bueno, sí, no tenía ganas de contarlo, pero bueno, sí, es parte de lo que hay. Así que, bueno, sigo por acá. ¿Qué más? Ya les vamos a estar contando y desglosando algunos de los temas del día. Por supuesto que eso viene muy bien. Para quienes compran dólares, el dólar está un poquito más abajo, así que también después lo vamos a contar en relación a los valores. Así que vamos a estar pendientes de eso después. Y también vamos a, obviamente, recordar las efemérides de la fecha para que lo tengamos ahí presente. Así que estén ahí del otro lado, atentos a todo lo que va a pasar. Ya voy a hablar de... Me gusta con esto, después que se hizo el traspaso de los trenes y demás, uno se esperanza en que vamos a poder venir en tren, ¿no? Realmente sería muy bueno. Así que vamos a ver qué pasa. Estamos todos ilusionados con el tren, ¿no? Así que vamos, todavía. Tenemos toda la fe ahí. ¿Qué más? Estaba, para quienes por ahí han visto un poco de fútbol, bueno, el Chacho Gaudet, me parece que ya está, Chacho querido, listo, aparte un partido...
1: Chau, chau, adiós.
0: Sí, partido feo, y aparte en los penales, ¿qué más le va a pedir a Bernal? No le podés pedir nada, un pibe joven, demasiado, ¿cuánto atajó? Atajó 3, fueron atajadas y en total tocó 5 pelotas porque 2 se le pasaban... Así que, y bueno, ni hablemos del penal que lo pateó con la parte de atrás, ¿viste? Un garrón. Se resbaló igual, ¿viste? Tiene una patinada. Bueno, y ya que estamos hablando de fútbol, yo quería... no sé si todo el mundo está siguiendo lo que está pasando con Julián Álvarez, pero bueno, en España afirmaron que Julián está sufriendo en este momento una depresión y incierto el futuro de Julián Álvarez, ¿no? De ser uno de los mejores jugadores del mundo, porque hay que decirlo, está evaluado muy, muy bien. El mismo público, la misma hinchada, lo hostigó tanto que no puede hacer nada con el fútbol. Una locura, ¿no? Lo que no entiendo es para qué seguir castigándolo, ¿no? No lo dejan irse, no dejan hacer nada y lo quieren seguir maltratando. O sea, lo meten a la cancha para que lo maltraten, o sea, no entiendo. Después veremos, a ver qué es lo que pasa. Después vamos a ir viendo qué pasó, pero bueno, lo cierto que en este planeta, por lo menos por ser argentino y jugar al fútbol, sos lo peor, ni hablemos en España ni en el resto de los países, ¿no? Un bajón. Pensar que antes en el fútbol europeo nos hemos cansado de ver, era como ver jugar al fútbol local porque la mayoría eran argentinos, ¿no? Así que después cada uno tendrá allí las conjeturas, cada uno será el propio director técnico, yo, ¿viste? Que todos somos técnicos, así que bueno, en fin. Bueno, ¿qué más? Sigo buscando un poquito más. Quería hablarles de tecnología un poco, porque cada vez empezamos a ver más videos de tecnología, así que en un ratito vamos a estar hablando de ello. No quiero hostigarlos mucho, pero sí, así que estén atentos. Y siempre va a estar haciendo ruido nuestro querido Elon Musk, que sí, trae noticias que no sé si están tan buenas, o sí, o bueno, en fin. El tipo siempre... A ver, ¿te puede gustar o no? Como es como... ¿Qué sé yo? ¿Quién puede ser alguna figura así? Bueno, te puede gustar o no, pero lo que el tipo dice es... ¿Viste? Entonces, no le erró con el internet, no le erró con muchas cosas, así que no le erró con los autos híbridos, no le erró con los nuevos autos, así que... Después me lo contás, lo charlamos en un apartado. Bueno, vamos a poner un poco de música, vamos a arrancar este viernes. Sí, claro, sí, sí, llegamos al viernes, al último, aunque no lo creas, al último viernes del mes de agosto. Me empezás a mirar, si che, ¿en serio se nos termina? Y bueno, esto es así, ¿qué va a ser? Así que se va a venir nuestro querido conejito.

Vamos a ver con todo el cuarteto dentro de poquito. Bueno, días hoy para tener en cuenta, en la Argentina por lo menos, ¿no? Días que no sabía y tampoco los he tenido muy, muy seguido, ¿no? Día del archivero. Antes usaba, ¿viste? En el banco vos pagabas como la cajita así para guardar cosas. Bueno, el día del archivero, feliz día para ellos, si hay alguno todavía. Y también, sí, es lo mismo. Y también es el día de la ancianidad. Podríamos poner un barrilito de cerveza haciendo alarde a esperando la carroza. Día de la ancianidad, ¿no? Sería, ya medio que está obsoleto el día. Bueno, tendría que ser día del adulto mayor, así abarca mucho más, ¿no? En este caso sí es como que abarca más. Bueno, un día lo vamos a charlar bien con propiedad, pero bueno, es el día de la ancianidad. Así que un abrazo a todos nuestros... A mí me gusta más decir adulto mayor más que viejito, ¿no? Más que anciano, me parece que no. Adulto mayor, vamos todavía, que hay mucha energía ahí. Bueno, dicho todo esto, vamos a arrancar, vamos a poner música. Te invito a que nos escuches, estamos a través de nuestra web oficial www.lu19.com.ar. Pero también estamos en FM. Me preguntaron, che, ¿sale por FM tu radio? No, no es mi radio, pero sí sale en el 102.9. Y si no, nos escuchás en AM690, que les cuento que llega, pero lejísimos. Así que un abrazo a todos quienes en este momento están escuchando la radio. Junto a José los acompañamos hasta las 6 de la tarde y vamos a poner música en este viernes. ¿Qué les parece? Bienvenidos todos.

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12: 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Después de la muerte del rey Salomón, Israel se dividió en dos, reino del norte, reino del sur. 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

Bueno, muy bien, ya estamos de vuelta. Quiero contarles algunas cosas. Esto tiene que ver con lo que va a pasar el fin de semana. Si estuviste escuchando la radio, te vas a enterar, de hecho, que el domingo se va a estar cubriendo la peregrinación a Chimpay. Estamos hablando de la tradicional caminata Ceferino. Así que vamos a estar atentos a todo lo que sucede. Desde muy temprano va a estar en los estudios Omar Fuentes y en los móviles va a estar Marcos Dilerne, Dani Luján, Agustín y Paula van a estar siendo parte de los móviles que van a estar cubriendo allí. Así que les dejamos un abrazo al equipo que obviamente va a estar trabajando a pleno con la técnica de Gustavo Gauna, que va a estar en exteriores, y Charlie, que va a estar en los estudios para este próximo domingo. Mañana, para quienes estaban esperando escuchar Ruleta, por ejemplo, les contamos que va a haber una actividad especial a partir desde muy tempranito, lo cual hace que sea más cortito en Ruleta, así que vamos a estar atentos. Arrancamos a las 6 temprano, mañana sábado, Huellas Sureñas con Leonor Sermone y Seba Chaures, como siempre, como ya es el clásico. Y después viene Ruleta con Dani Luján, pero mañana vamos a estar cubriendo también la actividad en el Roberto Abel. Estamos hablando del ex Centro Cultural, ¿se acuerdan? El de Toschi y Tres Arroyos, la actividad oficial que corresponde a las actividades de la provincia. Así que vamos a estar atentos a todo lo que allí va a pasar. Así que va a ser una especie de informativo Ruleta mañana. Así que estén atentos para todo lo que va a pasar. Bien, te dije que era el día de la ancianidad en la Argentina, que me resultaba raro, pero sí, así lo es. Y el día del archivero, acá en nuestro país, para que lo tengas en cuenta. ¿Conoces, por ejemplo, hablando de ancianidad, por ejemplo, conozco a cuidadores que han hecho de los adultos mayores que los últimos días, obviamente, que les quedaba por recorrer, fueran muchísimo más placenteros? ¿Sabías que hay cuidadores de adultos mayores que dejan prácticamente su vida para cuidarlos y hacerles más llevadero los últimos años? Es buenísimo eso, ¿eh? Así que también en todo este grupo de trabajo también le dejamos un gran, gran abrazo a ellos, por supuesto. Bueno, ya estamos comunicados a través de nuestro WhatsApp, que si lo notaste en buena hora, si no te lo contamos, que es el 2995-1121-44 en este viernes, que tenés que estar bien despierto. 2995-1121-44. Ya, nos podés dejar un mensajito, contarnos un poco de todo. ¿Qué? Sandrita por acá me contaba, me dice: Juanpi, acordate, no te vayas a olvidar que tenemos entradas para regalar. Tenemos entradas para regalar. Atención con esto. Se viene Ecos de la Memoria y tenemos entradas para regalarte. Hay dos funciones nuevas. Hablamos de una que ya fue el 21 y otra que es el día... no quiero meter la pata, es hoy a la noche. ¿Está bien? Una fue el 21 pasado y otra es esta noche. Hablamos de Ecos de la Memoria de Verónica García con la dirección de Pablo Donato. Y tenemos entradas para regalarte, así que ya te podés anotar para que te vayas al teatro esta noche. ¿Qué te parece? Es buenísima, ¿no? 2995-1121-44. ¿Querés ir al teatro? La radio te invita. 2995-1121-44. ¿A dónde? Me preguntan por acá. En Espacio Pueblar. Te estamos hablando de la ciudad de Chipoleti. Calle Chile 855. ¿Querés comprar más entradas y no solo no te alcanzan las dos que te regalamos nosotros? 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Repito, 2994-1040-49. 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Tenemos dos entradas para regalarte para que estás del otro lado. ¡Claro! Es momento, es ahora. ¿Es ahorita o nunca? Así que ya está hecha la propuesta, te tenés que sumar. Así que ya sabes. Bueno, ¿qué más? Tengo agenda... ¡Uy! Está cargado esto. Hay un montón de cosas. Está cargado. Por ejemplo, tengo agenda del folclore que me parece después de las noticias. Te lo voy a contar. Así no te cargamos de información. Después de las noticias vamos a hablar de la agenda cultural que tenemos con muchos de los shows que se vienen para este fin de semana. Así que estén atentos y obviamente a no olvidarse los shows que van a venir en el mes de septiembre. Estuvimos hablando con Nico Correa, ¿te acordás del Animacom? Bueno, el Animacom llega para el, 11 y 12 de septiembre. ¿Está bien? Esto sería viernes y sábado. Así que estén atentos. O sábado y domingo, 2 y 13. Bueno, ahora te lo averiguo, ahora te corrijo y digo bien las fechas, pero ese fin de semana preciso sería el del Animacom, que se va a dar en el espacio Ex Corpo Fruit, ¿sí? Sería, aquí en casa le decimos el Corpo, nosotros a ese lugar, que está muy pero muy bien, así que estate atento a todo lo que va a pasar allí con el Animacom. Seguimos sosteniendo obviamente la invitación para que vayas al Animacom que se viene ahora para
el segundo fin de semana. A ver, primero es 4 o 5, el otro, claro, el segundo fin de semana del mes de septiembre. Y el mes de septiembre, claro, agárrate el Animacom. Sí, señores, qué bueno, ¿eh? Todo el cosplay, todo, los videojuegos. Y va a estar el de, ¿cómo se llama? El de Alejo y Valentina, pero se llama Alex, ¿cuánto? Ay, no me acuerdo, pero vos sos loco, ¿viste? Bueno, ese va a estar. Bueno, bueno, ese es el que vamos a disfrutar nosotros, que es uno de los clásicos. A ver, era un dibujo animado que se pasaba antes en la televisión y su creador va a estar justamente acá en la ciudad de Chipoleti. Se pasaba por MTV, ¿no? Un canal que tenía mucho. Que si no sabían muchos, cerró el canal de MTV. ¿Sabían eso? El de música, ¿no? Por lo menos el de música ya no está más. Bueno, cerquita ya nos queda nada. Se vienen las noticias, nos vamos a informar. La primera incursión de él para nosotros en este programa. Ya llega la voz de Gustavo Camaña, ¿verdad? ¿O quién? ¿O Omar? ¿Quién está? ¿Gustavo? Bien, bien, mira vos. Pero como lo veía Omar, yo digo, estaba confundido. Bien. Gustavo Camaña, entonces decimos bien, a esta hora de la tarde, 30 minutos de la hora 16, nos vamos a informar, atentos a lo que dice del clima, quédate ahí, no te vayas, tenemos dos entradas para que te vayas al teatro esta noche, ya venimos.

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2: Hora 16, 30 minutos, la República Argentina, temperatura 18 grados centígrados con 4 décimos, humedad relativa ambiente 26%, cielo nublado.
1: Regionales.
2: La justicia logró detener al segundo sospechoso de dispararle en el cuello a un vecino en Chipoleti. La investigación por el violento intento de robo a una pareja de adultos mayores sumó un avance clave en las últimas horas. La policía de Río Negro detuvo al hombre que permanecía prófugo desde el asalto ocurrido el 26 de julio en calle Río Gallegos, donde un vecino de 69 años fue baleado durante un intento de robo de su camioneta. El hombre estaba prófugo desde el ataque y ya son dos detenidos por la causa.
1: Nacionales.
2: En Córdoba crece la presión política para que un legislador vinculado a una supuesta red de explotación sexual infantil deje su banca. La senadora Alejandra Vigo, esposa del ex gobernador Juan Schiaretti, reclamó la renuncia de Ernesto Flores tras la detención de uno de los asesores en una investigación que ya acumula 15 imputados.
1: Economía.
2: El gobierno de Trump le pidió a la Casa Rosada que se ratifique en el Congreso el acuerdo comercial entre Argentina y Estados Unidos. El entendimiento fue firmado en febrero y todavía no entró en vigencia. Esperamos implementar plenamente el convenio y desbloquear beneficios económicos para que ambos países, indicó el funcionario Jeff Goodman tras reunirse con el canciller Kirchner.
1: Estos son los datos del tiempo.
2: Temperatura 18 grados centígrados con 4 décimos, humedad relativo ambiente 26%, cielo nublado. 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

0: Estamos escuchando la música de Los Pericos. A esta hora de la tarde esto se llama La Mirada. ¿Qué tal? Buena canción. Me gustó, está bueno. Viste, el último tiempo empezamos a descubrir más canciones reggae. Viste, hicieron un par de canciones. Creo que también está... No quiero meter la pata, ¿no? Pero me parece que es el de Nompa y el de Los Cafres, que hicieron una canción como más tirando para el lado de los hijos, una cosa así. Después lo vamos a buscar, en una de esas lo encontramos. ¿Viste? Esto es como cuando te van a comprar a la ferretería, me das el coso del cosito. Bueno, así le pasa a José. Yo agarro y le nombro una canción. ¿Viste este que se parece, que no es, pero que canta parecido? Sacó un tema nuevo. ¿Me lo buscás? Claro, es imposible. Bueno, dos entradas para ir al teatro esta noche, Espacio Pueblarte. Agarrate, va a estar bueno. Mauro nos dice por acá. Mauro, que escribió temprano, parece que se ganó un premio. Bien, Mauro, un abrazo, che, bueno, que le pases lindo. Los Albañiles Locos, que dice por acá, dice acá, dice: aguanta el teatro, Lucho con el 039, aguante Los Albañiles Locos de Cinco Saltos, hace un montón que no los escuchábamos, un abrazo grande. Apareció el grito de Krillin, el amigo de Goku, ¿te acordás del amigo de Goku? Muy buena, está ahí un audio por ahí. Dice: aguante Dragon Ball Z, dice: soy fan de Goku y de He-Man. Qué grande, un abrazo grande. Dice: información para quién, para Gustavo. Dice: hola, buenas tardes. Quisiera saber si tienen alguna información por el tema del agua. Estamos desde las 7 de la mañana en el barrio Lalor sin servicio. Uf, qué difícil, ¿eh? Se pone difícil eso, así que bueno, vamos a estar atentos ahí, qué es lo que... Y sí, ¿sabes lo que es? Sin agua vas al baño un par de veces y chau. Bueno, espero que se haya subsanado y si no, espero que también estén trabajando en ello. Esa es la verdad. Bueno, ¿cómo haces para ganarte las entradas? Últimas tres de tu DNI, tu nombre, no te olvides, porque te lo voy a contar rapidito, por si no estabas ahí atento, que tenemos entradas para que te vayas al teatro. ¿Cómo tenés que hacer? Ya te lo dije, las últimas tres de tu DNI, es viernes, tenés que entenderme, y tu nombre. Así que atentos con eso, porque se viene Ecos de la Memoria de Verónica García con la dirección de Pablo Donato. La función es esta noche, 21:30 horas, en el Espacio Pueblarte de la calle Chile 855 de la ciudad de Chipoleti. Tenemos dos entradas para que te lleves y te puedas quedar unas entradas para ir esta noche al teatro. Está bárbaro. Así que atentos, ¿eh? Te voy a contar un poquito de la sinopsis. Tuki, vamos a ver por acá, a ver si lo puedo abrir. No, mirá, tengo toda la data acá. Sí, sí, agárrate. Esta obra tiene que ver con la poesía sensorial que atraviesa las generaciones, migraciones e identidades. Mariana, que es una joven que escarba en las raíces italianas de su familia, construye fragmentos del pasado a través de cartas. Mirá qué bueno. Recuerdos y silencios heredados. En ese viaje íntimo, el amor y el desarraigo y la memoria se entrelazan en una apuesta que borra los límites entre lo simbólico, digo bien, y lo cotidiano. Así que una buena obra para ir a ver, se llama Ecos de la Memoria. ¿Querés llevarte entradas? Tenemos dos entradas para regalarte. Así que espero que estés del otro lado. Buen momento para ir al teatro. Está bueno. Hola, buenas. Quiero participar por las entradas del teatro. Adrián con el 369. ¡Bien, Adrián! Ya te tengo anotado por acá. Acordate, Espacio Pueblarte, esta noche, 21:30. ¿Hace cuándo no vas al teatro? Momento de ir al teatro. ¿Hace cuándo no van al teatro? Es un montón. Bueno, es un buen momento. Siguen llegando mensajes al 2995-112144. Estamos cerrando la semana. Sí, ya está Yael con nosotros en la parte de streaming. Bienvenido, Yael. ¿Cómo está afuera? Está lindo, ¿viste? Está bueno. Pero se está nublando. Mañana llueve mañana. José, ¿vos qué decís? ¿Llueve mañana nuestro operador? No, dice, no pasa nada. Bueno, listo. Más vale, ¿eh? Mañana me voy a hacer un asado ahí al aire libre. Llovía. Asado es como que te digan. Anoche pasaron por mi casa 7 ovnis. Nada, mentira, mirá que va a comer asado. 2995-112144. Estamos conectados a esta hora de viernes. Sí, señores. Está lindo, che. A mí me gusta. Me gusta que el tiempo esté así, medio entre ni fu ni fa. Me gusta. Porque si hay mucho sol es como que te acalorás. Y si hay poco sol, te enojas. Así que así está bueno. Bueno, ¿qué más? Ya les voy a contar, se viene una nueva película para los fanáticos del cine, para los que no les gusta salir a ningún lado y comprar una película o ir al cine, si es que llegan a salir excepcionalmente. Vuelve El Coyote y El Correcaminos, pero al cine. Mirá, la película del Coyote y El Correcaminos vuelve en su versión. ¿Qué películas había así del palo de películas y dibujitos? ¿Bug Bunny? Ah, Bug Bunny, tenés razón. ¿O quién engañó a Roger Rabbit? ¿Te acordás? Ese más. Esa es de las de antes, muy buena. Bueno, Coyote versus Acme es lo que se viene ahora dentro de poquito, así que agárrate si viene el Correcaminos y el Coyote, que bueno vuelve Tweety, es el pajarito, bueno, todo eso. Coyote versus Acme es lo nuevo que llega al cine, así que estate atento con el Correcaminos y el Coyote de siempre. Así que estén atentos para pasarla muy muy bien y disfrutarlo, porque va a estar bueno. Van a estar todos los... O sea, si me respetan el humor clásico, voy. Pero si, por ejemplo, ¿qué hay un dibujito ahora nuevo que vi? Animaniacs, creo que es. Lo vi nuevo, no me gustó. No, me quedo con el de los 90. En el 90, por ejemplo, estaba... ¿Cómo se llamaba el superhéroe loco que tenían los Animaniacs? No, que tenía un signo de acentuación. ¿Cómo se llamaba? No me voy a acordar. Bueno, me estoy poniendo grande, che. Me estoy olvidando algunas cosas. ¿Cómo se llamaba el superhéroe? ¿No lo sacás ya él? De Animaniacs, era... pucha, ¿será posible? ¿Cómo se llamaba? Disturbio, no, Disturbio es el payaso de acá. No, ¿cómo se llama? A ver si lo tengo. No me va a salir, che. Qué macana. Ay, bueno, mientras me vuelve la memoria, les cuento que esta noche toca una gran banda en Cinco Saltos. Van a estar tocando en Coco Bar. Estamos hablando del Paso, que se presentan este viernes a partir de... ¿Qué hora? A ver, ¿qué hora tocamos? 22:30. Hoy vamos a estar tocando con nuestra banda en Coco Bar, en la ciudad de Cinco Saltos. Un abrazo para la gente de Cinco Saltos. Vamos a estar tocando a partir de las 22:30. Así que los espero si quieren ir a escuchar qué música hacemos. Y si no, bueno, vayan igual. Así nos conocemos, nos escuchamos un rato. Hacemos de todo, ¿eh? En serio que hacemos de todo. ¿Cómo se llama el superhéroe, José? ¿No sabes? Pero... a ver, superhéroe de Animaniacs. Animaniacs. ¿Cómo se llama, che? Frickson, me dice acá, ¿no? ¿Y en castellano? ¿Cómo se llamaba? Tenía otro nombre, ¿cómo se llama? ¡Fenomenoide! ¡Ahí está, viejo! Me acordé, de repelente me llegó la información. Bueno, sepan entender que esta es una, no es una computadora nueva, mi cerebro debe ser un 586, más o menos. Los albañiles locos que dice por acá, dice, ahí te dejé la música del Correcaminos. Ya lo vamos a escuchar, qué grande, un abrazo grande. Qué bueno, los albañiles locos, hace rato no los escuchaba. Maru, que nos dejó unos mensajes ahí, después los escuchamos, José también. Así que, Maru, madre querida, te dejo un abrazo grande. Mi madre postiza, claro, la adopté acá en la radio. 2995-1121-44, estamos muy requete bien. ¿Viste que se vienen muchas bandas acá a la zona? Mes de septiembre, por ejemplo, van a estar, creo que, Fabulosos Cadillac, Diego Torres, qué bueno, me gusta Diego Torres, y también vamos a tener la Copa Davis en Neuquén, eso es un eventazo, para el 19, más o menos cerca de del Día del Estudiante. Y una semana antes el Día del Maestro, ¿no? El 11 de septiembre. ¿Cuándo es el día? A ver, alumnos. ¿Cuándo es el Día del Maestro? Bueno, ponele que es ese fin de semana. 12, 11, por ahí, más o menos. ¿Qué más tengo por acá? Dice, campeón, ¿cómo va a estar el clima? Ya me mojo el dedo y lo saco por la ventana. Pará, que la tengo. Tengo la data por acá. No te rías, que yo tengo la data. Me escribió hoy Mauricio Borostarzu, me escribió temprano y me dejó toda la data. Ah, no, tengo el de ayer, mirá. No tengo el de hoy. ¿Será posible? Bueno, a ver, en un ratito lo vamos a escuchar, yo espero que sí, a Mauricio Borostarzu para que nos diga cómo va a estar, sí, cómo va a estar el clima mañana. Si no, me animo a tirarme a la pileta. Pará, yo también lo sé hacer. A ver, agárrate, Catalina. A ver, Tuki, te vamos por acá. Viste, por ahí te cambia la ciudad y ya fuiste, a ver. Se vuelve por acá. Turutuku, tucutuku. Ahí está. A ver. Te puedo creer. Bueno, escucha. De lo que queda al día, después lo vamos a escuchar a Mauricio, pero igual yo te digo que las máximas anduvieron entre hasta los 17 grados. ¿Puede ser la máxima? Sí, ¿no? Está lindo. Afuera está lindo. Y nubes hoy. Mañana, escucha. No, yo no quiero, che. No. Bueno, sí, te lo voy a contar. Mañana la máxima va a ser de 18 grados centígrados, la mínima va a ser de 6 grados centígrados. A la mañana, 8 grados. Al mediodía, 6 grados. A la tarde, 18 grados. A la noche, lluvia. Pero la... Sí, llueve a... Dice acá que va a llover. Y el domingo vamos a tener una máxima de 18, una mínima de 8 grados. Y no va a haber nada de lluvia. Y después de ahí en más, empieza a salir el sol y qué sé yo. Pero bueno, este fin de semana, lluvia. ¿Qué va a ser? Me dicen por acá, se me ríen de mi servicio meteorológico. Bueno, pero yo hice lo que pude. Hice lo que pude. Bueno, un abrazo grande, ahí está. 2995-1121-44. ¿Te fijás? Tengo mensajes de audio por ahí. Maru creo que es que nos dejó mensajes de audio al 2995-1121-44. El otro día dije mi número de teléfono. No sé si aquí me confundí. Paso tanta hora acá adentro que a veces me confundo. Y sí, claro que sí. Sí, el otro día iba a jugarle la quiniela al 17 y no salió nada. Me caí después, le jugué al 56 tampoco. Así que, en fin. A ver, los mensajes 2995-1121-44. Muy viernes hoy, muy viernes. Che, toqué algo y no era acá. A ver, técnicos, si me pueden ayudar un ratito. Metí acá la pata en la computadora, me parece. 2995-1121-44. Ya se vienen los mensajes. A ver qué dicen en un ratito. Maru, querida, si estás por ahí.
1: Hola, hola, ¿cómo están? ¿Cómo estás, hijo de mi corazón?
0: Madre
1: un
0: querida.
1: Un beso grande para todos ahí en la radio y un cariño para la querida audiencia. Yo llegando a mi casa.
0: Bien.
1: Tratando de pasar este caos de tránsito que hay. En el puente se junta mucho tránsito, pero bueno. Total. Nada. Hoy es viernes. Sí, hay que tomarlo con calma. Así que, nada.
0: Tal cual.
1: Que tengan linda jornada.
0: Un abrazo, madre querida, al corazón. Maru, que le dejamos un abrazo. Sí, es verdad, esto de a esta hora no sabes lo que es el puente. Terrible. Y si mirás para abajo, hay una serpiente que te muestra los dientes. Claro que sí. Sí. Bueno, info que nos dejó Elon Musk. ¿Cómo se llama el presidente de Colombia? ¿Es el que? No, ¿quién fue que dijo? Elon Musk. No, en ¿dónde fue? ¿Te acordás que dijo? Elon Musk. Bueno, no me acuerdo nada, ya lo voy a buscar. Bueno, ¿qué dijo Elon Musk? Dijo, cuando él era parte de los bomberos, dijo, muchachos, entre bomberos no nos vamos a pisar la manguera. Fue lo que dijo. Pero además de eso, también les contó que dijo que los celulares van a ser obsoletos entre 5 a 6 años. A lo cual, Juanpi investiga. Y se encontró con que la empresa Motorola, que presentó a principios de este año el famoso Motorola Signature, que es uno de los teléfonos más actual a la fecha, ofrece actualizaciones para 6-7 años. ¿No te hace ruido eso? Que una marca que empezó a poner un montón de dinero, como lo es Motorola en el último tiempo, para ser competitivo, saque el mejor teléfono de su gama mucho antes del tiempo que corresponde y ofrezca solo 7 años de actualizaciones, como diciéndote, dentro de 7 años hasta acá. Y hoy Elon Musk agarró y dijo, los teléfonos dentro de 6-7 años van a quedar obsoletos. ¿Será? Bueno, a lo que dijo Elon Musk, si lo pasamos a la traducción bastante berreta, vamos a decirlo, no tendremos un móvil en un sentido tradicional, fue lo que dijo. Lo que llamaremos teléfono será en realidad un nodo periférico para la interferencia de la inteligencia artificial con conexiones inalámbricas. Ajá, y si me lo pasaba al castellano. Profundizando sobre el tema, aseveró que en el futuro no van a existir aplicaciones ni sistemas operativos como los que se emplean en la actualidad, dado a que la inteligencia artificial va a organizar y va a proveer contenido, atendiendo los pedidos de manera inmediata y anticipando necesidades gracias a los modelos generativos avanzados. Recuerden que Elon Musk, el último tiempo, estaba... Neuralink se llama lo que estaba usando, las conexiones directamente al cerebro para poder operar, qué sé yo, las luces, tu casa, las aplicaciones y demás. Bueno, convengamos que ya hace un tiempo nuestro querido Elon Musk está haciendo un montón de otras tantas cosas muy buenas. Neuralink se llama, muchas más cosas, ¿no? Más tecnología. Neuralink. Bueno, la linda mañana, che. ¿Cómo es? Neuralink, así se llama. Lo bautizamos como 3 veces. Neuralink es la tecnología que está usando Elon Musk ya hace un tiempo. Así que bueno, vamos a ver qué es lo que pasa. Pero mientras tanto, ya hasta hace un tiempo lo viene usando Tiene teléfonos de proyección láser sobre su mano y demás. Tiene, bueno, varias cositas ahí a tener en cuenta. Bueno, rápido, me vengo. Dice, hola, buenas. Dice, hay un nuevo modelo del Nokia 1100. Sí, lo vi. Vuelve a salir el Nokia 1100 en un modelo con pantalla de color, con cámaras y qué sé yo. Está bueno. Medio más cuadradeli, pero es el famoso Nokia 1100 también, que es prácticamente indestructible. Ustedes saben que el Nokia 1100 le puede pasar un camión por arriba y no pasa nada. Más mensajes. Dice, mi amiga dice que tenés una voz seductora. Creo que se te enamoró. La gran flauta. Gracias, Candela. Un abrazo grande. Sí, quiero un tema de Montaner. Y dale, sí, vamos a buscar un tema. Sí, pues sí, búscame un tema de Montaner. Sí, pero está muy bien. Y lo que pasa es que viene, ¿cómo se llama? Viene septiembre ahora. Y en septiembre nos llega el amor a todos, ¿no? ¿Es así? ¿Varios se enamoran en septiembre? Está buenísimo. Qué grande. Un abrazo, Candela. Bueno, contame de dónde sos, Candela. No sé, qué sé yo. ¿La moto? No, ¿Candela era? ¿Candela era la chica de la moto? Ahí está. ¿Tenés moto, Candela? Una pregunta boba. Bueno, 2995-1121-44. Seguimos por acá. Tengo dos entradas para el teatro. Ya tengo anotados. Adrián me dice, quiero ir al teatro. También te podés anotar vos porque en un ratito voy a sortear las entradas y podemos ir a ver una obra de teatro. ¿Sabes hace cuánto no me invitan al teatro? Ya estoy garroneando que me inviten al teatro, que me lleven a comer. Sí. Cuando era chico. Y que el último diga, piedra libre para todos los compañeros. ¿Se acuerdan de eso? Bueno, ya está, puede llegar a pasar. Bueno, sigo, me queda un ratito más. ¿Para qué tengo? ¿Sabías que tengo ofertas esta semana? 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Bueno, no te preocupes, es viernes, vamos a poner un poco de música, tanda, vamos a hacer una pausa. Ya se viene Gustavo Camaña para las noticias de esta hora, quédate ahí. En un ratito volvemos. Sí, Gustavo, no te asustes. 5 minutos más, pero tenemos que hacer tanda, tenemos que venir a la música, así que vamos a venir en un rato. Dice, tan olvidado, hijo mío, me dice Mauro. Sí, estoy como... Me cuesta. Los últimos días me viene costando todo. Che, estoy medio olvidadizo. Capaz que si me llevan al teatro se me pasa. Bueno, vamos a la pausa. ¿Les parece un poquito de música? Pausa, noticias... Y al regreso tenemos mucho más de Tarde lo que Tarde hasta las 6 de la tarde. Ya venimos.
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0: Hora 17 en la República Argentina, temperatura 18 grados centígrados con 4 décimos, humedad en relativo ambiente 26%, cielo nublado.
13: Regionales.
0: La justicia rechazó la cautelar y la Municipalidad de Neuquén va a retomar las obras sobre calle Mandalari. El fallo judicial levantó la suspensión provisoria que frenaba los trabajos viales en el sector norte de La Barda. El municipio deberá ahora implementar un estricto plan de mitigación ambiental y mantener informados a los vecinos sobre el avance de las obras.
13: Nacionales.
0: Allanaron un penal en Florencio Varela por presuntas extorsiones, tráficos de droga y hasta venta de servicios de Internet. La policía bonaerense allanó en las últimas horas en la unidad penitenciaria 31 otras denuncias que apuntan a la existencia de una supuesta organización delictiva integrada por internos y agentes penitenciarios. Durante el operativo, la DDI de Quilmes incautó teléfonos celulares en distintos sectores del penal, incluido dos equipos hallados en la oficina del subdirector.
13: Internacionales.
0: Nepal y China detuvieron las tareas de rescate por el peligro de un desastre mayor en la frontera. Se desbordó otro lago glacial. Aún quedan más de 1.000 personas por localizar, pero los equipos de emergencia quedaron en pausa ante el riesgo de que más de 2 millones de metros cúbicos de agua desaten una nueva avalancha de miles de metros de altura.
13: Estos son los datos del tiempo.
0: Temperatura 18 grados centígrados con 4 décimos, humedad relativa ambiente 26%, cielo nublado. 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

Bueno, ya estamos de vuelta, ya estamos de vuelta y tengo entradas para regalar. Vamos a regalar las entradas para que te vayas al teatro. Vos sabés que estoy medio perdido porque tengo una info en uno de los teléfonos y otra info la tengo como suelta. Tendría que unificar todo en una sola compu, ¿no? Una cosa de esas. Bueno, te cuento, para ir al teatro, Ecos de la Memoria es la obra de teatro de Verónica García, dirigida por Pablo Donato, que esta noche en Espacio Pueblarte, calle Chile 855 de la ciudad de Chipoletti. Tengo dos entradas para que te vayas. ¿Cómo haces? Así como lo hizo Adrián, que nos dejó las últimas tres del DNI, su nombre, y se puede llevar las entradas para ir al teatro. ¿Qué dice por acá? Dice, hola, dice Montaner, bésame en la boca, te escucho cada tarde, me dicen por acá. Silvia, bueno, dale Silvia, vamos a poner algo de Montaner. Muy bueno, vamos a poner algo de Montaner. Déjame ver por acá. Bueno, hay muchos mensajes de la mañana. Hubo buenos premios en la mañana. Así que estuvo bueno. Sí. Creo que un lechón. Un lechón móvil, ¿viste? Ese que cocinan el lechón y lo llevan en la camioneta. Sí. No sé qué hubo. La verdad que no sé qué hubo en la mañana. Pero hubo buenos premios. Hay un montón de mensajes. 2995-1121-44. Recta final para Ecos de la Memoria, porque ya te vamos a regalar las dos entradas. Así que estate atento. Vamos a regalar las dos entradas para una sola persona. Para si van acompañados. Si no, a veces es como que, viste, bueno, así que ya saben. Dos entradas para una sola persona. Ya te dije que Elon Musk nos dijo que los teléfonos van a quedar obsoletos de acá a 5 años. No sé, vamos a ver qué es lo que pasa. Mientras tanto, Moria Kazan festejó su cumpleaños, chicos, y se puso una bikini. ¡Qué grande! Bien, Moria Kazan. La rompió. ¿Vieron la serie? Está buena. Me dicen acá la serie está buena. Bien. Ah, todos la vieron. Soy el único que no tiene Netflix, chicos. Pobre de mí. Le pregunto, ¿ya Elbo viste la de Moria Kazan? No, bien. ¿No tenés Netflix también? Bien, vamos, somos dos. Nos salvamos. No, pero está buena, ¿no? Está buena la serie, sí. Está buena. ¿Es una serie? ¿Cuántos capítulos? 8 capítulos. Bien, está buena, me gusta. Voy a ver si la ven. Lo que pasa que a veces cuando se hace difícil, ¿cómo hace uno para ver una serie? Llegás cansado a tu casa por una serie, ves 5 minutos, te dormís. Bueno, ya. Sé que hay una plataforma, por ejemplo, que si vos contratás esa plataforma, te podés ver todas las. Por ejemplo, creo que Flow es, chicos, que ustedes ponen Flow y Flow te da Netflix. Llegás cansado a tu casa por una serie, ves 5 minutos, te dormís. Bueno, ya. Sé que hay una plataforma, por ejemplo, que si vos contratás esa plataforma, te podés.

Bueno, sí, vamos a ir con Silvia. Silvia, querida, ¿estás ahí? ¿Estás ahí? Bueno, a ver. Cuando estas canciones suenan, un perro me puede morder y no me pasa nada. ¿Viste? Uno se ríe, pero cuando te muerde un perro duele, ¿eh? ¿O no? ¿Nos mordió un perro a ustedes? Pero cuando estás enamorado de un perro te muerde y decís, ah, anda para allá, Bobby, está todo bien. Déjame tranquilo.

La música de Ricardo Montaner, sí señor, nacionalizado venezolano. Venezolano, argentino, nació en Villa Fiorito. No, no sé dónde, no. De Rosario no es, no. Bahía Blanca, no. Ingeniero White, como Abel Pintos, no. Sé que ya lo vamos a sacar de dónde es, oriundo Ricardo Montaner. Bueno, fuerte el tema, bien Silvia, no sé a quién le dedicas el tema, pero fuerte porque dice, entre un montón de... Ahora, yo lo digo, ¿no? Pedazo de manteca de cacao tiene que tener Montaner porque anduvo besando cada cosa. Besó, por ejemplo, el río hasta la desembocadura. ¿Sabes? Si agarraba el Río Negro y tenía que... Mamita gris. Bueno, y después, bueno, dijo... Bésame mis días y mis noches. No, esa no, pará, ¿dónde estaba? Acá está. Bésame y deja un grito que lo logre. ¡Lo logré! Dijo Ricardo Montaner. Fuerte la letra. La verdad que es una letra muy... pintando metáforas y demás, sobre todo el de la ventana. Bueno, hay un montón de metáforas. Buena la canción, me gustó. Bien para Ricardo Montaner, que hasta ahora tiene un montón de canciones. Mientras, te cuento que vamos a cerrar acá nomás el sorteo para las entradas de esta noche, decíamos bien, en Espacio Puebla Arte, para que puedan ir al teatro. Hubo dos fechas justamente de esta obra, que se llama Ecos de la Memoria. Una de las fechas fue el pasado 21 y la otra es este día, este 28 de agosto.

0: Ya terminando el mes, 21 a 30 horas, Espacio Pueblarte, calle Chile 855. Adrián, si estás por ahí con el 369, respondeme, Adrián, serías el ganador de las entradas para que te vayas al teatro esta noche. Avísame si estás del otro lado, 2995 112144. Adrián, ¿estás ahí? Las entradas son tuyas. 2995 112144. Bueno, para quienes no escucharon, les contamos que parte del itinerario que tenemos como programación para el fin de semana habla de que este próximo domingo se viene la transmisión especial de la peregrinación a Chimpay. Todo el equipo de la radio en los estudios va a estar nuestro jefe de noticias, que es Omar Fuentes, y después un equipo de móviles va a estar Marcos Dilernia, bueno, Dani Luján, Agustín, Paula, hay producción, va a estar la técnica de Gustavo en exteriores, Carly va a estar por acá en los estudios de la radio, así que bueno, un equipo grande de trabajo para disfrutar de lo que va a ser la transmisión, decíamos bien, de la peregrinación a Chimpay este próximo fin de semana. Vamos a tener fútbol, por supuesto, en lo que va de ¿cómo es? Del domingo a la tarde. Va a jugar River sin el Chacho Coudet, viste que ya está, pobre Bernal, ¿vieron el penal que erró Bernal, el arquero? Se quería matar. Así que va a jugar Banfield River este próximo domingo a las 3 de la tarde. Así que quédate que es transmisión de la radio para este próximo domingo, que va a haber fútbol. Así que no te lo pierdas. ¿Qué más tengo? Sí, se fue. Bernal, Beltrán, ¿por qué dije Bernal? Y todos me dicen que sí. Beltrán, gracias, Emma. Emma Bon Giovanni, le mando un abrazo grande. Beltrán, ¿por qué dije? ¿Qué dije yo? Bernal, ¿por qué dije Bernal? Es Beltrán. No, pobre. Gracias. Estoy viendo unas imágenes ahí fuertes, unas imágenes tremendas. Bueno, Beltrán, che. ¿Por qué dije? Estaba reconvencido, yo arranqué y dije Bernal todo el tiempo. ¿Todo el tiempo dije Bernal? ¿Dije Bernal todo el tiempo? No, me quiero morir. ¿Por qué? ¿Por qué nadie no me están escuchando? ¿Se dieron cuenta de eso? No me están escuchando. Me confundí. No sé qué me pasó. Se me chispó el apellido. Lo que pasa es que después de lo del Chacho Gaudet, yo lo veía cuando estaban tirando los penales y el Chacho era como que se peinaba, viste, que tiene un fleco así medio, parece quincho lo del Chacho. Hace así y se le despeinaba, oh, Chacho, un bajón total. Bueno, 17 minutos de la hora 17, mirá, Capicúa, no es Capicúa, porque sería 71, no, ¿qué número es Capicúa? Después vamos a hacer uno para jugar la quiniela del fin de semana. Mientras les cuento, repaso el Quini 6 y me voy a la pausa. ¿Para qué lo tengo por acá? Tengo el... Por acá tengo los resultados del Quini 6 para que vayan haciendo las boletas para este fin de semana. Gracias, Emma, por la crítica constructiva ahí que estaba al horno. Yo estaba convencido. En serio, dije Bernal todo el tiempo y es Beltrán. Mirá que lo vi 200 veces. Me debo haber acostado muriéndome de la risa del penal, pero no es así. No hay que reírse de... Claro, sí, Gustavo Camaña es de River, o sea, ni el Gusti me escuchó, mirá lo que es. Ni mi compañero me escucha, qué cosa. Bueno, nos vamos a los resultados, bien decía, del pasado sorteo del Quini 6, donde premios cuantiosos, por supuesto, nos llevan a divertirnos en un sorteo más, que va a ser el sorteo número 3.404 para este próximo domingo. En el sorteo 3.403, que fue el pasado miércoles, con 6 aciertos, vacante. ¿Sabés cuánto dinero hay? Escuchen el monto y van a saber. 1.100 millones de pesos. No sé. Soñemos. Soñar no cuesta nada. Hay que soñar fuerte, eso sí. En la segunda, con 6 aciertos, quedó vacante, que también hay como 1.100 monedas de millones de pesos. Pero con 5 aciertos hubo ganadores que se llamaron 2.746.726. Los números fueron el 39, 14, 10, 25, 30 y 37. En el sorteo revancha, con 6 aciertos vacante, y escuchen el premio que hay en el sorteo revancha. Hay 5.363 millones de pesos, 333.568.02. Tremendo. Y en el siempre sale, y acá viene lo que uno no puede creer, por eso fue noticia, por eso lo busqué y lo leí y lo comparto. El siempre sale, no con 6 aciertos, con 5 aciertos, un solo ganador. Y el monto, obviamente no vamos a saber de qué localidad es, porque lo van a buscar, ¿no? qué grande. Un abrazo, Emma. Con 5, me sacó de foco, me estoy muriendo de risa. Con 5 aciertos, un solo ganador. El premio fue de 369 millones. No, esto es terrible. 369.455.580 pesos. Un montón. Te alcanza para ir hasta el glaciar Perito Moreno, volver, ir a la catarata, volver. Si querés, repetís, te comés un pancho, te comés una pizza, seguís, comés empanadas de osobuco braseado y así podemos estar todo el día. No, muy bueno, muy bueno, muy bueno. Me pareció una locura para una sola persona la cantidad de dinero. Es una cosa de locos. El próximo sorteo es el miércoles y va a ser el sorteo 3.404. Acordate que el 15-6 sale, ¿cuánto? ¿5? ¿Sale 5 ahora? Parece que sí. Hace rato no jugamos. Podríamos jugarnos una boletita. Bueno, ahí está. Lo dejamos ahí. Bueno, ya está. Ahora sí, hacemos una pausa. Venimos enseguida. Un abrazo grandote para Emanuel Bongiovanni, que este fin de semana está por Cutralco. Bien, estuve ordenado. Bien, me porté bien. Y nosotros a la pausa vamos. Ya venimos.
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2: Hora 17:31 en la República Argentina, temperatura 17 grados centígrados con 5 décimos, humedad relativo ambiente 26%, viento oeste 23 kilómetros por hora, cielo nublado.
1: Regionales.
2: Aparecieron los adolescentes buscados en Neuquén. La angustiante búsqueda de los jóvenes que habían desaparecido de sus casas en la vecina ciudad capital tuvo un final esperado por sus familias. Ambos aparecieron este viernes y se encuentran en óptimas condiciones de salud. Los chicos estaban juntos en una vivienda abandonada ubicada en la zona de La Meseta y luego de ser encontrados fueron trasladados a una comisaría para cumplir con las actuaciones correspondientes antes de regresar cada uno con su familia.
1: Nacionales.
2: 6 pingüinos volvieron al mar tras un rescate clave. Estaban atrapados en redes y contaminados con petróleo. Tras ser rehabilitados en la costa bonaerense, 4 ejemplares de pingüinos magallánicos habían quedado atrapados en redes de pesca artesanal y 2 pingüinos saltarines fueron hallados con petróleos en el plumaje. Biólogos los devolvieron hoy a su hábitat tras un proceso de rehabilitación por heridas, deshidratación y daño en el plumaje.
1: Internacionales.
2: El derrumbe de un glaciar en el Himalaya ya dejó 584 muertos. Se duplicaron los desaparecidos en Nepal. La avalancha de rocas, hielo y barro del miércoles arrasó aldeas en Nepal y el Tíbet chino, que afectó a unos 90.000 personas, según la Cruz Roja.
1: Estos son los datos del tiempo.
2: Temperatura 17 grados centígrados con 5 décimos, humedad relativo ambiente 26%, viento oeste a 23 kilómetros por hora, cielo nublado. 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
2: La música del Baiano era lo que estaba sonando antes, el Torito, esas canciones que tienen mucha onda. Bueno, ¿sabes lo que estuve viendo? Un poco de la actividad que va pasando, para que ustedes lo tengan en cuenta. Se empezó a ver mucha más comida asiática para estos lados. ¿Se dieron cuenta de eso? Por ejemplo, vos vas al supermercado o a la despensa tradicional y te empezás a encontrar salsa de ostras, salsa de soja, picantes de estos así... ¿cómo se llaman? Viste que hay en diferentes niveles, bueno, hay un montón de picantes y otro tipo de cosas. O, por ejemplo, en el tradicional ya, uno va al supermercado y se puede comprar un ramen, por ejemplo. Y un ramen es ni más ni menos que una sopa con fideos de arroz y qué sé yo, pero más del lado de Asia, ¿no? Y es lo que empezamos a ver en este último tiempo. Y empecé a investigar un poco y me encontré con un montón de cosas. Por ejemplo, una página web que te vende un combo de condimentos para que vos tengas... Y puedes hacer comidas, qué sé yo, no sé, como un chop suey y ese tipo de cosas que van salteadas en un wok, por ejemplo, que es un gran sartén cóncavo donde puedes hacer un montón de preparaciones y demás. Así que es como que empezamos a meternos un poco en todo este mundo de Asia y demás y empecé a ver qué otras ofertas y otro tipo de cosas podíamos llegar a ver. Y nos empezamos a dar cuenta de que tenemos un montón de propuestas en todas las ciudades, pero en gran cantidad. Y vos me vas a decir, no, porque la verdad que no. Bueno, sí, hay un montón de propuestas. Escuchá. Desde rol de arroz con algas y pescado crudo, estoy hablando de sushi, por ejemplo, del sushi en adelante. Hablemos de sushi, hablemos de un bazar, por ejemplo, que tiene un montón de alternativas. También todo de China. Después, por ejemplo, un montón de otras comidas y picantes y un montón de opciones de sopas de ramen y bueno, de ahí en más un montón. Pero también, por ejemplo, hay alternativas de tenedor libre donde, por ejemplo, empiezan a haber otro tipo de ensaladas y cosas que habitualmente no teníamos. Porque no me digas que vos vas a comer en un restaurante a la vuelta de tu casa y hay, por ejemplo, ensalada de canicama. No. Y bueno, todo este tipo de cuestiones empezaron a venir. O por ejemplo, a ver, las rabas no es que sean nuestras, pero me refiero, no es habitual que vos vas a cualquier lugar y en todos los lugares van a haber rabas. No es habitual. Y empezamos a ver muchos más productos de esta índole. Y por ejemplo, en lo que te respecta a las bebidas, bebidas un poco más picantes, con jengibre o qué sé yo. Y también el famoso sake. El sake es como un vino que se toma caliente y le das un... pencazo fuerte, no sé cómo se toma, una especie de shot, es una cosa así. Pero hay un montón de productos y un montón de locales que tienen que ver con todo esto, ¿no? Con la cultura de Asia, que la empezamos a ver mucho más cerca. Así que, fíjate, es cosa de mirar un poco y de repente te das cuenta y decís, mirá la cantidad de cosas que habían, ¿sí? Para que lo tengas en cuenta. Bueno, volvemos, cambiamos, hacemos un giro, volvemos a lo que tiene que ver con las entradas del teatro. Adrián, querido, si estás ahí, sos el ganador. Adrián, ¿estás por ahí? Vamos a poner por acá. Vamos a escribir. Adrián, ¿estás ahí? A ver qué nos dice Adrián. Adrián, querido, si estás ahí es un golazo porque serías el ganador de las entradas, del par de entradas para esta noche, para ir a Espacio Pueblarte a ver esta obra de teatro que tenemos en propuesta para vos. Mientras todo esto sucede, mientras Adrián nos responde, te voy a contar que tengo una propuesta también que tiene que ver con... la propuesta del mundo del folclore para esta noche. Por ejemplo, si vas del lado de Neuquén, en la calle 25 de Mayo, a partir de la hora 22, con un derecho de espectáculo de 8.000 pesos, va a estar sonando El Amparo. Las reservas al 2995-826-276. Bien, no, Adrián nos acaba de escribir. Bueno, por acá sos el ganador de las entradas. Perfecto. Ahí está, sí señor. Ya tenemos el ganador de las entradas del día de la fecha para ir al teatro. Bien, Adrián, felicidades para vos también. Bueno, sigo con la propuesta que tenía para esta noche, bien lo decía. Punto de encuentro 827 o la escuadra 827 de la ciudad de Neuquén. Hoy Hermanos Acuña van a estar sonando también. Es otra de las propuestas. Y si nos vamos para el lado de... Ayúdame, esto es el lado de Plotier. El espacio se llama Galpón Comida al Paso, es uno de los lugares también de shows y con entradas anticipadas de 12.000 pesos, una pinta de regalo, dice por acá, vas a poder disfrutar del Rejunte, una banda que tiene un montón. Y si vas para el lado de Cinco Saltos, la banda en la cual toco yo, que vas a poder escucharnos a nosotros. Vamos a estar tocando en Coco Bar a partir de la hora 22, así que los esperamos esta noche en Cinco Saltos, en Coco Bar, con El Paso, en la banda que tengo el gusto de formar parte. Bueno, ahí está. Esta es la agenda que tenemos hasta esta hora. Después te vamos a contar más. Estoy esperando si me puedo contactar con Mauricio Gorostarzu. A ver si lo tengo. A ver. A ver si lo llego a encontrar. Tenemos la información del Servicio Meteorológico Nacional. Pero si no, seguimos esperando. Igual, de igual manera, la máxima para el día de hoy llegó a las 17. Y para mañana, además que vamos a tener temperaturas similares, se habla de que va a haber algo de lluvia en las últimas horas del día. Lo vamos a estar charlando. Sigo por acá. Me dice Miguel, dice... hola, Juanpe, dice... El ramen está hace varios años en diferentes super... Sí, es verdad. Empezó a llegar hace un montón. Me acuerdo que cuando un supermercado conocido... Bueno, lo digo porque no está más. El supermercado Walmart hace muchos años, cuando estaba aquí cerca en la región, ofrecían las famosas sopas instantáneas Maruchan, ¿se acuerdan? Bueno, tenían un montón de productos que eran muy, muy buenos. Para el que nunca los probó, no saben de lo que se han perdido, porque hay que decirlo, muy buenos los productos. Y tenían un montón de alternativas, ¿no? Carne de res, pollo picante y así un montón de otras cosas con esta idea de traer, ¿cómo es? Comidas del lado de Asia, comidas en, ¿cómo se llama? En cups, se llaman en vasos, que le echas agua, se hidrata y ya te lo puedes consumir. Bueno, todas esas cosas. Qué grande, Miguel, gracias. Te mando un abrazo. Es verdad, ya hace un tiempo. Sigo por acá. Dice, hola, muchas gracias. Dice, ¿cómo hago ahora? Estoy en Neuquén. Dice, bajé a comprar. Ya te digo cómo haces para adquirir las entradas. Adrián, no te hagas problema. Ya te lo contamos. Ya te paso la data. Pongo por acá. Sí, ya tenemos todo justamente para que puedan ir a disfrutar del show de teatro de esta noche. Sí, señor. Bueno, ahí está. Bueno, mientras nos ponemos a responder los mensajes que tienen que ver con las entradas y demás, vamos a hacer una pausa. Volvemos con un poquito de música, así alcanzo a hacer todo y ya venimos. No te vayas, es la última recta final para nosotros en este viernes, el último viernes del mes de agosto. Después volvemos el lunes, que es el último día del mes de agosto. Y bueno, ya después, en septiembre tú fuiste mía, Miguel Conejito Alejandro y todas esas cosas. Ya venimos, dale.
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2: Bueno, muy bien, estamos en la recta final. Tengo que actualizar el servicio meteorológico para quienes están del otro lado. Ya les cuento que, a diferencia de lo que fue en la semana, que hubo, ¿te acordás que hubo alerta amarilla entre semana? Pero bueno, durante el día de la fecha la máxima llegó no más que hasta los 17 grados centígrados. Para mañana condiciones similares, la máxima va a ser de 18 grados centígrados y la mínima de 6 grados centígrados. Lo que sí se habla es que en las últimas horas del día va a haber lluvia en la tarde-noche del sábado. En lo que resta del día de la fecha, alguna que otra nube, la máxima estuvo cerca de los 17 grados y la mínima de los 9 grados centígrados. Durante el fin de semana, hablamos del domingo para ser concretos, el domingo la máxima va a ser de 16 y mínima de 8 grados centígrados, muchas nubes para el domingo y el arranque de la próxima semana, en el último día del mes de agosto, va a tener una máxima de 16 y una mínima de 6 grados centígrados, sol por la mañana y algunas nubes por la tarde para el arranque de la semana próxima. Muy bien, nos vamos. Recuerden que mañana van a estar cubriendo todas las actividades que sucedan, por supuesto, desde el Roberto Abel por la mañana. Van a escuchar temprano Huellas Sureñas, después con Diego Bien, con Leonor Salomón y Seba Chaures. Y después viene Ruleta y allí van a poder escuchar los flashes con toda la información, así que estén atentos. Y después nuestra programación habitual. El domingo se viene la transmisión de el especial de la peregrinación a Chimpay, así que vamos a tener todo nuestro equipo de radio trabajando justamente abocado a todo ello. Hablamos de Omar Fuentes aquí en los estudios y un equipo grande en exteriores y en compañía de Carly Aguirre que va a estar aquí en los estudios también. Después nuestra programación habitual a partir del mediodía. Y el fútbol con River y el Chacho Gaudet de Domar, que va a estar jugando el domingo contra Banfield a partir de la hora 15, así que no se lo pierdan. Nos estamos yendo, ya en un ratito nada más, se viene, tenemos que cumplir con la pausa todavía, nos vamos a ir con algo de música, y con nosotros, por supuesto, estuvo Yael y Yoko en los controles, Yael en la parte de streaming, hemos salido muy bellos hoy, mentira, si nosotros no salimos en streaming, y Yoko, que está en los controles de AM690, nosotros nos vamos, volvemos mañana con Ruleta, digo yo, ¿por qué volvemos mañana? Porque vuelve nuestra compañera Sandrita, si es que está con Dani Luján, y si no solo la versión de Dani Luján, y el equipo completo de Tarde lo que Tarde, vuelve el próximo lunes a partir de la hora 16. Por nuestra parte nos despedimos, espero que le hayan pasado bien. Gracias a Gustavo Camaña con las noticias cada 30 minutos. Nos vamos. Sí, volvemos el lunes. Que gane el mejor, dijo alguien, y vamos a ver qué pasa, quién dirige a River el próximo domingo. Un abrazo para todos. Muy buen fin de semana. Chau.

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1: Seis de la tarde, cinco minutitos. Está fresquita la tarde, está nublada. Y para peor, perdieron los Leones. No, Mario, ¿cómo te va? Qué mala noticia me acabas de dar.
2: Siempre es igual es esto. No, mentira. Llegaron hasta semifinales, es una gran actuación la de los Leones. Pero bueno, no han podido, cerraron, perdieron 2-1, partido cerrado. Perdieron contra Alemania, irán por el tercer puesto.
1: ¿Y Países Bajos cómo quedó? ¿Pasó?
2: Jugó más temprano, quiero ver eso. Mirá vos, qué sorpresa. España le ganó a Países, creo yo, sorpresa.
1: Ah, mirá, sí, sí.
2: Entiendo que sí, porque Países Bajos es de lo mejor del mundo. España le ganó a Países Bajos. Le ganó 4-3, con lo cual el tercer puesto en varones, el tercer puesto va a ser el cruce de selecciones que en mujeres va por el primero.
1: Ah, mira.
2: Es decir, las Leonas van contra Países Bajos para el campeonato, por el oro, y los Leones irán contra el equipo masculino de Países Bajos, mirá, por el bronce.
1: Que son locales, ¿no? Están jugando de...
2: Son locales. Exactamente, sí.
1: Claro. Sorpresa, ¿no? Bueno, todos esperábamos que llegaran un poquito más, no pudo ser. No se pudió, como digo siempre.
2: ¿Qué le va a hacer?
1: Y las Leonas gigantes, ¿no? Siempre gigantes. Ahora ya está, salgan primera, segunda. Siempre es una buena noticia las Leonas, ¿no? Siempre son buenas noticias.
2: Sí, es un equipo que está consolidado desde hace décadas. Sí. Ganando medalla olímpica, a veces plata, a veces bronce. Han salido campeones del mundo, ni hablar.
1: Evidentemente es muy bueno el hockey femenino, porque cambian los técnicos, cambian los jugadores y siguen ganando las Leonas, sí, ¿no?
2: Incluso con las polémicas que hay, ¿no?
1: ¿Hay polémicas?
2: Sí, hay polémica en torno. De hecho, hay algunas jugadoras que se han ido a jugar para otra selección.
1: No, mira todo lo que no sé.
2: Porque tienen que, por disposición de los técnicos, tienen que jugar en la Argentina. Y la verdad que para vivir del hockey tenés que estar afuera.
1: Amateur. No es profesional.
2: Yo, la verdad que no lo termino de saber.
1: ¿No es como el rugby?
2: No lo sé. No sé tanto. Porque no sé si algún club paga algo. A veces se pagan becas. A veces hay algún tipo de ayuda. Pero no tengo mucho...
1: Que es amateur igual que el rugby. Obviamente que si tenés talento, querés vivir de eso y te tenés que ir.
2: Y
1: ¿no?
2: tenés que...
1: Sí. Pero qué resolución rara, ¿no? Mirá si fuese lo mismo en el fútbol. No contaríamos con ningún jugador que juegue en el exterior, todos locales.
2: Exacto.
1: ¿No?
2: Casi en el Mundial casi no hubo
1: ni
2: jugadores
1: Messi.
2: Locales.
1: No, ni a hablar. Ni a Messi.
2: Pero el último seleccionado tenía a Montiel y a Paredes nada más.
1: Claro. Por eso no, raro. Bueno, no sé nada de esto. Lo único que soy es veo los resultados de esos deportes, pero tampoco nunca los jugué ni nada. No tengo demasiada idea. Pero las Leonas, ¿cuándo juegan? ¿Este domingo? ¿Tienen unos días? Porque qué seguiditos juegan los partidos, ¿viste?
2: Sí, juegan seguidito. Estaba buscando la info a ver si es mayoritariamente un deporte amateur, dice. Pero esto lo dice Google, no es algo que yo sepa. Tendremos que preguntarle a quien trabaja con nosotros a la mañana en recepción, que es Matías Uribe, que él es entrenador de hockey.
1: Ah, ¿sí? Mati,
2: sí,
1: no
2: sí,
1: sabía.
2: Mati es entrenador de hockey.
1: Ah, mira.
2: En un par de clubes. No, es videoanalista también. Es un
1: interesante.
2: Vos lo ves así nomás. Un
1: tapado.
2: Espero que no esté escuchando la familia, pero vos te lo que es. Vos lo ves así.
1: No, digo un tapado que no sabes, lo ves y...
2: Lo ves y vos...
1: No te cuenta nada.
2: Decís, no vale nada, decís vos.
1: No,
2: lo adoramos
1: no
2: a Matías.
1: No anda con... Claro, sí, por supuesto. Otra gente, bueno, viste, lo vocifera, cuenta a todo el mundo que conoce, mira, yo... No, nada, mira qué lindo.
2: Mañana es la final, ¿eh?
1: ¿Y también juega?
2: ¿Hockey? ¿Masculino? Jugó. No sé si ahora sigue jugando, pero sí jugó.
1: Jugó en alguna.
2: Mañana a las 11, hora argentina, la final del femenino.
1: Está bueno para verlo, ¿no? El horario. Bueno, interesante. Y bueno, nos unía algo con los Países Bajos, ¿no? Porque uno de los jugadores de los Leones es pareja del primer ministro de Países de Holanda.
2: Ajá. No sabía. Pensé que ibas a decir Máxima.
1: No.
2: Pensé que tu dato era Máxima Sorreguieta.
1: Se dieron un besazo el otro día después que terminó.
2: Qué bien.
1: Y claro, y por ahí un poco lo incomoda al jugador argentino que porque bueno, está tomas más dimensión todo lo que hace, ¿no? Tiene el ojo ahí puesto en la pareja del ministro de Primero de Países Bajos, que es muy joven también, muy, muy joven. Bueno, y además de esto, ¿qué otras noticias hay?
2: Ninguna.
1: ¿Ninguna?
2: No,
1: entonces
2: sí.
1: Hablemos del tiempo.
2: No, sí.
1: Yo, uno no hay que hablar, uno habla del tiempo. Dimensión todo lo que hace, ¿no? Tiene el ojo ahí puesto en la pareja del ministro de Primero de Países Bajos, que es muy joven también. Muy, muy joven. Bueno, y además de esto, ¿qué otras noticias?

0: colombiano que vive en Francia.
1: Claro.
0: Y el otro día, en el acto que en el que se presentó el proyecto que ya ingresó a legislatura para que la provincia tome control por 20 años de las rutas nacionales 22 y 151, se anunció que iba a venir a Cipolletti.
1: Claro, que ha desarrollado un concepto, ¿no?, de agilidad dentro de la ciudad.
0: Sí.
1: La ciudad de los 15 minutos.
0: Sí, y como me interesa el tema...
1: Creo que lo impuso en París también, ¿no?
0: Claro, bueno, está afincado en Francia y trabaja en distintos lugares del mundo. De hecho, él hace poco estuvo en Bariloche. En Bariloche hubo un encuentro o un congreso, no sé qué figura le dieron, la que fuere, simposio, congreso, feria de inteligencia.
1: Sí.
0: Y ya había estado ahí y ahora va a estar en Cipolletti, así que tengo ganas de ir a escucharlo.
1: Claro, Gaido, seguidor de este hombre, creo que ya ha estado en Neuquén, bueno, o Gaido lo ha visto,
0: sí,
1: porque ese es quien aquí trajo este concepto, ¿no? La ciudad de los 15 minutos. Salvo que agarres la ruta.
0: Sí,
1: Sí. La ruta. Si vos te agarras la ruta, no creo que nunca puedan llegar a nada.
0: Y mentime un poquito más y yo agarro viaje igual.
1: No, pero en Cipolletti, bueno, estamos obviamente en una ciudad en desarrollo, pero en general llegás con 15 minutos a todo el lado porque es pequeña, es una ciudad chica.
0: Después tenés que ver cuando estacionás.
1: Ah, claro, estacionar en 15 minutos, ahí no va más, ¿no?
0: Acordate lo que yo te lo dijimos al aire,
1: sí,
0: esto.
1: Sí, sí.
0: No, pero no lo quiero repetir porque para ahí la gente lo empieza a usar y pierde efectividad.
1: Jorge Ginsburg.
0: Cuando no consiga, Jorge
1: Ginsburg. Tienes que invocarlo.
0: Yo, como estoy consiguiendo, no lo uso, sí, ¿viste? No me lo quiero gastar.
1: Yo también conseguí fácil. Otra noticia. Los estatales rionegrinos cobran el 2 de septiembre.
0: Sí.
1: Que es miércoles... Miércoles, si no me equivoco, es miércoles.
0: Sí, no, el martes es. Está bien.
1: No, lunes
0: el,
1: 31.
0: El mes cierra el lunes, claro, no arrancaba el mes con el lunes y el 1. Es el miércoles, correcto.
1: Es el miércoles, cobra todos los agentes juntos.
0: Yo estaba pensando que cobraba el martes, ya me rifé todo lo que tenía.
1: ¿Ya tenés todo puesto?
0: Ya hoy fui. Ya
1: ¿todo colocado?
0: Ya hoy, mirá, como pensé que cobraba antes, ya hoy dejé que me multen con el estacionamiento, que me olvidé de poner la...
1: ¿A la mañana?
0: Sí, no, ya me compré un helado, pasé por la verdulería.
1: Estás quemando los últimos pesitos.
0: La empecé a liquidar, sí.
1: Pero ojo, hay que pasar el fin de semana.
0: Sí, tenés razón.
1: Hay que pasar agosto.
0: Quedan un par de días todavía.
1: Bueno, todos juntos, salud, con guardias, extras, policías, servicio penitenciario, docentes, porteros, agentes 1844, vialidad, pensiones de bomberos voluntarios, legislativo, judicial y organismos de control. Viene con el 4,21 de aumento. Así que, páralo. ¿Todos arreglaron? Sí, ¿no?
0: 4,21 ese, sí. Y por ejemplo ese va para docentes, para policías, claro, para personal de servicio auxiliar, conocidos como porteros, para salud,
1: para
0: la administración pública en general. No para judiciales, no para legislativos.
1: Que tienen otro
0: convenio. Que discuten, ahí los gremios discuten con esas patronales. Y que además, como son espacios más chicos, siempre consiguen un poquito más.
1: Bien.
0: Sobre todo, que es una cosa, siempre consiguen más los legislativos. Sobre todo cuando los vicegobernadores se llevan mal con el gobernador.
1: Ah.
0: O los vicepresidentes se llevan mal con el presidente, que es lo que pasa en general.
1: En el Senado.
0: Y como es una estructura, claro, más chica, propia, y a la que pueden responderle de otra manera... Siempre les dan un poco más de aumento.
1: Nosotros negociamos en Buenos Aires, en los peores términos, pero bueno, ese es otro tema.
0: Con la peor de las ondas.
1: Con la peor de las ondas, en el peor de los términos. Bueno, es así. Y después, como otra noticia, es que está fresquito. Está fresquito, está nublado.
0: Está nublado, ¿te parece que está fresquito?
1: Sí, está fresquito, porque yo con esto tenía frío. Mirá. Y supuestamente hoy iba a ser como 20 grados, pero
0: cuando
1: no.
0: Graciela dice esto, para quienes no están streaming, es con un tapado de bisón que tiene puesto en este momento.
1: Con una bufanda, unos guantes de piel de conejo.
0: Claro.
1: No, tengo una camperita de tipo plástica, que da mucho calorcito, porque es puro plástico. Y bueno, 17.5 la temperatura. ¿Sabes por qué? Porque está nublado, entonces eso hace que se note un poquito más fresco. Humedad 26%, el cielo parcialmente nublado. Y mañana 18 de máxima, el domingo 15, 16 de máxima.
0: Agua
1: no veo. Hoy, pero ¿viste cómo está el cielo? Está completamente nublado. Gente de campo diría, quiere llover, ¿eh? Pero
0: claro, porque pinta como eso, ¿no?
1: Quiere llover, pero ojalá que no. Ojalá que no, por favor. No, pero
0: ya está, decís vos.
1: Sí, ya está.
0: Y ya está. Podría ser, ya está.
1: O que sea hasta que terminen de desagotar. Y después, bueno, arrancaremos de nuevo.

0: Hoy nos mandaron algunas imágenes de algunos sectores que todavía hay con agua. Y viste hoy el agua abajo del puente, ¿se supo? ¿Se pudieron averiguar?
1: Canal de los desbordes, en el denominado canal de los milicos.
0: Ajá, mucho agua.
1: No, el agua del canal que viene por el costado de la ruta, sino el otro sector.
0: Ahí abajo del puente ferroviario.
1: Mucha agua, sí, mucha agua.
0: No, nos empezó a contar temprano la gente y no sabíamos bien. Y me fui y todavía no me enteré porque no escuché la radio. Seguro Rigo lo...
1: Estuvo Rigo en el sector, sí, lo pudo repasar ahí. Hablando de repasar, recuerden, esto lo contó Mar temprano también, hoy juega Boca.
0: ¡Ay, qué lindo viernes!
1: Hoy primero juega Unión de Santa Fe contra Sarmiento de Junín.
0: Ajá.
1: Así está. Yo no sé si hay mucho hincha Tatengue o de gente de Junín en la zona, conozco algo. Si estás muy desocupado, mirá el partido, pero qué sé yo.
0: No
1: me tienta mucho, a las 19, yo me quedaría con este programa. 21:30 juega Boca contra Lanús, Boca juega en la Bombonera. No, en la Bombonera ya no estoy seguro. Espero que sí, pero juega de local. Calculo que ya terminaron con los partidos que estaban jugando en el Tomás Ducó, en la cancha del Globo de Parque Patricios. Y juega sin Aranda. Sin Aranda, que es una de las mejores apariciones del último tiempo, que es el joven que le da juego, que le da vuelo creativamente a Boca en el medio campo porque se quebró el peroné.
0: ¡Oh!
1: El peroné, pero no.
0: Pero sí. Peroní.
1: Peronista. Se quebró, tiene para un par de meses. Es un bajón, porque es un pibe muy talentoso, sí. Del cual tal vez Boca encuentre otro jugador que lo reemplace bien, pero es una pieza central hoy del equipo de
0: Arruabarrena. ¿Y cómo se le jugando o no?
1: En un entrenamiento, se le trabó el pie. Se trabó el pie. Un bajón. Es un pibe que con destino de selección, por cómo viene, muy probablemente, ya convocado por fuera de los que iban a ir al Mundial, pero entrenando con ellos en las últimas convocatorias, y Boca se queda sin uno de sus mejores jugadores, sin una de sus figuras.
0: Qué lástima. ¿Paredes, sí?
1: ¿Puedes? Paredes, entiendo que escuché que iba a ir al banco de suplentes. Ahora buscamos, si querés, los titulares.
0: Obviamente que vas a ver el partido.
1: No creo, no creo. Voy a estar, voy a cocinar.
0: Algo más
1: tengo que
0: cocinar.
1: Voy a cocinar.
0: Pero lo pones de fondo y lo vas escuchando a la radio.
1: Sí, puede ser, no sé, no...
0: No, tenés ganas de gritar los goles de Lanús.
1: Sí, sí, me asegura que hay goles de Lanús.
0: Claro, es para chequear que Boca pierda, ¿no? No, para otra cosa.
1: Capaz que ponga el partido de fondo. Capaz que lo haga.
0: Para chequear y para que te vaya saliendo una semisonrisa, ¿viste?
1: Puede ser.
0: Cuando
1: haga
0: jugadas de peligro.
1: No me parece mal.
0: Qué idea,
1: ¿con quién va? ¿Cómo forma Boca hoy? Este no es el programa deportivo, pero se los podemos contar igual.
0: No.
1: Claro. Al arco Álvaro Montero, en el fondo Dylan Gorosito, Lautaro Di Lolo, Facundo Herrera. Facundo Herrera es al que le dicen Jagger, me parece.
0: Sí.
1: Es uno de los nuevos jugadores.
0: Sí, que se parece a Mick Jagger cuando era joven.
1: Y Lautaro Blanco en el otro lateral. Santiago Ascacíbar, últimamente goleador de Boca. Camilo Rey Domenech, Milton Delgado, Leonel Flores, Miguel Merentiel y Alan Velasco. Hay algunos cambios en el plantel de Boca. Y por lo que se especulaba, y por lo menos por lo que anuncia Teis Sports, no va a estar Leandro Paredes entre los titulares, estará sentado en el banco de suplentes. Dirige Pablo Dóvalo, 21:30 en la Bombonera, lo vivís por el EU19.
0: Bueno, fíjate vos lo que son las publicaciones según el sesgo periodístico de cada editorial, ¿no? El sesgo...
1: Sí, a ver.
0: Por ejemplo... Dice C5N, duro comunicado de la CGT tras la fallida reunión del Consejo del Salario. Viste que hay un tira y afloje porque la CGT no cede, porque piden un piso de 911 mil pesos de salario, pero los empresarios ofrecen 400 mil.
1: Sí.
0: Una pequeña diferencia.
1: Hay un cachito de diferencia,
0: un cachito. Y, por ejemplo, el diario Clarín, espera que acá lo tenía, dice... La CGT y la CTA vaciaron la reunión del Consejo del Salario y el gobierno fijará la suba del sueldo mínimo por decreto, ¿no? Como echándole la culpa de la falta de consenso en esta negociación a la CGT y la CTA. No, cada uno, y a ver cómo titulaba Perfil, ya te digo. Ah, no lo actualicé Perfil.
1: Bueno, tenés ahí, tengo un par, si no.
0: Dale, a ver.
1: Página 12 pone salario mínimo por decreto. Infobae pone escandaloso final del Consejo del Salario Mínimo. CGT y CTA abandonaron el encuentro, el gobierno fijará el aumento. Ámbito pone salario mínimo, no hubo acuerdo entre sindicatos y empresarios. Bueno, y anuncia lo que va a ocurrir, que el gobierno define el nuevo monto. Algo que ya ha ocurrido en algunas otras oportunidades en las que tampoco pudieron acercar posiciones, ¿no? Están muy lejos también.
0: Hay un mundo entre esos. Más del doble. 400.000 pesos es nada, es una ridiculez, es una falta de respeto para el trabajador poner en 400.000 pesos con lo que cuesta la vida hoy, ¿no? Bueno, Nación no, me lo acaba de cambiar. Nación propone, bueno, no llegaron a un acuerdo, ¿Sabes en qué hace, dónde pone el acento? En el peritaje del celular Nación.
1: Sí.
0: Nuevas revelaciones, el peritaje del celular de Cerimedo condujo a una billetera conectada a una gran cueva virtual. Es una cajita de sorpresas este hombre, todo lo que se puede descubrir. Los expertos informáticos de la Fiscalía Boliviana comenzaron a reconstruir la trama del dinero vinculada al consultor que está preso por intento de asesinato a su expareja. Qué caro le va a salir todo esto, ¿no? Además de ser signado como el autor intelectual, ¿no?
1: Sí, bueno, de eso ya...
0: Del intento de femicidio, bueno, se le abrió una enorme brecha ahí con el dinero, con las granjas de bots. Bueno, de todo se le abrió a este hombre.
1: Es completito.
0: Es completito, completito, ¿no? Pensar que tenía un poder enorme, ¿no? Y estaba atrás de esta publicación donde el gobierno hacía dinero y era consultor, asesor de presidentes latinoamericanos.
1: Sí. Instaladísimo estaba.
0: Instaladísimo.
1: Bueno, ahora. Acá no queda, ahora va a estar, ahora está instaladísimo, pero en Cana está. Está instaladísimo también.
0: En el colchón de madera sobre base de cemento.
1: Con plata siempre se está mejor igual.
0: Sí,
1: en la cárcel también. La gente con plata.
0: Claro.
1: No, somos todos iguales ante la ley.
0: A menos que tengas plata.
1: Más o menos. Cuando tenés plata, vivís bien.
0: Claro.
1: Yo recuerdo, mira, un caso acá en Río Negro. No recuerdo cómo terminó eso, que alguien iba a estar preso y había ofrecido hacerse una construcción dentro de la cárcel. Ahora lo voy a buscar porque te lo estoy contando así.
0: No lo puedo creer, es
1: me apareció así.
0: Quiso invertir y dijo, voy a invertir adentro de la cárcel.
1: Sí, hay que poner la plata en ladrillo.
0: Dijo.
1: Quería tener un lugar especial.
0: Un desarrollador sería hoy.
1: Sí, eso
0: sería. Viste que están por todos lados. Hoy mandan los desarrolladores. A ver cómo es Chipoletti, tiki, tiki, tiki. Bueno, acá tenés que construir, acá, bueno. Tenemos que hacer la pausa porque si no nos va a matar Yoko.
1: No, Yoko no es
0: nosotros
1: así.
0: Nosotros porque estamos aprovechando que no está Omar, que no está Marcela, entonces le estamos dando lindo. Pero hacemos la pausa, Mario.
1: Bueno, dale.
0: Ya volvemos.
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14: Hora 18:30 minutos en la República Argentina, temperatura 17 grados centígrados con 4 décimos, humedad relativo ambiente 28%, viento oeste 21 kilómetros por hora, cielo nublado.
11: Regionales.
14: Violento intento de robo en Neuquén. Un vecino salvó a una mujer de dos hombres armados. El hecho ocurrió en inmediaciones de las calles Primero de Mayo y Picún Leufú del barrio Melipal, donde fue interceptado por dos hombres que se movilizaban en una motocicleta. Uno de los sospechosos descendió del rodado e intentó intimidarla con un arma de fuego para robarle sus pertenencias. La mujer se resistió y se produjo un forcejeo durante el cual sufrió diversos golpes. La situación fue advertida por un vecino del sector que intervino para auxiliarla. Su accionar hizo que los delincuentes desistieran del robo y escaparan sin llevarse ningún elemento.
11: Nacionales.
14: Karina Milei sumó a Diego Santilli a las recorridas por la ciudad autónoma de Buenos Aires. La hermana del presidente y el jefe de gabinete visitaron el barrio de Belgrano junto a Pilar Ramírez, la jefa libertaria del distrito. La actividad se dio tras una nueva mesa en la Casa Rosada con el PRO por un entendimiento electoral y en medio de señales internas de una postulación propia porteña.
11: Economía.
14: Los argentinos aceleraron la demanda de dólares y compraron más de 3.300 millones en los bancos en julio. El Banco Central difundió el informe de la evolución del mercado de cambio y balance cambiario. Aumentó la cantidad de personas que se dolarizaron en el sistema bancario y disminuyeron los vendedores de billetes.
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14: Temperatura 17 grados centígrados con 4 décimos, humedad relativa ambiente 28%, viento oeste 21 kilómetros por hora, cielo nublado. 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

0: 18:35 en toda la República Argentina. Vamos a saludar al comisario general, Daniel Bertazzo, es el jefe de la policía de Río Negro, porque, como ocurre habitualmente en esta época en la que hay movilización importante hacia la zona de Valle Medio, producto de la celebración del Beato Ceferino Namuncurá, hay un trabajo policial para que todo salga bien. De eso queremos charlar con él, Graciela Bergioris y Mario Favole. Comisario, buenas tardes, ¿cómo está?
1: Buenas tardes, Mario y Graciela, a usted y su audiencia.
2: Bueno, vamos conociendo historias de a poco, donde la gente cuenta que viene a caballo, vienen de todos lados del país. Bueno, queremos saber cómo los van a recibir, cuáles van a ser los operativos que hagan ustedes de seguridad.
1: Sí, ya empezamos en el día de la fecha. La policía de Río Negro dispuso un operativo de acompañamiento a los feligreses que van con destino a Chimpay, dado que se está festejando el natalicio de Ceferino Namuncurá en la localidad de Chimpay. Y bueno, han empezado a salir delegaciones desde la ciudad de Viedma, como también de Fernández Oro, en bicicleta, en caravana, la familia que ya está llegando, ya está acampando en Chimpay, de lo que nos motiva a también la policía de Río Negro con el área de prevención y orden público y los puestos camineros a reforzar todo lo que son el control, especialmente en rutas y también en la zona urbana, donde están estableciendo todos los feligreses para participar en las misas y todas las actividades que tienen previstas en esa localidad.
2: Operativos dentro del parque ceferiniano, me imagino también, ¿no?
1: Sí, para eso se han dispuesto, en el día de la fecha estamos trabajando con un centenar de efectivos que están distribuidos en todo lo que viene a ser desde el recorrido desde lo que viene a ser el Alto Valle, como de acá de Viedma, donde comprende todo lo que son los puestos camineros desde Pomona, Choele, y lo que estamos hablando también de Chichinales, y en la localidad, la unidad regional cuarta de Choele ha dispuesto los operativos de seguridad con las unidades de orden público, las cuales están reforzando con personal en estos momentos ese lugar, sin dejar de controlar lo que es la zona urbana de cada uno de los distritos los cuales comprende la regional.
2: Bien, imagino que también se espera muchísima gente, ¿no? No recuerdo cuánto fue el año pasado, tal vez un poquito menos, pero sí esperan de todos lados, ¿no, comisario? De todas las rutas, de todo el país.
1: Sí, de 40 a 60 mil se esperan para el domingo. Para eso también en la escuela de policía va a llevar a los cadetes, que también van a estar haciendo las pasantías, sus primeros pasos, una cuarentena de futuros oficiales, van a estar ahí en Chimpay colaborando con la seguridad en todo lo que es el parque. Así le garantizamos la tranquilidad a todos los rionegrinos que van a estar en esa hermosa fiesta.
0: Muy bien. Comisario, ¿recuerda en ocasiones anteriores si se ha dado, teniendo en cuenta la cantidad de gente que hay, ¿no?, algún delito o algún desmano? En general, ¿todo se desarrolla con normalidad?
1: En su alto porcentaje, con normalidad, no quiere decir ante tanta aglomeración de personas que pueda existir algún tipo de incidente, pero son los que han ocurrido, si usted me está preguntando, son incidentes rápidamente controlable por la gente de seguridad en el momento.
2: Claro, siempre están los oportunistas, ¿no? Los que aprovechan la multitud, donde hay mucha gente, bueno, para cometer algún delito. Pero en líneas generales siempre ha estado tranquilo, ¿no?
1: Exacto, sí. Es una fiesta muy, muy, muy, muy linda, muy convocante. Estimo que siempre es acompañado por el máximo mandatario de la provincia, el señor gobernador. También acompaña a los feligreses, acompaña la misa y la procesión.
2: Bien. Bueno, comisario, ojalá que esté todo bien. Seguramente vamos a retomar el contacto durante el fin de semana. Hoy ya comenzaron, ¿no es cierto?, las actividades. Hoy 28 comenzaban, ¿no es cierto, Mario?
0: Sí, antes me parece incluso. El miércoles fue el cumpleaños. Pero bueno, hay cabalgatas que arrancaron ahí. El jueves ya hubo actividades, ya ha habido misas.
2: Bien.
1: Sí, las actividades empezaron y bueno, y la gente que se está convocando, las caravanas, las delegaciones también tradicionalistas que van a caballo y la gente en bicicleta que ahora está transitando las rutas, lo que se aconseja, lo que están escuchando, la precaución y el respeto a toda esta iglesia que están, los promesantes que están tratando de llegar a la localidad. La función nuestra es...
2: Sí. Le iba a preguntar, ¿no? Dada la experiencia que usted tiene, si usted tuviese que darle un consejo a la gente que mañana temprano va a salir, ¿qué les diría?
1: No, los cuidados que se debe tener en la ruta, los cuidados que deben realizarse. Nosotros, igual a las postas, les tratamos de colocar un vehículo, un patrullero, para a través de sus luces ir indicando. Pero bueno, siempre las prevenciones a los centros tradicionistas, llevar por la banquina, no llevar los animales por ruta, y los ciclistas también, una precaución, no invadir el carril contrario, y los que transitan este fin de semana también hacerlo con precaución, dado que tenemos un evento masivo, el cual necesitamos que nos cuidemos entre todos.
2: Bien, gracias, comisario, muy amable.
1: Bueno, que tenga buenas tardes.
2: Gracias. Gracias. Bueno, era comisario jefe de la policía de Río Negro, que hablaba con nosotros sobre los cuidados y el trabajo que van a desarrollar. Uh-huh. Daniel Bertazzo.
0: ¿Qué preferís? A ver. ¿En qué vas? ¿Preferís ir a caballo o en bicicleta? No, podés elegir otro medio de transporte. ¿Caballo o bicicleta?
2: A caballo.
0: A caballo. Muy bien. Muy bien.
2: Con el miedo que le tengo a los caballos, porque tengo sustito.
0: ¿Por la altura o por qué?
2: No sé, porque cuando era chica una vez medio que se desbocó el caballo y tuve una fea experiencia y después de chica una vez un caballo lo mordió a mi papá.
0: ¿Le pegó un tarascón?
2: Sí, en la cola.
0: Ah, bueno.
2: Juro, ¿sí? Si me está escuchando mi hermana no me va a dejar mentir, estábamos en la cordillera y mi papá se bajó del caballo para buscar unas frutillas, cosechar unas frutillas que había, viste, que hay por todos lados, más en aquella época, hace más de 30 años, más todavía. Y se ve que algo le raspó, le molestó al caballito, que apenas mi viejo se agachó, le hizo y le dio un mordisco.
0: En venganza por algo.
2: Claro, la cincha, vaya a saber, algo le tiró, qué pasó. Yo no sabía que mordía a los caballos. Ni idea, tiene unos dientes así.
0: Agarró y le apuntó. A caballo regalado, no se le mira dónde muerde.
2: Claro, pero... Y bueno, de ahí me quedó ese miedo. Bien. A veces me he hecho la valiente para que mis hijos no le tuviesen miedo a los caballos, pero en el fondo voy tucu, tucu, tucu con el corazón en la boca. ¿A vos te gustan?
0: Alguna vez monté poquito.
2: ¿Poquito?
0: Un par de veces en la cordillera, muy poquito.
2: Claro,
0: pero
2: que
0: igual...
2: la cordillera cuando uno va está bueno. Sí.
0: Igual mandaba él, Me acuerdo una vez que yo quería ir para otro lado, el tipo se quiso ir al establo y dijo,
2: volvamos.
0: Y se volvió solo.
2: Claro, vos querías ir para allá y el otro, sí. Claro, ir a recorrer, a hacer el sendero y no.
0: Pero sí, después otra vez para llevar a mi hija que era chiquita y en Chapelco, que se puede.
2: Claro, buen olor, también hay cabalgatas. Sí. Pero es como que no voy tranquila, pero en bicicleta, con esta ruta como está, y no sé si me animo.
0: Mejor a caballo.
2: Me animo
0: mejor
2: más a caballo, sí. ¿No?
0: Vamos
2: cortando camino, vas por las chacras, pero la rutita está compleja. Mucha precaución, lleven todos los elementos y vayan con tiempo.
0: Sí, sí, sí.
2: El nuevo lujo. Vayan con tiempo. Total, va a haber cantidad de misas, celebración, va a ser todo el fin de semana.
0: Sí, sí, sí, hay mucho y va a ir mucha gente.
2: Y si no pueden ir, pueden escuchar la radio, porque exacto, va a haber una transmisión espectacular, como todos los años, con todo lo que ocurra allí en esta 56, ¿cómo se dice?
0: Quincuagésimo sexto.
2: Sexta peregrinación y conmemoración de los 140 años del nacimiento de Ceferino Namucura.
0: ¿Y 140 cómo es?
2: ¿Eh?
0: ¿140?
2: 140.
0: Claro, así se dice.
2: ¿Cómo sería?
0: Centésimo, cuadragésimo.
2: Ahí está, muy bien.
0: Creo, no sé.
2: Ay, sí, bueno. Sos rápido. Vos tendrías que ir a pasapalabra. ¿No?
0: Sí, pero...
2: Tarda vamos, mucho.
0: Pasapalabra y te quedás mirándolo a Iván de Pineda, ¿viste? Claro. Es difícil responderlo. Tenés Iván de Pineda.
2: No, pero además cuando te hacía la pregunta...
0: Sí.
2: Pasapalabra. ¿Viste cuando está el rosco? ¿Siguen haciendo eso del rosco? Hace mucho que no lo veo. Y bueno, pará, nada, para un poco, pronuncia claro. bien, ¿no?
0: Es el chetismo de Iván el chetismo, de Pineda, ¿viste? Claro. Tiene ello.
2: Chetismo porteño.
0: Tengo.
2: O de La Plata.
0: No, de La Plata.
2: El chetismo de La Plata es otro. Es,
0: supongo que sí, no
2: tienen
0: sé.
2: Tienen un chetismo, ¿no?
0: Alejandro Biederbost, 2006. Alejandro Biederbost, contador público nacional, fue condenado en agosto de 2003 por desviar fondos públicos. ¿Y qué hizo? Se hizo construir una celda con baño privado en el penal viedmense.
2: Claro, pero lo raro es que le permitieron.
0: Se lo dejaron.
2: Claro, no es que lo haya hecho, Biederbost, sino que se lo haya permitido.
0: No, el tipo lo pidió, el tipo dijo, el tipo, un contador, bueno, un delincuente, sí, básicamente, un delincuente. Por decirlo de otra manera. Solicitó la debida autorización para financiar y construir por su cuenta y su propio costo una habitación individual.
2: Claro.
0: El secretario de Seguridad era Miguel Bermejo en ese momento. Justificó la medida argumentando que debido a su personalidad criminológica, Bieder, básicamente, que cuidemos a los delincuentes chetos, Biederbost no podía compartir espacio común con el resto de la población.
2: Y además
0: población
2: lo dice carcelaria. Él mismo, yo no puedo estar con...
0: Yo no puedo estar con estos negros,
2: los mato a todos.
0: Dijo, estos son muy pobres para mí.
2: Además soy muy criminal y tengo que estar solo.
0: Soy un contador que estafa al Estado y no puedo estar con otros que cometen otros delitos.
2: Claro.
0: Se hizo hacer una habitación, una celda con habitación con baño privado. Básicamente eso, era una habitación con baño privado,
2: claro.
0: ¿No?
2: Frigobar.
0: Probablemente. Esto yo lo recuerdo, no sé porque me lo acordé ahora, pero
2: porque es un dato enorme.
0: Estuvo un tiempito nada más porque después lo liberaron. El director del penal en ese momento era Gustavo Luna, justificó la obra argumentando que había falta de espacio, así que podían dejar que alguien se construyera, que un desarrollador del ámbito delictivo se hiciera su propia celda.
2: Habría que proponerse una Milei.
0: Bueno, si lo ves de algún modo,
2: claro.
0: Es muy de avanzada.
2: Una articulación público-privada.
0: Se van a hacer su propia celda los presos, si quieren.
2: Claro. Es buenísima.
0: Bueno, en 2007...
2: ¿Vos querés mejores condiciones? Construite acá otro pabellón.
0: En 2006 le dieron la libertad condicional. ¿Qué habrán hecho con esa celda? ¿Después la alquilaron?
2: No, la dejó como una contribución, claro, al sistema penitenciario.
0: Pero tenía baño privado. ¿Quién la usa?
2: El
0: capanga de los presos, ¿quién la usa?
2: No, capaz que el jefe.
0: No quiero decir el más capanga, por decirlo de alguna manera.
2: Sí, el de más poder.
0: ¿O el quién? O se alquila.
2: El más bueno, no.
0: Sí, hay que hablar con alguien del penal de Viedma para saber qué pasó.
2: Sí, y esto cuando fue, capaz que está vivo todavía, ¿no?
0: Está vivo, porque lo pregunté. Está vivo, dice que está vivo en Viedma, alejado de... Bueno, alejado, dice...
2: Sería escuchar su testimonio, ¿no? Sobre eso.
0: Sí, puede ser.
2: Cumplió con la condena.
0: Sí.
2: Cumplió con la sociedad.
0: Sí, sí, le choreó al Estado, por cierto, porque era contador general del Poder Judicial. Pero bueno, qué sé yo, viste. Capaz que si eras vos que te afanaste una bici y no te dejaban hacerlo.
2: No. Probablemente. Pero me gustó eso de decir el argumento. Soy tan peligroso que necesito estar aislado.
0: El perfil criminológico que tengo no sabes lo que es. Guarda
2: tengo que estar aislado, no puedo estar con nadie.
0: Guarda que vengo, dijo el tipo. ¿No sabes?
2: ¿Qué me dijiste?
0: Yo que tengo una calculadora refilosa.
2: Frigobar, colchón de plumas, de resortes.
0: A los presos los tengo en el debe y en el haber, algunos de estos. O sea, es la declaración jurada que le tengo. Junada, la declaración junada que tengo acá. Qué lindo. Bueno, qué sé yo, es el programa de viernes, gente. Está saliendo
2: obvio,
0: así.
2: Me imagino que la gente se está riendo como yo.
0: No sé.
2: Ay, es buenísima la historia. Me encantaría que tenerlo para hablar, ¿no?
0: Es muy particular.
2: Es una buena historia.
0: Yo calculo, en ese momento lo debo haber leído, escuchado en radio.
2: Sí, está para viajar y hacerle una nota. Viste que decimos que hay que mover el programa de uno para el otro. Podemos viajar y le hacemos una.
0: Bueno.
2: Sin tanta vuelta.
0: Dale,
2: hasta, ¿no?
0: Perfiles criminales con Graciela Bergiolis.
2: Y Mario Favole.
0: No, yo me quedo acá.
2: ¡Ayúdame! No me dejes sola. Bueno, antes, y te cuento, hemos sacado hace muchos años gente desde la cárcel.
0: Ah, sí. ¿Sabes con quién hablé de la cárcel una vez? Esto lo hicimos con Matías Pordomingo en un programa que teníamos en Roca, con uno de los ladrones del robo del siglo en el Banco de Río.
2: Ah,
0: ¿era
2: qué
0: Río?
2: Bueno.
0: Sí.
2: Sí.
0: Que está, porque estaba preso en la unidad penal roquense. Y llamamos, pedimos con él y nos dieron. Y estuvimos charlando un rato.
2: Bueno.
0: Con Luis Vitet, con el uruguayo, que es el que está hoy en Montevideo tiene una joyería.
2: Claro.
0: Fue extraditado por la Argentina y no puede volver
2: hay
0: más
2: película,
0: acá.
2: Película, ¿no? Ha hecho una película sobre...
0: Sí, él escribió una canción, está la, obviamente está la película. A mí me parece que es más interesante el documental sobre el robo
2: que la película.
0: Que la película. Claro. El documental me parece buenísimo.
2: No, porque además la película es ficcionada. Ya...
0: Me parece buena la peli, pero el documental me parece excelente.
2: Ajá. Bueno, nosotros hemos hablado muchísimas veces con gente. Tendría que tenerlo Omar acá, pero me acuerdo así como para tirar uno, ¿quién más?
0: Bueno, sí, bueno.
2: Y hablábamos y sacábamos a delincuentes. Tampoco en ese momento nos preguntábamos si estaba bien o mal.
0: A mí, yo con algunos prefiero no hablar.
2: Sí, claro, obvio.
0: Pero hay un valor periodístico en ciertos testimonios que a veces...
2: Bueno, fíjate, Pablo Parra.
0: Que avasalla, ¿viste?
2: Omar habló con Pablo Parra, que todavía no estaba preso.
0: Pero hoy hablarías con él...
2: No, hoy no.
0: Claro, ¿viste?
2: No, hoy no.
0: Eso. Hoy no. Hay gente que sí lo haría y hay una discusión sobre esas cuestiones.
2: Pero
0: también
2: hoy
0: con
2: no
0: delitos
2: porque no
0: de
2: me dedico a policiales.
0: No, pero si te dedicaras...
2: Pero capaz que si uno pudiese hablar, eso no te hace criminal a vos, ¿no? Porque no es que, porque qué sé yo, tiene un valor, si querés, por la gravedad, ¿no? Del hecho en el que está involucrado.
0: Sí, lo entiendo.
2: Qué sé yo, lo cuestionaría. O le preguntaría por qué insiste, viste que se denunció en un momento que tenía teléfono celular y seguía utilizando las redes para entablar contacto con las mujeres.
0: Estaba,
2: muy Tinder el chabón.
0: Sí, sí, la mamá de Agustina estaba indignadísima,
2: sí, no,
0: Silvana Capello.
2: Hoy no hablaría con él, pero en su momento, hasta antes que se produzca el juicio, sí, ahí
0: sí,
2: había
0: claro,
2: mucho ahí,
0: sin duda.
2: Y antes sacábamos siempre, ¿no? Desde, bueno, no quiero decir a nadie porque a ver si... traemos
0: si
2: temas, pero sí, y era muy de poner el micrófono, antes que no había celular, Mario, que no había computadora, que parece que hubiera sido, no sé, hace 200.000 años, y no fue hace tanto.
0: Sí, sí, se trabajaba más en caliente.
2: Salía de declarar uno, lo llevaban esposado y el preso paraba a hablar con la prensa, era muy común, ¿no? Era muy común, no se lo sacaba como ahora, viste, todos encapuchados. Mm. O cuando estábamos esperando para prestar declaración, y sí, hablábamos con delincuentes.
0: Bueno.
2: Hoy habría que replanteárselo,
0: sí,
2: ¿no?
0: Sí, yo creo
2: que
0: en algunos casos,
2: no lo pensé
0: en
2: todavía.
0: Algunos casos sí.
2: Sí.
0: Pero bueno, es materia debatible.
2: Jamás hablaría con un violador.
0: No, sé, no coincido, jamás, coincido, jamás, totalmente jamás. Coincido.
2: Una cosa es un ladrón, hay determinados delitos y delitos, ¿no? Pero tampoco hablaría con un genocida.
0: Bueno, ahí está, porque es con lo que en algún momento se planteó la discusión.
2: Claro.
0: Porque ya cuando ya estaban condenados, sobre todo, ¿no? No cuando estaba un proceso en desarrollo que todavía te admite alguna duda, aun cuando uno tenga una idea preconcebida.
2: Claro. Y tampoco le fue nada que ver, ¿no? Estoy mezclando manzana con mandarina, pero tampoco le haría, festejaría un gol de Villa, ¿no?
0: ¿El jugador de Boca?
2: Sí.
0: Sebastián Villa.
2: Claro, que tuvo
0: sí,
2: problemas
0: sí, claro.
2: Y denuncias de violencia.
0: Sí, sí, bueno, lo he leído de, ¿no? de hinchas de Boca.
2: Y, no,
0: de
2: claro,
0: mujeres en general, ¿no?
2: O sea, genial que gané Boca, pero no se lo cantás, porque no deja de serlo.
0: No,
2: por más que
0: bien.
2: Haya arreglado su situación, no deja de ser un violento. Acá mira, no sé qué hace Agustín. Bueno, hacemos la pausa. Venís, Agustín, dale.
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17: Hora 19 en la República Argentina, temperatura 17 grados centígrados con 4 décimos, humedad relativa ambiente 28%, viento oeste 21 kilómetros por hora, cielo nublado.
7: Regionales.
17: El intendente de Allen reasumió su cargo. Se trata de Marcelo Román, quien retomó su puesto en la municipalidad tras el fallo del Superior Tribunal de Justicia que anuló su suspensión preventiva. El traspaso contó con la presencia de Fabián Figueroa, el intendente interino. Román indicó que los concejales deberán responder ante la justicia por el error de desplazarlo de su cargo.
18: Vamos a ingresar a la municipalidad, al despacho. Tenemos consensuado desde el día de ayer con el señor Fabián Figueroa hacer un traspaso. En teoría, primero que nada, veremos cómo está, ¿no?, la situación financiera, administrativa del municipio, operativa también. En primera instancia, lo que ellos tienen que dejar es un informe de estado general de la municipalidad. Durante más de un mes que estuvieron a cargo del municipio, ilegalmente, quiero aclararlo. Transmitir también tranquilidad, porque hoy es un día de festejo, no para mi persona, no para un intendente en especial, sino para toda la comunidad, para la institucionalidad de estos 6 concejales que, bueno, van a tener que afrontar numerosos cargos, porque después de todo esto nosotros vamos a realizar la denuncia penal correspondiente.
7: Nacionales.
17: Desesperada búsqueda de un joven de 18 años en Buenos Aires. Se trata de Franco Cricor Alderete. Se comunicó con sus padres por última vez a la 1 de la madrugada de este viernes, cuando fue a ver el eclipse al puente de la Facultad de Derecho y desapareció. Luego acompañó al amigo a la parada de colectivo frente al Malva y debía regresar a su casa sobre calle Santa Fe y Paraná, pero nunca llegó. Ahora se armó un operativo para dar con el paradero del joven.
7: Economía.
17: El Banco Central compró más de 14 mil millones de dólares en lo que va de 2026. La autoridad monetaria adquirió 82 millones de dólares este viernes y superó largamente el piso de la meta de compras que se había impuesto a principio de año. Por otro lado, el dólar mayorista cerró la semana en 1.512 pesos, manteniéndose estable frente al valor registrado del jueves.
7: Estos son los datos del tiempo.
17: Temperatura 17 grados centígrados con 4 décimos, humedad relativa ambiente 28%, viento oeste 21 kilómetros por hora, cielo nublado. 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

0: 6 minutos han pasado de las 7 de la tarde en este programa que se llama Sin Tanta Vuelta.
1: Sin Tanta Vuelta, estamos en vivo, estamos sí. en la radio, estamos en YouTube, ponen ahí YouTube LU19 en vivo y van a encontrar la carita de Agustín Bulfón.
0: Muy bien.
2: ¿Qué tal?
1: Nosotros somos figuritas más sí. repetidas, estamos sí. todos los días. Agus viene un par de días por semana.
2: Acá estoy. Estoy todo el día. Es la verdad, no vamos a mentir. Salvo mañana, me van a volver a escuchar el domingo, el lunes.
0: El domingo no acá, no en tiempo libre, porque el domingo hay cobertura seferiniana.
1: ¿Fuiste alguna vez a Seferino?
2: Va a ser la primera vez.
1: ¡Qué bueno! Qué
2: y me encanta, me sí, encanta la idea sí. De poder presenciar, porque además yo lo aclaro fuertemente, no soy creyente, tengo una
1: Te va a encantar.
2: Infancia y una crianza muy católica cristiana, entonces entiendo perfectamente de qué va, pero además me gusta mucho ver esa movida social, claro. Me gusta muchísimo ver lo que genera la fe en la gente, me gusta verlo, soy muy curioso en eso no, y la, voy a ir a disfrutarlo.
1: Las demostraciones de fe son conmovedoras.
2: Es impresionante las historias que hay alrededor de estas cosas, las peregrinaciones.
1: No hay mucha gente que lo tiene a Seferino, ¿no? Su santito mapuche, y no profesa la religión católica.
2: Claro.
1: Que es mucho más,
2: es cierto,
1: ha trascendido Seferino, ¿no?
2: Yo creo que sí. Y también que creo que con el tiempo hemos logrado separarnos. No, está bien.
1: Claro, a mí yo no profeso la religión, ninguna religión, tampoco no soy creyente, pero Seferino para mí es un montón.
2: Yo creo que todos creen en algo, ¿eh? Mario sí. también. Mario cree en River cada vez que se sienta a ver un partido.
0: Mira, de Chimpay lo que más me gusta es el Club Deportivo de Chimpay.
2: Bueno, ¿ves?
0: Que tiene la camiseta de River.
1: Claro, ¿te acordás que hicimos una nota del año pasado?
2: Te traigo una camiseta.
0: Pedí que me manden la camiseta. Habla con el presidente del
2: Voy a
0: club.
2: Intentar. Vale. Vamos a hablar con el intendente y después le pedimos.
1: Una nota a los del club, ¿te acordás?
0: Sí, lo hicimos. Charlamos en Tenemos Todo con el presidente.
1: Sí.
0: Y recordamos, entre
1: y
0: otras
1: el
0: cosas...
1: sacrificio, el, ¿no? La gente...
0: Sí, el momento en el que además casi quebró todo.
1: Claro.
0: Por un juicio.
1: Un juicio enorme. Qué lindo esas historias de pueblo.
2: Sí.
1: Y bueno,
2: sí.
1: te vas a encontrar con una ciudad que se triplica de golpe en
2: una
1: un
2: locura.
1: Día. Y las demostraciones de fe es lo más maravilloso, ¿no? La
2: y
1: gente.
2: Eso, vamos a hablar con la gente
1: y
2: de
1: la
2: esas
1: juventud.
2: Cosas. Nosotros probablemente vamos a hablar poco, esa es la idea.
1: La juventud es increíble.
2: Qué bueno.
1: Así que no, te va a encantar, vas a ver.
2: Muy bien, a la gente de Chimpay, prepárense.
1: Transmite y prepara vos también algunas cositas en tus redes.
2: En mis Instagrams.
1: No, en tus redes, porque tenés otro alcance, vos tenés la gente de
2: No, bueno, provincias. Puede ser, sí, de La Plata sí, es cierto.
1: Claro.
2: Sí, sí. Después sí, es cierto. Me gusta, me he pinchado con las redes. Y hoy... Hoy les voy a hablar de las redes.
1: No sé, cada vez que hay alfajores pones. Yo te vi.
2: Soy agradecido.
1: Bueno.
2: Soy agradecido, hay que agradecer, hay que agradecer. Pero me han dicho, che, te mando unos productos, y ya me acosa, ¿viste? Pero bueno, está bien, me tendría que poner a veces, alguna vez en ese lugar.
1: Claro.
2: Estamos escuchando música del Brasil, porque la que nos recibió, porque vamos a hablar de redes sociales, vamos a hablar de Brasil también. Porque se vienen las elecciones en el país vecino, en breve nomás. Pero más allá
1: Octubre.
2: De. Claro. Más allá de hablar específicamente de las elecciones, vamos a hablar del patio de juego de esas elecciones. Que hace tiempo viene siendo ese patio de juego, las redes sociales. Específicamente algunas. No sé si recuerdan, por ejemplo, que hubo una empresa que fundió luego de las elecciones en Estados Unidos que llevaron a Donald Trump a su primer gobierno.
0: No lo tenía.
2: Bueno, es una empresa que básicamente manejaba publicidades en redes sociales, una empresa privada, que resultó que una vez que ganó Trump salió a la luz que el gobierno ruso, obviamente a través de inteligencia, no públicamente, había estado bancando cientos y miles de publicaciones que pregonaban la llegada de Trump al gobierno. E incluso por parte de los opositores a Donald Trump, en ese momento la que perdió había sido Hillary Clinton, denunciaron que parte de que Donald Trump estuviera en el poder tenía que ver con... pregonaban la llegada de Trump al gobierno. E incluso por parte de los opositores a Donald Trump, en ese momento la que perdió había sido Hillary Clinton,

0: Después no hubo mucho más, la empresa fundió, cositas sí, acá, cositas allá, sí. Pero lo que tiene que ver de que no hubo una respuesta judicial a ese tema es que no está claro, no nos queda claro hasta dónde influyen las redes sociales y lo que vemos en redes sociales en las elecciones. Hay gente que hoy está empezando a demostrar científicamente que son espacios formadores de opinión. Como cuando venga un periodista y te diga, yo soy un periodista independiente. Yo no formo ningún tipo de opinión. Bueno, probablemente todos lo hacen de alguna u otra manera. Lo importante no es que eso no pase, que sería imposible, sino que la gente lo sepa y que sepa qué hacer con las opiniones o con las informaciones de los medios, o en este caso, de las redes sociales, ¿sí? Y vamos a hablar por qué. Porque un grupo muy conocido, que es Amnistía Internacional, lo ubican, calculo, pero sobre todo espero que la gente ubique a Amnistía Internacional. Si no lo hacen, les recomiendo que lean muchas de las notas que desarrollan, muchas de las investigaciones que desarrollan, entre otras, la que se desarrolló previo a las elecciones en Brasil. ¿Qué hizo Amnistía Internacional? Bueno, agarró y creó 15 publicaciones en Facebook específicamente, pero también en Instagram, porque esto es la misma empresa. A quien no sepa, Facebook e Instagram pertenecen a Meta, que es una sola empresa. Justo ahí tenemos la fotito de Mark Zuckerberg, el dueño, creador. Y crearon 15 anuncios falsos para comprobar si el sistema de chequeo de información de Meta los rechazaba o no los rechazaba. La información era falsa, fácilmente comprobable, tampoco era burda y sobre todo también estaba parada en tres temáticas que estaban ya circulando en las redes en Brasil. Si no es que inventaron cosas nuevas. Se agarraron de tópicos que ya están en conversación en las redes sociales en Brasil y crearon estos anuncios truchos para poder publicitarlos. ¿Y por qué es importante esto? No es que los publicaron. No estoy diciendo publicaron, estoy diciendo publicitaron. Meta tiene todo un sistema para que la gente que paga, que pone plata por un posteo, ponga plata en algo que esté bien, digamos, que no sea algo trucho, falso, o que no sea material de abuso infantil, digamos. Tiene, ¿cómo hacen? Bueno, tienen todo un sistema. Lo que pasa es que ese sistema está parado prácticamente hoy al 100%, te diría que un 99%, en inteligencia artificial. Y a pesar de que muchos de estos muchachos a ustedes los van a ver en estas conferencias que hacen con pantallas gigantes atrás y un montón de números, te dicen, sí, vamos a reducir al 60% Facebook porque somos re eficientes, tenemos a varios agentes de inteligencia artificial trabajando, y después se comen todos estos sapos, que el peligro de estos sapos es que nos llegan a nosotros, no a ellos. Ellos el problema no lo tienen. ¿Saben cuántos de las publicidades falsas, cuántas pasaron?
1: ¿Cuántas?
2: Todas.
0: 14 de 15. Casi. El problema, además, no es que pasaron 14 de 15, que es gravísimo. Es que 8 fueron aprobadas directamente. Las otras fueron pasadas a revisión humana, ¿no? Uh-huh. Por así decirlo. Lo cual es grave, porque ya eran publicaciones falsas que fácil de chequear. O sea, que la IA no haya podido chequear y las pase una segunda revisión, ya es raro. Y incluso algunas de las 8 que pasaron directamente son de un nivel de gravedad institucional y para la democracia, tremendo. De los 15 anuncios presentados, 14 contenían desinformación y que pasaron, 8 fueron aprobados directamente, es decir que el 57% de los anuncios pasa por abajo de la pata. Los que no fueron rechazados, no es que detectaron esta falsedad, sino que, como les decía, fueron derivados a una verificación de identidad por tratarse de publicidad vinculada con política, elecciones o temas sociales. O sea, la IA lo que pudo hacer fue, che, esto es política, pase a revisión para otro lado, ok. Pudo ver que era política, no pudo ver que era falso, que tomaba información que no era la correcta, ni de fuentes fieles, y todas las cosas que dice Facebook que hace con su chequeo de información. Amnistía dividió los contenidos, como les decía, en tres tácticas. Deslegitimar elecciones era una, construir un enemigo era otra, y promover autoritarismo basado en la seguridad, lo que está haciendo básicamente Estados Unidos, ¿no? El enemigo está afuera, está queriendo entrar, y está entrando,

0: incluso, y está provocando que peligre nuestro país, nuestra integridad y nuestra Argentina de bien, o bueno, como quieran decirle a algunos.
1: Desconfianza, ¿no?
0: Sí.
1: Siempre
0: una desconfianza total en los sistemas democráticos de elección.
1: Claro, y ese es el peligro, justamente.
0: Bueno, ¿no? Eso es lo que un poco trata Amnistía de contarnos con esta investigación. La primera buscaba instalar dudas sobre la legitimidad de elecciones, la segunda presentaba candidatos, adversarios políticos o instituciones como enemigos de la nación, me suena conocido, uh-huh. Y la tercera utilizaba la inseguridad o el supuesto desorden político para justificar una respuesta militar o autoritaria. Siete anuncios de esos engañaban directamente sobre candidatos e instituciones. Era, por ejemplo, decir, Lula tiene un brazo biónico que está, esto lo estoy inventando yo ahora, que le trae información de Rusia y firma los contratos con que quiere Rusia y lo que no quiere, ¿no? Digo, eran de ese estilo, eran personalizados y daban una información fácil, falsa y fácil de chequear, además, sobre los candidatos en particular. Uno de los resultados más llamativos que tuvo el estudio aparece al comparar distintos tipos de anuncios. ¿Por qué? Porque 5 de los 7 anuncios que presentaban adversarios políticos como delincuentes, traidores o actores ilegítimos fueron rechazados en esa primera instancia, pero 3 de cada 4 anuncios que tienen una retórica militar contra el Estado de Derecho pasan derecho. Es decir, si yo hablo mal de Lula en un posteo, hay chances de que pasen a una segunda instancia de revisión. Pero si yo digo, los militares tienen que estar en la calle, eso pasa tranquilo.
2: Está bien, pero eso es una opinión.
0: Bueno.
2: No es un dato que pueda ser corroborado como falso.
0: No, claro, totalmente. Pero ahí tienen un detallecito en este estudio. ¿En qué? Uno de los anuncios proponía directamente una revolución militar. ¿Pero de qué manera? No opinando, sino que decía, no votar. ¿Por qué? Si en las elecciones hay un 50% de abstención, el ejército puede tomar el poder en Brasil.
2: Claro, eso ya es una mentira.
0: Eso decía el
2: es una mentira, exacto. Salvo que tuviera en la constitución, que no está,
0: obviamente. No está, exactamente. Claro. Según el experimento, el sistema parecía detectar mejor ciertos ataques contra candidatos que contenidos que promovían directamente la ruptura democrática. Que eso es lo que marcan con esto. Está bien, Mario, lo que decís, porque obvio, no pueden ir a una opinión suelta. Que el problema después es que también a veces, ¿cómo hacemos para que la IA pueda hacer esa diferencia? ¿No? Porque probablemente la IA vio en eso una opinión y no vio el dato que estaba dando erróneamente y a propósito. Sí. ¿No? Los anuncios incluso, detectados por Amnistía, pudieron ser presentados, y esto es también una parte importante a tener en cuenta, sin verificación de identidad. Uh-huh. O sea que un bot que yo maneje, lo puedo configurar para realizar estos posteos, y esa cuenta, que es de un bot, que no es de una persona, puede realizar un posteo pago en las redes sociales.
2: Porque un pago tiene que estar asociado a una tarjeta de crédito, y una tarjeta de crédito en general pertenece a una persona física o jurídica. Sí.
0: Bueno, ahí es donde...
2: Digo yo eso porque...
0: Eso fácilmente, Marito, pero hay.
2: Vos mirás Facebook y, por ejemplo, yo veo publicidad pagada por... Rodolfo Aguiar, por
0: ejemplo. Sí, es cierto.
2: Y dice, acá hubo un escándalo, de hecho perdió su trabajo alguien, que era el que estaba a cargo de comunicación del Ministerio de Justicia cuando el ministro era Martín Soria, hoy periodista en Viedma, muy conocido, Gonzalo Santos, porque pagó una campaña contra Doñate. Ajá. Y lo que pasa es que, claro, quedó pegado porque... probablemente lo pagó el Ministerio, o lo pagó Soria, y le tocó al laburante.
0: Claro.
2: Porque aparecía el nombre. Porque el nombre que aparecía era el de él.
1: Claro.
0: Que es una buena medida.
2: Fue una campaña contra Doñate cuando Doñate en el medio fue acusado de traidor por armar un espacio político peronista que acompañaba a Beretilnek. Pero claro, ahí figuraba. Yo digo por eso que...
1: Publicidad, pagada.
2: Sí, porque Facebook, claro. No sé cómo es en Brasil, si hay reglas particulares, pero vos abrís Facebook hoy y seguramente los avisos...
0: Sí, claro, bien. Muchos te aparece, pero...
2: Hay que ver letra chica, si hay casos en los que no, pero aparece mucho.
0: Y después que no sé si, por lo que entiendo, no está sí o sí ligado a cuentas bancarias. Hay distintos, como decir, por ejemplo, criptomonedas. Y las criptomonedas también tienen Hoy hay varias maneras.
2: Es sinuoso para pagar.
0: Eso. Que no sea tan se triangula muy fácil, Marito. Hay algo de eso. Se triangula muy fácil esa información. Yo creo que para alguien con el nivel de dinero que hay y de interés de gente, de instituciones dedicadas a esto, es algo que se sortea fácilmente. De por sí Amnistía lo que dice que incluso algunos de esos posteos pudo hacerlos pasar sin el aviso pagado por.
2: Ajá, claro.
0: Yo no sé cómo, ¿eh? No conozco yo una manera, personalmente. A pesar de que conozco cómo hacer publicidad en redes, no conozco una manera que salga sin el pagado por.
2: Que te aparezca.
0: Pero Amnistía sí, pudo. Sí. Lo cual también le suma una gravedad por esto que decís. Porque al fin y al cabo están rompiendo la única regla que puso Facebook para chequear identidades.
2: Certificar por lo menos que se haga cargo a alguien de lo que está publicando cuando está pagado, ¿no? Porque después cualquiera crea una cuenta con el nombre que fuere, miente con los pibes que no tenían 18 años y se inventan edades para tener redes, ¿no?
0: Agarrás, creas un medio, La Derecha Diario, agarrás, pones una cuenta ahí, pagás publicidad como Cerimedo y vos después vas de país en país y nadie se anda fijando de dónde salió ese dinero. Eso ya pasó acá en la Argentina, digo. Cerimedo mismo aceptó que tenía granjas de trolls para la elección argentina. Lo que pasa es que sigue en discusión si eso afecta o no afecta a la democracia. Que yo no tengo ninguna duda de mi postura. Y creo que por eso es gravísimo lo que pasó con Cerimedo en todos los países en los que estuvo, porque es gente que trabaja de eso, de empantanar el espacio, ¿no? De empantanar la información. Están dedicados a romper la mínima posibilidad de verdad que podemos llegar a tener en redes sociales. Y el tema es que ahí entra algo que es hasta más grave de esto, que el hecho de poder pagar publicidad que tiene claramente información falsa, que además no te avisa que es publicidad paga, no te avisa bien de quién, sino que además comprobaron que vos podés estar, Marito, mañana, acostado, así, en una playita en Indonesia, pautando publicidad en Brasil falsa sobre las elecciones. O sea, no hay ningún tipo de limitación geográfica. Entonces, vos te pensás que no hay en instituciones mundiales dedicadas a este tema, digo instituciones con muchísimo respeto, algo que no debería, pero grupos, empresas dedicadas a esto, radicadas en Hong Kong, Taiwán, donde quieran, con un internet pero te explota, que vuela de a 60 granjas de trolls y pueden pautar específicamente en Brasil, con información falsa. Es a tener en cuenta. Yo a mí me pasa a veces cuando elijo los temas para traer a la columna de que me doy cuenta que tiende a ser un poco fatalista, ¿no? Mi idea es que cuenten con esta información, ¿no? Que cierren todas las redes, ¿eh? Pero es importante contar con esto. Yo entiendo que a veces romper el castillito de arena es una tristeza, pero si adentro del castillito había un vidrio así, bueno, mejor ver el vidrio y esquivarlo que andar, seguir jugando alrededor del castillito de arena hasta que alguien se caiga arriba y se corte, ¿no? En una alegoría muy mala y muy rápida que acabo de inventar.
1: Se me ocurre también que hay mucha gente que no le interesa si lo que lee es verdad o no.
2: Bueno, ¿no? Eso es cierto.
1: Mientras confirme su sesgo,
2: sí,
1: ya está.
2: Sí.
1: ¿No?
2: Es que, y además que está, porque se ha planteado alguna vez la posibilidad de la regulación en temas de redes sociales, pero está visto como una actitud fascista.
0: Bueno.
2: Entonces, ante eso, prácticamente no se hace nada. Aún cuando hay países en los que se ha avanzado para que menores no tengan redes sociales, por ejemplo.
1: Claro.
2: Hay lugares específicos y en los que se está avanzando cada vez más.
1: Claro, pero
2: acá vamos por el uso de los celulares, nada, recién, ¿viste?
1: Sí, el problema son los mayores que van a seguir haciendo.
2: Sí, pero pero para
1: regular. No va a llegar a este sector, a este segmento.
2: No, claro, pero incluso si tuvieras que regular esto, cada vez que se ha planteado algún tipo de regulación, es como están avanzando sobre nuestro. Es como las redes aparecieron como un universo, un espacio de libertad tan grande que nos prometía que el lado más turbio siempre quedó en un segundo plano que no se considera que amerite que haya una regulación.
0: Claro, es como el
1: lado
0: costo
1: avanzó demasiado.
0: Es el costo de la libertad, le dicen algunos. No como decir, vos querés esta libertad, bueno, lo que cuesta es que vos nos das todos los datos, que nosotros hacemos lo que queremos, que vas a estar en un campo de juego completamente violento y nosotros no nos hacemos cargo porque la violenta es la gente y no la herramienta. Y creo que igual lo que yo sumaría es, de nuevo, el ejemplo de las tabacaleras. También en su momento, cuando había gente diciendo, che, no se debería poder fumar acá, Pero que mi libertad, que mis placeres, que mis cosas. A pesar de que la gente sabía que el pucho mata a otros, no solo al que fuma, lo hacía igual. Y lo quería hacer igual. Y en algún momento la gente entendió. Y hoy vos le subís el precio a los puchos y la gente sigue comprando. Y vos a veces tenés que pedirle a alguien que no fume en tal lugar porque la gente lo hace igual. Entonces, imagínense las redes. Las redes están en una etapa mucho más previa de eso. Todavía no hay regulaciones y no hubo casos en la justicia que sirvan de precedente para alguna de estas cosas. Hoy hubo noticias del juicio que les presenté la semana pasada.
1: Sí.
0: Las voy a traer la semana que viene, porque no llegué a ver la data concreta. Pero hubo noticias en el juicio contra Meta en Estados Unidos. Ah, y atención,
2: sí,
0: ¿eh?
2: Sí, millonario.
0: Porque mucho de lo que vamos, de lo que estamos hablando acá.
1: Millones,
0: sí,
1: ¿verdad?
0: Creo que 17, 18. Pero 17 mil. Plata, no le importa, no les cuesta la plata. Lo que importa en esto no es el dinero que veremos a dónde va. Lo que importa es el precedente. Es que alguien, unos cuantos, se pusieron de acuerdo en que lo que está pasando está mal. Y que la culpa la tiene la empresa. ¿Qué es lo que tiene que empezar a pasar? Que se hagan responsables del lugar a donde nos están dejando jugar, entre comillas, ¿no? Y de que la gente empiece a entender que no es gratis. Las redes no son gratis. Tienen un costo. Es lógico. ¿Qué es gratis en la vida? Viste que gusta gritar mucho eso. Pero vos decís que el cine para los pibes es gratis porque no sé qué y lo estamos pagando todos los contribuyentes. Es cierto. Algunos están de acuerdo en pagar para que otros vean cine gratis y otros no. Bueno, en esto las redes no son gratis. Tienen un costo. Y el problema de eso es que, por más que a algunos les guste que el costo no sea del Estado, es de un privado. Y es un loco, un chabón. Que tiene
1: eso.
0: El
1: costo es ético, moral.
0: Bueno, ni hablar. Cosas, sí, pero enorme. Están ganando plata, ojo, con vos.
1: Claro.
0: Eso, están ganando plata con vos.
1: Y destruyendo también un sistema y destruyendo la verdad.
0: Exactamente.
1: Nosotros, como periodistas, llamamos la verdad, pero no a todo el mundo le importa que las cosas sean verdad. Mientras confirme lo que piense.
0: Bueno, ahí es cierto que eso está, pero para mí es lo mismo con el pucho. Cada vez se fuma menos gente. Y tiene que ver con que se ha construido con el tiempo y se ha instalado la idea de realmente lo mal que hace. ¿Y después
1: ¿Y vos crees que va a pasar lo mismo acá?
0: Yo espero, es un deseo, ojalá, porque creo que si no el mundo no va a perder mucho sentido cuando haya más agentes todavía. Hoy más del 70% de la información que circula en Internet no está apretada por seres humanos. Son programitas, son bots, son cositas. Ya es así el caudal de información. Lo que pasa es que, de nuevo, la gente no lo sabe del todo. Muchos de los que vos estás discutiendo en Twitter, a vos que te gustan las redes, no son personas reales atrás. Exacto, y esas cosas. Para cerrar, por la información respecto a esto de amnistía. El sistema de aplicación de políticas de Meta combina inteligencia artificial, procesos automáticos y, por último, una revisión humana para identificar anuncios que violen las normas. Cuando se confirma una infracción, la compañía puede retirar, restringir o rechazar el contenido. El problema que plantea este experimento es concreto, y es que un contenido deliberadamente diseñado para violar las reglas de Meta pasó aprobado. No es tan difícil. No lo hicieron hackers profesionales. Lo hizo gente que se dedica al tema y que sabe, pero imagínense el que realmente tiene ganas y plata para hacer el mal. Lo tiene muy fácil. El contexto brasileño es importante, porque vos hablabas de qué reglas tiene Brasil, Mario. Bueno, Brasil es un gran ejemplo.
2: Brasil tuvo un conflicto con redes sociales, prendió su momento, ¿no?
0: Con X.
2: Sí, sí.
0: A full. Y Brasil es un gran ejemplo en cómo está regulando por estos temas. Sobre todo el sistema judicial brasileño es interesante.
1: Se peleó con Elon Musk.
0: Exactamente. Además de las reglas vigentes, contemplan medidas contra contenidos falsos o gravemente descontextualizados sobre el sistema de votación, la justicia electoral y otros elementos esenciales del proceso. De por sí, el expresidente Jair Bolsonaro se tuvo que un poco ir de Brasil en su momento porque estuvo en redes sociales incentivando a la gente a salir a la calle a desconocer los resultados de las elecciones que habían llevado a Lula al poder. De por sí, el único país que defiende a Jair Bolsonaro es Estados Unidos. Justo diciendo, bueno, porque es mentira, porque lo quieren meter en cana. Brasil aplicó lo que aplica en la justicia para con otros también, en este sentido. Y quien va sumando muchos puntos, y como el principal opositor de Lula ahora, es el hijo. Justo, ¿no? Cositas que van pasando para tener en cuenta. Y hay un debate importante a tener en cuenta en esto. Meta, la empresa, dice en sus números, yo no le creo, así ya les digo. Durante el segundo trimestre de 2026 obtuvieron 60 mil millones de pesos de ingresos en publicidad.
2: ¿Es en Argentina eso?
0: No, en el mundo.
2: ¿De dólares?
0: De dólares, perdón. Claro. Sí, no es nada. No, 60 mil millones de dólares de ingresos en publicidad. Lo que dice la empresa es que el 98% de los ingresos de Meta proviene de publicidad. Entonces, ¿vos qué te pensás que quiere hacer Meta? ¿Que entre menos publicidad? ¿O que siga entrando de esta manera? Porque depende de la publicidad. Entonces, que me parece a mí, como ciudadanos, como usuarios, tenemos toda la posibilidad de exigirle a esta empresa que depende de esa publicidad que la regule. ¿Por qué? Porque ya está empezando a comprobarse que tiene que ver en cómo la gente se informa y cómo la gente, una vez que se informó, toma decisiones para su vida. No es un vínculo menor en nuestra vida el cómo nos informamos, y hoy las redes sociales superan ampliamente a los canales tradicionales, por mucho, porque insisto, las redes sociales no son Facebook e Instagram, no es solo X, es YouTube, es WhatsApp. WhatsApp, Facebook, Instagram son de Meta, YouTube es de Google, X es de Elon Musk. Todas las empresas radicadas de alguna u otra manera en Estados Unidos, todas las empresas usaron tecnología del ejército de los Estados Unidos para llegar a donde están hoy. ¿Esto las hace plausibles y obligadas a seguir la línea de Estados Unidos? No. Pero bueno, lo leyeron a Peter Thiel. Peter Thiel lo dijo a través de Palantir, su empresa. Muchachos de Silicon Valley, el Estado nos habilitó toda esta tecnología y nosotros estamos parados en una riqueza construida con la tecnología que nos dio el Estado. Le tenemos que devolver al Estado esa fortaleza. El problema es a qué Estado se refiere. El problema es de qué manera. Y Amnistía nos dio una muestra de que así, con las reglas de hoy, está difícil.
1: Agus, muchísimas gracias. Buen fin de semana.
0: Muchas gracias.
1: Saludos a Ceferino.
2: Buen viaje.
0: Le mandamos el beso. Muchas gracias.
1: ¿Alguna estampita, alguna cosita?
0: Voy a tratar de traer.
1: No alguna imagen de Ceferino.
0: Sí, está bien.
2: No manguees.
0: Está bien, hay que manguear. Yo mangueo también.
1: Sí,
0: hay que manguear.
1: Para aprovechando no que va. Te giro.
0: Una estampita y una camiseta del club.
2: De Deportivo Chimbay, sí.
0: ¿Te parece?
1: No, yo un ceferinito así.
0: ¿Un ceferinito chiquito?
1: Sí, un ceferinito.
0: Bueno, puedo intentar, ¿eh?
1: Paula una vez me regaló uno.
0: En casa me pidieron cosas.
1: ¿Eh?
0: En casa también pidieron.
2: Sí, ya.
1: Claro, alfajores. aprovechando. Bueno, un alfajor. Estoy alfajor de Chimbay. Nada, que bueno. No entendió nada.
0: No, estoy jodiendo
1: bueno,
0: yo.
1: Bueno, gracias.
0: Yo. A ustedes, hasta
1: vemos.
0: La próxima.
1: Bueno. Mario, ¿vamos al pase?
2: Sí, ya llega Bar.
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7: Su servidor quien le habla, Dr. Javier Palacio Celorio, de la Congregación Gozo y Paz en Tehuacán, Puebla, México. 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Permítame contarle una historia. Después de la muerte del rey Salomón, Israel se dividió en dos, Reino del Norte, Reino del Sur. Las 10 tribus de Israel fueron esparcidas entre las naciones y está profetizado que al final de los tiempos, los descendientes de las 10 tribus perdidas de Israel regresarán a Yahweh a adorarle como él se merece. Le deseo lo mejor. Shalom.
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0: Solo y sin nota.
1: 19:40 y Luciano Muñoz confesando que el programa iba a ser un fiasco.
0: Así es, con poca expectativa y son los mejores.
1: No, capaz que lo mejor es escucharlos a ustedes y no entrevistados. Que hay que decirlo, a veces no siempre están buenos los entrevistados.
2: No, depende. Sí, sí.
0: Y a veces la producción no sale también.
1: A veces uno tiene expectativas con los entrevistados.
2: Sí, es verdad. Sí, ha pasado.
3: Sí, les ha pasado que se desilusionaron.
2: Sí, a mí me ha pasado, sí.
1: Y a nosotros nos pasa a veces.
3: Quiero nombres.
0: Yo soy muy de ilusionarme.
3: Quiero nombres.
1: Nosotros no somos prejuiciosos y no tenemos nota de porquería que nos pautaron.
0: Sí. Claro.
1: Sí. Pero dice Grey, yo no, porque es mal. Y después decimos, che, qué bien.
3: Qué buena.
2: Qué bien, claro, qué buena nota. Mira.
3: Bueno, sí, nos ha pasado alguna que no apostábamos todas las fichas. Sí. Y
0: te sorprende.
3: Y nos han encantado las notas, ¿no? Lindas sorpresas.
0: De hecho, yo cada vez que escribo para generar una nota, no todas, obviamente, no hace mentiroso, pero algunas, digo, qué buena esta. Y recién me pasó que pido el contacto de Gonzalo Bonadeo,
1: sí,
0: a un grupo de periodistas de Córdoba. Digo, bueno, me tiro el lance. Al ratito me responde. Me pone, disculpame, estoy subiendo al vuelo, camino a Neuquén, porque viene a la expo de Neuquén. Me dice, si no, la hacíamos. Pero ya tenía una ilusión. Yo, ya cuando respondió,
3: pero
0: dije,
3: un amor.
0: Claro, está interesante, pero bueno.
3: Me encanta,
1: ¿Expo de Neuquén? Perdón, yo no tengo ni idea qué es.
0: Hay una expo deporte que se va a llevar a cabo durante el fin de semana. Está buena la iniciativa, es interesante. Bueno, entre ellos, uno de los invitados principales es Gonzalo Bonadeo. Tengo entendido que, perdón, va a haber de todo, o sea, exposiciones de Gonzalo Bonadeo, va a estar Gisela Bonomi, por ejemplo, que es jugadora de handball.
2: Sí. Se va a impulsar el partido de Copa Davis, la serie de Copa Davis en Neuquén también.
3: En ese marco
2: también, sí.
0: Y si no estoy confundido, y te pido ayuda a vos,
2: a ver.
0: Me parece que coincide este evento en la Ciudad Deportiva con la competencia clasificatoria al Mundial del BMX, o sea, de la utilización de la pista del Pantrack de Ciudad Deportiva. Me parece que coinciden los dos. ¿Te acordás que habíamos hecho una nota?
2: Sí, hicimos una nota BMX, sí, estoy tratando de acordarme.
0: O sea, va a estar la Ciudad Deportiva colmada.
3: ¿No viene Maligno?
1: Estuvo
3: hace poco, ¿no?
2: Sí,
1: ¿cuándo? ¿Un mes?
2: Sí, estuvo hace poquito, sí.
3: Me encanta Maligno, escucharme, sí. me gusta.
1: ¿Te gusta el apodo? ¿Te gustaría que te diga la Maligna versión?
3: Depende en qué contexto, ahí le queda bárbaro.
1: No,
3: me gustaría. No, la verdad que no.
2: ¿No? ¿Y a vos, Mario?
3: No.
0: Hay que sostener.
2: ¿Sí?
1: A mí me gustaba...
2: ¿Qué apodo te gustaría?
3: A mí me gusta que me quieran.
1: Bueno, en un programa era El Rifle.
0: ¡El Rifle! ¿Por qué El Rifle? Y estabas orgulloso, porque sí. Una sonrisa.
2: Sí.
0: Estaba orgulloso.
3: No, pero hay varios que te dicen El Rifle, ¿o no?
1: No, un par de personas. ¿No?
3: Bueno,
1: no, casi nadie,
3: los que más te conocí.
2: No sabía ese apodo.
3: Los de ese momento de tu vida. Cuéntalo.
1: No, cortito. Pues,
0: por favor.
1: Un programa donde todos tenían apodos y dicen, Mario, ¿cuál es tu apodo? Dice que no tengo ninguno.
2: Sí.
0: Allá, sigamos con
3: enfócala. La del pelito rubio.
0: Claro.
2: ¿A vos, Lucho, qué apodo te gusta?
0: Jamás tuve apodo. O sea, apodo de este estilo.
1: Casi
2: garga. Casi le decimos el no sé. Claro.
0: Jamás tuve apodo, volviendo a la pregunta.
1: ¿Quieres que te elijamos uno?
0: No, me acortaron el nombre nada más. Pero estoy para que me bauticen.
3: Dale.
1: Tenemos que elegir uno. Pues a mí Lucho no me gusta.
0: Bueno.
3: Lucho tampoco, a mí no me gusta. No.
0: Me gusta
3: yo
0: mucho.
3: Yo te digo Lu.
0: Claro. Pero viste que son todas variantes del nombre.
3: Sí, Lu.
0: No hay un sobrenombre.
2: Luchi.
3: Lucy.
0: Muy de la familia.
3: ¿Por qué mandarle la che ahí?
0: El diminutivo.
3: Dale, contá, te estoy escuchando.
0: Claro,
2: no. ¿Por qué Rifle?
1: Ninguno tenía, entonces todos, pero al revés, todos tenían y yo no tenía. Me dice, pero ¿y cómo te gustaría que te digan? Y yo dije,
0: le pregunta.
1: ¿Puedo elegir yo?
0: ¡Papá! ¡Eras un niño!
1: Sí, El Rifle.
2: Vaca Mala.
0: Es espectacular. O sea, te auto.
1: Vaca Mala Maurín. Vaca Mala era un boxeador.
3: Ajá.
1: Después también hay una vaca mala, pero no se puede decir por qué.
2: El presidente, al presidente dicen que.
1: Porque a mí me gustaba mucho un jugador que ni siquiera era de River.
2: Ah, mira.
1: Siempre me gustó cómo jugó.
2: ¿Cuál
1: me hubiera gustado que juegue en River. Jugó en Boca.
3: ¿De qué te
1: por desgracia.
2: Sí.
1: Y es El Rifle Pandolfi. Lo adoré.
2: Ah, Pandolfi, sí.
0: Lo iba a decir,
1: siempre lo adoré.
2: Muy buen jugador. Sí,
1: gran jugador para mí, que no explotó todo lo bueno que era, entonces elegí ese.
0: Muy fanático de la música también. ¿No era él?
1: Sí, tuvo una banda de rock.
0: Sí, ahora
1: hace poquito salió en las redes porque estuvo hablando de Bielsa.
2: Ajá, sí.
1: Le preguntaron por alguna vez y contó una anécdota con que Bielsa me hacía cosas, me hacía entrar 20 minutos y me sacaba y él se enojó un día y no apareció a entrenar y después se dio cuenta que se había equivocado y le pidió disculpas.
2: Claro.
1: Y le dice, pero usted me hace cada cosa. Le dijo, claro. Y Bielsa le dijo, no siento nada por usted, no es con usted. Uf, no es personal.
2: Uf,
1: o sea, yo hago lo que mejor creo para el equipo.
2: Claro, o sea, totalmente indiferente.
3: No siento nada por usted.
1: Pero capaz que no lo dijo así, pero en ese sentido,
2: sí,
1: ¿no?
2: Claro, sí, sí.
1: En
2: sí.
1: El no es personal.
2: Claro.
1: Sí, bueno, y entendí, dice. En definitiva, aprendió con claro. Todo, pero bueno.
0: Muy Bielsa la respuesta. La
3: ¿cuánto
0: respuesta?
3: Tiempo te dijeron rifle?
1: Nah, los meses que estuve ahí que no me pagaron.
3: No, mal recuerdo.
2: Un rifle vacío era, no. sin carga.
3: ¿Sabes vos tener apodo?
2: Sí, a mí de chico me decían Winnie.
3: Winnie.
2: Y sí.
3: Ay, Winnie Pooh, claro.
2: Claro, por el apellido.
3: El apellido
2: sí, sí.
3: De Santi
2: claro.
3: Es
2: Pooh. Yo con dos hoy me decía
0: polémico.
2: Winnie.
0: Claro. Cuanto y menos sí. Polémico.
2: ¿Por qué? ¿Por qué?
0: Esto del licor de melón soy el único de los tres que te lo voy a decir.
2: No, vale, pero chico, era chiquito. Hasta la primaria. Después no me dijeron más así.
3: Mi hermana está escuchando.
2: Me gustaba. Digo,
3: el apellido de Santiago es Pooh.
2: Y le claro, decían Winnie. Claro, con dos O, le falta la H.
3: Claro.
0: Me da Winnie me da esponjita de azúcar.
1: Y mira lo
0: ¿por
1: que
0: qué?
1: Es.
3: Es un tiernito, es un divino.
2: Pero es el único apodo que tuve después.
3: ¿Y te lo soportabas? O
2: sí, no? Sí, sí, porque los papás y las mamás de mis amigos también me decían así. Era como
0: un montón. Ya cuando trasciende a los amigos es un montón.
3: ¿Y tus amigos de la infancia te siguen diciendo así?
2: No, ellos me dicen Santi.
0: Yo tengo uno, pero no.
2: Pero en la secundaria, no, tiene uno.
0: No, porque
1: en la secundaria nos han dicho cada cosa, seguramente también.
0: No, pues, no, porque comprometo, no,
2: no, no, sé, dale,
0: no es,
2: dale,
0: mío,
2: sí,
0: no es sí. Mío igual, no es mío.
2: A ver, dale, ya
0: no,
2: está.
0: Pero es...
3: Dale.
0: No sé si aplica, yo tenía un amigo, de las ganas están obviamente, yo sí. Tenía un amigo que le decían Cusquín.
2: ¿Cómo?
3: Cusquín.
1: ¿Le siguen diciendo así?
0: No, porque él
1: ¿por qué?
0: Él pidió explícitamente que basta.
2: Pará, soy el único que no entiende por qué.
0: No, yo después le explico.
2: Bueno, bueno. Ni
0: por eso dije que no era para...
2: Mal entiende.
0: Yo creo que...
2: Mal entiende.
1: Yo lo conozco. Yo me voy a llevar por malas interpretaciones que no, voy a hacer al aire.
3: O sea que es de la peor de las interpretaciones.
0: Ese puede incomodar en algún tipo de entorno, sí. Ahora les cuento después cuando bueno. Cerremos el
2: pero
0: paso.
2: Pero tengo que elegir a, Lucho.
0: Ay, claro. Dios.
2: Que la gente se prenda y nos diga un apodo para Lucho.
0: Uy, qué sí. Peligro. Bueno,
1: vale.
0: Qué
1: peligro. Tiene que ser la consigna.
2: Claro.
3: Apo.
1: Po, claro, po, no te
3: dicen, a mí, po.
0: Claro. O sea, el apellido de Santiago
2: sí,
3: es mi sobrenombre.
2: Es sobrenombre.
0: Yo no entiendo más nada.
1: Te vamos a decir Bersoliza.
0: Claro, Berso.
1: Berso.
0: La maligna Bersoliza.
3: La maligna. Claro, a mí de chiquita siempre Po.
2: ¿Mirá?
3: Me quedó y la gente que me conoce de,
2: claro,
3: de chica
2: y tus redes sociales también.
3: Claro,
0: no hay, un peso, una responsabilidad según el apodo que nos pongan a sostener ahí una imagen.
1: O sea, a mí igual me decían otra cosa en la secundaria.
2: Uf.
1: Me decían muchas.
2: Uf.
1: Pero había uno que yo lo guardo con cariño porque me parece gracioso.
3: A ver.
0: Pero al final tenía más de más
1: no,
0: de
1: porque pero no es una no era muy a ver pará, lo voy a decir. Mis amigos me cargaban
3: sí.
1: En la secundaria, decían a ellos les parecía que yo era muy vago.
3: ¿Vago?
2: Vago.
1: Que yo era vago o que era cómodo de alguna manera. Yo lo entiendo porque probablemente yo iba a una escuela técnica y muchas de las cosas que había que hacer
3: no te gustaba.
1: Cuando hacíamos algún tipo de trabajo en conjunto, tipo una carroza para un desfile, yo no hacía mucho, pero porque estaba incapacitado.
2: Me pasó lo mismo.
1: Inútil.
2: Me pasó lo mismo. Sí.
1: Entonces me decían.
0: Perdón.
3: Incapacitado. De...
2: Sí. A ver, a ver.
0: Dan ganas de preguntar mucho.
1: Me decían.
3: Muy tierno.
1: Retrato de abuela.
0: No.
1: Siempre en la cómoda.
0: Claro. Ahí está.
1: Pero como era muy largo, después me decían retrato.
2: Vos.
1: Era medio raro porque la gente no entiende.
2: Claro.
1: Te cruzas con alguien.
2: Tiene aura. Tiene aura.
1: Retrato.
0: Tiene aura porque.
1: ¿Por qué le dirán a alguien
0: aura? Genera curiosidad. Ahí viene el retrato.
3: Muy bueno, retrato. Mario, es
2: buenísimo. Es bueno, bueno.
0: Vos asumías esa incapacidad.
1: Yo, no, que yo no sé hacer
3: la
1: cosas.
3: Asumiendo.
1: Yo soy muy, muy malo para las cosas prácticas, sí, totalmente.
0: Soy Mario, ¿no?
1: En esa fase. A mí no me salen.
3: Sí. Claro.
2: Somos periodistas, por algo.
1: Sí, por algo
2: sí.
0: Claro.
2: Yo iba a la escuela de técnica también y me fue bastante mal.
3: Bastante mal. Técnica y terminaron periodistas,
2: sí, sí.
3: Era literal. Al revés, tenía vestido
2: de
3: cordero,
2: claro.
3: Algo de metal mecánico.
2: Técnico electromecánico, claro.
3: Claro.
2: Bueno, de hecho, yo no terminé en la escuela técnica.
1: Ah, no, yo peor.
2: Yo me cambié. No, yo no. Yo me cambié.
3: ¿Técnico en?
1: Electromecánico.
0: Mira, perdón, la pregunta sería:
2: ¿fuiste a CEN9?
1: No, bueno, Sofía Chuel.
3: Postulaste para acá, para Vaca Muerta.
2: Claro.
3: Capaz que conseguís un laburo. Claro.
1: Estoy negociándolo. Estoy hablando con Maru Avilés.
3: ¿Vos te imaginás? A ver, ¿qué sabe hacer?
1: Tengo un título. Les cuento la noticia a los compañeros.
2: Claro, hablas ahí. Claro.
3: Pero claro, es un montón de títulos.
0: Eso es cierto.
1: Buena Petroca, les tiro por ahí cada tanto.
3: Claro, hoy viste que se necesitan los oficios. Sí,
2: bueno, pero vos la hiciste bien, yo no terminé. O sea, terminé secundario en otro lado.
3: A un común, uno.
2: A un común, sí.
0: ¿Cuánto de ese título?
2: Claro.
0: ¿Cuánto de ese título es el porcentaje de los compañeros y cuánto es el tuyo?
1: No, no, yo después lo otro lo hice todo. No, no, terminaba haciendo las cosas. Pero me refiero a cuando había algo colectivo.
2: Grupal, claro.
3: Claro.
1: Y a mí no me salía.
3: No eras el líder.
1: Y a mí me costaba laboratorio, taller. Y me iba fantástico. En
3: historia.
1: Relaciones sociales, historia,
2: sí, sí,
3: claro, lo tuyo.
0: La profesora de plástica que tenía en la secundaria, se está enterando en este momento, los dibujos me los hacía mi abuela. O sea, a mí me pones a hacer un círculo y no y lo hago mal.
1: Sí, es difícil.
0: Yo le caía con esta una cosa así, una divina, espectacular. Es más, en algunos momentos llegó a ser el ejemplo. No, porque como Luciano tienen que crear. Yo digo, me llega a ser medio pedido una muestra y estoy al horno.
3: No, morir.
0: Y así transité el secundario.
3: A Antonella le pasaba lo contrario. Hacía unos dibujos fabulosos y siempre sospechaban, no, te lo hizo tu mamá.
0: Claro, no, no.
3: Yo no sé dibujar ni un patito. O sea, no, me sale mal, ni con un 2 puedo dibujar.
0: Yo no te
3: un
0: paso el test ese del dibujo.
2: Sí, sí,
0: no,
2: sí, sí, lo digo. Sí, bueno, sí. Lo mío es el colmo, también me pasó lo de Mario. Yo iba a la escuela técnica y no sé cómo no me daba cuenta. Desde el primer año me llevé dibujo. Claro. El primer año la única materia que me llevé fue dibujo.
0: Segundo, la vida
2: me llevé
0: dibujo.
2: No, tercero me llevé dibujo. O sea, era como flaco. No, date cuenta que no es tu lugar.
3: El mensaje.
2: Claro,
0: era como te está engañando.
2: Claro,
0: tú ves.
2: Claro,
0: no. Te está engañando tu pareja.
2: Claro, sí, sí.
0: No, es obvio.
3: No,
2: aprendí jamás, hasta quinto año. No aprendí. Así
3: claro.
2: Pero me llevaba siempre dibujo. Era la peor materia. No había forma.
0: O sea,
2: no
0: me salía. Ganaste por insistencia.
2: Es que aparte era dibujo técnico. O sea, tenía con el tablero. Y no, igual me iba mal. Hasta con el tablero me iba mal.
3: Claro.
2: No era mi mundo.
3: Yo esa tengo frase para donar un tablero. Si alguien que nos está escuchando.
2: Mira,
3: ¿sabe? Porque también. Bueno.
2: Son caros los tableros.
0: Iba a decirlo.
2: Sí, son muy caros.
0: No tengo ni idea, pero sé que
1: sí. ¿Tienes unas pinzas para dar vuelta a la carne o un pimentero no tenés que para donar?
3: Tengo una, así bien larga para no quemarte. Sí, te la puedo dar, no la uso.
1: Bien, no hago asado igual. Para asado es, no.
2: Antes
3: no,
2: de
3: para
2: que
3: dar vuelta una carne al horno, un matambre con algo.
0: Salto la página. Allá, anoche, va a sonar mal, pero tiene un final feliz. Anoche me acordé de vos, Mario.
2: No, me para, rojo.
0: No. Vale, corte, nos vamos.
2: Puedo argumentar.
0: Pensaste en Mario mucho.
2: Después de lo que viví esta mañana, estoy súper entero para seguir esta.
3: No puedo más.
2: No. Compré.
0: Se sonrojó.
2: El rojo rifle.
0: Sí, no, compré sigue arrancando mal, continúa mal, sí. Pero llega al final bueno.
1: ¿Qué compraste?
0: Carne.
2: Pero bueno.
1: ¿Y si pensaste en mí, compraste lomo?
0: Compré carne. No, compré una tapita asada.
2: Espectacular.
3: ¿Una qué?
0: Espectacular.
3: ¿Una?
2: Tapa de asado.
1: Es increíble. ¿A quién le sale espectacular una tapa de asado? Es muy difícil.
0: También suero de testigo.
1: Pero pará, ¿la hiciste con...?
0: ¿Con verduras?
1: ¿O tapado, pero tapado con papel aluminio?
0: No, señor.
1: ¿Y te salió bien?
0: Salió bien.
1: Está muy bien por
2: vos. A la 10
0: parrilla, minutos de sellado por lado.
3: Mano.
0: No,
2: ¿parrilla?
0: No, horno.
2: Ah, horno.
0: Como el señor es gastronómico, me acordé.
1: Sí, pero la tapa es difícil.
0: Es uno de los platos que me sale bien.
3: Se tildaron de gastronómico.
0: Es uno de los platos que me sale bien.
1: Estoy en el gremio.
3: Sí.
2: Pero no trajiste para que pruebe. ¿Qué es?
0: Había sobrado ya al mediodía, pero no almorcé en casa.
2: Es jurado.
3: Bueno, almorzaste.
2: Es jurado, claro.
3: Cenaste a la noche.
0: No creo que haya sobrevivido. Está mi suegro en casa de haber hecho gran justicia.
1: Pero bien, nada ha pasado,
0: no,
1: es
0: no,
1: difícil.
0: No, pero salió. Sí, no, pero aparte tiene mucho que ver quién te la vende, ¿no? Bien, el carnicero.
1: Tenés que pasar el dato entonces.
0: Sí, calle Alem.
3: Bueno,
1: Alem. Ahora no le decís, vete.
2: Ahora no le decís,
0: me marcó.
3: Claro. No me traiciones. Somos de acá.
0: Pero me como el reto.
3: No,
2: pero venías el nombre, no es el.
3: Mario,
0: yo soy de acá.
2: No es la descripción.
0: Yo soy de acá y debo admitir que el señor me forzó a cambiarlo porque yo digo Avenida Alem.
3: No, para mí es Avenida Alem.
2: Pero es el nombre de la calle. Si se llama, si el nombre es así,
0: te das cuenta, no quieren que aprenda.
1: Vos querés.
3: Es la avenida.
1: Vos avalarías que haya una calle que se llame Avenida, de nombre.
2: Y sí, obvio.
0: Nos vamos a las manos.
2: Yo le pondría autopista Richeri a una calle. Claro. Que sea una calle nomás. Sí.
1: Es como cuando veas a algún jugador que sea apellido blanco y el chabón es negro.
0: Claro.
1: ¿A vos te parece bien eso? Que confundan
2: claro,
1: a la gente así.
2: Claro.
1: Bueno, qué sé yo.
2: Bueno, pará, tocó el tema del fútbol, yo quiero escucharte, Mario.
0: Uy.
2: Por favor, porque no puedo irme sin escuchar.
0: Estaba saliendo airoso.
2: La vena ya le está aflorando.
3: La vena.
2: ¿Qué pasó con River? ¿Cómo viviste el partido primero? Quiero saber cómo viviste.
1: Lo vi.
3: ¿Querés que bajemos las luces? No,
0: entró la cortina.
3: Lágrimas.
0: Así las lágrimas no
3: se
0: notan. Apaga la luz, ahí
1: está. Lo vi, obviamente pensé que iba a ganar River porque me parece que fue... Probablemente
0: se cortó la música
1: cuando jugó contra Central, el mejor partido de River.
2: El primer tiempo sí, muy bueno. Estaba para golear.
1: Pero en el segundo tiempo hay una cantidad de tiros. Hay una pelota que le saca el arquero de ellos, Asprila, al huevo Acuña después de una salida de córner, que es tremendo. Y después Almada tuvo varias de esas jugadas que son típicas de él, son típicas de Messi. Sí.
2: Que enganche y le pega.
1: Enganche y le pega al segundo palo. Sí. Pasaron todas cerca, tres o cuatro fueron. No ligó River tampoco, cometió la estupidez que cometió Martínez Cuarta, que es lo que nos acostumbra.
0: No tiene perdón.
1: Borré demostró lo mal delantero que es en este momento.
2: Si tuvieras que definir una palabra a Martínez Cuarta.
0: ¿Cómo te gusta la cizaña? Es terrible.
2: No lo puedes decir al aire.
1: Es desconcertante.
2: Ahí está.
1: Para mí es desconcertante. Salió porque hay momentos en los que tira algún atisbo de buen juego, mete algún cambio de frente bueno, e incluso se anima a alguna gambeta y todo.
2: Sí, sí, sí.
1: Va arriba con cierto criterio. En este partido se equivocó, eso derivó en un córner y terminó en el penal que le hace él.
2: ¿Qué hace él?
1: O sea, cometió todas las estupideces.
2: Y después del penal...
1: Sí, después del penal, que fue un despeje en un penal. Un despeje eso, pero bueno, es lo que viene.
0: No quiero compadecerme, Martínez Cuarta, pero no estaba mal el campo de juego en la zona del punto penal, de verdad lo pregunto.
1: Puede ser un poquito, pero lo demás también.
0: No, le pegamos. Sí. Claro, el delantero de Independiente Santa Fe, muy bien los dos penales, porque le cambia la ejecución.
1: El arquero de ellos pateó bien.
2: Sí,
1: el arquero pateó bien. No lo comparo con el arquero de River. Sino
0: no, pero
1: con
0: yo Beltrán lo dejo aparte, creo que te lo dije. No, hizo todo lo que tenía que hacer.
1: Sí, Beltrán pateó como alguien que no sabe jugar a la pelota.
0: Claro, sí, loco.
2: No, pateó como un arquero, como cuando vas a despejar un arquero de saque de arco, así.
1: Puso el pie muy lejos.
2: Sí.
1: El cuerpo tiene un cuerpo muy inclinado. Sí. Esa pelota iba a ir arriba, seguro. Pero bueno, ya está. Me angustió más el partido con Vélez.
2: Mirá.
1: Es más,
2: claro, el 2-2.
1: Te puedo contar. Hay algo que no voy a contar ahora, pero después lo cuento. Pero me angustió más ese partido. Ahora espero. Yo igual creo que el que venga a River la va a romper, cualquiera
2: ¿sí?
1: sea.
2: Sí,
1: porque está lleno de buenos jugadores.
2: No ¿Por qué ni Gallardo ni Coudet? ¿Por qué nadie pudo?
1: Yo creo que ahora el que venga.
2: Nadie pudo.
1: El domingo River mete 4.
2: Para mí.
1: Yo soy un iluso tal vez, pero yo creo que la rompe.
2: ¿Era contra el Chacho entonces?
1: Yo creo que él no encontró. Yo creo que él
0: otra vez con las teorías. Cosas,
1: pero no, eso no
0: sé. Te voy a matar.
1: No sé si.
2: ¿No se queda Poncio?
1: Capaz que ojo, se queda, pero.
2: Está el rumor de hasta fin de año.
0: La gran Scaloni.
2: Y ir a buscar a Neymar. Ah, bueno. Aymar.
0: ¿Y si acompañan los resultados a Poncio?
2: Y no, se
3: queda más
2: claro, sí.
3: Como Scaloni.
0: La gran Scaloni.
1: No sé, eso es una cosa. Sí, pero la gran Scaloni es una sola en la vida.
0: Pero no me bancás con esa teoría de que a veces buscamos acá, traemos a Guardiola, a Mourinho.
1: Boca se la pasó haciendo eso y los terminó llevando todo en la YPF.
2: Sí.
0: Bueno, sí.
2: Ibarra, Bataglia,
0: pero a veces puede tener la solución cerca, digo.
2: ¿Solución a corto plazo o a largo plazo?
0: A cualquiera de los dos, porque trajiste a Gallardo. Te volvés loco.
1: No es hasta fin de año. Y después Scaloni.
3: ¿Scaloni?
2: ¿Ir a buscar a Scaloni?
1: Sí, Scaloni, ya que se deje de joder con la selección. Que vaya a un club importante, que vaya a River.
0: Ah, bueno.
1: Yo deseo eso, ¿eh? Que vaya a Scaloni.
2: Yo creo que es Aymar.
3: Sí, tiene todos los mismos jugadores.
0: Sí, tiene
3: los
0: mismos jugadores.
2: Claro, la selección, ahí ya los conoce.
1: Claro. Que vayan los dos juntos.
3: Claro.
1: ¿Qué pasa? ¿Qué falta? ¿Plata? ¿Quieren plata? ¿Plata hay, viejo? Claro. Que vayan los dos.
0: Si algo tiene River es plata.
1: Vayan los dos.
2: Ahora, qué insólito que 70 millones de dólares y se te acabe el año en agosto.
1: Sí.
2: Se te acaba el año, duda. Literal.
3: Qué sí, fuerte,
1: está clarísimo. ¿No?
3: Pero... Estás como Tini.
2: No, pero...
3: 70 millones 70 de dólares, ¿de dónde están?
0: Es nuestro Feynman.
3: Sí.
2: No, bueno, pero...
1: Bueno, yo lo dije varias veces. Yo creo que River es el peor equipo de Argentina.
2: Sí, hoy sí.
1: Lo es, no porque no pueda jugar mejor.
2: No por nombres, no por funcionamiento.
1: Sino por todo. Porque,
3: por resultado.
1: Sí, por la expectativa que genera una institución, hasta una cancha. La cantidad de gente que te va a ver.
2: No, y la, que la, te la, sirve.
1: O sea, la plata que hay de los jugadores, eso es el peor.
3: Porque bueno, no conseguiste esa noche... eso.
1: Polenta con salsa.
3: Boquita.
1: Ah, Boca.
2: Polenta. Uy, banco, ¿eh?
1: Voy a hacer polenta con
2: banco.
1: Salsa.
2: Con salsa mucho,
3: de pajarito,
2: sí.
3: De gallinitas.
1: No, con panceta ahumada y chori.
3: Qué
2: plata. No, yo como la polenta, Mario, con tuco.
3: Es muy fuerte para ir a dormir.
1: Yo
3: después
1: no uso la palabra tuco.
2: No, ¿por qué no?
0: Está perfecto.
2: No usa la palabra tuco. ¿Ustedes sí? Yo le digo, yo como polenta con tuco.
3: No, yo me digo parece, salsa.
2: No, me ¿qué
3: salsa?
2: Me
3: parece, ¿vos decís?
2: Salsa solo.
1: Digo salsa tuco con algo, pero me parece ordinario decir tuco.
0: ¿Por qué? Me da de la 9 de julio.
1: ¿No te parece lo mismo?
3: No,
0: Puerto
3: no,
0: Madero.
3: No, tuco.
1: Decía, acompáñame.
2: ¿Eh? No, al contrario.
3: Sí, me parece.
0: No me digo tuco.
2: No, claro,
0: me...
2: ahí está, ahí fin.
3: No, a mí no me
2: acompaña.
3: Tuco.
1: No, es muy fea esa palabra.
2: ¿Por qué? ¿Por qué? ¿Cómo le dices tuco? ¿Ves tuco?
0: Es como pieza y cuarto.
1: No, se dice habitación.
0: Pero la puta.
3: Cuarto.
1: ¿Cómo dicen ustedes?
3: El cuarto.
1: el cuarto. ¿Pieza? ¿Vos decís pieza?
3: ¿Cuarto baño?
1: Yo digo
3: pieza.
1: No, yo digo habitación.
0: Bueno, yo digo pieza.
3: Yo le digo cuarto.
0: ¿Yoko?
2: Sí, pieza,
0: ¿qué despelote armamos?
1: Bueno.
3: ¿Cómo dicen? ¿Rojo?
0: Los pibes, ¿cómo le dicen los pibes?
2: No, rojo.
3: Tomate.
2: No, ya te vas.
0: ¿Qué despelote armamos?
3: Qué lío, bueno. Mario...
2: ¿Morado o violeta?
3: Mira. No. Berenjena. Viste que ahora todo nombre de... sí. Mario, mirá la hora que cada vez nos vamos más tarde.
0: Vénganse a bar.
3: Hay que pasar la vida.
0: Sigamos. Chicos, porque...
3: unos genios, unos capos. Buen gracias. Fin de semana y nos vemos lunes.
0: Nos vemos. Buen fin de.
3: Buen resultado.
1: Esperemos que sí.
3: Buen fin. Espero las felicitaciones.
1: Espero que sí.
0: Métale a la polenta.
2: Polenta con tuco.
3: No, chuli amarillo.
1: Polenta con salsa.
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0: Hola, hola, hola, hola, hola, hola, ¿cómo están? Muy buenas tardes, gente, muy buenas noches. No sé de qué, pero ya se está riendo Yoko, ahora me lo va a explicar y me hace quebrar al aire a mí. Así que acá estamos, como siempre, llegando en este viernes, que ya tiene otro color y por eso nos permitimos arrancar de esta manera. Llegamos con la reserva, o por lo menos en mi caso, semana diferente en el medio. ¿Por qué? Porque estuve de cumpleaños, 3-9 para mí. Llegamos con lo que queda ahí, mucho evento social del lado familiar. Pero por supuesto no venimos a hablar de eso, sino que venimos a hablar de deporte acá en Bar, con todo el equipo que tengo alrededor mío, no solo en el estudio, sino por fuera del estudio, porque hablo de Gioconda Gutiérrez, que está con nosotros en la operación, asiente con la cabeza, dice que sí, y está mascando chicle o está comiendo algo, pregunto yo. Chicle, muy bien. Después nos va a estar comentando marca y sabor, si es posible, porque soy un hombre que me gusta el chicle. Así que, a ver qué tiene por ahí, se llega a ver. Muy bien, listo, hace la descripción completa, sí, polémico sí. El gusto, pero no la vamos a juzgar, Del otro lado, la dupla del doble 9 que maneja las cámaras del streaming para que vos, si estás en casa o directamente andás con el celu y decís, che, bueno, me voy a mirar un rato de streaming local. No todo es Olga, no todo es Luzu. Los tenemos a los dos tanques, a los dos jóvenes tanques que tiene LV19 y, por supuesto, Bar, que se los apoderó, se los trajo, los absorbió. Hablo del señor Bautista y Yael. ¿Cómo están los dos? Manito arriba para ambos, súper enteros como tiene que ser. Yo estoy en declive y estos pibes están a full, están para arriba. Hay algunos sonidos entrometidos dentro de la transmisión. Me hacen revivir un poco el pasado, pero la vamos a pelear porque esas cosas también pasan, ¿no? Esas cosas suelen pasar. Y lo miro y le pregunto y aprovecho y lo presento. Hablo del señor Santiago Po. Buenas noches, San. ¿Cómo andás?
1: ¿Cómo está, Lucho? ¿Todo bien?
0: Bien.
1: Quería decir algo desde antes.
0: Sí.
1: Ni abrimos el programa, ya se están tentando del otro lado. Y encima no es una sonrisa, no es una tentada.
0: Es una tentada.
1: No hay chance de poder hacer nada. ¿Cómo andás? ¿Todo bien, Lucho?
0: ¿Viste que empezás cuando se te ríen así? Sí. Che, ¿soy yo?
1: Claro.
0: ¿Tengo algo?
1: ¿Qué tengo en la cara, viste? Sí.
0: Ya nos ve y se ríe. Pero bueno, prefiero que sea sonrisa que sea otra cosa, obviamente. Sí. Siempre se valora esa condición.
1: Sí, llegamos con lo justo día viernes.
0: Sí.
1: Con lo justo en materia de batería, ¿no? Con lo justo, pero lindo viernes.
0: Lindo viernes.
1: Lindo clima, un poquito de viento, 13 grados la actual temperatura. Tuvimos una máxima de 17 y va a bajar hasta 10 grados. Ahora a las 12 de la noche, 10 grados. Así que linda noche. Linda noche de viernes, un poquito nublado, pero linda noche de viernes.
0: Sí, la verdad que sí. Lo que viene costando que sea
1: 17 y va a bajar hasta 10 grados. Ahora a las 12 de la noche, 10 grados. Así que linda noche.
0: Linda noche de viernes. Está muy bien.

0: unas máximas de cuánto?
1: Sí, máxima. Va a estar no tan caluroso. Máxima de 14, 13, bueno, mínima compro. De 5 grados.
0: Compro.
1: Fresquito con el sol.
0: Compro, así compro. Que... Igual, no me tengo que olvidar, estamos en invierno todavía.
1: Estamos en invierno, por vamos, supuesto. Estamos. Pero ya iniciamos, ya el lunes del último día, el martes primero de septiembre, iniciamos el mes de la primavera, así que
0: sí.
1: Se va a poner lindo, ¿no? Y también, hablando de lindo, llegamos,
0: Lucho... Ah, pensé que lo decía por mí.
1: Al programa, sí, también, al programa número 50.
0: Es verdad, no había
1: llegamos
0: caído en la
1: Llegamos al
0: cuenta.
1: Programa número 50.
0: Sí,
1: lástima que no lo tenemos a Juancito
0: felicitaciones.
1: Acá.
0: Felicitaciones.
1: Sí, sí, a vos también.
0: A todos, felicitaciones a todos. Ahí está.
1: Todo lo que hacemos bar porque somos un equipo.
0: Yo
1: todos,
0: creo que llega la nominación a los Martín Fierro en
1: Martín
0: breve.
1: Martín Fierro local, sí.
0: Sí, de, a los Martín Fierro al streaming. ¿Por qué no? ¿Por qué no? Bueno, como dijimos, tenemos programa por delante. Vamos a tener nota
1: sí.
0: En el último turno, sí, de nota, que tiene que ver con el hockey.
1: Ajá.
0: ¿Sí? Pero una historia ahí linda, particular, que tenemos porque es un jovencito, parece un abuelo diciéndolo de esta manera, pero realmente es un jovencito.
1: Sí.
0: Que practica hockey en el Club Cipolletti,
1: ajá.
0: ¿Sí? Y que nos va a estar contando. Primero que lo vamos a conocer a él, vamos a conocer un poco su historia
1: sí.
0: Y vamos a charlar con él porque se viene de cara a una competencia muy importante que va a estar justamente integrando el Club Cipolletti con sus jugadoras y con sus jugadores. Así que bueno, vamos a charlar con este jugador que es muy interesante.
1: Bien, hablando, sí.
0: Sí. ¿Me decías?
1: No, sí, ahora te comento algo ahora.
0: Dale, no, y cerraba con eso, digo que vamos a conocer un nuevo deportista que pasa por bar y hasta ahí te puedo contar, no quiero spoilear mucho más la historia, porque también vamos a ver si nosotros le podemos dar una mano de alguna manera con motivo de este viaje que tienen por delante para competir con el Club Cipolletti.
1: Bien, un deportista más,
0: sí.
1: Seguir impulsando el deporte local y obviamente el Club Cipolletti. Un club gigante de nuestra ciudad, pero hablando de hockey,
0: sí.
1: De hockey, perdón, se dice de las dos maneras. Hablando de hockey,
0: la perdimos.
1: Ya está. Una palabra en mal, viste, y ya, pero se dice también hockey.
0: Medio yankee. Puedo agarrar la mano en
1: medio
0: este
1: yankee,
0: momento.
1: ¿No?
0: Sí, medio yankee. Me dio a hockey. Claro. Dígalo en el barrio y me lo vienen a...
1: Hockey, pero si naciste en la calle Ecuador, flaco. se ríe ella.
0: Lo bueno
1: a la escuela 111.
0: Lo bueno es que volviste solo a Orígenes.
1: Se tentó. Se tentó más. No, hablando de hockey,
0: sí.
1: Aprovechamos para meter... no sé si pudiste ver que se está jugando el mundial tanto masculino como
0: sí.
1: Femenino.
0: Sí.
1: Y el femenino, las Leonas, están en la final, en la gran final... Uh-huh. Con el cuco del deporte de hockey femenino, que es Países Bajos.
0: Sí.
1: Que de hecho las últimas...
0: La gran potencia, ¿no?
1: Tres finales, si no me equivoco, ahora chequeo las últimas tres o dos finales.
0: Ya se lo digo.
1: Las Leonas perdieron con Países Bajos.
0: Sí.
1: Pero están en una nueva final. Séptima final, dos títulos para las Leonas. Y creo que mañana, si no me equivoco, también chequemos eso, mañana se va a jugar la gran final. En el otro lado, los Leones batallaron. Y dieron un muy buen partido, ese doy fe porque lo vi hoy a la tarde.
0: Yo no pude ver los partidos, hoy le decía justo a Ulfón a la sí. Mañana que no había visto, no llegué por cuestiones de nada, de la diaria.
1: Sí, el trabajo.
0: Trabajo,
1: de la,
0: casa,
1: sí,
0: sí. Hijos, etcétera. No pude ver partido de las Leonas, pero sí trato de mirarme resúmenes, trato de seguir la información. Y tengo entendido que las chicas, completame vos si lo lograste ver a los chicos como me decías, han hecho un torneo muy sólido,
1: sí,
0: la verdad, muy sólido, sí. Demostrando mucha jerarquía.
1: Sí, bueno, las chicas ni hablar, y los Leones también jugaron contra Alemania, que me metí un poquito, al ver el partido me metí un poquito, y hoy Alemania es la potencia número uno del
0: claro.
1: Hockey masculino, y de hecho es el máximo candidato a ser campeón del mundo okay, ahora sí. En la final. Alemania le ganó a Argentina 2-1, el segundo gol vino ya en los últimos 5 minutos, o sea que los Leones pelearon y jugaron muy bien, yo vi uh-huh. El partido y tuvieron muchas chances, de hecho tuvieron un par de, si no me equivoco, uno o dos córner cortos, pero no,
0: sí.
1: No se pudieron concretar, perdieron, van a jugar por el tercer puesto, pero también es recontra loable lo que hicieron y pelearle mano a mano a una potencia del mundo y ahora tienen que jugar y... Si se quiere ganar el tercer puesto.
0: Ojalá.
1: Y las Leonas, obviamente, las Leonas van por el título del mundo.
0: Me tira, obviamente, Don Internet, que las finales están repartidas en dos para Argentina y dos para los holandeses.
1: Ahí está, claro.
0: Sí. Mundial 1974, Francia, que gana 1-0 Países Bajos a Argentina.
1: Sí.
0: Mundial 2002 en
1: sí.
0: Perth,

0: Australia. Sí. Con una serie de, imagino yo, sí, por penales, ahí está, por eso chequeaba sí. la data, que es el primer título del 2002 para las Leonas.
1: Claro.
0: Este es el, sí, primer, sí, sí, el primer título. Sí, sí, sí. 2010, el torneo, ese yo lo recuerdo mucho.
1: Sí, yo también.
0: El que se hace en Rosario.
1: Sí, que Lucha Aymar estaba...
0: Hace una jugada...
1: No, no, y estaba en un nivel... Bueno, era
0: en la... su prime, como
1: sí,
0: se dice.
1: Era la mejor jugadora del mundo.
0: Sí.
1: Durante 7 años seguidos fue la mejor jugadora sí. del mundo y en ese momento... Sí. Estaba en un nivel increíble.
0: Recuerdo esa jugada que empieza a encarar sí. y a pilar a, sí, sí. a lo Messi, a lo Maradona, sí, sí, muy tal futbolista cual. Todo.
1: Sí, sí. Muy argentino.
0: Muy argentino todo, ¿no? Pero realmente espectacular. Y después me tira Mundial 2022 en Terraza, España, donde se imponen otra vez Holanda por 3-1 frente a la Argentina, ¿no? Sí. Y agrega acá la nota, además jugaron la final de Juegos Olímpicos de Tokio 2020,
1: sí. Sí, sí,
0: donde también Holanda sí, sí. gana por el mismo resultado, 3-1.
1: Ahí
0: ¿no?
1: está, es un clásico.
0: Sí.
1: Y siempre, cada vez que se juega un torneo de Copa del Mundo, se espera que llegue Países Bajos y Argentina a la final. En este caso hay que apoyar a las chicas mañana. No sé a qué hora juegan, estaba ahí por...
0: Te chequeo, pídame qué quiere ver.
1: Chequeamos, ¿a qué hora juegan?
0: ¿Horario de los Leones?
1: No, las Leonas. Las Leonas juegan mañana.
0: Ya te digo.
1: Las Leonas juegan mañana.
0: Ya le digo.
1: Y después, si te parece, vamos a la tanda. Pero muy muy interesante. Vi ¿sí? pocos partidos, pero vi algunos partidos de los Leones y de las Leonas. Y es un torneo muy lindo también.
0: 11 horas me marca
1: 11 horas.
0: El horario.
1: 11 de la mañana,
0: horario.
1: Mañana.
0: Lindo horario.
1: Lindo.
0: Un sábado con
1: sí,
0: matecito
1: sí.
0: de
1: yo,
0: por
1: yo
0: medio.
1: Yo trabajo, pero...
0: Pero ahí te mirás.
1: Pero sí, voy chequeando.
0: ¿Vas chequeando?
1: Voy chequeando, sí.
0: ¿Por qué
1: sí,
0: no?
1: Voy chequeando.
0: Bueno, gente, vamos a hacer las cosas prolijas en el sí. día de hoy, que es un número redondo, 50 programas que estamos festejando junto con Santi y todos nuestros compañeros. Y vamos a meter la primera tanda de la noche y volvemos con más Bar.

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0: 20, 30 minutitos y las cosas que pasan, por el amor de
1: Dios.
0: No,
1: no, ya llegó alguien que va a descontrolar todo, así que...
0: No,
1: le está callando la boca, mira.
0: Lo bueno de este viernes es que hay visitas. Hay visitas que habitualmente no vienen y se valora, se aprecia, así que acá estamos, como decíamos, en la continuidad de Bar. Me estoy quedando sin voz, Santiago Po.
1: Sí, me doy cuenta, me doy cuenta.
0: Voy a empezar a bajar un cambio porque no llego, nos llegamos
2: al
0: final.
1: Eso que no es frío, ¿qué pasa con la voz?
0: No, pero bueno, he exigido la garganta, ¿qué le voy a decir?
1: Ahí hoy, está. Hoy.
0: Qué difícil. Qué difícil todo. Se complica. ¿Viste el famoso suspendelo Beligoy? Habría que decirlo. Sí, me decías, voy a tratar de cubrir este bache yo. A fin de año me tiene que dar el premio a remador. Respire, ahí está,
1: sí.
0: Respire.
1: Pero mal que no está Facu, porque ya tendría primer plano en mi cara, ¿viste?
0: Vos ponete a pensar que si yo no estuviera acá, ¿cómo cubrimos este bache?
1: No, le queremos contar a la gente, porque nos debe estar escuchando, nos está diciendo, ¿qué les pasa a esto, no? Y sobre todo en la radio, nos dicen cosas del otro lado a la cucaracha, interesantes, datos interesantes nos tiran, pero bueno, no los podemos decir a
0: esto
1: ahí.
0: Es nuestro mejor aliado y nuestro peor elemento para
1: por
0: tener
1: supuesto.
0: Este momento
1: yo me lo voy
0: ahora,
1: a sacar, me parece. Porque...
0: Con este tipo de seres humanos alrededor. Sí, sí. Pero bueno, es lo que hay, como decimos siempre.
1: Obviamente.
0: ¿Qué va a ser?
1: Me olvido lo que te iba a decir. Ah, está jugando Boca. No, perdón, va a jugar Boca, sí. Está jugando Unión con Sarmiento.
0: ¿Vuelve Boca a la Bombonera?
1: 3-0, mirá, Unión, 3-0 con Sarmiento.
0: No están dadas las condiciones para continuar, que lo decía yo. En estas condiciones el programa y el partido no pueden seguir, sí. Decías, entonces, me decías, Santi, está jugando Boca y está jugando... No, Boca 21-30. Claro, ya entro yo en cualquiera. Es irremontable esto, no puedo más. No se puede más. Vamos de nuevo. Largaron en segunda, hace una cosa, Yoko, ahí está. Ponemos la tanda otra vez, ahí va de nuevo. Se nos va, Yo te digo algo, lo perdemos al aire en 3, 2. Le convidaré un vaso de agua. Está todo el mundo esperando que caiga el campeón. Si mira alrededor. No, por Dios. Es lo que se puede. Es lo que se puede. Bueno, lo voy a sacar de ahí. Lo voy a sacar de ahí porque le va a agarrar algo a usted. Y le voy a decir que se viene la Expo Deporte a Neuquén, que lo hablábamos recién con Mario, ¿se acuerda? ¿Se acuerda? Usted respire que yo lo saco de ahí. Les cuento, por ejemplo, que entre los convocados a la Expo Deporte que se va a estar llevando a cabo en Neuquén, ¿sí? Este fin de semana, va a estar presente Gonzalo Bonadeo. Hay que pedirle, por favor, que se retire, porque si no va a ningún lado esto. Decía, va a estar presente Gonzalo Bonadeo como una de las máximas atracciones, ¿sí? Que tiene esta Expo Deporte, que viene nada más y nada menos que a impulsar el deporte. No lo puedo mirar. Si lo miro, caigo yo. Así que vamos a hacer una cosa. Porque estás a punto de estallar, Santipo. Estás de color rojo. Vamos a hacer una tanda. Lo dejamos volver en sí. Y recuperamos el bar. Dale.

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0: Ahora sí, hemos vuelto con los chakras alineados.
1: Volví a mis cabales. ¿Estamos bien? Yo quiero decir algo igual. Sí, no me voy a poner eso. Sí, no, en mi defensa.
0: Bien.
1: No tiene defensa porque. No. Queda entre el equipo, no pasa nada.
0: ¿Se arrepiente de lo ocurrido? No, porque no, es un ser humano.
1: Usted. No, por supuesto. Claro. Aparte me divierto, nos divertimos también, está bueno.
0: Es parte.
1: Bueno, lo que sí voy a decir, no me voy a poner los auriculares, lo voy a
0: por las dudas, ¿no?
1: Y no voy a mirar al otro lado tampoco.
0: Okay.
1: No.
0: Míreme a mí.
1: Miro a vos, miro a la cámara.
0: La acá,
1: y no
0: voy
1: a, ya se están riendo, no
0: es terrible.
1: No voy a mirar de aquel lado, voy a mirar a mi computadora, a la cámara y a vos, concentrado.
0: Usted
1: totalmente.
0: También está regalado, quiero decir.
1: Sí, por supuesto.
0: Está entregado. Pero bueno.
1: Yo soy de reza fácil igual.
0: Sí, a veces.
1: Se nota, soy de reza fácil y me tiento fácil también.
0: Es una situación que todo aquel que hace aire, bueno, ha convivido con,
1: sí,
0: con esto, ¿no? Es complejo
1: por
0: cuando.
1: Supuesto. Se me viene a la cabeza, no sé si lo puedo nombrar, pero bueno, sí. Es un periodista a nivel nacional, periodista, estudió economía. Se me viene a la cabeza Yayo cuando se tentaba.
0: Uf.
1: Se ponía rojo y no había forma de hacerlo venir, ¿viste?
0: Sí.
1: Bueno, así. Así me ha pasado bastante.
0: Bueno, pero son cosas que pasan.
1: Pero volví.
0: Bueno, intentaba rescatarlo en el bloque anterior, trataba de comentarle esto de la info que tiene que ver con esta Expo Deporte.
1: Sí.
0: Que ocurre en la ciudad de Neuquén, pero que de vuelta, como decimos siempre acá en Bar, es por decantación algo bueno y positivo para Río Negro también. ¿Por qué? Porque en definitiva, como decimos en Bar, se va a hablar de deporte, el deporte va a ser el objeto donde van a orbitar todas estas personalidades, todo el contenido que justamente va a estar llevándose a cabo este fin de semana en la Ciudad Deportiva de Neuquén. Y me parece súper interesante. Hoy les decía, Gonzalo Bonadeo, que de hecho lo voy a repetir su nombre para onda modo ley de atracción,
1: sí,
0: que le escribimos
1: claro.
0: Hoy y nos dijo, mirá, disculpame, estoy subiendo al avión, estoy yendo para Neuquén, queríamos hablar con él.
1: Sería,
0: así que
1: te digo,
0: lo vamos a intentar.
1: Un golazo tenerlo porque aparte es un...
0: Es un notón si lo haces.
1: No, es un libro abierto del deporte, literalmente, es un libro abierto. Vos es el deporte que le preguntés. Bueno, Gonzalo Bonadeo es muy conocido. Antes no, ¿vos te acordás? Yo cuando recién crecía con el deporte, Gonzalo Bonadeo cubría mucho fútbol.
0: Sí.
1: Mucho fútbol.
0: Sí, sí.
1: Se empezó a meter de a poco en los Juegos Olímpicos. Para mí ya tenía un conocimiento, no lo sé, se lo preguntaremos a él si lo logramos entrevistar. Pero se fue metiendo en los Juegos Olímpicos y hoy es un especialista.
0: Sí, sí, sí. Y de hecho fue aprendiendo él mismo reconociendo
1: claro.
0: Que yo no sé tanto, sino que lo que hago es buscar informaciones. Sería como la columna vertebral, ¿no? De esos deportes.
1: Claro.
0: Y lo que, resaltando él mismo, no es algo que estoy opinando yo, diciendo tengo una producción espectacular, ¿no? Que es la que le aporta un montón de datos y lo ayuda. A ver, no estoy desmereciendo para nada la figura de Gonzalo, al contrario. Al contrario, porque es una capacidad impresionante.
1: Viste
0: la
1: que hay muchos,
0: transmitir, ¿no?
1: Hay muchos memes en los Juegos Olímpicos que marcan esto, ¿no? Casi 24 horas al aire prácticamente.
0: Sí,
1: yo recuerdo la última vez que lo entrevistaron, le preguntaron fuera de juego, le dijeron, che, ¿dormís vos? ¿Has dormido? Y duermo 3 horas, 4
0: sí,
1: horas.
0: Tremendo.
1: Y sigo laburando. Pero él dice, los Juegos Olímpicos son así.
0: Sí,
1: es
0: sí,
1: como
0: totalmente.
1: Si fuese un mundial, ¿no? Solo que esto, lo que tiene los Juegos Olímpicos es mucha disciplina.
0: Uh-huh.
1: Y muchos en simultáneo también.
0: Sí.
1: Entonces,
0: y ahí van tocando.
1: Y aclaro, entonces
0: bueno,
1: hay que estar en todos lados.
0: Te decía, San,
1: sí, volvemos
0: Expo
1: a la
0: Deporte,
1: zona.
0: Gonzalo Bonadeo,
1: sí.
0: Javier Carriqueo,
1: uh-huh.
0: Gisela Bonomi,
1: sí.
0: E Iñaki Vasilov.
1: Mira.
0: Entre otros. La verdad que súper importante la presencia de deportistas y personalidades ligadas al deporte, como decimos que van a estar en esta expo, que va a tener. Esto, digo, se va a hablar de deporte, se va a hablar de nutrición, también se va a hablar de una figura que nosotros también remarcamos mucho y por eso me interesaba la charla con Gonzalo Bonadeo, esto de los clubes sociales, ¿no? Todas las políticas públicas que tengan que ver con lo que decimos siempre. No es el simple hecho de, sí, haces un deporte y ya está. Digo, hay muchas cuestiones que vienen atrás, ¿no? Sacar a los pibes de la calle, generarle un montón de valores. Bueno, lo que en definitiva transmitimos momento a momento cada vez que tocamos Bar y que hablamos con los deportistas. Por eso desde ahí era muy interesante poder charlar con Gonzalo. Lo vamos a hacer seguramente
1: en
0: algunos días más.
1: Sí, sí, sí, sí.
0: Pero bueno, me parecía muy, muy importante tener la posibilidad, como digo, de charlar con él. Y estaba chequeando recién lo que te decía hoy, mirá. Va a estar llevándose a cabo la competencia internacional de Pantrack, la nota
1: sí.
0: Que hicimos, si no me equivoco, la semana esta que ocurrió, el día miércoles o lunes, tuvimos esa
1: sí,
0: nota.
1: Sí, sí.
0: Así que va a haber clases gratuitas también de bici, de BMX, va a haber actividades físicas y de relajación, va a haber espacio de emprendedores, muchos carros gastronómicos en esta actividad y va a haber también un patio cultural. Todo eso estoy relevando que menciona acá, sí, la página de Neuquén.
1: Sí, sí, sí, sí.
0: Así que va a estar muy bueno. La verdad que si tenés, sí, sí, ganas de ir, de pasar una linda tarde.
1: ¿Cuándo es? Perdón, la fecha de nuevo.
0: Este fin de semana.
1: Este fin de semana.
0: Es, estamos a 28. Es,
1: sí,
0: decir,
1: sí, 28.
0: 29 y
1: mañana,
0: 30.
1: 29 y 30.
0: Me picaba, bien, mucho la fecha porque me acordaba esto de la nota justamente con se me fue el nombre, mirá. Bueno, pero con el muchacho que es este referente que manejaba toda la cuestión del BMX, que hicimos, sí, la nota nosotros.
1: Sí.
0: Y la verdad que va a estar buenísimo porque van a coincidir todas las cuestiones juntas, ¿no? Así, muy, muy, muy, pero muy bueno.
1: Sí, sí, varios deportes.
0: Sí, estaba chequeando, mirá, ¿desde qué hora arrancaba? Eso estoy buscando para ver. Mirá, acá está. De 9 a... Sí, de 9 a 13 horas, uh-huh, va a haber justamente actividades ya, comenzando esto, como dijimos, el día sábado, ¿no? Bueno, si vos te metés en la página de Neuquén Informa, ahí vas a encontrar toda la grilla que va a tener justamente este evento, que va a estar muy, pero muy bueno.
1: Sí, sí, estaba chequeando, claro, a partir de las 9, como dijiste.
0: Sí, perdón, entrada libre y gratuita. Libre, sí,
1: en Ciudad Deportiva.
0: Sí, exactamente. ¿No? Exactamente.
1: Y estaba viendo lo que habían dicho algunos funcionarios, entre ellos la ministra de Juventud, Cultura y Deportes, Josefina Codermatz, que nosotros la hemos tenido.
0: Sí, hablamos con ella.
1: Acá. Ella mencionó que esto lo que decía, ¿no? Ella, obviamente, ellos hablan de Neuquén. Yo le voy a robar la frase y la voy a parafrasear con el Alto Valle, ¿no? Porque dice, el deporte neuquino, ahí yo meto el Alto Valle también, sí, crece día a día y con este encuentro queremos agasajar a nuestros deportistas, dice. Y está perfecto, por supuesto.
0: Estaba chequeando el nombre, sí, me quedó picando mucho en la cabeza el nombre del entrevistado que tuvimos el otro día con respecto a MX. Se me nubló la cabeza. Bueno, ya me voy a acordar.
1: Sí, pero bueno, imperdible la Expo Deportes.
0: Sí, Nolasco de apellido.
1: ¿Eh?
0: Nolasco es de apellido.
1: Nolasco. A partir de las 9 de la mañana este sábado, uh-huh, en Ciudad Deportiva, ahí en la vecina ciudad capital,
0: sí,
1: de Neuquén. Te quería...
0: Perdón,
1: no
0: me podía quedar con el dato ahí en la punta de la lengua. Damián Nolasco. Sí, es el desarrollador deportivo y de infraestructura urbana que, bien, entrevistamos el otro día de BMX. Un grosso.
1: Sí,
0: un,
1: sí,
0: neuquino.
1: Tremendo.
0: Adoptado por Córdoba en este momento. Un grosso del BMX que también estuvo presente acá en Bar.
1: Tremendo.
0: Sí, San, perdón.
1: Te quería cambiar de tema, cortito, porque también, sí, seguramente lo ha nombrado en otros programas, se viene... la fiesta de aniversario del Club Spalletti.
0: Uy, sí. Sí, sí, sí, sí.
1: Está bien, falta. ¿Por qué? Porque es en octubre.
0: Exacto.
1: Pero ya algunas, nombraste justo lo de la Expo Deportes, dijiste personalidades. Bueno, el Club Spalletti, sí, también va a traer, va a estar Gastón Recondo, reconocido periodista deportivo, trabaja en un canal a nivel nacional bastante conocido.
0: Sí.
1: Y
0: tengo entendido.
1: Confeso hincha de Spalletti.
0: Confeso hincha de Spalletti, sí, y creo que su familia, su mujer es de acá. Si no me equivoco.
1: Mirá, eso no lo sé.
0: Tengo entendido que sí, así lo sabía.
1: Eso no lo sé. Sin embargo, siempre que él sale en los programas y siempre que se nombra a los clubes del interior, él siempre nombra al, sí, Club Spalletti. Siempre. Y dice, es un gigante de la Patagonia, gigante dormido. Recuerdo una de las últimas frases que lo escuché decir. Decía, un gigante dormido, esperemos que se despierte en algún momento y vuelva tanto a la B Nacional y, ¿por qué no?
0: Sí.
1: En un futuro a Primera División, ¿no? Pero bueno, siempre Gastón Recondo lo nombra, va a estar en la cena porque el Club Spalletti cumple 100 años.
0: 100 años.
1: Nada, sí, más, sí, ni nada menos. Es
0: tremendo.
1: El primer centenario, justamente.
0: Sí, tremendo de positivo, ¿no? Bueno, coincide también el año del centenario con la compra de las... son 10.000 hectáreas, si no me equivoco. No, 100.000.
1: No, 10.000 creo.
0: Perdón, 10.000, dije 10.000
1: hectáreas. Sí, sí, sí, 10.000 hectáreas, si no me equivoco. Pero esto, la fiesta, va a ser el sábado 17 de octubre en la finca La Nonina.
0: Sí.
1: A partir de las 8:30, el evento tendrá la conducción de Gastón Recondo y un show de stand-up de Ever Ludeña.
0: Sí,
1: también va a venir.
0: Convocado. Están a la venta las entradas, tengo entendido.
1: Sí, sí.
0: Están a la venta.
1: Están a la venta, sí, sí. Sí. Además, van a haber premios. Más de 100 millones de pesos en premios.
0: Sí.
1: Y se destaca, obviamente, el sorteo de un Fiat Cronos 0 kilómetro. Habrá shows musicales, DJ, barra de tragos. Y además de la recepción y la cena.
0: Espectacular.
1: El valor de la entrada es de 500.000 pesos.
0: Sí.
1: Más el cargo por el servicio, e incluye un servicio completo y un número para el sorteo del auto.
0: Sí, creo que es un menú de pasos, una cosa así. Hay como 4 pasos justamente, sí, que consta el menú. Bueno, más la figura obviamente de Gastón y de y de Ever, que son súper reconocidos, ¿no?
1: Sí, sí, se puede. Estaba recordando la fecha, sábado 17 de octubre. Como os dijiste, las entradas ya están a la venta. Se pueden adquirir online por Eventpass o en la secretaría del club. Comprando claro. En forma presencial, se puede abonar con Banco Patagonia en 12 cuotas sin interés.
0: Ahí está,
1: la bueno. entrada. Así que bueno.
0: Tiene su costo, pero
1: por supuesto.
0: Si podés hacerlo, ¿por qué no? Si tenés liberada o ocupa la tarjeta, no es un mal plan para nada, ¿no?
1: No, por supuesto. A ver, son 100 años, yo insisto. Sí, es el centenario de Club Cipolletti.
0: Y me diste el pie para rectificar mi error. Yo decía 100.000, porque claro, ahí chequeaba. El predio es de 10 hectáreas, son 100.000 metros cuadrados. 100.000
1: metros cuadrados, claro. Claro, 10 hectáreas.
0: Que está en camino a ferry. Y fíjate vos, también te habla de la inversión total que constará... más o menos el $1.000.000, por lo que dice acá, ¿no?
1: Sí.
0: Y el costo inicial, que es de unos $175.000, que ya fueron abonados justamente por el Club Cipolletti.
1: Sí, de hecho, acá,
0: de este predio.
1: Acá la gente del Club Cipolletti, de comunicación del Club Cipolletti, mencionan esto también, de que los anuncios relacionados con el centenario es esto, ¿no? El predio, propio con 9 canchas de fútbol 11, que ya se compró el terreno y se comenzaron con los trabajos. Con el desmonte de las 10 hectáreas. No, yo entiendo, esto no está acá, yo entiendo que parte de lo recaudado en la cena, supongo que va a ir ahí también, sí, a los trabajos ahí en el predio.
0: A mí me interesa más, frenarme en un punto, Sam, que me parece que no se ha dicho hasta ahora, y creo que es clave, ¿no? Que te marca lo que decimos siempre. Digo, hablaste de la referencia de Gastón Recondo con el Club Cipolletti, ¿no? El gigante dormido y demás. Digo, para volver ahí, para volver a el sueño máximo nuestro hoy, digo, ese futuro cercano o ese futuro pronto, por decirlo de una manera, es el Nacional B.
1: Sí.
0: Jugando, ¿no? Soñando, que no cuesta nada. Digo, volver a Primera División, esto puede ser algo clave, fundamental, porque además no existe en la región.
1: No.
0: Digo, es algo único.
1: Sí.
0: Es algo totalmente único. Un predio de 9 canchas de fútbol, vestuario, gimnasio, con la posibilidad, obviamente, de que todos, no solo los jugadores de Primera... puedan practicar ahí.
1: Es un predio.
0: Es una locura.
1: Me río por pensar en equipos de Primera División y lo siento si los nombro, no tengo nada contra ellos. Simplemente hacer este paralelismo, ¿no? Esta comparación de infraestructura. Vos ves a Barraca Central, que tiene una cancha súper chica y que entrena ahí y que entrena muchas veces en predios alquilados.
0: Sí.
1: Y es un equipo de Primera División. Sí. ¿A qué voy con esto? Que coincido plenamente con lo que vos decís. No existe, y me parece que no existe en el Federal A y en muchos clubes de B Nacional y de Primera División que tengan un predio así. Sí. Cuando Cipolletti termine ese predio y logre que ese predio entre en funcionamiento con el primer equipo, con las divisiones inferiores, va a ser un club modelo. Modelo para toda la Patagonia, para los equipos de Federal A, para los equipos de B Nacional. Y es el, como vos decís, es el primer paso. Lo que mencionamos antes, ¿no? Si quieres llegar lejos, bueno, ¿qué necesitas? Primero, infraestructura.
0: Claro.
1: ¿Por qué? Porque los jugadores tienen que entrenar en un buen predio, tienen que tener las condiciones necesarias.
0: Son cuestiones que, a ver, los mismos, perdón que te interrumpa,
1: pero
0: vos tanto como yo nos quedamos hablando con todos los jugadores que vienen acá y charlan con nosotros, y quieras o no, estas cuestiones son importantes a la hora de la elección de un club.
1: Sí.
0: Los jugadores se fijan, che, mirá la estructura que tiene.
1: Claro, mirá dónde entrena.
0: Mirá dónde entrena, claro. ¿No? Ni hablar que si te identificás con la forma de juego, pero digo, es un puntazo a favor esto. Creo que todavía no se ha magnificado, no se ha caído en la cuenta de lo que significa, ¿no?
1: No, es realmente un anuncio. Cuando fue el anuncio, fue un bombazo para la región. E insisto, y nombro otro club, Riestra, por ejemplo.
0: Sí.
1: Clubes que están en Primera División, que están jugando Copa Sudamericana y Copa, hasta Copa Libertadores. Y no tienen un predio como el que va a tener Cipolletti. Ojalá, y esto lo hemos dicho siempre, y lo decimos como periodistas, lo decimos como cipoleños, y lo decimos como hinchas de Club Cipolletti, ojalá sea el puntapié para que Cipolletti logre mejorar en todas las áreas y se pueda llegar finalmente primero a la B Nacional.
0: Ni hablar. Y me quedaba con algo más, ¿no? Digo, al contrario, somos tan hinchas o tenés tantas ganas de que al club de tu ciudad le vaya bien, que muchas veces te da impotencia todo esto, ¿no? A mí personalmente es como que me da esa impotencia, digo, ser ese gigante dormido, digo, que el club del cual sos hincha sea ese gigante dormido, porque ves que alrededor, yo no te voy a vender espejito de color y decirte que todo está súper bien, pero vos escuchás, ves, tratás de informarte de que se está laburando, de que se le está metiendo ganas para que las cosas salgan, Y después, lamentablemente, ¿no? Digo, para estas cuestiones, para una dirigencia muchas veces, para un cuerpo técnico también, termina dependiendo de si la pelota pegó en el palo, entró, o si la pelota pegó en el palo y salió.
1: Sí, sí. ¿No? Bueno, una de las últimas veces, salvo los penales de hace 2 años, si no me equivoco, pero una de las últimas veces que Cipolletti estuvo muy cerquita de ascender fue contra Patronato, que termina siendo Patronato y termina siendo Primera División después Patronato, que Cipolletti gana 3-1 acá en la visera. Y lo que vos decís, en el último minuto, Patronato 1-0, último minuto 2-0 Patronato, fueron a penales, ganó Patronato, o sea...
0: Se te desmorona todo, ¿no?
1: Es fútbol, finalmente es fútbol.
0: Sí, exactamente. Pero bueno, el camino que se...
1: Pero
0: que
1: eso, se está construyendo... exacto, hay un camino, si se quiere, correcto,
0: ¿no? Sobre todo, ¿sabes por qué, Santi? Para ir cerrando también esto que está buenísimo, digo, es algo que perdura.
1: Claro, por supuesto.
0: Esto perdura en la historia y en el tiempo.
1: Y es como vos decís. También hay que tener... Y en esto me quiero frenar. Yo considero que Cipolletti tiene muy buen equipo, muy buenos jugadores. Yo te lo vengo diciendo fuera de aire, lo que vemos en los partidos. Tiene muy buenos jugadores Cipolletti. Pero insisto, esto estén estos jugadores o los que vengan. Insisto y coincido con lo que decís vos. Para traer buenos jugadores, que en definitiva son los que te dan el ascenso.
0: Los tenés que atraer,
1: claro. Y esto es un puntapié para eso. Sí. Esto es un puntapié para decir, che, tremendo, tremendo predio. Tiene Cipolletti, tiene una estructura ordenada, es un club ordenado, es un club serio. Bueno, vamos a Cipolletti.
0: Ni hablar. Coincido totalmente con lo que decís. Yoquito, querida, vamos a hacer una tandita más, ¿le parece? Vamos a renovar stock de agua y ya volvemos para el final. Que llamativamente, no veces venimos no metiendo nota al final. Esta vez sí. Esta vez sí.
1: Fue al revés.
0: Vamos y usamos la lógica al revés.
1: Dale.
0: Vamos a meter nota a las 9, dale.
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